0: Si el Señor es contigo, bendita eres entre todas las mujeres y bendito es el fruto de tu vientre, Jesús. Santa María, Madre de Dios, ruega por nosotros los pecadores, ahora y en la hora de nuestra muerte. Amén.
1: Ave María, gracia plena, Dominus tecum, benedicta tu in mulieribus e benedictus fructus ventris tui, Jesús. Santa María, Mater Dei, ora pro nobis peccatoribus, nunc et in hora mortis nostrae. Amén.
2: Dios te salve María, llena eres de gracia, el Señor es contigo. Bendita eres entre todas las mujeres y bendito es el fruto de tu vientre, Jesús. Santa María, Madre de Dios, ruega por nosotros pecadores, ahora y en nuestra muerte. Amén.
3: Dios te salve María, llena eres de gracia, el Señor es contigo. Bendita eres entre todas las mujeres, bendito es el fruto de tu vientre, Jesús. Santa María, Madre de Dios, ruega por nosotros pecadores, ahora y en la nuestra muerte. Amén.
4: Ven María, llena eres de gracia, nuestro Señor es contigo. Bendita eres entre todas las mujeres y bendito es el fruto de tu vientre, Jesús. Santa María, Madre de Dios, ruega por nosotros pecadores, ahora y en la hora de nuestra muerte. Amén.
5: Dios te salve María, llena eres de gracia, el Señor es contigo. Bendita eres entre todas las mujeres y bendito es el fruto de tu vientre, Jesús. Santa María, Madre de Dios, ruega por nosotros pecadores, ahora y en la hora de nuestra muerte. Amén.
6: Dios te salve María, llena eres de gracia, el Señor es contigo. Bendita eres entre todas las mujeres y bendito es el fruto de tu vientre, Jesús. Santa María, Madre de Dios, ruega por nosotros los pecadores, ahora y en la hora de nuestra muerte. Amén.
7: Dios te salve María, llena eres de gracia, el Señor es contigo. Bendita eres entre todas las mujeres y bendito es el fruto de tu vientre, Jesús. Santa María, Madre de Dios, ruega por nosotros los pecadores y ahora en la hora de nuestra muerte. Amén.
5: Dios te salve María, llena eres de gracia, el Señor es contigo. Bendita eres entre todas las mujeres y bendito es el fruto de tu vientre, Jesús. Santa María, Madre de Dios, ruega por nosotros los pecadores, ahora y en la hora de nuestra muerte. Amén.
8: Gloria al Padre, y al Hijo, y al Espíritu Santo, como era en el principio, ahora y siempre, por los siglos de los siglos. Amén. Oh Jesús mío, perdona nuestros pecados, líbranos del fuego del infierno, lleva al cielo a todas las almas, y socorre especialmente a las más necesitadas de tu divina misericordia. Amén. María, Madre de Gracia, dulce Madre de Misericordia, en la vida y en la muerte ampáranos, Gran Señora. Sagrado Corazón de Jesús, en vos confío. Segundo misterio, la flagelación del Señor.
9: Dios te salve María, llena eres de gracia, el Señor es contigo, bendita eres entre todas las mujeres y bendito es el fruto de tu vientre, Jesús. Santa María, Madre de Dios, ruega por nosotros los pecadores, ahora y en la hora de nuestra muerte. Amén.
10: Dios te salve María, llena eres de gracia, el Señor es contigo, bendita eres entre todas las mujeres y bendito es el fruto de tu vientre, Jesús. Santa María, Madre de Dios, ruega por nosotros los pecadores, ahora y en la hora de nuestra muerte. Amén.
11: Dios te salve María, llena eres de gracia, el Señor es contigo, bendita eres entre todas las mujeres y bendito es el fruto de tu vientre, Jesús. Santa María, Madre de Dios, ruega por nosotros los pecadores, ahora y en la hora de nuestra muerte. Amén.
12: Dios te salve María, llena eres de gracia, el Señor es contigo, bendita tú eres entre todas las mujeres y bendito sea el fruto de tu vientre, Jesús. Santa María, Madre de Dios, ruega por nosotros los pecadores, ahora y en la hora de nuestra muerte. Amén.
13: Dios te salve María, llena eres de gracia, el Señor es contigo. Bendita eres entre todas las mujeres y bendito es el fruto de tu vientre, Jesús. Santa María, Madre de Dios, ruega por nosotros los pecadores, ahora y en la hora de nuestra muerte. Amén.
14: Dios te salve María, llena eres de gracia, el Señor es contigo. Bendita eres entre todas las mujeres, y bendito es el fruto de tu vientre Jesús. Santa María, Madre de Dios, ruega por nosotros los pecadores, ahora y en la hora de nuestra muerte. Amén.
15: Dios te salve María, llena eres de gracia, el Señor es contigo. Bendita eres entre todas las mujeres, y bendito es el fruto de tu vientre Jesús. Santa María, Madre de Dios, ruega por nosotros los pecadores, ahora y en la hora de nuestra muerte. Amén.
16: Dios te salve María, llena eres de gracia, el Señor es contigo. Bendita eres entre todas las mujeres y bendito es el fruto de tu vientre Jesús. Santa María, Madre de Dios, ruega por nosotros los pecadores, ahora y en la hora de nuestra muerte. Amén.
17: Dios te salve María, llena eres de gracia, el Señor es contigo. Bendita eres entre todas las mujeres y bendito es el fruto de tu vientre Jesús. Santa María, Madre de Dios, ruega por nosotros pecadores, ahora y en la hora de nuestra muerte. Amén.
18: Dios te salve María, llena eres de gracia, el Señor es contigo. Bendita eres entre todas las mujeres y bendito es el fruto de tu vientre Jesús. Santa María, Madre de Dios, ruega por nosotros los pecadores, ahora y en la hora de nuestra muerte. Amén.
8: Gloria al Padre, y al Hijo, y al Espíritu Santo, como era en el principio, ahora y siempre, por los siglos de los siglos. Amén. Oh Jesús mío, perdona nuestros pecados, líbranos del fuego del infierno, lleva al cielo a todas las almas y socorre especialmente a las más necesitadas de tu divina misericordia. Amén. María, Madre de Gracia, Dulce Madre de Misericordia, en la vida y en la muerte, ampáranos, Gran Señora. Sagrado Corazón de Jesús, en vos confío. Tercer misterio, la coronación de espinas. Padre nuestro, que estás en el cielo, santificado sea tu nombre. Venga a nosotros tu reino, hágase tu voluntad en la tierra como en el cielo. Danos hoy nuestro pan de cada día, perdona nuestras ofensas, como también nosotros perdonamos a los que nos ofenden. No nos dejes caer en tentación y líbranos del mal. Amén.
19: Dios te salve María, llena eres de gracia, el Señor es contigo. Bendita eres entre todas las mujeres y bendito es el fruto de tu vientre Jesús. Santa María, Madre de Dios, ruega por nosotros pecadores, ahora y en la hora de nuestra muerte. Amén.
18: Dios te salve María, llena eres de gracia, el Señor es contigo. Bendita tú eres entre todas las mujeres y bendito es el fruto de tu vientre Jesús. Santa María, Madre de Dios, ruega por nosotros los pecadores, ahora y en la hora de nuestra muerte. Amén.
20: Dios te salve María, llena eres de gracia, el Señor es contigo. Bendita eres entre todas las mujeres y bendito es el fruto de tu vientre Jesús. Santa María, Madre de Dios, ruega por nosotros los pecadores, ahora y en la hora de nuestra muerte. Amén.
21: Dios te salve María, llena eres, el Señor es contigo. Bendita eres entre todas las mujeres y bendito es el fruto de tu vientre Jesús. Santa María, Madre de Dios, ruega por nosotros pecadores, ahora en la hora de nuestra muerte. Amén.
22: Dios te salve María, llena eres de gracia, el Señor es contigo. Bendita tú eres entre todas las mujeres y bendito es el fruto de tu vientre Jesús. Santa María, Madre de Dios, ruega por nosotros los pecadores, ahora y en la hora de nuestra muerte. Amén.
23: Dios te salve María, llena eres de gracias, el Señor es contigo. Bendita eres entre todas las mujeres y bendito es el fruto de tu vientre Jesús. Santa María, Madre de Dios, ruega por nosotros los pecadores, ahora y en la hora de nuestra muerte. Amén.
24: Dios te salve María, llena eres de gracia, el Señor es contigo. Bendita eres entre todas las mujeres y bendito es el fruto de tu vientre Jesús. Santa María, Madre de Dios, ruega por nosotros los pecadores, ahora y en la hora de nuestra muerte. Amén.
25: Dios te salve María, llena eres de gracia, el Señor esté contigo. Bendita tú eres entre todas las mujeres y bendito es el fruto de tu vientre Jesús. Santa María, Madre de Dios, ruega por nosotros los pecadores, ahora y en la hora de nuestra muerte. Amén.
21: Dios te salve María, llena eres de gracia, el Señor es contigo, bendita eres entre todas las mujeres, bendito es el fruto de tu vientre Jesús. Y a Madre de Dios, ruega por nosotros tus pecadores, ahora y en la hora de nuestra muerte. Amén.
0: Dios te salve María, llena eres de gracia, el Señor es contigo. Bendita eres entre todas las mujeres y bendito es el fruto de tu vientre, Jesús. Santa María, Madre de Dios, ruega por nosotros los pecadores, ahora y en la hora de nuestra muerte. Amén.
8: Gloria al Padre, y al Hijo, y al Espíritu Santo, como era en el principio, ahora y siempre, por los siglos de los siglos. Amén. Oh Jesús mío, perdona nuestros pecados, líbranos del fuego del infierno. Lleva al cielo a todas las almas y socorre especialmente a las más necesitadas de tu divina misericordia. Amén. María, Madre de Gracia, Dulce Madre de Misericordia, en la vida y en la muerte ampáranos, Gran Señora. Sagrado Corazón de Jesús, en vos confío. Cuarto misterio: el camino del Monte Calvario.
21: Padre nuestro que estás en el cielo, santificado sea tu nombre. Venga a nosotros tu reino. Hágase tu voluntad en la tierra como en el cielo. Danos hoy nuestro pan de cada día. Perdona nuestras ofensas, como también nosotros perdonamos a los que nos ofenden. No nos dejes caer en la tentación y líbranos del mal. Amén.
1: Dios te salve María, llena eres de gracia. El Señor es contigo, bendita tú eres entre todas las mujeres y bendito es el fruto de tu vientre, Jesús. Santa María, Madre de Dios, ruega por nosotros los pecadores, ahora y en la hora de nuestra muerte. Amén.
2: Dios te salve María, llena eres de gracia, el Señor es contigo, bendita eres entre todas las mujeres y bendito es el fruto de tu vientre, Jesús. Santa María, Madre de Dios, ruega por nosotros pecadores, ahora y en la hora de nuestra muerte. Amén.
3: Dios te salve María, llena eres de gracia, el Señor es contigo, bendita eres entre todas las mujeres y bendito es el fruto de tu vientre, Jesús. Santa María, Madre de Dios, ruega por nosotros pecadores, ahora y en la hora de nuestra muerte. Amén.
4: Dios te salve María, llena eres de gracias, el Señor es contigo. Bendita tú eres entre todas las mujeres y bendito es el fruto de tu vientre, Jesús. Santa María, Madre de Dios, ruega por nosotros pecadores, ahora y en la hora de nuestra muerte. Amén.
6: Dios te salve María, llena eres de gracia, el Señor es contigo. Bendita eres entre todas las mujeres y bendito es el fruto de tu vientre, Jesús. Santa María, Madre de Dios, ruega por nosotros pecadores, ahora y en la hora de nuestra muerte. Amén.
26: Dios te salve María, llena eres de gracia, el Señor es contigo. Bendita tú eres entre todas las mujeres y bendito es el fruto de tu vientre, Jesús. Santa María, Madre de Dios, ruega por nosotros los pecadores, ahora y en la hora de nuestra muerte. Amén.
27: Dios te salve María, llena eres de gracia, el Señor es contigo. Bendita tú eres entre todas las mujeres y bendito es el fruto de tu vientre, Jesús. Santa María, Madre de Dios, ruega por nosotros los pecadores, ahora y en la hora de nuestra muerte. Amén.
21: Dios te salve María, llena eres de gracia, el Señor es contigo. Bendita eres entre todas las mujeres y bendito es el fruto de tu vientre, Jesús. Santa María, Madre de Dios, ruega por nosotros los pecadores, ahora y en la hora de nuestra muerte. Amén.
28: Dios te salve María, llena eres de gracia, el Señor es contigo. Bendita eres entre todas las mujeres y bendito es el fruto de tu vientre, Jesús. Santa María, Madre de Dios, ruega por nosotros pecadores, ahora y en la hora de nuestra muerte. Amén.
29: Te salve María, llena eres de gracia,

0: nostra morte. Amen.
1: Gloria Patri, et Filio, et Spiritui Sancto, sicut erat in principio, et nunc et semper, et in saecula saeculorum. Amen.
2: Oh Jesús mío, perdona nuestros pecados, líbranos del fuego del infierno, lleva al cielo a todas las almas y socorre especialmente a las más necesitadas de tu divina misericordia. Amén. María, Madre de Gracia, Dulce Madre de Misericordia, en la vida y en la muerte ampáranos, Gran Señora. Sagrado Corazón de Jesús, en vos confío. Quinto Misterio, la Crucifixión y Muerte de Nuestro Señor.
3: Pater Noster, qui es in celis, santificetur nomen tum, adveniam regnum tum, fiat voluntas tua, sicut in cielo et in terra. Panem nostrum quotidianum da nobis hodie, et dimitti nobis de vita nostra, sicut et nos dimittimus debitoribus nostris, et ne nos inducas in tentationem, sed libranos a malo. Amén.
4: Dios te salve María, llena eres de gracia, el Señor es contigo, bendita eres entre todas las mujeres y bendito es el fruto de tu vientre Jesús. Santa María, Madre de Dios, ruega por nosotros pecadores, ahora y en la hora de nuestra muerte. Amén.
5: Ave María, gracia plena, Dominus tecum, benedicta tu in mulieribus, benedictus fructus ventris tui, Jesús. Santa María, Mater Dei, ora pro nobis peccatoribus, nunca et in hora mortis nostre. Amén.
6: Dios te salve María, llena eres de gracia, el Señor es contigo. Bendita eres entre todas las mujeres y bendito es el fruto de tu vientre Jesús. Santa María, Madre de Dios, ruega por nosotros los pecadores, ahora y en la hora de nuestra muerte. Amén.
7: Dios te salve María, llena eres de gracia, el Señor es contigo. Bendita tú eres entre todas las mujeres, y bendito es el fruto de tu vientre, Jesús. Santa María, Madre de Dios, ruega por nosotros pecadores, ahora y en la hora de la muerte. Amén.
8: Dios te salve María, llena eres de gracia, el Señor es contigo. Bendita tú eres entre todas las mujeres, y bendita en el fruto de tu vientre, Jesús. Santa María, Madre de Dios, ruega por nosotros los pecadores, ahora y en la hora de nuestra muerte. Amén.
9: Ave María, Dios te salve María, llena de gracia, Señor es contigo. Bendita tú eres entre todas las mujeres y bendito es el fruto de tu vientre, Jesús. Santa María, Madre de Dios, ruega por nosotros los pecadores, ahora y en la hora de nuestra muerte. Amén.
10: Dios te salve María, llena de gracias, el Señor es contigo. Bendita eres entre todas las mujeres y bendito fue el fruto de tu vientre, Jesús. Santa María, Madre de Dios, ruega por nosotros pecadores, ahora y en la hora de nuestra muerte. Amén.
6: Dios te salve María, llena eres de gracias, el Señor es contigo. Bendita tú eres entre todas las mujeres y bendito es el fruto de tu vientre, Jesús. Santa María, Madre de Dios, ruega por nosotros los pecadores, ahora y en la hora de nuestra muerte. Amén.
11: Dios te salve María, llena de gracia, el Señor es contigo. Bendita tú eres entre todas las mujeres y bendito es el fruto de tu vientre, Jesús. Santa María, Madre de Dios, ruega por nosotros los pecadores, ahora y en la hora de nuestra muerte. Amén.
12: Dios te salve María, llena de gracia, el Señor es contigo. Bendita tú eres entre todas las mujeres y bendito es el fruto de tu vientre, Jesús. Santa María, Madre de Dios, ruega por nosotros pecadores, ahora y en la hora de nuestra muerte. Amén.
2: Gloria al Padre, y al Hijo, y al Espíritu Santo, como era en el principio, ahora y siempre, por los siglos de los siglos. Amén. Oh Jesús mío, perdona nuestros pecados, líbranos del fuego del infierno, lleva al cielo a todas las almas y socorre especialmente a las más necesitadas de tu divina misericordia. Amén. María, Madre de Gracia, Dulce Madre de Misericordia, en la vida y en la muerte ampáranos, Gran Señora. Sagrado Corazón de Jesús, en vos confío. Dios te salve, Reina y Madre, Madre de Misericordia, vida, dulzura y esperanza nuestra, Dios te salve. A ti clamamos los desterrados hijos de Eva, a ti suspiramos gimiendo y llorando en este valle de lágrimas. Ea pues, Señora abogada nuestra, vuelve a nosotros esos tus ojos misericordiosos, y después de este destierro, muéstranos a Jesús, fruto bendito de tu vientre. Oh clemente, oh piadosa, oh dulce siempre Virgen María, ruega por nosotros, Santa Madre de Dios, para que seamos dignos de gozar y alcanzar las divinas gracias y promesas de nuestro Señor Jesucristo. Amén. Bajo tu amparo nos acogemos, Santa Madre de Dios. No desprecies las súplicas que te dirigimos en nuestras necesidades. Antes bien, líbranos de todos nuestros peligros. Oh Virgen gloriosa y bendita, ruega por nosotros, Santa Madre de Dios, para que seamos dignos de alcanzar y gozar las divinas gracias de nuestro Señor Jesucristo. Amén.

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2: Yes, yes, yes. Estamos aquí en La Buena Vida. Bienvenidos. 7:02 p.m. Bienvenidos a Telesur Radio 88.9 de FM en Mérida, Yucatán y 94.1 en Campeche. Claro que sí. Desde las instalaciones de Telesur Radio, aquí les saluda atrás de los controles y de los micrófonos su brother. Soy tu brother, bro. Soy tu brother. Alex Marín y Cal en todas las redes como arroba ese güey, ahí para que me sigan, ESWY. Ahí me pueden seguir en todas las redes, mándenme mensajes, bulénme, diga lo que usted quiera. Yo estoy ahí para responder. Yo solo soy un locutor chavorruco aquí tratando de pasar la hora, mire, a todo dar de rechupete, claro que sí. Con mis aplaudidores sindicalizados, honorablemente pagados por Telesur Radio, claro que sí. ¡Apláudele, apláusele! Y bueno, como todos los días estamos aquí para hablar de cosas triviales, banales, cosas ricas, deliciosas y que no tengan que ver con lo que todos los días estamos escuchando de las noticias y que sí. Y que si el narco, y que si el gobierno, y que si la visa, y que si... Y que si ya se robaron, y que si ya hicieron, y que... Exgobernador arrestado porque se robó millones, no importa cuándo le hace este tweet. Aquí estamos ya recibiendo sus comunicaciones al 99-92-80-86-88. Aquí reportándose el buen Javi Show como todos los días, mi Javi, gracias. Gracias, gracias. De verdad, gracias por siempre mandar mensaje. Luego no te contesto, mi Javi, pero aquí andamos. Gracias por ser un fiel radioescucha de La Buena Vida. Éxito a toda la banda de las plataformas que son la... Pues son gran parte de la audiencia de este programa, la gente que anda en el volante. No nada más plataformas, también taxistas. Espero que combis. También un saludo a las combis, ¿cómo no? Si bien está en la combi, dígale, súbale al ese güey. Que se van para Motul, que se van para Jomón, que se van para Sellé, a donde vayan, súbale a su Telesur Radio, porque hoy tenemos mucha música nueva. A diferencia de ayer que anduvimos poniendo puro clásico y pura rolita así, hoy sí dije, les voy a traer música nueva, música que no les van a poner en ninguna estación aquí en Yucatán ni en ninguna otra estación del país. Así que hoy vamos a poner musiquita nueva. ¿Vieron el mundial? ¿Vieron los partidos? Hoy fue la eliminación de Francia. Oigan, yo pensé, honestamente, yo pensé que Francia pasaba, Pero estuvo bueno, Bueno el partido de Francia contra España y pues España pasa a la semifinal. Ahí todos los que se creen españoles ya se fueron a alguna referencia española a festejar con su bota de vino. Joder. Ya están hablando así todos. Ceceando y todo, joder, que... Hostia. Pero bueno, felicidades porque la verdad demostraron una superioridad. Como dicen los encabezados, España gana con autoridad el partido contra Francia. Estaban los pobres franceses. Como dice Madonna, je suis désolé. Lo sentimos. El pobre de Mbappé estaba, pero bueno, se las vio negras. Ay, Alejandro, te va van a cancelar. Te van a cancelar, Alejandro, por andar haciendo esos chistes. No, pero también la Minya Mal también, ¿no? Ay, ya, un chistecillo, hombre. Yo no diría chistes racistas, diría chistes raciales, ¿no? Aparte, yo no soy Haaland, o sea... Sí, ya, ya. Ya paren con eso, por favor, ya. Pobre Pedrito Sola, ya está canceladísimo, ya. Y no, y tuvo secuelas, ¿eh? Tuvo secuelas este... Ahorita vamos a hablar un poco de lo que siguió pasando con esa declaratoria muy desafortunada, estoy de acuerdo, de Pedrito Sola. Ya salió ahí, salieron varios ahí a decir que cómo pueden mantener a Pedrito Sola en el programa. Pues ya está viejito, ya, denle chance de que se retire en paz. ¿O qué van a hacer? A ver, Pedrito, de castigo te vamos a mandar a una perrera, ¿cómo ves? Para que tengas que ver traseros de perro, como dicen los enanitos verdes, por el resto de tus días. En fin, bueno, ya estuvo, ya tenemos a España en la final. Ahora mañana viene la final de Argentina contra Inglaterra. ¿Quién ganará? Acuérdense que esos dos traen un piquecillo ahí medio grueso, ¿eh? ¿De quién son las Malvinas? Que mañana se jueguen las Malvinas. A ver si es cierto. A ver. Póngale. Mañana que se jueguen las Malvinas. ¿Cómo ven? Uy, estaría buenísimo, ¿no? ¿Se imaginan? Que mañana diga, Milei, diga, ¿saben qué? ¿Cómo ven si mañana nos jugamos las Malvinas? Y que diga el Keir Starmer, todavía primer ministro, va. I accept your challenge. Todavía es Keir Starmer, ¿no? Pero que mañana dijeran, va. Ya entrados en unos ginebras y en unos, ¿qué toman los argentinos? En un, Fernet con coca. ¿No? El Keir Starmer y el Milei ahí echándose un Fernet con coca y una ginebra, diga. Va, mañana el que gane, va, que se quede las Malvinas. ¿Cómo ves? Uf, eso sería... emocionante. Y el Infantino, ¿y a mí qué me va a tocar, eh? ¿A mí qué me va a tocar de las Malvinas? Hay toda una rebatinga ahí, ¿eh? O sea, hay un pique histórico ahí. Pero bueno, ahorita ahondamos en ese tema de las Malvinas, que mañana yo, híjole, qué difícil. Es que, ¿saben qué? Sí me encantaría una final Argentina-España. Pero ¿qué importa mi opinión? ¿Usted qué es la final que espera para mañana?
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2: ¿Qué espera mañana en la final, en la semifinal? Mándemelo al 99 92 80 86 88. Aquí estamos para responder su mensaje.

0: les dije, música nueva. Esto es lo nuevo de Rosalía. Bueno, no es de ella, pero como aquí somos seguidores de Rosalía.
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0: Es una colaboración con Lisa, donde interviene, como pudieron ver, la Rosalía. Y como me encanta la Rosalía, miren, yo a donde diga la Rosalía voy, y aquí les estrenamos esto que se llama New Woman, featuring la Rosalía. Y bueno, a ver, resulta que hay unas islas allá por pues en el sur, que se han disputado durante muchos años, sí, bueno, un par de siglos, un siglo, ¿no? El Reino Unido y Argentina. Y en 1982 hubo un enfrentamiento en el cual, bueno, Argentina dijo, oigan, estas son chidas, son mías, ¿eh? Se metió a las Malvinas. Hubo ahí como, pues hubo una guerra, digamos, ¿no? Entre el Reino Unido y Argentina, por esas islas conocidas en el Reino Unido como las Falklands. Falklands. Y entonces, pues desde entonces traen ahí el pique que si las Malvinas. O sea, no se caen muy bien los argentinos y los británicos. Entonces imagínense mañana lo bueno que estaría que se jugaran en el partido las Malvinas. Uf, eso sería un buen enfrentamiento, ¿no? Eso sí que se pondría bueno. En fin, oigan, miren, traigo nuevos artistas y nueva música. Así que, bueno, ustedes me van diciendo si les gusta o no. Yo ahora sí que les traigo nueva música para que no sigan escuchando a Diego Torres y Alejandro Sanz y lo mismo de siempre. No tiene nada de malo, nada más que yo soy un gruñón. Pero vamos a escuchar esto que se llama 54 Ultra.
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0: Y la canción se llama Talk to Me, a ver qué les parece. Es un dúo como de electrónica, así como así, suavecito.

0: Se llama John Antonio Rodríguez. Creció en Puerto Rico, entre salsa y cumbia y clásicos de balada romántica. Y ahora tiene este proyecto que se llama 54 Ultra. Y tiene esta baladita que se llama Talk to Me. Talk to Me.
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0: Ay, perdón. 7:18. Bueno, ya tuvimos la controversia esa del Pedrito Sola que, pues, que dijo ahí que...
2: ¡Ay, den ganas de envenenar a los perros!
0: Y yo lo único que dije fue... ¿Para qué lo amplifican? ¿Para qué le hacen caso? Déjenlo que... Ya, déjenlo que diga lo que quiera. Ya. Pero la funa contra el conductor sigue presente en redes sociales. Ahora dice... Que dicen que por qué lo siguen teniendo en Ventaneando. Pues porque ya es parte del activo de TV Azteca. Está en la declaración patrimonial de Salinas Pliego, ese güey. Qué vergüenza que estén en vivo esos sinvergüenzas. Azteca permite que sus colaboradores inciten al maltrato animal. Esto sí no es tener más. Por respeto a ustedes mismos, salgan del aire ya. Miren, yo creo que estas declaraciones... Es el menor motivo por el que Ventaneando debería salir del aire. Ah, porque ya vi varios patrocinadores que dijeron, retiramos nuestra publicidad. ¿A qué le hacen tanto? Hay un meme que sale una mayonesa Hellmann's que dice, ni me lo mencionen, hace mucho no hablamos. Hellmann se sumó a la polémica contra Pedro Sola con una publicación en Instagram. Ya no le peguen ese perro, ya no le peguen ese perro, ya está muerto. Ay, ya, pues es que ahora sí que stop making stupid people famous, ¿no?
1: En el gobierno de México.
0: Ay, no, todavía no te me vayas. Todavía no, todavía no. Bueno, ya vieron, tenemos corte.
1: No te vayas. En un momentito regresamos a la buena vida.
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Así es, estamos de regreso aquí en La Buena Vida en Telesur Radio. Y es que bueno, después de todo esto de lo que estoy contando de Pedrito Sola, salió esta, la señora Susana Zabaleta, a darle bola. Y aquí estoy yo también dándole bola, ¿verdad? Pero yo nada más por chismoso. Yo nada más por señor chismoso estoy ahí. Porque, fíjense lo que dijo Zabaleta. Dice, yo cancelaría, porque en una entrevista la cantante fue cuestionada sobre qué cancelaría o prohibiría por ley. Su respuesta apuntó directamente al conductor de Ventaneando. Fíjense, la entrevistan en Ventaneando y lo otra vez la burra al trigo. Dice, yo cancelaría el mal gusto, el mal gusto de repente decir tus odios y lo que opinas, como lo que acaba de pasar con Pedrito. No para esto. No, porque espérense. Y entonces dice, donde te encuentras un homofóbico te va a desvivir así igualito con un pedazo de carne.

Y entonces, bueno, ya dijo eso la señora que... O sea, a ver, partamos de esto. Nada de esto que están diciendo está bien, pero está chistoso. Ya aquí, o sea, hay más de uno que se está riendo ahorita. No se hagan, ya estamos todos en el infierno. Pero todo mundo, o sea, aunque lo piensen, dice, ah, no, ¿cómo dices eso? Pero no los vea yo en un show de comedia riéndose de esto. Porque, híjole, porque ahorita está de moda de, no, pero es que está mal, incitas al odio, y no es que... Pues sí, hay otras cosas que también incitan al odio y nadie se da cuenta y nadie dice nada. Están, o sea, dense cuenta del ridículo circo del que estamos siendo testigos. No queda más que reírse. Aunque se quieran creer los políticamente correctos y crean que pueden cambiar el mundo, la gente que es así y va a seguir diciendo esas cosas, aunque digan, no, cancélelo, déjenlo sin empleo, que ya no trabaje, que ya no los patrocinen. ¿Saben qué? Esto hace que más gente los patrocine, la neta. Esa es la verdad. Porque si no es una marca, es otra. Igual son famosos y esto los hace más famosos. Eso es lo único que yo digo. Pero bueno, dijo esa Susana Zabaleta. Y ahí viene atrás René Franco arremangándose. A ver. Espérenme. Y entonces René Franco en su podcast, que le mandamos un saludo. Me cae muy bien René Franco, porque este sí no tiene pelos en la lengua. El periodista René Franco publicó un video titulado Susana Zabaleta arremete contra Pedro.

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1: Ahí está este proyectillo que se llama After. Me suena mucho como a pop noventero dos milero. Y bueno, se los comparto aquí en la música nueva de hoy, en este martes. Ay, apenas es martes. Iba a decir, ya se acabó la semana. Apenas es martes. ¡Ah! Pero de quincena casi.
2: ¡Eso!
1: ¡Eso! ¡Eso! ¡Eso! Bueno, cambiando de temas, ¿ustedes con qué cocinan? ¿Cocina usted con aceite del 1, 2, 3? ¿Cocina usted con aceite capucho? Capucho, dije. Capullo. ¿Cocina usted con aceite de aguacate? Bueno, es que les voy a contar esto, les voy a leer esto porque yo desde hace un buen rato ya no utilizo aceites vegetales, la mayoría. Uso aceite de oliva a baja temperatura y mantequilla. Y ya. Les digo porque estaba escuchando el promo de La Buena Vida y dice, hablemos de la buena mesa y nunca hablamos de comida. Vamos a hablar de comida. Soy un cocinero empedernido. La verdad, ya les he contado que tengo 4 empleos al día. Yo soy papá, albañil, cocinero y locutor. Eso es lo que hago. Comediante las noches a veces. Y entonces uno de mis ingredientes favoritos ever en la cocina es la mantequilla. Es mucho mejor de lo que nos han dicho, pero tiene que ser buena mantequilla. Si conocen a alguien que venda mantequilla de adeveras con leche bronca de adeveras o hecha en casa, es lo mejor que pueden utilizar para cocinar. Que van a hacer su sofrito para el arroz con mantequilla. Que van a hacer un guisadito con sus papitas y sus bistecs. Mantequilla siempre. Y bueno, se los digo porque la Profeco detectó que hay mantequillas que no cumplen con los estándares de calidad y que no deberían consumir. ¡Tan! Ahí está. La Profeco detectó que Gloria, Lurpak y Table Made incumplen en sus estudios de calidad sobre mantequillas y margarinas, publicado en la edición de julio de 2026 de la revista El Consumidor.

Deberíamos consumir más la revista del consumidor. Porque el chiste es la grasa láctea, eso es lo chido. Ahora, no, que la lactosa, no sé qué. Bueno, pueden comprar esto que se llama ghee. O pueden, clarificar su mantequilla, que es básicamente dejar la pura grasa y le quitan todo lo lácteo. Ese es el ghee. Pueden comprar un botecito de ghee y es muy bueno para cocinar. La Procuraduría analizó 43 productos entre mantequillas y margarinas para verificar información comercial, contenido neto y tipo de grasa. El examen se concentró en comprobar si lo que promete el empaque coincide con la composición real del alimento. ¿Qué marcas no pasaron? Ya les dije, ¿no? Gloria encontró que esta marca no contenía la cantidad mínima requerida de grasa de leche para poder ser considerada mantequilla, por lo que incumple con las normas y no debería llevar la palabra mantequilla en su empaque. Lurpak. Un momento. Yo mucho tiempo compraba la Gloria. Pero compraba la Gloria, la chida, la gourmet. La gourmet. Esa no es la que está en el estudio, es la que dice mantequilla con sal, la amarilla. Porque según yo la verde, esa sí está buena. Y la plateada. Hay una amarillita de la Gloria que dice mantequilla de grasa de leche de vaca con sal. Esa no está chida. Bueno, la Lurpak. Fíjense, mezcla de mantequilla con aceite de canola. Debido a su naturaleza híbrida, Profeco determinó que no era posible realizar una correcta clasificación. O sea, ¿quién sabe qué es eso? No, porque además, no sé, sí tengo que traer un especialista que nos diga la verdad. Pues es que yo soy muy paranoico de esas cosas y siempre creo que las industrias nos quieren envenenar. Pero según yo, toda esta industria de aceites vegetales a alta temperatura te friega la vesícula. No sé. Alguna vez lo vi en TikTok y... Pero bueno, tiene años que no cocino con esas cosas y tengo muchos amigos que ya sufrieron de la vesícula. Table Made Margarina. Como ocurre con las marcas anteriores, esta marca no cumple con el mínimo de grasa exigido por la norma mexicana. No puede hacerse llamar mantequilla. Miren, hay unas que sí son buenas. Por ejemplo, la Great Value. Ah, ¿verdad? Y luego no compré, no. Que es como la marca genérica, ¿no? De Walmart y eso. Great Value y Selecto Brand fueron las únicas que sí aparecieron con sellos frontales de.

0: Ah, miren, aquí está en la comunicación, dicen, con manteca, cero aceite, rey. Muy bien, porque sí, fíjense que, ajá, resulta que la manteca de cerdo es de las cosas más saludables para freír cosas, para cocinar. Pero durante muchos años se satanizó. Yo les digo, cocino con mantequilla, aceite de oliva y, por ejemplo, el pollo en su grasita. O si hay manteca de cerdo, también con manteca de cerdo. Bueno, se acaba de morir una tía mía. Saludos a la tía Adela, ya no sé si esté arriba o abajo. Pero saludos a la tía Adela. Se murió de 90 y tantos años y toda su vida, todos los días, cocinaba con manteca de cerdo. Les digo, lo que nos mata es lo industrializado. En fin, a ver. Señaló que marcas de consumo nacional como Alpura, Aguascalientes, Carranco, Chipilo y Nochebuena cumplieron con la norma. Esas son las chidas. Y se comercializan sin sellos. La Aguascalientes está buena, ¿eh? Llevo un rato usándola y está buena. Te venden un kilo. Una cosa enorme. Bueno, ahí está. Ahora sí que está mi aportación a la buena mesa. Cocinen con mantequilla. Ahí están las que pasaron. Alpura, Aguascalientes, Carranco, Chipilo y Nochebuena, que cumplieron con la norma. Y repito, se comercializan sin sellos frontales de advertencia. Ahí está. Bueno. Ahí está el pequeño brevario cultural, cortesía de La Buena Vida, para que cocinen más saludable.
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0: Great show. 7:42, aquí hablando de mantecas, mantequillas y aceites. Porque aquí se habla de la buena mesa, ¿no? Dice, ya eres casi yuca. No dijiste pecero, dijiste combis. Pues sí. Pues sí, claro. Pero sí, muy cierto, ¿eh? También cocinar con manteca de cerdo es muy saludable.

0: verdad es que mi esposa no come cerdo.
1: Osh.
0: Limita mis limita el rango de mi paleta gastronómica. Pero bueno, en fin. ¿Qué tienen ganas de escuchar? Mándeme su petición al 99 92 80 86 88. Yo ya tengo una propuesta, pero vamos a ver si alguien quiere escuchar algo más por ahí que se les antoje. Claro que sí. Aquí estamos esperando el WhatsApp 99 92 80 86 88. Mientras podemos seguir hablando de el chisme del espectáculo. A ver, ¿qué más? Ah, está lo de...
2: ¡No hables de política, Alejandro!
0: No, abuelita, no voy a hablar nada de política. ¡Ay! ¡Estás en todo, abuelita! No voy a hablar de política. El gusano barrenador avanza. Beca Rita Cetina, ajá, ok. Nada, pues no, nada interesante. Puras noticias es lo que hay. Bueno, nadie quiso una recomendación musical. Bueno, estamos listos para todo aquí.
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0: Del nuevo álbum de CN Spyro. Ah, me encanta. Una chavita, tiene 22 años, creo, es una niña. Escribe buenas canciones, canta chido.

0: del álbum de Cien Spyro. Buenaza, ¿no?
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0: 7:47 y seguimos aquí en la recta final de La Buena Vida. Gracias por seguir con nosotros aquí en Telesur 88.9 de FM, 94.1 allá en Campeche. Esto le ocurre a tu cerebro cuando ves series hasta la madrugada. Maratonear series de noche afecta el sueño y la salud mental. Por eso los que se quedan viendo hasta tarde, ya luego de repente se vuelven medio freaks. Y ya quieren comprar Funkos y jugar muchos videojuegos. Miren, yo no me quedo viendo maratones de series, pero sí me quedo viendo hasta tarde. Bueno, tarde, para mis 49, tarde ya es 11:30, 12 ya. Para mí eso es el desvelo máximo. Casi ya no me desvelo más allá de esas horas, la verdad. Pero bueno, sí hubo un tiempo que me dormía 3, 4 de la mañana viendo tonterías, ¿no? Cuando todavía te tenías que parar a cambiar el DVD. ¿No? Si te quedas dormido ya no seguías, ya no te arrullaba nada más. Varios capítulos hasta la madrugada desajustan la neurobiología cerebral y disminuyen el autocontrol. ¿Ya ves, Pedrito? Esta práctica altera el sueño, afecta la memoria y puede aumentar los riesgos de ansiedad y depresión. Me consta, been there, done that. ¿Cómo el binge watching, así se le dicen los gringos, altera el cerebro? Afecta los circuitos dopaenergéticos y debilita áreas relacionadas con el autocontrol. La liberación repetida de dopamina, que es esto que te da placer, incrementa la necesidad de seguir mirando aunque ya estés cansado. Porque sí, efectivamente, se vuelve una especie de adicción. Con el tiempo se requieren maratones de mayor duración para lograr el mismo nivel de satisfacción. Como cualquier droga. Droga. Dormir menos por ver series dificulta la toma de decisiones y afecta la memoria de trabajo. Claro. Porque de repente no sabes si eres tú o eres Eleven. Modifica zonas cerebrales ligadas a emociones y control de impulsos. Repetir maratones nocturnos eleva la probabilidad de síntomas ansiosos o depresivos, especialmente en adolescentes, ¿eh? Claro, porque son los que lo pueden hacer. Yo a veces pongo una película y a los 15 minutos ya estoy dormido. Ya uno está viejillo. Viejillo, viejillo. Muy bien, banda. Vamos a poner algo más de musiquita. Hoy estuvimos fresones con buena música, ¿no? Música nueva que les traje. Espero que les esté gustando. Ahí mándenme un mensaje si les gustó y les pongo más.
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0: Miren, a mí me gusta mucho esta banda que se llama Leisure. Y para este martesito, creo que podemos poner algo así. A ver qué les parece. Se llama Got It Bad, a las 7:51 aquí en Telesur Radio. Gracias por seguir aquí en La Buena Vida.

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1: 7:54. Oigan, ¿vieron en... se volvió viral una panadería austríaca en pleno Ciudad Neza? Sí, allá en la ciudad de... bueno, es Estado de México, ¿no? En Ciudad Nezahualcóyotl. Pues resulta que una chava austríaca, se casó con uno de ahí de Nesa York. Y pues estuvo como yendo y viniendo. No sé, me resulta muy curioso que haya dicho, ya no me gusta Viena, quiero vivir en Ciudad Neza. Nunca nadie dijo. Para que vean cómo la chilangada está poniéndose de moda, lo mexicano. Me dicen acá en los mensajes. Hola Alex, la chica que acabas de poner suena muy parecido a Adele. Sí, suena muy parecido a Adele. Es como, ya ven que los británicos, los ingleses van así, a ver, esto funciona, que le vaya bien. Y ya que se vuelven inmensamente famosos, sacan otro que se parece, ¿no? Y sí, efectivamente, se parece muchísimo. De hecho, puse el álbum completo y sí me dijo Lea, mi esposa, me dijo, ¿no era Adele? Sí, sí se parece mucho. Pero me gusta, ¿eh? Tiene un estilo diferente de componer, eso es lo que... La voz sí se parece bastante, 100% de acuerdo. Pero bueno, pues resulta que esta chava que se llama Francie, pone una panadería y pues se enamoró de Ciudad Neza, o sea, del barrio. Aparte del... ¿qué barrio? Jay, leíste mi mensaje, siempre te escucho de camino a la casa. Gracias, Abby, gracias. Claro, siempre leo los mensajes, por supuesto. Bueno, a veces como que no jala, pero cuando jala, aquí estoy. Gracias por escribir. Y entonces salió en un video de En mi barrio se come chin. Y ahí la entrevistaron y pues se ve ahí cómo está en Ciudad Neza y el pan se ve. Pan de masa madre, pan dulce de Austria. Y cuenta ella la historia de por qué vino a vivir a Ciudad Neza y que le encanta tener su panadería y que siempre fue su sueño. Y pues encontró uno ahí de Neza York y ahora tiene una panadería que los de Neza dijeron, ¿qué? ¿Qué es esto? Yo nada más conocí a Tía Rosa y las donas Bimbo, cochinadas, asquerosas. Y ya probaron el pan de a de veras. Y pues ya. Y entonces ahora se volvió súper viral. Ahora es súper famosa y tiene su panadería ahí. Se llama Francie, búsquela. Vean la historia. Está interesante y está padre, ¿no? Que alguien diga, bueno, ¿saben qué? Yo me quiero ir a vivir a la Ciudad de México y además en Ciudad Neza. Porque sí dijo, nada, pues es que las rentas en los barrios de moda están inalcanzables. Y sí. Imagínense, para que una austríaca diga, no, la Roma está muy cara la renta. Está más caro que en Viena. Y pues sí, tenemos ahora una panadera austríaca volviéndose famosa en el barrio. Pues es que yo pensaría, es medio peli, es medio guerrero, Nezahualcóyotl, es ¿Y cómo le hace pasar el pan si no hay agua? Ese es Iztapalapa, pero también Neza York tiene sus problemitas, ¿eh? Pero bueno, banda, ya nos vamos. Gracias de verdad por escuchar La Buena Vida aquí en Telesur Radio. Mañana viene Juan Amaro, me parece. Mañana viene Juan Amaro, vamos a estar aquí cotorreando. Espero que haga alguna declaración así tipo Pedro Sola para que nos volvamos virales los dos. No nada más en Yucatán, sino en el mundo entero. Pero bueno, mañana ahí echamos una platicada con el buen Juan Amaro. Aquí va a estar, vamos a estar ahí hablando de su nuevo show que va a presentar acá en Yucatán. Yo soy Alex Marín y Cal, nos escuchamos mañana en punto de las 7 de la noche aquí en Telesur Radio. Se quedan con la programación de Mi Casa Telesur. Hasta mañana, bye.
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1: Waka Waka, Sudáfrica. El Pulpo Paul se hizo famoso en el Mundial Sudáfrica 2010 por predecir correctamente los resultados de Alemania. Waka Waka de Shakira fue la canción oficial de Sudáfrica 2010.
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En el nombre del Padre, y del Hijo, y del Espíritu Santo. Amén. El Señor esté con ustedes. Hermanas y hermanos, un saludo cordial. Qué bueno encontrarnos una vez más a través de este medio para celebrar la Eucaristía. Hoy la liturgia recuerda a San Buenaventura, obispo y doctor de la Iglesia. Nos piden que oremos pidiendo por el eterno descanso de Ascensión Bravo, intención de la familia Beltrán Montaña, de Adelina Bermúdez y de María Buenaventura Bermúdez Cañón, intención de Liliana, Cristina y Gina Ortega. Oramos también pidiendo el eterno descanso de Barbarita Torres, intención de la familia Vega. Oramos por todas sus intenciones y necesidades. Leemos las peticiones que nos dejan a través de las redes sociales y con gusto oramos por sus necesidades. Para que celebremos dignamente la Eucaristía, reconozcamos nuestros pecados y pidamos perdón al Señor. Yo confieso ante Dios Todopoderoso y ante ustedes, hermanos, que he pecado mucho de pensamiento, palabra, obra y omisión. Por mi gran culpa. Por eso ruego a Santa María, siempre Virgen, a los ángeles y a los santos, y a ustedes, hermanos, que intercedan por mí ante Dios nuestro Señor. Que Dios Todopoderoso tenga misericordia de nosotros, perdone nuestros pecados y nos lleve a la vida eterna. Amén.

0: juntos.
1: Oremos. Te suplicamos, Dios nuestro, que quienes estamos reunidos aquí para celebrar la fiesta de San Buenaventura, podamos, por su intercesión y ejemplo suyo, ir profundizando cada día más en tu conocimiento y en tu amor. Por nuestro Señor Jesucristo, tu Hijo, que contigo vive y reina la unidad del Espíritu Santo y de Dios por los siglos de los siglos. Amén.
2: Del libro de Isaías. Esto dice el Señor: ¡Ay de Asiria, vara de mi ira! Mi furor es bastón entre sus manos. Lo envío contra una nación impía. Lo mando contra el pueblo que provoca mi cólera, para saquearlo y despojarlo, para hollarlo como barro de las calles. Pero él no lo entiende así. No es eso lo que piensa en su corazón, sino exterminar, aniquilar las naciones numerosas. Porque se decía: con la fuerza de mi mano lo he hecho, con mi saber, porque soy inteligente. He borrado las fronteras de las naciones, he saqueado sus tesoros y como un héroe he destronado a sus señores. Mi mano ha alcanzado las riquezas de los pueblos como si fueran un nido, como quien recoge huevos abandonados. Recogí toda su tierra. Ninguno batió el ala, ninguno abrió el pico para piar. ¿Se enorgullece el hacha contra quien corta con ella? ¿Se gloría la sierra contra quien la mueve? Como si el bastón moviera a quien lo sostiene, o la vara sostuviera a quien no es de madera. Por eso el Señor Dios del universo debilitará a los hombres vigorosos y bajo su esplendor encenderá un fuego abrasador. Palabra de Dios, te alabamos, Señor. El Señor no rechaza a su pueblo. El Señor no rechaza a su pueblo. Trituran, Señor, a tu pueblo, oprimen a tu heredad, asesinan viudas y forasteros, degüellan a los huérfanos. El Señor no rechaza a su pueblo. Y comentan: Dios no lo ve, el Dios de Jacob no se entera. Entérense, los más necios del pueblo, ignorantes, ¿cuándo discurrirán? El Señor no rechaza a su pueblo. El que plantó el oído y no va a oír, el que formó el ojo no va a ver, el que educa a los pueblos no va a castigar, el que instruye al hombre no va a saber. El Señor no rechaza a su pueblo. Porque el Señor no rechaza a su pueblo ni abandona su heredad, el juicio retornará a la justicia y la seguirán todos los rectos de corazón. El Señor no rechaza a su pueblo.

El Señor esté con ustedes. Evangelio de nuestro Señor Jesucristo según San Mateo. Gloria a ti, Señor. Dijo Jesús: Te alabo, Padre, Señor del cielo y de la tierra, porque habiendo ocultado estas cosas a los sabios y a los prudentes, las has revelado a los pequeños. Sí, Padre, porque así lo has querido. Todo me ha sido dado por mi Padre, y nadie conoce al Hijo sino el Padre, así como nadie conoce al Padre sino el Hijo, y aquel a quien el Hijo se lo quiera revelar. Palabra del Señor. Gloria a ti, Señor Jesús. Hermanas y hermanos, de nuevo un saludo. Gastemos unos minuticos para orar y reflexionar esta palabra de Dios que hemos escuchado. Hoy, cuando la liturgia, como dijimos al comienzo, recuerda a San Buenaventura, un santo de origen italiano que vivió en el siglo XIII y quien se caracterizó por una vida de profunda dedicación a los estudios teológicos. En este campo fue profesor en la universidad y fue un gran hombre dedicado a la teología y al estudio de las ciencias sagradas. Fue declarado doctor de la Iglesia en el año 1588. Continuamos leyendo hoy el libro de Isaías, este profeta que ha venido acompañando en los últimos días al pueblo de Israel en toda esta historia, en esta etapa tan difícil que, como hemos venido escuchando, vivió el pueblo. Tiempo de los reyes, tiempos difíciles para el pueblo, invasiones de pueblos extranjeros, destierro, reyes que nombraban de un momento a otro, deseos de poder, y el pueblo muchas veces se olvidaba de Dios. El texto de hoy nos recuerda cómo, como hombres y mujeres de fe, debemos mirar la realidad desde Dios. Es lo que hace el profeta Isaías en este texto. Desde Dios, desde la perspectiva de Dios, mira la realidad que está viviendo, los conflictos, las tensiones, las situaciones políticas tan difíciles que están viviendo, pero también el deseo de volver a Dios en muchas personas y la invitación que hace el profeta con insistencia a la conversión, a volver a Dios. La ley que un día recibieron y vivieron ha sido marginada. Muchos se han olvidado de Dios, se han ido por caminos diversos. Y el profeta está ahí para animar al pueblo, para invitar al pueblo a la conversión, para invitar al pueblo a volver a Dios. Valen para nosotros también estas invitaciones del profeta. También vivimos tiempos difíciles y, como aquel pueblo, estamos llamados también a volver al Señor. Estamos invitados siempre a la conversión. El texto del Evangelio nos presenta a Jesús orando al Padre. Te alabo, Padre, Señor del cielo y de la tierra, porque habiendo ocultado estas cosas a los sabios y a los prudentes, las has revelado a los pequeños. Dios tiene esta pedagogía en su proyecto de reino nuevo, la pedagogía de las cosas pequeñas, la pedagogía de los pequeños. Son los pequeños, son los sencillos, son los humildes los protagonistas del proyecto de Jesús, del proyecto de Dios para la humanidad. Dios que se vale de los pequeños, Dios que se vale de los sencillos. Y Jesús reconoce esta
gran bondad de Dios que se revela a los pequeños, que se manifiesta con mayor claridad a los pequeños, porque le oculta los secretos del reino de los cielos a los poderosos, a los grandes, y se la revela a los pequeños. Por ahí va el camino que debemos recorrer, el camino de la pequeñez, el camino de los pequeños. Por ahí va el camino que nos acerca al reino de los cielos. Digámosle al Señor hoy que nos ayude a hacernos pequeños, a hacernos humildes y sencillos para poder tener un corazón abierto a los secretos del reino de los cielos, para que también nosotros podamos percibir los secretos del reino de los cielos, como dice Jesús en su Evangelio. Digámosle al Señor entonces que nos ayude a acoger esta palabra y nos ayude a vivir intensamente estos valores que nos propone hoy Jesús en su Evangelio.

Bendito sea, Señor Dios del universo, por este pan, fruto de la tierra y del trabajo del hombre y la mujer. Lo hemos recibido de tu generosidad, ahora lo presentamos. Que Él sea para nosotros pan de vida. Bendito seas por siempre, Señor. Bendito sea, Señor Dios del universo, por este vino, fruto de la vida y del trabajo del hombre y la mujer. Lo hemos recibido de tu generosidad, ahora lo presentamos. Que Él sea para nosotros bebida de salvación. Bendito seas por siempre, Señor. Oremos, hermanas y hermanos, para que esta Eucaristía sea agradable a Dios Padre Todopoderoso. El Señor reciba de tu mano este sacrificio para la alabanza y gloria de su nombre, para nuestro bien y el de toda su Santa Iglesia. Mira bondadosamente, Señor, las ofrendas de tu iglesia suplicante y conviértelas en alimento espiritual que ayude a crecer en santidad a todos tus fieles. Por Jesucristo nuestro Señor. Amén. Señor, esté con ustedes. Levantemos el corazón. Demos gracias al Señor nuestro Dios. En verdad es justo y necesario nuestro deber y salvación darte gracias siempre y en todo lugar, Señor Padre Santo, Dios Todopoderoso y Eterno. Pues por medio de tu amado Hijo, eres el Creador del género humano y también el autor bondadoso de la nueva creación. Por eso con razón te sirven todas las criaturas. Con justicia te alaban todos los redimidos y unánimes te bendicen tus santos. Con ellos también nosotros, a una sola voz con los ángeles, cantamos tu gloria gozosos diciendo.

Santo eres en verdad, Señor, fuente de toda santidad. Por eso te pedimos que santifiques estos dones con la efusión de tu Espíritu, de manera que se conviertan para nosotros en el cuerpo y la sangre de Jesucristo, Hijo tuyo y Señor nuestro, el cual, cuando iba a ser entregado a su pasión voluntariamente aceptada, tomó pan. Dándote gracias, lo partió y lo dio a sus discípulos diciendo: tomen y coman todos de él, porque esto es mi cuerpo que será entregado por ustedes. Del mismo modo, acabada la cena, tomó el cáliz y dándote gracias de nuevo, lo pasó a sus discípulos diciendo: tomen y beban todos de él, porque este es el cáliz de mi sangre, sangre de la alianza nueva y eterna, que será derramada por ustedes y por muchos para el perdón de los pecados. Hagan esto en conmemoración mía. Este es el sacramento de nuestra fe. Anunciamos tu muerte, proclamamos tu resurrección. Ven, Señor Jesús. Así pues, Padre, al celebrar ahora el memorial de la muerte y resurrección de tu Hijo, te ofrecemos el pan de vida y el cáliz de salvación, y te damos gracias porque nos hace digno de servirte en tu presencia. Te pedimos humildemente que el Espíritu Santo congregue la unidad a cuantos participamos del cuerpo y sangre de Cristo. Acuérdate, Señor, de tu Iglesia extendida por toda la tierra, del Papa León, de nuestros obispos y de todos los pastores que cuidan de tu pueblo. Lleva a tu Iglesia a la perfección por la caridad. Acuérdate también de nuestras hermanas y hermanos que se durmieron en la esperanza de la resurrección y de todos los que han muerto en tu misericordia. Admítelos a contemplar la luz de tu rostro. Ten misericordia de todos nosotros y así con María la Virgen, Madre de Dios, los apóstoles y cuantos vivieron en tu amistad a través de los tiempos, merezcamos por tu Hijo Jesucristo compartir la vida eterna y cantar tus alabanzas. Por Cristo, con Él y en Él, a ti Dios Padre omnipotente, en la unidad del Espíritu Santo, todo honor y toda gloria por los siglos de los siglos. Amén. Oremos ahora con las mismas palabras que Jesús nos enseñó. Padre nuestro que estás en el cielo, santificado sea tu nombre. Venga a nosotros tu reino, hágase tu voluntad en la tierra como en el cielo. Danos hoy nuestro pan de cada día, perdona nuestras ofensas, como también nosotros perdonamos a los que nos ofenden. No nos dejes caer en la tentación y líbranos del mal. Líbranos de todos los males, Señor, y concédenos la paz en nuestros días, para que, ayudados por tu misericordia, vivamos siempre libres de pecado y protegidos de toda perturbación, mientras esperamos la gloriosa venida de nuestro Salvador Jesucristo. Tuyo es el reino, tuyo el poder y la gloria por siempre, Señor. Señor Jesucristo, que dijiste a tus apóstoles: la paz les dejo, mi paz les doy. No tengas en cuenta nuestros pecados, sino la fe de tu Iglesia. Y conforme a tu palabra, concédele la paz y la unidad. Tú que vives y reinas por los siglos de los siglos. Amén. La paz del Señor esté con ustedes. Hermanas y hermanos, desde esta casa les deseamos paz.

Este es el Cordero de Dios que quita el pecado del mundo. Felices quienes son invitados a la cena del Señor. Señor, no soy digno de que entres en mi casa, pero una palabra tuya bastará para sanarme. Como en casa no podemos comulgar de manera sacramental, hagámoslo de manera espiritual. Creo, Jesús mío, que estás real y verdaderamente en el cielo y en el santísimo sacramento del altar. Te amo sobre todas las cosas y deseo vivamente recibirte dentro de mi alma. Pero no pudiendo hacerlo ahora sacramentalmente, ven al menos espiritualmente a mi corazón. Y como si ya te hubiera recibido, te abrazo y me uno del todo a ti. Señor, no permitas que jamás me aparte de ti. Amén.

terminemos dando gracias al Señor. Dios omnipotente y eterno, que nos has alimentado con el sacramento de tu amor, concédenos vivir siempre en tu amistad y agradecer continuamente tu misericordia. Por Jesucristo nuestro Señor. Amén. El Señor esté con ustedes. La bendición de Dios Todopoderoso, Padre, Hijo y Espíritu Santo, descienda sobre ustedes. Hermanas y hermanos, la celebración ha terminado. Permanezcamos en la paz del Señor.

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1: Muy buenos días, muchísimas gracias por acompañarnos. Bienvenidos a la emisión del miércoles. Ya es 15, ya es quincena, ya le pagaron, anda millonario en este momento. Yo lo felicito. 6 de la mañana con 30 minutos, nos va a dar mucho gusto si manda el desayuno, pa' que le miento. Si manda el desayuno, si manda los cafés, que se note que ya cobro. Bienvenido.
2: Así es, y es el día 196 del año, quincena, media semana, 169 días más para que termine el 2026. Son las 6 de la mañana con 31 minutos. Como siempre, le repetimos el WhatsApp, como lo hacemos todos los días, por cualquier cosa, 99 92 80 86 88. Por cualquier cosa que requiera, mándenos un mensaje, lo que usted quiera. Nos puede escuchar nada más en internet. Lo único que tiene que hacer es abrir ahí en el internet y le escribe telesur889.com, y ya con eso ahí puede dejar la estación puesta todo el día. Le esperamos en el YouTube, siempre nos da mucho gusto saber que anda por acá. Vemos cuando entra. Lo único que tiene que hacer en el YouTube, como en el resto de las plataformas, es ponerle Telesur Yucatán y listo. También estamos en Twitch, estamos en TikTok, estamos en Facebook, en televisión también estamos. Estamos en el 170, canal 170 de Total Play. Ahí estamos pendientes en todas estas plataformas de usted. Aquí estaremos acompañándole hasta un momentito antes de las 9:30 de la mañana.
1: Así es. Si le parece, vamos con las noticias. En lo que usted agarra el WhatsApp, nos va a dar mucho gusto saber qué está pasando cerca, ya sea si hay algún reporte de tráfico, de choque, cosas positivas también. Si ve algo divertido, nos lo puede mandar al WhatsApp 9992 80 86 88. Si no nos tiene como contacto, le vamos a agradecer muchísimo que nos guarde para que podamos estar en sintonía. Y sabe que también tenemos un regalo el día de hoy. Ayer, como tuvimos la entrevista con Miguel Cocom de este balón que se llama, de este balón, de este libro que se llama Lleno de Balón, que es un libro de cuentos, pero futboleros. O sea, esto es un regalo ideal para aquel chamaco gustoso de la lectura y que además le gusta el fútbol. Es un libro muy, muy ligerito, trae varios cuentos y hoy vamos a regalarle un ejemplar para que se lo lleve. Así que va a necesitar el WhatsApp 9992 80 86 88. Vámonos ahora sí a las noticias.
2: La canasta básica costó en junio en zonas urbanas 4,888 pesos. Es un incremento de casi el 9% en un año. 9% en un año. Por otra parte, el INEGI nos reporta una inflación anualizada en el mismo periodo de 3.37. Es decir, su nivel más bajo desde el 2020. ¿Cómo es que los precios de la canasta básica son tres veces más altos que los que provocado, o la inflación en la canasta básica es tres veces más alta que el nivel normal de inflación? ¿Cómo, por qué pasa esto? La canasta básica es lo que se necesita de productos para sobrevivir. Los que tienen menos recursos son los que acceden a la canasta básica y se les han subido los precios tres veces más que la inflación, o dos veces más que la inflación. En un momento más le cuento qué es lo que está pasando. Lo que sí es que la inflación que pagan los que menos tienen es tres veces más alta que la inflación que pagan los que más tienen.
1: Ulises Lara López renunció a la Fiscalía Especializada en Investigación de Asuntos Relevantes y a la vocería de la Fiscalía General de la República. Tal vez Ulises Lara no le suene tanto, pero es un señor que todo el tiempo está al lado de Ernestina Godoy, que es la fiscal de la República, y que es quien suele contestar varias de las preguntas de la prensa. Se informó que su salida obedece a motivos personales, no dieron mayor información, aunque ocurre en medio de toda esta controversia de las investigaciones relacionadas con el gobernador, exgobernador, gobernador con licencia, como le quiere decir, a Rochamoya, y el caso de Ismael El Mayo Zambada. La renuncia también coincide con creciente presión internacional por esclarecer ambos expedientes y la fiscalía pues no ha informado hasta el momento. Yo me imagino que en las próximas horas nos enteraremos quién ocupará su lugar.
2: Se lo contamos el día de ayer, la esposa violentada del exdirector de Pemex, el exdirector general, lo acusa primero, de violencia. La policía lo detiene, está por empezar el juicio y ahora la esposa lo perdona. Después de 3 semanas de escándalos, este señor Víctor Rodríguez está libre. O una jueza ordenó la libertad inmediata. El señor probó que tiene un domicilio fijo en la Ciudad de México y listo, ya no requiere estar detenido.
1: Y bueno, también en otros temas, las intensas lluvias han puesto en evidencia el deterioro de millones de viviendas en México. Datos del INEGI indican que 14.3 millones de casas, que estaríamos hablando del 41%, presenta grietas o cuarteaduras en los techos, en los muros, mientras que 15.6 millones, que es el 44%, tiene humedad, filtración, paredes, ya sea en las paredes o en los techos. Tabasco es el que registra el peor indicador, el 75% de sus viviendas tiene grietas, el 85% tiene filtraciones, y Yucatán también figura entre los estados afectados, 52% de las viviendas con cuarteaduras y 77% con humedad. Además de que muy, muy poco porcentaje, menos del 40% de las viviendas en el país, no presentan problemas.
2: Ayer la 4T informó la presidenta nuevamente que el promedio diario de homicidios dolosos bajó al 48% entre septiembre del 2024 y junio del 2026. Le recuerdo que utilizarán siempre el septiembre del 2024 porque fue un mes que en especial caso tuvo muchísimos homicidios, porque fue cuando atraparon al Mayo Zambada y cuando se empezaron a pelear y a matar entre ellos. Así que es un número conveniente porque agarras el momento en el que más muertos había para hacer los comparativos. Es trampa, pero bueno, así le hacen siempre. Mientras esto celebran, lo que sí no informan es que el Registro Nacional de Personas Desaparecidas y No Localizadas sigue creciendo en cerca de 1,000 personas en el último mes, es decir, 30 personas desaparecen al día en México. Eso no lo cuentan, están muy contentos por los homicidios, pero no te lo mezclan, no te dan la información completa. Ni qué decir de la subcategoría que se llama Otros Delitos contra la Vida, que misteriosamente, mientras los homicidios dolosos van a la baja, resulta que Otros Delitos contra la Vida va al alza. Se ha duplicado el número de muertos que entran en esa subcategoría. Así que bueno, y todo esto es información de ellos, es información del Estado. Lo que pasa es que la toman de diferentes lugares dependiendo de dónde les convenga. 6 de la mañana con 38 minutos, el tiempo. Bueno, ya estamos a mitad de semana. Las noticias del tiempo son las siguientes. Mañana por la mañana, no mañana de día, sino ahorita, de aquí a las 12, vamos a tener el cielo mayormente despejado y con calor. Sensación térmica para el día de hoy, otra vez de alrededor de 42 grados entre la 1 y las 3 de la tarde. La probabilidad de lluvia es del 60%, así que bueno, en una de esas llueve alrededor de las 2 de la tarde, 2 y media de la tarde, podemos tener lluvias. Entre las 5 y las 6, aparentemente podemos tener algunas lloviznas aquí en la capital, pero bueno, ni el 30% de probabilidad, así que es muy probable que no pase gran cosa. Así que bueno, en resumen, mañana despejada, mucho calor a la hora de la comida, posibles lluvias entre las 2 y las 3 de la tarde y algunas lloviznas dispersas entre las 5 y las 6.
1: 6 de la mañana con 39 minutos. Vámonos a temas internacionales. Mientras España estaba muy contento el día de ayer porque ganaron el partido, qué buen partido, por cierto, España-Francia.
2: Sí, no lo vi.
1: Te diría, uy, qué cardíaco. No, ganaron 2-0, entonces fue bastante obvio. Le anularon un gol a Lamine Yamal. Y déjeme nada más darle el breve resumen de esto. Porque mientras toda España estaba viendo para allá, pasaban cosas también de las que la gente no quiere ver, de las cuales voy a platicar. Se convirtió ya España en el primer finalista del Mundial. Derrotó a Francia 2-1. La selección, que está dirigida por Luis de la Fuente, dominó el encuentro prácticamente todo el partido. Le anularon un gol a Lamine Yamal por posición adelantada. Es decir, que casi termina 3-0 el partido. Kylian Mbappé lloró amargamente. Francia intentó reaccionar por ahí de la segunda mitad del partido, como que los vimos más activos. Pero a mí me da mucha gracia cuando ya vas ganando 2-0. Como de los 11 jugadores que tienes en el campo, 9 están en la defensa, ¿no? Y eso fue lo que ocurrió el día de ayer. Prácticamente toda la segunda mitad del partido, España puso casi al portero de defensa, entonces no lograron ni medio gol los franceses. Mientras todos estaban muy entusiasmados con esto, resulta que condenaron a 9 años de inhabilitación al hermano del presidente español, Pedro Sánchez. La audiencia que tuvo condenó a David Sánchez Pérez, hermano del presidente, Pedro Sánchez, a una pena que es una inhabilitación especial, le llaman, para empleo o cualquier cargo público para el ejercicio del derecho de sufragio pasivo por un tiempo de 9 años. Es decir, no puede ocupar ningún cargo público, no puede ser votado para absolutamente nada, ni ser funcionario público dentro del gobierno. Esta sentencia considera a David Sánchez como autor por cooperación necesaria de un delito administrativo. Sin embargo, razón por la cual no se está yendo a la cárcel. Ojo, esta, a pesar de que se consideró una sanción relativamente elevada, pues libró la cárcel. En esta sentencia, el juez establece que son múltiples los indicios que acreditan medidas directas que lo relacionan con esto por haber inferido en arreglos, en brincarse en reglas lógicas, falta la razón, son parte de los argumentos, y las conclusiones probatorias le dieron una sentencia de haber actuado o ejecutado planes con conocimiento de causa, y ese fue su castigo. Una arbitrariedad que se manifestó en la urgente creación de una plaza de empleo público, es decir, algo similar también con la situación que está pasando la esposa de Pedro Sánchez, es decir, como tráfico de influencias, ¿no? O sea, como de te inventaron cargos. A mí lo que me llama mucho la atención es cómo, no sé si porque vivimos en México, pero eso de que inventen cargos, ¿ah, no era normal? ¿Ah, no pasa en todos los gobiernos? ¿Ah, no es algo como de lo más común que de repente para meter a mi hermano, al primo, al tío, al mi amigo de la carrera, no existía esa dirección y la creamos? Bueno, en Europa sí mantienen la atención en ese tipo de cosas, así que a través de un comunicado en redes sociales pues se dio a conocer esta incapacidad para presentarse en las urnas, ya sea como un candidato o como un funcionario público.
2: 6:42. Mientras tanto, en Venezuela está empezando a pasar algo que debió haber sucedido después de que se suponía iba a ganar Nicolás Maduro sus elecciones. Todo estaba planeado, aquí nos lo contó Antonio Navalón, todo estaba planeado para que ganara las elecciones Nicolás Maduro, y ya habían negociado con Machado y toda la oposición y todo, que después de ganar Maduro iban a empezar a preparar una transición, y así todo el mundo iba a estar contento y se iban a poner de acuerdo, y eventualmente pues iba a salir el chavismo, iba a llegar la oposición. Pero el día, la sorpresa fue que no ganó. Todo el mundo creía que iba a ganar, no por mucho, pero que iba a ganar Nicolás Maduro. La sorpresa fue que no ganó Nicolás Maduro, y entonces salió Nicolás Maduro y dijo: gané. Entonces ahí fue donde todo se cayó. Bueno, y después, pues, ¿qué le puedo yo decir? Ha sido un verdadero desastre todo lo que ha pasado allá. En enero, pues, atrapan, se llevan, se roban a Nicolás Maduro de Venezuela, a los gringos, y se lo llevan para Estados Unidos, de donde no hemos sabido absolutamente nada ni de él ni de su esposa. Mientras tanto, en Venezuela están empezando, ahora sí, las negociaciones entre el chavismo y la oposición. Se acaban de volver a activar. Evidentemente, pues, después de los terremotos estuvieron canceladas por varios días. Pero bueno, una Asamblea Nacional que fue electa en el 2015, es decir, hace 11 años, de mayoría opositora, que está presidida por Dinora Figuera, anunció que el próximo 1 de agosto inician una agenda de trabajo.

0: hizo Obrador acá. Se pasaron años destruyendo todas las instituciones y llegó un momento en que pues ya es difícil creer, las instituciones ya no son de fiar, que es lo que están logrando aquí en México también. Y bueno, pues el sistema deja de funcionar. Uno de los grandes peligros que tienen países como Venezuela, países como México, es que por la debilidad de sus instituciones no pueden resolver un problema. Imagínense que mañana dice Sheinbaum, ya me voy. Ya las instituciones son tan débiles que no se garantiza que haya continuidad en el gobierno y puede ser el caos. Lo mismo pasó, exactamente lo mismo allá en Venezuela. La buena noticia es que, bueno, por lo menos ya están empezando a ponerse de acuerdo. La decisión de volver a trabajar entre oposición y el oficialismo, pues es el tema de la cuestión electoral, básicamente, ¿no? Eso es lo que se va a convertir en el centro de la agenda venezolana. Es importantísimo que decidan cómo le van a hacer para salir de esto, ¿no? Después de varios meses en los que se supone Estados Unidos estaba privilegiando la estabilización de Venezuela después de que se llevaron a Maduro y a su esposa Cilia. Esto fue el 2 o 3 de enero. Desde entonces, la administración de Donald Trump está promoviendo el restablecer las relaciones diplomáticas, levantar poco a poco las sanciones y que empiecen a llegar inversiones. La desesperación que tiene el gobierno venezolano es que en medio del desastre ocurrido por el sismo, por el temblor, no tienen dinero para poder activar la economía. Ha sido muy complejo lo que está sucediendo. Pero bueno, finalmente todo esto empezó a cambiar cuando la representante de la oposición, que es Figuera, llegó a Caracas, pues obviamente respaldada por Estados Unidos, para empezar a negociar, para empezar a trabajar con el chavismo. La breve reunión que tuvo con Jorge Rodríguez, que es hermano de Delcy Rodríguez, que es la que es presidenta sustituta en este momento, pues bueno, marcó el inicio de esta nueva fase de la estrategia diseñada por el Departamento de Estado. Así que bueno, pues pareciera que en Venezuela poco a poco las cosas, con mucha paciencia, se van a empezar por lo menos a negociar. No sabemos en qué vaya a terminar. El hecho de que esté Estados Unidos ahí significa que pues Estados Unidos estará velando por sus intereses, no por los de nadie más que por los suyos. Así que bueno, pero al menos ya empiezan las reuniones entre la oposición y el oficialismo allá en Venezuela.
1: 6:47 a.m. Le agradecemos mucho sus mensajes. No le agradecemos el meme del día de julio. A ver, primera quincena de julio. Ahí está. Julio Iglesias con su quincena. No, muy bien. Primera quincena de julio. Este está mejor que el de ayer. Debemos reconocer que está un poco mejor que el de ayer. Hola Viri Gastón, solo quería decir que si pueden felicitar a mi hermanito Bis, que concluye su servicio social.
0: Ah, felicidades Bis.
1: Qué gran momento concluir tu servicio social. Sí. La verdad.
0: Me acuerdo.
1: Y por lo menos cuéntanos.
0: Más bien no me acuerdo ahorita que estoy tratando de hacer memoria.
1: Cuéntanos Bis, si te pusieron nada más engrapar hojas o si hiciste algo chévere.
0: Sí.
1: Porque luego nada más eres el tráeme el café y engrápate estas hojas.
0: Sí, no me acuerdo qué hice. Uh-huh. Bueno, voy a tener que hacer memoria.
1: Viri Gastón, buenos días. Hoy es la entrega de reconocimientos de la prepa de la UADY, la número uno, la prepa uno de la UADY,
0: okay.
1: A las mejores calificaciones y también reconocimiento a quienes participaron en las diferentes olimpiadas. Y Madegú, nuestra Madegú, va a recibir un reconocimiento por obtener medalla de oro y mejor promedio femenil en las olimpiadas de física 2026.
0: Madegú.
1: Y nosotros creyendo que sí, nada Madegú, lograbas en la vida, Madegú.
0: Andabas en la playa perdiendo el tiempo y nada, ¿eh?
1: Aplausos.
0: Sí, felicidades, Madegú. Te mandamos un abrazo.
1: Pido que la feliciten. Soy la mamá de Madegú.
0: La orgullosa mamá de Madegú.
1: Exactamente.
0: Le mandamos un abrazo a la Madegú y a la mamá también.
1: Y nosotros pensando, esa Madegú se la vive en el teléfono. Se la vive en el teléfono. Seguramente nada productiva de hacer. Y mira, nos anda callando la boca.
0: Muy bien, Madegú.
1: Te felicitamos y disfrútenlo mucho, tómense muchas fotos, espero que sea y guarden esos reconocimientos, porque de verdad en el mundo laboral luego sirven y me van a decir, ay, lo pones en tu CV y no, luego uno llega a ciertos años en la vida, 15 años después, pero ese papelito luego te van a decir, necesitamos constancia de todo lo que está en su CV y dices, ¿dónde está?
0: ¿Dónde?
1: ¿Dónde está el reconocimiento que me dieron en la prepa?
0: Sí, claro. Pregúntemelo a mí.
1: Bueno, y ya, es todo lo que tenemos para el día de hoy.
0: Oiga, que por cierto, viene en un ratito más a Laine López, ella es secretaria de Infraestructura.

0: nos viene a explicar, teníamos pendiente una entrevista con ella desde hace unas semanas, nos viene a explicar estos foros ciudadanos que se están organizando para hablar de la infraestructura metropolitana. Recordará usted que aquí le informamos desde el lunes, hubo una reunión entre el gobernador Joaquín Díaz Mena, la alcaldesa Cecilia Patrón, y se pusieron de acuerdo para hacer unos foros y ver cómo se puede o dónde es donde necesitamos infraestructura en términos hídricos, es decir, en temas del agua, que tenemos muchos problemas, en temas viales también parece ser que va a haber algunos foros. Así que hoy viene Alaine López a contarnos eso. Viene también el magistrado Alan Hernández Conde, del ex magistrado del Tribunal Superior de Justicia, para actualizarnos sobre cómo va la implementación del nuevo Código Nacional, que, si no me equivoco, les quedan así como 6-7 meses para que esté todo listo y arranque Yucatán con el nuevo Código Nacional. Viene también Israel López, de la ex presidente de la CANIRAC, usted lo conoce, viene a hablarnos de cómo les está yendo, cómo les fue en general a los restaurantes con el tema del Mundial y un evento que están organizando precisamente por cómo les está yendo en a los restaurantes en Yucatán y en general en el país y en Yucatán, porque es lo que nos interesa, también bastante complicado. Y bueno, ya después Jorge Luis Rodríguez Basora viene a platicarnos de una serpiente. ¿Tú sabes cuál es la serpiente Tsukan?
1: Ni idea.
0: Ni yo. Es como una serpiente, como una anaconda que dicen que han visto en los cenotes.
1: Ah, se dice.
0: Se dice que anda por los cenotes.
1: No hay fósil, no hay cadáver, no hay cadáver,
0: no hay foto, no hay nada, porque nadie tiene celulares y nadie le puede sacar una foto. Pero por ahí anda esa serpiente Tsukan buscando.
1: ¿Prima hermana de los Alushes?
0: Ándale, exacto, del grupo de los Alushes, tipo anaconda, así que miden como 40 metros, que está esperando a casarte.
1: Excelente.
0: Así que bueno, la próxima vez que se mete un cenote, tenga cuidado con la serpiente Tsukan.
1: 6:52 PM. Vamos a una pausa y volvemos.
0: Venimos.
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1: Son las 6 de la mañana, 6 de la mañana con 54 minutos. Resumen de noticias.
2: El gobierno instaló ayer un centro de comando para la coordinación, el seguimiento de ciclones en compañía de Laura Vázquez, coordinadora nacional de Protección Civil. De igual forma, el gobernador Joaquín Díaz Mena confirmó que recibieron, recibiremos, las alertas de huracán en el celular.
1: El Ayuntamiento Meridiano informó que han intervenido 80 casas acumuladoras en lo que va de este año, retirando más de 1.700 toneladas de basura. Por favor, dígame qué pasa. Además, informaron que continuarán el operativo para retirar coches abandonados de la vía pública. Primero notifican a los, si hay, ¿no? Notifican a los propietarios cuando los encuentran. Si no, le piden ayuda a la SCP y se llevan el coche.
2: Hoy arranca en Ecuador el Congreso del Centro Iberoamericano de Desarrollo Estratégico Urbano en la ciudad de Cuenca. Y en Ecuador son 70 participantes, 20 municipios de países latinoamericanos. Ahí está la alcaldesa Cecilia Patrós compartiendo y aprendiendo historias de éxito para el desarrollo urbano sustentable.
1: Le recordamos que arrancan el próximo lunes los talleres de verano en los centros culturales de la ciudad. Algunos centros incluso ya iniciaron actividades. Son para pequeños de 8 a 14 años, de 9 de la mañana a 2 de la tarde. Hay todo tipo de actividades. Para tener toda la información, entre a la página del ayuntamiento y ahí viene toda la información de los cursos. Entiendo que van a durar una semana, así que métase de una vez e inscríbase porque el cupo es limitado. 6 de la mañana con 56 minutos, 6 con 56, la efeméride del día, como lo hacemos todos los días. Un día como hoy, un 15 de julio, pero de 1914, justo en la quincena, Victoriano Huerta renunció a la presidencia. Este para mí es uno de los grandes traicioneros, una vergüenza, una mancha en la historia de nuestro país. José Victoriano Huerta Márquez. Nació en Jalisco, ingeniero, fue presidente un año aquí en México como resultado de un golpe de estado, porque él engaña a Francisco Madero y Francisco Madero muere por instrucciones de Victoriano Huerta. ¿Cómo empieza? En 1900 combatió a los yaquis allá en Sonora. En 1902 estuvo aquí en Yucatán, se peleó contra los mayas en Yucatán y en lo que hoy es Quintana Roo. Durante su estancia en el sureste, por el sol, fíjese, desarrolló cataratas y pues el resto de su vida las tuvo, no había solución en ese entonces. Después de la rebelión de Félix Díaz, sobrino de Porfirio Díaz, Huerta estuvo declinando las ofertas, lo estuvieron llamando para que se uniera a los golpistas. Al final del día terminó ofreciendo sus servicios a Madero. Y la verdad es que por alguna extraña razón, Madero, que tenía por un lado un tipo de inteligencia muy especial para la política, pero tampoco cometía errores muy raros. Pero bueno, toda su vida confió en Victoriano Huerta hasta que lo traicionó, pero bueno, y aún después seguía creyendo en él. Madero nunca creyó las versiones que le decía su hermano, aquí se lo hemos contado, porque el hermano se dio cuenta que Victoriano Huerta estaba por traicionar a Madero. Pues ni al hermano le creyó Francisco Madero, no le creyó absolutamente a nadie. Cuando lo habían detenido lo puso en libertad. Dos días después, entonces Francisco Madero le cayó el 20 de que ahora sí Huerta lo había traicionado, aliado con Aureliano Blanquet, y bueno, al final del día los obligan a renunciar a él y a Pino Suárez, que era vicepresidente. Y este traicionero de Victoriano Huerta les miente, les dice: a ver, fírmale, hombre, firma, tú tranquilo. Si ustedes firman, voy a dejar que se vayan con sus familias a Cuba. No, tú tranquilo, no pasa absolutamente nada. Y les mintieron. Les recuerdo que Victoriano Huerta y Félix Díaz estaban puestos de acuerdo con el chismoso del embajador de Estados Unidos que estaba aquí en México metido en todo lo que no le debía importar, que era Henry Lane Wilson. Pero bueno, habían suscrito un pacto para quitar a Madero de en medio. Al principio, dijo, las cosas es que es una verdadera tristeza cómo fue la traición y lo ciego que estaba Madero, que no se daba cuenta de lo que le estaban haciendo. Pero bueno, el 22 de febrero de 1913 matan a Madero y matan a José María Pino Suárez. Los asesinan así, pero de una manera además cobarde, bueno, por la espalda. Se bajan del coche, empiezan a correr y les disparan. Bueno, a Madero le disparan bajándose del coche. Pero bueno, bueno, después de, como ya no está Madero y lo mataron y Victoriano Huerta quería ser presidente, lo que hacen es que ponen a Pedro Lascurain, lo ponen de presidente. Pedro Lascurain ha sido el presidente más breve que ha tenido a México. Pedro Lascurain fue presidente exactamente 45 minutos. Así, 45 minutos después llega Victoriano Huerta y bueno, se queda él con la presidencia. Desde los primeros días del gobierno de Huerta, Venustiano Carranza, que era gobernador de Coahuila, decía, pero este no puede ser nuestro presidente, si es un bandido, ¿cómo es posible? Y él forma, Venustiano Carranza, el Ejército Constitucionalista, que es con el que va a empezar a combatir a Victoriano Huerta, que estaba ahí porque se robó el puesto de presidente. Huerta nunca logró el reconocimiento del gobierno norteamericano, nunca. Y no hubo manera, y los gringos nunca confiaron en él. El triunfo del constitucionalismo, es decir, de Venustiano Carranza, se logra en 1914, en julio de 1914, y es cuando el Congreso le acepta la renuncia a este traicionero, a Victoriano Huerta. En su lugar queda Francisco Carvajal, secretario de Relaciones Exteriores, y bueno, ahí ellos son los que negocian la rendición. Victoriano Huerta se va, sale de Coatzacoalcos, en ese entonces se llamaba Puerto México, lo que hoy es Coatzacoalcos, se embarca ya en Puerto México y se rumbo a Europa. Y bueno, se firmaron unos tratados, en fin. Según consta, él terminó muriendo en Estados Unidos, se acaba yendo a Estados Unidos y ahí es donde muere. Según consta en el acta de defunción, Victoriano Huerta muere a los 63 años en el hospital Providence de Fort Bliss, ahí en El Paso, víctima de cirrosis hepática. Lo que pasa es que este Victoriano Huerta desayunaba, comía y cenaba coñac. Era, bueno, no tomaba ni agua, no comía carne, no, todo, lo único que hacía era tomar coñac, y pues echó a perder todo. Imagínese usted cómo terminó. Fue enterrado en el cementerio de la Concordia. Aunque se mantuvo que la causa de su muerte estuvo causada por la cirrosis, también hubo sospechas de que lo habían envenenado los gringos, vaya usted a saber. Así que bueno, hoy recordamos cómo un 15 de julio de 1914 nos quitábamos de encima a Victoriano Huerta, renunciaba a la presidencia y regresaba el constitucionalismo.
2: 7:02 a.m. Tenemos algunos mensajes. Buenos días, en San Antonio Sinta, entre la Díaz Ordaz y Prado Norte, no hay agua. Saludos, buen día. Hablando de reconocimientos, otro mensajito. Cuando estuve en la primaria, mi mamá se peleó con la maestra, ya que no quería que pasara a buscar el mío, el reconocimiento de ahorro. O sea, había un reconocimiento por el ahorro, ya que yo no hice el ahorro, lo había hecho mi mamá. Y en la foto salgo con cara de fuchi, porque igual me regañaron.
1: Sí, no, y pero oye, pero ¿pasó o no pasó tu mamá por el reconocimiento?
2: No, imagínate.
1: No sé. Imagínate. Cuéntanos si pasó tu mamá.
2: Me acuerdo que en cuando estaba en la primaria, ¿qué será? Quinto de primaria, sí, porque era la maestra Martita, de quinto de primaria, era yo su consentida.
1: Okay.
2: Entonces, todos los lunes era día de ahorro, entonces tú ponías en tu ahorro. Nos abrían a todos una, no sé si a todos o se hacía en una sola cuenta de banco, pero la escuela tenía estos sistemas de ahorro. Tú podías hacer 10 pesitos, 20 pesitos, lo que tú quisieras, pero era todos los lunes.
1: Okay. ¿No?
2: Entonces el director de la escuela también hacía ahorro junto con nosotros.
1: Okay.
2: Entonces la maestra Martita me mandaba todos los lunes a la oficina del director
1: por su lana
2: a buscar sus 200 pesitos. Porque además era, en ese entonces yo decía, ¿cuánto ahorra el director?
1: 200
2: pues cada lunes. Este yo decía, esto de ser director sí deja, ¿no? Entonces, ya al final del año, el último día que fui a buscar sus 200 pesos, yo creo que ya sabía que era el último día y fui todo el año por el ahorro del señor.
1: Regaló.
2: Me dio 200
1: pesos.
2: ¿Te
1: lo regaló?
2: Sí, no. O sea, me dio
1: su
2: ahorro.
1: Oye, pero espérate, ¿y cuándo les regresaban su lana? ¿O te la siguen ahí?
2: No, sí, a final del año te dan tu guardadito.
1: ¿A cada quien?
2: A cada quien, a cada alumno. Sí, no sé si lo siguen haciendo, pero sí lo
1: Qué
2: hacía.
1: Qué complicado. Porque una cosa es que tú des 10 pesos y que yo dé 50.
2: No, pero es que nos iba a tocar distinto.
1: Sí, claro, más vale.
2: Sí, o sea, era dependiendo de lo que tú ahorraras.
1: Entonces ya entendí por qué la mamá siente que ella tiene que ser la que reciba el... Tiene razón.
2: No sé si la modelo sigue haciendo eso. Eso era en la escuela.
1: Mira,
2: modelo.
1: No sabía. Okay, sí, está interesante.
2: Sí, estaba padre, la verdad estaba padre. Pero bueno, el punto es que el director...
1: Bueno, pero sirvió y te acostumbró a ahorrar.
2: Sí.
1: Ah, bueno.
2: Sí, yo creo que sí. No sé si por eso fue, pero tengo la bonita costumbre de ahorrar. Tener ahorro.
1: Bueno,
2: como 14 pesos, ¿eh?
1: Pero, no, está bien, está bien.
2: Algo hay.
1: Chistes ahorrar.
2: Y me salí con mis 200 pesotes. Oye, de ahí.
1: No se vale. Director, qué injusto.
2: ¿Qué otra cosa tenemos por acá? Ah, fíjense, yo tengo ahora reporte, porque ayer fui al súper, al Walmart de City Center.
1: Walmart de City Center.
2: Afuera del Walmart de City Center hay estas tiendas que se llaman Princhos, ¿ok? Donde venden cosas de todo a 25 pesitos.
1: Okay. ¿Okay?
2: Es pura cháchara, pura cháchara. Pero esta vez ve que llegó libros infantiles con historias clásicas.
1: Ah, miren.
2: ¿Ok? Bueno. Entonces tienen, por ejemplo, a Julio Verne, a William Shakespeare, a Oscar Wilde, a Ana Frank. El libro del diario de Ana Frank. El punto es que son varios, ¿qué será? Unos 20 libros distintos. Ahí sí, se puede ahí están, ver algunos en la fotografía. Está de los hermanos Grimm, Caperucita y otros cuentos. Y son versiones de verdad bien chiquititas, es más, quizás hasta más chiquitas que este libro que tengo aquí en la mano, que son de poquitas hojas, y obviamente están escritas en versión infantil, o sea, en versión para chamacos. Entonces, por 25 pesitos. Pesos,
1: oiga, un libro ya le cuesta no menos de 300, ¿eh?
2: Sí, entonces si quiere fomentar la lectura en sus hijos.
1: La chamaquiza.
2: Sí, porque además lo bonito en el caso, por ejemplo, de William Shakespeare, que son obras difíciles de leer, ¿no? Sí. O sea, Romeo y Julieta, que son muy largas, que son pesadas y demás. Tienen por lo menos el acercamiento a estas historias que están en chiquitito y que de verdad no les lleva más de una tarde echarse uno de estos libritos de los chiquitos que están.
1: Yo le he dicho aquí, el mejor libro, mi esposa colecciona libros infantiles y tiene, bueno, de una cantidad de libros. El mejor libro que me he encontrado que tiene es el libro de la Caperucita Roja, pero escrito por el lobo.
2: Ah, sí.
1: Y es la versión en la que el lobo dice: estoy harto que durante siglos me hayan estado echando la culpa, la Caperucita Roja es una mentirosa. Y entonces el lobo te cuenta cómo le dio gripa. Y y entonces estaba enfermo y entonces, luego de los cochinitos, ¿no? De los tres cochinitos, ¿no? Entonces, él lo que platica el lobo es que me han hecho muy mala fama, los cerditos son unos mentirosos. Tenía gripa. Había ido a tocar para pedir una medicina con el vecino, que era un cerdito, y a la hora de que le estaba tocando estornudó y se le cayó la casa de madera. Y pues,
2: pobrecillo.
1: Entonces, bueno, ese es, no sabe qué buen libro, la verdadera historia del lobo y los tres cerditos.
2: Pues son muchos, son versión, muchas opciones.
1: Tiene derecho los lobos a decir su punto de vista.
2: Entonces, 25 pesos bien invertidos en estos libros. Es como para que te lleves cuatro.
1: Sí.
2: Y además hay también, por ejemplo, si se fija ahí en la esquinita, hay uno que se llama Como piensas será tu vida, que es como leer, otro tipo de libros que ya no son cuentos, pero que también están en versiones abreviadas. Y hay otro que se llama Impulso Millonario, que es un poco, haga de cuenta como que la versión infantil de Cerdo Capitalista, de Pequeño Cerdo Capitalista, algo así. Está Alice en el País de las Maravillas.
1: Vino a cuando sacó el libro la primera vez, vino a entrevista.
2: Ah, mira. Sí. Bueno, ahí está, tiene las opciones.
1: Vaya, vaya.
2: No sé, debe de haber en otros Princhos, pero bueno, en la fotografía que está viendo la tomé ayer en el de City Center. Sí.
1: Dice, yo pasé por el reconocimiento, mi mamá estaba entre la gente con su cara de molesta. Esto pasó en 1999, ya llovió, tenía 9 años para entonces. Ya pasó hace 26, 27 años, ¿eh? Uh-huh. Bueno, entonces la mamá fue la que acabó enojada.
2: Pues sí, eres zorro. Sí. Yo también habría estado enojado. Bueno, oigan, hay que trabajar. Vámonos a la información. La Administración de Control de Drogas, la DEA, en Estados Unidos, advirtió sobre nexos, una vez más, entre el gobierno de México y los narcotraficantes. Me van a decir, mira, esta es noticia vieja. No, lo volvieron a hacer. El punto es que están insistiendo y insistiendo y insistiendo, impresionando. Y lo malo es que de este lado el gobierno mexicano les dice, no, no es cierto. Entonces ellos dicen y le dicen, no, no es cierto. Y así nos la hemos llevado ya varios meses. En el marco de la cumbre de Estados Unidos Libres de Fentanilo, que así se llama, estuvo ahí el director de la DEA y destacó los avances que han tenido en la estrategia de seguridad, obviamente en contra de los cárteles, en la incautación, por ejemplo, de droga, 568 millones de dosis de fentanilo en particular, que es el principal interés que tiene Estados Unidos. Y de acuerdo con este funcionario estadounidense, el objetivo de esta cumbre que se celebró en Florida es mejorar el modelo que tienen contra la droga y compartir si han funcionado o no todas estas acciones que han hecho para endurecer el tránsito de personas y con eso también pues mejorar en términos de seguridad la frontera. No tanto un tema meramente migratorio, sino que muchas veces las personas no cruzan, más no se quedan en Estados Unidos, sino que solamente sirven para transportar la droga. El director también hace un reconocimiento al fiscal, señala que es muy difícil liderar la lucha que él está liderando, refiriéndose a todos estos problemas de seguridad y de justicia que tenemos México con Estados Unidos. Llámese el Chapo, el Mayo Zambada y todos los narcopolíticos, porque fue la mención o ha sido la mención repetida. Todos sabemos que el Chapo Guzmán y todos sabemos que el Mayo Zambada eran criminales. Ellos han reconocido sus propios crímenes. El problema es que parece ser que no reconocemos a todos los rochamoya que pueden haber en nuestro país, y ese es el interés principal de Estados Unidos. Las declaraciones del director de la DEA se registran en el marco de todas las acusaciones de los nexos entre políticos mexicanos y miembros del crimen organizado. Cabe señalar que las acusaciones contra Rocha Moya, gobernador con licencia de Sinaloa, y los otros 9 funcionarios, pues están presentes en la Fiscalía del Distrito Sur de Nueva York, y al final, pues la declaración o el reconocimiento, mejor dicho, que hace el director de la DEA a el fiscal general en Estados Unidos, justamente es por sacar a la luz todo esto y liderar pues el combate en contra de los narcopolíticos.
1: 7:11, 7:11 y sé, como se lo prometimos temprano por la mañana, está con nosotros Alaine López, usted la conoce muy bien, ella es secretaria de infraestructura del gobierno del estado y está aquí con nosotros. Secretaria, qué gusto tenerla por acá, ¿cómo está? Buenos
3: muy
1: días.
3: Muy contenta de estar empezando la mañana este así día platicando con ustedes.
1: Desmañanados todos, ¿no? Desmañanados. ¿Ya desayunó?
3: No desayuno. Yo tampoco. Desayuno un poquito más tarde.
1: Si usted nos está escuchando y quiere ayudar, pues aquí le esperamos con un buen desayuno. ¿Cómo está, secretaria?
3: Muy bien, muy contenta. Hoy igual esperando esta tercera jornada de los foros, ¿no? De consulta, claro que sí.
1: Cuéntenos la idea. La idea original es, a ver, vamos a ponernos todos de acuerdo para ver qué es lo que necesitamos en términos de infraestructura, que es la parte que usted lo toca, ¿no? ¿Es correcto?
3: Si bien el lunes el gobernador dio inicio a estos foros, que se llevaron a cabo como primera sede en el TEC de Mérida. El día de ayer estuvimos en la UTM, el día de hoy estaremos en el Paulo Freire y mañana en la Rodolfo Menéndez de la Peña y el viernes en el Centro Internacional de Congresos. Todo esto responde a la regionalización de Mérida y la zona metropolitana para ir platicando, si bien no es lo mismo, las necesidades o los retos que presenta el periférico de Mérida o el agua en el norte de la ciudad que en el sur, en cada una de estas regiones. Y justamente el gobernador era muy claro, el maestro Huicho Díaz, en su mensaje en cuanto a qué se ha hecho. Primero, hace una semana se presenta un diagnóstico. Este diagnóstico muestra datos duros sobre el incremento de los habitantes en Mérida en una década comprendida entre 2010-2020. Estamos hablando de un 25% de incremento. Hemos llegado casi al 1,000,000 de habitantes. Estamos sobre los 750,000 vehículos que inciden en la zona metropolitana y Mérida. Y bueno, con base a esto, por supuesto, hay grandes retos inmediatos y también para planear a un plazo posterior que hay que atender, porque Mérida va a seguir creciendo. Y bajo esta dinámica, el gobierno del estado tiene en este momento la construcción de los anteproyectos, diagnósticos, estudios, análisis y todo lo que de la manera técnica se pueda hacer. ¿Qué estamos haciendo a través de estos foros? Número uno, aperturar la participación ciudadana. Nunca se habían hecho consultas, foros, espacios de diálogo para temas de obra, para temas de infraestructura, y para ello se instala un consejo consultivo, no solo para este ejercicio, sino para los que sean necesarios, ¿no? Y bueno, en este sentido se busca tener la opinión ciudadana. Al final, los usuarios del territorio son la ciudadanía que habita el territorio, y también, por supuesto, son temáticos, de la mano de cámaras, colegios, asociaciones, especialistas, colectivos, quienes tengan algún trabajo en el tema, agua, vialidades y seguridad, es bienvenido. ¿Para qué? Para poder integrar a un y reforzar este documento que se va a presentar de manera formal el gobernador, y luego pueda ser, por supuesto, analizado en la alineación jurídica correspondiente, financiera, y por último enviado al Congreso del Estado.
2: ¿Cómo funcionan estos foros? ¿Qué les preguntan? ¿Cómo se ve? ¿Llego y hay mesas? ¿O está la gente sentada? ¿Cómo se ve esto?
3: Llegamos y, bueno, a excepción del día de hoy por un tema de espacio, pero en todos los demás foros tenemos una, digamos, una plenaria inicial donde se presenta un diagnóstico con datos a profundidad para saber igual sobre qué se va a conversar. El objetivo es poder construir un plan de agua, vialidades y seguridad para Mérida y la zona metropolitana, así como va. Incluso el nombre está a discusión, ¿no? Y bueno, en ese sentido, después nos dividimos un foro por cada uno de los temas, un foro para tratar aguas, un foro para tratar la red metropolitana de vialidades seguras, que incluye el análisis de periférico y su conectividad hacia la zona metropolitana, así como también hacia adentro los puntos de conexión más complicados hoy dentro de la ciudad de Mérida. Y en el tema de seguridad, bueno, ahí la conversación a lo mejor puede ser mucho más amplia, si bien acotamos la infraestructura necesaria, es decir, dónde se necesitan nuevas bases, dónde se necesitan nuevos puntos de atención por la inmediatez, por los puntos de tránsito, y también la agenda del día a día de la percepción ciudadana y dónde hay que reforzar cámaras, tecnología y demás. Entonces son tres espacios con mesas de trabajo de alrededor 10 personas, más o menos, dependiendo los espacios también asignados, y hay una metodología, por supuesto, para que un moderador pueda ir dando pie a la conversación, al intercambio de ideas muy variadas.
1: Se van tomando apuntes.
3: Se van tomando las relatorías correspondientes para todos estos resultados, todas estas opiniones sean integradas. Y algo muy importante, quien no pueda acudir a los foros, quien no pueda estar presente en estos espacios de diálogo, se aperturó una plataforma digital para poder dejar opinión, sugerencias.
1: Podemos entrar.
3: Totalmente, está habilitada desde el día lunes. Okay. En las redes también del gobernador, el maestro Bocho Díaz Mena, y del gobierno del estado se está también socializando, y bueno, eso no resta que ahorita les dejemos el enlace para compartir, y la validez, por supuesto, y la importancia de la opinión es la misma que si estuviéramos de manera presencial.
1: Sí, claro. Estamos platicando con Alaine López, usted la conoce bien, secretaria de Infraestructura. Secretaria, uno de los grandes retos que tenemos en términos viales es, ha crecido tan rápido la parte de afuera del periférico como la parte de adentro, que bueno, tiene algunos movimientos, pero lo que se ha convertido en un problema es la entrada y salida de la ciudad, ¿no? Yo creo que ese es uno de los grandes retos. Eso, ¿de ese tipo de infraestructura vial se está hablando?
3: Sí, en cuanto al tema de las vialidades, con un poquito los datos que platicábamos, ¿no? El incremento de coches, autos, que hay que tomarlo como un punto de partida para tener vialidades seguras para todos. Al aumentar, por supuesto, los vehículos, se hace más complejo el tránsito si no está bien planeado para quienes son peatones, claro. Para quienes más lento, para quienes van en el transporte público. Eso representa, por supuesto, una disminución de tiempo con tu familia. Hay que preservar la calidad de vida entre las familias. Y bueno, empieza a tener otros componentes que están justamente en las mesas de análisis. Y en ese sentido, periférico es un gran reto. Podemos poner como ejemplo la intervención en City Center, ¿no? La modernización de la Glorieta.
1: La verdad es que ha funcionado, ¿no? A mí me parece que ha funcionado muy bien.
2: Debo reconocer que yo dije, yo no sé si esto funcione cuando estaban haciéndolo, y me callaron la boca por todos lados, por cualquier lado que trates de salir o entrar.
3: Es una intervención que ha dado resultados.
2: Ha quedado maravillosa.
3: De hecho, mejores de los proyectados. Y bueno, en ese sentido, ¿por qué lo pongo de ejemplo? Porque hay que hacer un ejercicio, sí, de presupuestación, de escucha y posterior de planeación. El intervenir un punto evidentemente genera molestias, se cierran vialidades, hay algún retraso y lo común en temas de intervención en obra. Pero los resultados hoy son tangibles, ¿no? Y pongo como ejemplo City Center porque era el punto con más pico en cuanto a vehículos. Tenías 8,000 vehículos en la hora más dura, ¿no?
1: En varias horas al día que eran horas pico, ¿no?
3: Hoy el periférico ya se volvió realmente la vialidad primaria que alimenta la entrada a Mérida, la salida a nuevos desarrollos, hacia los otros municipios que son parte de la zona metropolitana, que ya son muy, muy cercanos a la ciudad de Mérida. Sí. Y bueno, en ese sentido, el análisis va. ¿Cómo se vive en el sur de Mérida este día a día, cómo se vive en el norte, como hemos puesto el ejemplo. En el poniente de la ciudad está Cauquel, por supuesto, como un punto prioritario.
2: ¿Cuáles son los puntos que han detectado similares a lo que sucedía en City Center?
3: Por ejemplo, Cauquel, está por supuesto la salida Motul, que requiere no solo una intervención en periférico, sino igual una proyección posterior, ¿no? Uh-huh. Hacia donde se une con los demás municipios. También se encuentra lo que es la 50 Sur. Y bueno, se presentó una serie de puntos donde, llamémosle, haya puntos de conflicto, ya sea un número de vehículos con demasiada densidad en algún momento del día, o en su caso con una incidencia de accidentes, claro. También todo esto cruzado con la Secretaría de Seguridad Pública. Y justo eso analizamos, ¿no? ¿Dónde es más urgente? ¿Dónde se nos puede estar yendo algo? ¿Cómo lo percibe la ciudadanía?
1: La idea es ponernos todos de acuerdo entre incluso autoridades estatales, municipales, la ciudadanía y todos, ponernos de acuerdo para darle el mejor uso posible a un préstamo que queremos pedir de 1.500 millones de pesos. ¿Estoy en lo correcto?
3: Si bien el tema, qué bueno que lo tocas, el tema de cuánto va a costar esta intervención, que ha estado también en la plática con los medios de comunicación, justamente es lo que también se presentará. Si bien una solución de agua, una solución de vialidades de manera integral, vamos mucho más allá de lo que hoy representa el préstamo, pero es un ejercicio.
1: Exacto, me imagino.
3: Es un ejercicio que el gobierno de Joaquín Díaz Mena está haciendo de manera responsable y sobre todo proyectando a lo que Mérida también va a continuar creciendo e incrementando. Entonces, en ese sentido, estos espacios también nos sirven para incorporar nuevos elementos, para hacer una planeación
1: y hacer proyección a largo plazo, ¿no?
3: Totalmente.
1: Digo, porque no nos va a alcanzar para todo, con eso estamos de acuerdo, ¿no?
3: ¿Y qué le toca al gobierno del Renacimiento Maya? ¿Dónde están las urgencias? ¿Con dónde iniciamos? Por supuesto, existe un financiamiento que se encuentra habilitado prácticamente y va a ser, digamos, la primera vía para poder iniciar de manera más inmediata hacia lo más urgente.
1: Una buena noticia.
2: ¿Cómo la gente puede participar en estos ejercicios?
3: Bueno, si bien, como les comentaba, también está en la parte de redes sociales. Hoy estaremos en el Paulo Freire a las 11 de la mañana, son todos. El día de mañana en la Rodolfo Menéndez de la Peña. El día viernes en el Centro Internacional de Congresos, todos ellos a las 11 de la mañana. Y quienes no pueden asistir o tuvieron algún retraso, no pudieron llegar, pueden participar a través de www.renacimientodemerida.yucatan.gob.mx. Y bueno, a través de esta plataforma digital es muy amigable, muy sencilla, pero bueno, uno puede poner su opinión, su sugerencia o incluso, bueno, ahí todas las opiniones son bienvenidas. Es enriquecedor el diálogo y el intercambio de ideas y bueno, claro. Eso estamos viviendo todos los días en cada uno de los foros.
1: Está bien interesante y es el reto técnico que tiene además usted, está de lo más divertido, ¿verdad?
3: Es realmente, han sido grandes semanas.
1: Es que vas alcanzando el crecimiento de la ciudad, nunca vas a estar por adelante, siempre tienes que ir reaccionando, ¿no?
3: Y eso nos lleva, hace un momento tú lo comentabas, Gastón, a un esfuerzo interinstitucional, sí, claro. Y de los tres órdenes de gobierno. Si bien son muchas las dependencias que inciden para poder aportar, para poder opinar desde el área que les toca, y son muchas las visiones ciudadanas, pero también se encuentra hoy ya con una zona metropolitana consolidada, con 13 municipios, pues también un intercambio de ideas, que ese será el lunes, el foro último, con autoridades municipales de Mérida y el interior del estado. Por supuesto, también porque hay que ir de la mano para poder crecer de manera ordenada, poder corregir lo que se tenga que corregir, pero lo más importante, proyectar con la visión que todos queremos, una Mérida ordenada, una Mérida segura y una Mérida, por supuesto, con calidad de vida.
1: Sí, totalmente.
2: Pues secretaria, le agradecemos mucho, gracias. Esta plática y mucho éxito.
3: En muchísimas gracias, esperamos que dejen su opinión también.
1: Sí, vamos, ¿sí estaremos será? Muy pendientes.
3: Que ingresen a la plataforma siempre. Y por supuesto a toda la ciudadanía que nos ve a través de Telesur, también invitarles a que participen, que todas las opiniones cuentan para nosotros.
1: Muchas gracias, secretaria.
3: Nada, hasta luego.
2: Ella es Alaine López, la secretaria de Infraestructura del Gobierno del Estado. 7 de la mañana, ya con 23 minutos. Vamos a una pausa y regresamos.
1: Ahí venimos.
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1: 7 de la mañana con 27 minutos. Gracias por estar en sintonía del 88.9. Vámonos al resumen de información.
2: La canasta básica costó en junio en zonas urbanas 4,888 pesos. ¿Qué significa eso? Bueno, pues es un incremento junio contra junio del 9%. ¿Ok? Ya, eso ya está. Por otra parte, el INEGI nos reporta que la inflación de junio a junio, la anualizada, es del 3.37%, su nivel más bajo desde el 2020. Es decir, ¿cómo es que los precios de la inflación de la canasta básica es 3 veces más alta que la de la inflación? La canasta básica es lo que se necesita de productos para sobrevivir. Los que tienen menos recursos son los que aspiran a cubrir la canasta básica y se les han subido los precios 3 veces más que la inflación. En un momento más le vamos a platicar qué es lo que está pasando. Lo que sí le puedo ir adelantando es que la inflación que pagan los que menos tienen hoy es 3 veces más alta que la inflación que pagan los que más dinero tienen.
1: Ulises Lara renunció a la Fiscalía Especial en Investigación de Asuntos Relevantes y a la vocería de la Fiscalía General de la República. Apenas 6 meses después de que asumió el cargo, apenas en enero de este año, se informó que su salida obedece a motivos personales, aunque obviamente todo esto es en medio del caso de Rubén Rocha Moya, el caso de Ismael Mayo Zambada. La renuncia coincide con las presiones internacionales para esclarecer los expedientes y la Fiscalía no ha informado hasta el momento quién va a ocupar su lugar.
2: Se lo contamos ayer, la esposa violentada, atacada, golpeada por el director general de Pemex, lo tiene todo en video, hace público el video, acusa al cobarde de su marido, la policía lo detiene, están empezando el juicio y ahora la esposa lo perdona. Después de 3 semanas de escándalos, este señor Víctor Rodríguez está libre. Una jueza ordenó su libertad inmediata. El señor probó que tenía un domicilio fijo en la Ciudad de México y la jueza dijo, ya lo perdonó la esposa, váyase de aquí.
1: Y bueno, en otros temas, las intensas lluvias dejaron evidencia del deterioro de millones de viviendas en nuestro país. El INEGI es quien da los datos, indica que 14.3 millones de casas, que es el 41%, presentan grietas, presentan cuarteaduras en los techos, en los muros, 44% tiene humedado, tiene filtraciones también en techos y paredes. Tabasco es quien tiene los peores números, 75% de las viviendas tienen grietas, 85% tienen filtraciones y en el caso de Yucatán también salimos en la lista de estados afectados, 55% de las viviendas tienen cuarteaduras, además de que menos del 40% de las viviendas en el país pues están bien, no tienen problemas.
2: Ayer la presidenta, la 4T, el gobierno de México, informó nuevamente que el promedio diario de homicidios dolosos bajó 48% entre septiembre del 2024 y junio del 2026. Le recuerdo que utilizan esta extraña combinación y siempre va a ver usted que utilizan a septiembre del 2024. ¿Por qué? Porque son unos mañosos. Ese mes hubo muchísimos asesinatos porque fue cuando detuvieron al Mayo Zambada y se empezaron a matar entre ellos todos estos narcos. Y evidentemente se disparó el número de asesinatos. Por eso toman ese mes en específico para que se vea un poquito más espectacular cualquier tipo de cambio que haya en el tema de los de homicidios dolosos. Pero bueno, eso fue lo que ocurrió. Lo que no informan es que el Registro Nacional de Personas Desaparecidas y No Localizadas sigue creciendo en cerca de 1,000 personas en el último mes. Es decir, son más de 30 personas que desaparecen diarias. Más de una persona por hora está desapareciendo siendo en México, eso no lo cuentan. Desde luego, ni qué decir de la subcategoría de, así se llama la subcategoría, ellos la crearon, se llama otros delitos contra la vida, así es como se llama, que ha duplicado el número de muertos. Es decir, mientras van bajando los homicidios dolosos, van subiendo no solo los desaparecidos, sino van subiendo también los otros delitos contra la vida. Misteriosamente ahí se han duplicado el número de muertos. Me podrá usted decir, y todos son datos de la 4T.
1: En el pronóstico del tiempo. mañana mayormente despejada con calor, sensación térmica 42 grados desde la 1 y hasta las 3 de la tarde, probabilidad de lluvia 60% alrededor de las 2, así que bueno, puede ser que nos caigan algunas lluvias y habrá calor.
2: 7 de la mañana con 32 minutos, la discusión que hay con el ICE allá en Estados Unidos, finalmente el día de ayer, esta misma organización que usted conoce bien, que es la que anda deteniendo a todo mundo en Estados Unidos, el Servicio de Inmigración y Control de Aduanas de Estados Unidos, que se conoce como ICE, ordenó el día de ayer a sus agentes suspender ya las paradas de vehículos, de coches, para arrestar inmigrantes, según reportes que citan fuentes federales que conocen la decisión o conocieron el día de ayer. El anuncio se produjo después de la muerte de dos personas que conducían sus vehículos en unos operativos de la policía migratoria en Houston y en Texas y en Maine, ¿no? En menos de una semana, gente que ha muerto, que además no tenía ni por qué morir, los atacaron. Y estos, bueno, pues estos no respetan absolutamente nada. Esta medida de dejar de detener coches por temas de migración inmigrantes, esta medida entraría en vigor inmediatamente, se supone, en todo el país hasta nuevo aviso, de acuerdo con la información adelantada por la cadena Fox y luego confirmada por varios medios nacionales. El ICE, no obstante, va a continuar parando vehículos en ciertos casos de personas con antecedentes por delitos graves. Pero aquí puede ver en escena algunas de los abusos, de las imágenes, de las muertes, de los asesinatos de gente que muchas veces, le recuerdo que los de ICE, el que está usted viendo ahorita en pantalla, es el colombiano que perdió la vida hace un par de días, el lunes, razón por la que obviamente la presión social está creciendo, porque pues estos matan a mansalva, les viene valiendo sorbete. A mucha gente lo que le pasa es que no están uniformados, no es gente que necesariamente vaya vestida de autoridad. Muchas veces la gente se asusta, no sabe si los van a asaltar, se quitan, se aceleran, se van y les empiezan a disparar. Es un verdadero desastre. ICE no había todavía confirmado esta nueva medida y hubo quienes los estuvieron buscando de la prensa y la respuesta de ICE ayer fue que siempre, cito, siempre estamos evaluando nuestros procedimientos para mantener seguros a nuestros agentes y sacar a los delincuentes de nuestras calles, fue la respuesta de ICE. Ahora, ocurrido esto, ¿qué sucede después? Bueno, pues Donald Trump, ¿qué le quiero yo decir? Pues salió y dijo, ¿qué? Desde luego que no, así de plano, Trump dijo que ICE debe continuar con los controles de tráfico a pesar de la nueva política de detenerlos. El presidente subió ahí en su red social, en Truth Social, que el ICE, el Servicio de Inmigración, debería continuar con los controles de tráfico tras dos tiroteos de esta semana, uno de ellos el del colombiano que le estábamos mostrando hace un momento, y obviamente sale Trump a decir que están locos, no, sigan deteniendo a todo mundo, contradiciendo obviamente la nueva política que busca suspenderlos. Así fue lo que escribió Donald Trump. Dice, para expulsar a los delincuentes del país, no podemos renunciar a una de las herramientas más importantes y efectivas del ICE para combatir el crimen, la detención de coches, de vehículos, de tráfico sospechoso. A los demócratas radicales de izquierda les gustaría que esto sucediera, pero no ocurrirá mientras yo esté al mando. ICE, sean juiciosos, justos e inteligentes y vuelvan a hacer su importantísimo trabajo, le pone Donald Trump después de las tragedias que han estado ocurriendo. Ahorita vamos a volver a ver el video de este hombre colombiano que murió el lunes, que le decía, en Bideford se llama el lugar, este que está viendo en pantalla es Bideford, está en Maine, después de que lo balacearon agentes del ICE durante un operativo. Los testigos lo que cuentan es que los agentes dispararon contra el conductor de este coche blanco que ve ahí a la derecha, que presentaba obviamente un montón de balazos en los parabrisas y en todas partes, y bueno, pues lo que alcanzan lo que dicen es que pues lo último que dijo el ahora muerto fue que pues había intentado detenerse. Un hombre que huía de un encuentro con agentes del ICE y otros agentes federales en Florida fue atropellado, lo atropellaron así de plano. Y bueno, pues murió ayer martes por lo atropelló un camión de remolque, según informaron las autoridades. Fue la tercer muerte en una semana relacionada con encuentros con estos de ICE y el control de aduanas de Estados Unidos, después de los tiroteos de Texas y los tiroteos de Maine. Terrible la situación. Y bueno, pues ahora, pues seguramente dicho lo que dijo el presidente Trump, pues regresarán exactamente a la misma a la misma situación en la que estábamos el lunes, ¿no? Deteniendo a quien se le dé la gana y balaceando a quien se le dé la gana. Esa es la situación ahorita en Estados Unidos.
1: 7:37 a.m. Está con nosotros aquí en el estudio el magistrado del Tribunal Superior de Justicia del Estado, que también es integrante de la Sala Colegiada Civil y Familiar del Tribunal, Alan Hernández. Bienvenido.
3: ¿Qué tal, Gastón? ¿Qué tal, Viridiana? Muy buenos días.
2: Qué gusto, muchas gracias, magistrado, por la invitación. No, hombre, al contrario. Platicamos con usted hace unos meses que nos decía, oiga, estamos trabajando muy duro para implementar el nuevo Código Nacional. Entiendo que, uno, han ido avanzando, obviamente, y dos, tienen que estar listos en 7-8 meses, si no me falla la...
3: En 9 meses. Nuestra fecha límite es el 1 de abril del año 2027, okay, por lo que tenemos menos de 9 meses prácticamente para ya estar al 100% con el tema de la implementación del Código Nacional.
2: Explíquenos por qué es importante y qué significa este Código Nacional, este nuevo Código Nacional. ¿Qué cambios vienen?
3: Claro que sí. Pues mira, principalmente este Código Nacional, como lo comenté la vez pasada, es un código a nivel nacional, vaya la redundancia, que va a regular todos los procedimientos en materia civil y familiar. Okay. Antes cada estado tenía su propia legislación.
2: Cada estado trataba el divorcio de una manera que podía no ser la misma que en Quintana Roo.
3: Es correcto. Ah, okay. El divorcio, sucesiones, juicios de propiedades, de cumplimientos de contratos. Cada estado podía legislar la forma en la que se podía llevar el trámite. Ahorita ya se va a homologar y va a ser un solo Código Nacional para que se puedan llevar el mismo procedimiento en Yucatán o en Baja California.
2: Entiendo.
3: Es correcto.
1: Entonces, para lo que corresponde a Yucatán, ¿cuáles son algunos cambios que usted observa como más marcados o más drásticos?
3: Pues mira, yo destaco tres principales cambios. El primero es la oralidad. Nosotros aquí en Yucatán tenemos la oralidad en materia familiar desde el año 2013, por lo que tal vez no va a ser tan novedoso.
2: Ya le sabemos, ¿no?
3: Ya le sabemos, es correcto, pero en materia civil nosotros hemos sido tradicionalmente escrito, un procedimiento tradicionalmente escrito. Entonces, en la materia civil, pues va a ser la oralidad. Número dos, la implementación de las tecnologías de la información. Nosotros estamos obligados al desarrollo de un expediente electrónico. ¿Esto qué significa? Que la ciudadanía ya va a poder tramitar su juicio, si así lo desea, 100% en línea. Okay. Presentar su demanda, llevar sus audiencias de manera digital, de manera virtual, presentar escritos, consultar expedientes.
2: Porque yo lo que he visto siempre son cantidades, toneladas de papel.
3: Es correcto, sí, digo, como te lo comenté, tradicionalmente ha sido un procedimiento escrito en donde tú tienes que presentar tu demanda con todos los anexos y muchas veces pues son muy, muy extensos estos anexos. Las promociones, los escritos, los tienes que presentar de manera física, tienes que ir a formarte en una oficialía de partes para poder hacer todas estas cuestiones. Y pues muchas veces es muy tardado, ¿no? Yo creo que una de las grandes ventajas es la ciudadanía se va a ver beneficiada con esta nueva implementación, porque al final de cuentas va a reducir tiempos en trasladarte de tu oficina, tu despacho, tu casa al juzgado para entregar un documento, para consultar el expediente. Inclusive nosotros ahorita en el Poder Judicial estamos en una etapa de prueba respecto a la oficialidad de partes virtual. ¿Esto qué significa? Hemos firmado convenios con autoridades administrativas que nos auxilian para pedir información, principalmente el IMSS. Y estamos en una etapa de pruebas en donde sus escritos, sus oficios, nos los van a enviar de manera virtual a nosotros. Nosotros vamos a recepcionar, se les va a turnar al juzgado correspondiente y la comunicación entre Poder Judicial y esas autoridades va a ser de manera digital. Estamos en periodo de prueba porque pues al final implican muchas cuestiones tecnológicas, ¿no? Y lo que esto implica en tema presupuesto, en tema de desarrollo de las tecnologías de la información. Entonces,
1: ¿cuánto tiempo lleva implementar todo esto?
3: Pues mira, realmente tenemos desde el 2024 que en Yucatán se están haciendo las acciones necesarias para que el código, el 1 de abril del próximo año, ya esté funcionando al 100%. Evidentemente, desde que nosotros nos integramos al Tribunal Superior de Justicia el pasado 1 de septiembre, pues hemos reforzado estas acciones. A título personal, he estado muy involucrado en todo este tema. Y digo, ahorita me dieron la confianza de tener la rectoría del Comité Local de la Implementación. Y por eso es que estamos pues trabajando día con día, ¿no? Realmente son 5 grandes ejes en los que se están trabajando. Uno es la infraestructura física y tecnológica, que pues también tenemos que hacer las adecuaciones a los juzgados, a las salas, digo, materia familiar, ya estamos muy avanzados, pero juzgados civiles, pues tenemos que hacer las adecuaciones. En el interior del estado, pues hay algunas salas de oralidad.
2: Ah, bueno, claro,
3: las tenemos que implementar. El tema tecnológico, pues digo, estamos desarrollando.
2: ¿Qué se debe ser el más grande, no? Porque me imagino que si todo se va a hacer digital, necesitas crear un área especializada en solucionar problemas, crear y todo eso.
3: Por supuesto, porque, ¿no?, al final de cuentas, pues digo, el expediente electrónico contempla muchísima normativa, completa muchísima seguridad, que tenemos que ir, ahora sí que agarrar el código y ir palomeando con todo lo que nos va pidiendo. Entonces, y hay una adecuación normativa que tenemos que aprobar igual en el tribunal, en el pleno tanto del Tribunal Superior de Justicia como del Consejo de la Judicatura, porque pues al final pues nosotros estamos acostumbrados a que los escritos se presenten de manera física y sí, tenemos claro que regular cómo se van a presentar de manera digital, quiénes van a ser los encargados, qué áreas van a intervenir,
2: quiénes tienen acceso,
3: claro, cómo se van a crear esos accesos. O sea, la realidad es de que es un trabajo muy complejo, por esa misma razón es de que todas las áreas del Poder Judicial están trabajando, claro, en esta implementación. No es únicamente jueces, únicamente magistrados, es TI, recursos humanos, administración, psicólogos, trabajadores sociales, porque al final de cuentas...
2: ¿Psicólogos?
3: En el área familiar, en el área familiar, pues ahorita van a tener que... Van cambiando las circunstancias. Ahorita los psicólogos van a tener que entrar a todas las audiencias en donde intervengan niñas y adolescentes. Claro, por ponerte un ejemplo,
2: sí,
3: ¿no?
2: Sí,
3: digo,
2: sí, no, me queda claro.
3: Tampoco es de que estén involucrados.
2: Sí, no, me llamó mucho la atención, sí.
3: Pero digo, al final de cuentas es un trabajo...
2: Es importantísimo, además, el que estén.
3: Es correcto, sí, claro. O sea, es una oportunidad histórica verdaderamente de poder mejorar el sistema de impartición de justicia en Yucatán. Lo comentábamos la vez pasada, la materia civil y familiar representan el grueso de la impartición de justicia. Estamos hablando que 7 de cada 10 asuntos que se resuelven a nivel nacional, inclusive en Yucatán, son de estas materias.
2: Madre.
1: ¿Y? Esto se va a traducir en procesos más ágiles. No me refiero tanto a la parte administrativa, sino todo el proceso. Es decir, para alguien que un juicio, no sé, eran dos

0: hasta en una misma audiencia. Digo, dependerá obviamente de la complejidad del asunto, pero al menos el código ya te da esta facilidad de que se pueda resolver en una sola audiencia. Antes, tradicionalmente, pues el código te decía que tienes que esperarte 5 días para los alegatos o tanto tiempo para contestar la demanda. Entonces, pues eso evidentemente va a reducir los tiempos.
1: ¿Hay algún caso en el país que ya esté funcionando al 100% del que podamos aprender? ¿Estamos preguntándole a los demás qué problemas están encontrando para tratar de evitarlos? ¿O cómo funciona como para que todos...?
0: La implementación del Código Nacional fue de manera gradual. Al final de cuentas, la Federación le dio la facultad a cada estado de que lo pueda implementar desde el 2023 que salió la reforma hasta fecha fatídica, el 1 de abril del 2027. Madre. Han habido estados que sí se han aventado, vaya la expresión, al ruedo y probar. Ahorita actualmente se encuentra la Ciudad de México, Baja California, Querétaro y Quintana Roo.
1: ¿Ya funcionando así?
0: Están funcionando no al 100%. Muchos de estos estados salieron en los distritos o en ciertos departamentos. Por ejemplo, te voy a poner el caso de Quintana Roo, si no me equivoco. Salieron ahorita con Cancún, okay, y con Playa del Carmen, okay, si no me equivoco. Y van a estar, no todos los juicios, cierto tipo de juicios, van a estar un tiempo trabajando de esto, luego...
1: ¿Y si estamos aprendiendo de ellos? O sea, ¿sí los consultamos para decirles, oye, ¿qué te está fallando?
0: Sí se les está consultando, sí, de hecho, sí, hace
1: que
0: dos...
1: Que se equivoquen ellos aquí, que nos salga todo.
0: Efectivamente, y digo, yo creo que la mayoría de los estados está como que a la expectativa, claro, de a ver qué estado se está implementando el Código Nacional. Estamos, pues, intentando copiar las buenas prácticas, claro, lo bueno, y lo que no les esté funcionando. Digo, tenemos una gran ventaja que al final de cuentas la magistrada presidenta pertenece a la CONATRIP, que es la Comisión, uh-huh, Nacional de Tribunales Superiores de Justicia, en donde de manera regular o de manera periódica se juntan para ir viendo temas de impartición de justicia, y un tema importantísimo ha sido, al final de cuentas, la implementación del Código Nacional.
1: Y la importancia que tiene el cómo se administra la justicia.
0: Implementación del Código Nacional.
1: Y la importancia que tiene el cómo se administra la justicia, que va a cambiar la forma en cómo se administra la justicia.
0: Totalmente,
1: y se imparte
0: de acuerdo,
1: la justicia. O sea, y eso nos impacta a todos, ¿eh? Sí. Esperemos no hacer uso de ella en la medida de lo posible, pero por eso es la importancia de lo que están haciendo.
0: Es correcto, digo, al final de cuentas el principal beneficiado con este nuevo código va a ser la ciudadanía, sí, eso estoy convencido. Es una oportunidad del Poder Judicial de poder mejorar la impartición de justicia. Nosotros estamos conscientes de los grandes retos que hay y de las áreas de oportunidad que nosotros como Poder Judicial tenemos, y digo, al final de cuentas eso es lo que se está buscando, sí, ¿no?
1: Poder, si acabamos, mejorar a tiempo, magistrado.
0: Sí.
1: Eso.
0: Sí, sí, sí. Eso no me queda la menor duda.
2: Pues le agradecemos, pues, muchísimo esta plática, esta explicación, y vamos a estar pendientes y darle seguimiento a cómo cierra ahora sí que todo, sí, este proceso.
1: Estos, claro, últimos, sí, 9 meses les queda.
0: Es correcto. Ahorita estamos en la etapa de desarrollo del expediente electrónico. Ya cuando estemos en periodo de pruebas, pues tal vez podría venir
1: y
0: irles enseñando cómo va a funcionar.
1: Sí, sí, sí. Perfecto. No, claro, por favor, ya le tomamos la palabra.
0: Claro que sí.
1: Magistrado, muchas gracias.
2: El magistrado del Tribunal Superior de Justicia del Estado, Alan Hernández. 7:49 a.m. Vamos a una pausa y regresamos.
1: Ahí venimos.
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1: 7:53 7:53 resumen de noticias locales.
2: En temas locales, la administración de Chichén Itzá le recuerda a todos los yucatecos que la entrada al parque es gratuita en horario habitual de 8 de la mañana a 4 de la tarde. Si es nacional, la entrada cuesta 310 y si es extranjero, 697. Para entrar gratis hay que mostrar su INE.
1: Continúan los diálogos entre el Ayuntamiento de Progreso, en específico está ahí metido el alcalde Eric Rijani y las organizaciones sindicales. Aquí le hemos estado platicando que hay manifestaciones continuas, pero bueno, ya están, continúan los diálogos, también están ahí autoridades estatales, están autoridades federales. En el último encuentro se analizaron las solicitudes de los sindicatos para ir construyendo acuerdos, fue lo que explicaron. Darán seguimiento a los compromisos alcanzados y la próxima reunión entre autoridades federales, municipales y estatales y los sindicatos ahí en Progreso será el próximo 27 de julio.
2: Ayer alrededor de las 4 de la tarde se ordenó el cierre del puerto a la navegación menor por un evento de surada con rachas de viento de hasta 54 kilómetros, oleaje de hasta 2.4 metros. Las autoridades nos recuerdan que la estación de búsqueda y rescate está disponible 24 horas al día en Yucalpetén.
1: Murió el contador público Alberto del Río Leal ayer por un error de un servidor y amigo, no hicimos mención, a mí se me pasó, y le ofrezco una disculpa desde luego a la familia de Alberto del Río Leal, al que muchos de nosotros conocimos. Fue subsecretario, era subsecretario de Competitividad y Financiamiento de la Secretaría de Economía y el Trabajo, tenía 68 años, ocupó a lo largo de su vida cargos públicos siempre relacionados con el desarrollo económico del Estado. Le enviamos a su familia nuestras condolencias.
2: 7:55 Viviendas ante las lluvias. ¿Cómo va con aquello de la grieta, con aquello del huequito que en el techo cada año ahí nos recuerda que ahí anda? Ya impermeabilizó, por cierto. Fíjese, hay una investigación que elaboró el periodista Luis Mario Fuentes con base en datos del Censo de Población y Vivienda que hace el INEGI, con la Encuesta Nacional de Vivienda también que hace el INEGI, y advierte que todas estas intensas lluvias que, ojo, no nada más las hemos vivido en estos meses aquí en Yucatán, sino en todo el país, advierte que estas lluvias pues han dejado en evidencia qué tan vulnerable es la estructura de las millones de viviendas que hay en México, y Yucatán no es la excepción. En el 2020, México contaba con 30.2 millones de viviendas particulares habitadas, y de estas 14.3 millones presentaban grietas o cuarteaduras, ya sea en los techos o en los muros. Esto equivale al 41% del total de viviendas, además de que hay un 44% que registraban humedad o que registraban filtraciones de agua, ya sea en cimientos, en muros o en techos. El INEGI también documentó un 8% de las viviendas con problemas estructurales en las tuberías, ya sea agua potable, drenaje, y en conjunto 39% de las viviendas del país no presentaban problemas, es decir, solo 39% de la población no tiene algún tipo de problema con su vivienda de este tipo. Ahora, ¿cuáles son los estados que salieron, pues digamos, más emproblemados? Tabasco es el número uno, con el 75% de sus viviendas que tienen grietas en los techos o en los muros. Oaxaca es el número 2 con 54, Chiapas con 54 también queda en el número 3, y Yucatán queda en la posición número 4 con 52%, cierra la lista Campeche de los primeros 5. El promedio nacional, por cierto, es de 41%, eso qué quiere decir, que estamos por arriba, lamentablemente, de la media. ¿Qué significa para Yucatán? Aparecemos en el cuarto lugar nacional con este 52%, lo que significa que más de una de cada dos viviendas en Yucatán presenta algún tipo de deterioro estructural en techos, en muros. Ubicación del estado, estamos hablando de 11.7 puntos porcentuales por arriba de la media. Ahora, si hablamos de humedad, si hablamos de filtraciones de agua, los estados con mayor porcentaje, ahí sube Yucatán, porque pues obviamente somos un estado sumamente húmedo. Tabasco vuelve a ocupar el triste primer lugar con el 85%, Yucatán el segundo lugar con el 77%, y cierra la lista de los primeros 5, Chiapas, Quintana Roo y Guerrero. Hay otros indicadores, el estudio también analiza, por ejemplo, problemas con tuberías, agua potable, drenaje, los porcentajes más altos repiten Tabasco y Yucatán en los primeros dos lugares y Baja California, Quintana Roo. Estamos hablando de ahí un poco menos, el 12% para Yucatán, de los que tienen problemas con tuberías. Ahora, ¿quiénes tienen menos porcentaje de viviendas con cuarteaduras? Querétaro, Ciudad de México, Aguascalientes. También esto tiene que ver mucho con el tipo de clima que tienen, puede ser parte de las razones. Los datos muestran que Yucatán se encuentra entre las entidades con mayor vulnerabilidad habitacional en el país, particularmente por problemas de humedad y deterioro en las estructuras, mientras que el promedio nacional indica que el 44% de las viviendas tienen filtraciones y 41% presenta grietas. Así que si no le ha dado la checada a su casa del mantenimiento, sabemos que quizá hay que hacer un poco el ahorrito para eso, hacer una vaquita para el mantenimiento de la casa, pero acuérdese que una grieta, una tubería, nomás complican la vida después, así que hay que tratar de darle mantenimiento lo más seguido posible a nuestras casas.
1: Ya son las 8 de la mañana. En temas también locales, pues siguen las manifestaciones de los jubilados del SENACE que están protestando frente al SAT, estuvieron protestando aquí en Mérida. Son integrantes de esta alianza de jubilados del Centro Nacional de Control de Energía, el famoso SENACE, en conjunto con ex trabajadores de la CFE, de la Comisión Federal de Electricidad. También hay gente ahí, ex empleados de Pemex, por ejemplo, que bueno, ya han estado manifestándose de manera simultánea en distintos puntos del país, no solo aquí en Mérida, desde luego se incluye dentro de todos los estados, para exigir el pago completo de sus pensiones y el respeto a sus derechos laborales adquiridos, porque ya ve que pues en la actual, la 4T mueve las cosas como se le da la gana, salieron a vender la idea de que iban a desapagar, salieron a vender la idea de que iban a desaparecer estas jubilaciones de oro, creo que le llamaban, o doradas. Y le hicieron mucho daño a la gente, a muchas personas. Quitaron algunas jubilaciones que eran ridículamente altas, pero acabaron afectando a mucha gente. Y sobre todo que en el mundo, con excepción de México, en el México de la 4T, pues las leyes no son retroactivas, ¿no? No puedo sacar hoy.

0: una ley para castigarte por algo que se decidió hace tiempo. Eso no se vale. Bueno, en México sí. Al final del día, pues hacen lo que se les da la gana. Eduardo Negrete, por ejemplo, jubilado, afectado y vocero del movimiento, dijo que el SENACE es la única dependencia pública federal que ha incumplido una instrucción directa de la Consejería Jurídica del país, que ordenó ajustar los pagos conforme a las normativas que más beneficien a los trabajadores. Lo que dice, oigan, pues es que el SENACE no lo está haciendo. El conflicto tiene su origen en la aplicación del artículo 127, que fijó un nuevo tope de pensiones. Los inconformes argumentan que esta disposición pues viola los artículos 1 y 14 de la Constitución al no respetar convenios laborales firmados previamente con el gobierno federal, ni el principio de irretroactividad que le decía. No se vale, lo que están haciendo es trampa. Pero bueno, pues si algo tienen de características que son súper tramposos. Pero bueno, pues el caso es que se les adeuda una diferencia que equivale ya a 6 quincenas o 14, como ellos les llaman, de monto que pues varía según las condiciones de jubilación de cada trabajador. A nivel nacional, las modificaciones a este artículo acabaron afectando a más de 40,000 jubilados de diversos sectores, y esa es la razón por la que se están quejando, porque les quitaron algo que ya tenían, así de sencillo, ¿eh? Ya tenían eso, ya estaba negociado. La ley no es retroactiva en el mundo, aquí en México sí, pero en el resto del mundo tú no puedes salir con ideas de pues ahora los que tengan o hayan tenido el pelo largo van a pagar una multa. Oye, pero pues si yo en los 70s que iba a saber, pues lo siento, pues así es la ley, así es la 4T. Así que bueno, pues así las manifestaciones iban a continuar, llevan ya muchas semanas, de hecho casi todo el año se han estado dedicando a eso. Así que bueno, pues así las cosas con el tema de los jubilados. También en temas déjeme mandarle antes de cambiarme de nota. Vamos a un video y un audio a escuchar precisamente sobre este tema de los jubilados.
1: ¿Cuánto lo que se nos debe la diferencia del nuevo tope que pusieron a la... Es que va dependiendo de cómo se jubiló cada persona, pero son aproximadamente 6 quincenas que no hemos recibido esa diferencia. Sí, bueno, ya lo comentaba por aquí, somos un grupo de CFE Pemex y SENACE que estamos solicitando se pague las pensiones conforme lo dice el oficio que publicó instruyó la Consejería Jurídica de la Presidencia de la República, y que al momento el SENACE es la única dependencia federal pública que no ha cumplido. Ya nada más somos SENACE, que somos poquito, a nivel jubilado somos arriba de 40,000. Ahorita quedamos alrededor de 200, nada más. El SENACE es una institución muy pequeña en número de personas, aproximadamente 200 personas somos los que quedamos afectados al día de hoy, solamente de acuerdo a ese oficio. Pero ese oficio no corrige el verdadero problema, que es que tenemos que modificar el artículo 127, porque no armoniza con el artículo primero ni con el artículo 14, no respeta los derechos adquiridos y no hace valer la cosa juzgada, que es el convenio que tenemos firmado anterior a esa modificación con el propio...
0: Es Eduardo Negrete, jubilado, afectado y vocero del movimiento al que estábamos escuchando hace un momento. Bueno, y le decía en otros temas, y ahorita la vamos a escuchar también, la directora de Gobernación del Ayuntamiento de Mérida, Carmen González, hace unos días actualizó las cifras del operativo de atención a casas acumuladoras de basura. Ya ve que aquí le hemos estado platicando y pasando la información. En lo que va del año, dijo, han intervenido 80 viviendas, que en total en estas 80 casas, de ahí sacaron 1,700 toneladas de basura. ¿Lo puede usted creer? La funcionaria también informó que continúa con el operativo de retiro de vehículos abandonados. ¿Qué hacen? Van primero, ubican al dueño del coche y le dicen, oye, tu coche está ya abandonado, ¿qué vamos a hacer? Si el dueño contesta, de eso depende todo, si no contesta, pues se lo llevan. Vamos a escuchar a Carmen González, es la directora de Gobernación.
2: Pues mira, continuamos todavía con ellos. Todavía la semana pasada tuvimos un operativo precisamente también en una casa. La realidad es que ya llevamos más de 80 casas atendidas en lo que va del año 2025 a este 2026. Llevamos más de 1,700 toneladas retiradas de estas casas. Y pues no, todavía continúan saliendo nuevos casos, incluso pues sí hay nuevos retos, hay algunas casas donde incluso hemos detectado que pues hay adultos mayores que están renuentes a que estas casas puedan ser atendidas, pero también entendemos que pues es una cuestión de una situación de cuestión mental también, de salud mental, porque pues ya lleva muchísimos años viviendo en esta acumulación, que incluso donde sus propias vidas se han puesto en riesgo, muchas de ellas han sido siniestradas en cuestión de incendios generados por ellos mismos por la tanta acumulación, y hemos visto pues el trabajo y el esfuerzo también de los bomberos para poder accesar y poder pues resguardar lo más importante, que es la vida de las personas. Y en esta semana estaremos reactivando. Cada semana normalmente se hace el operativo, se reactiva, y aunque no tengamos propiamente el levantamiento de los autos, sí el personal de Protección Civil.
0: Ya lo que le decía, le van levantando, y cuando se necesita levantar un coche, pues se le habla a la Secretaría de Seguridad Pública.
3: Que de hecho, bueno, alguien nos pregunta en WhatsApp dónde se pueden reportar los vehículos chatarra en la vía pública. Sería en Ayuntatel, que es el 924-4000, y ellos son los que se coordinan con la Secretaría de Seguridad Pública, que son los que hacen el retiro de las unidades.
0: Y siempre primero van a buscar al dueño, ¿no? Sí. A ver si hay dueño. Sí. Si no, pues ya se.
3: Digo, no,

0: con lo de los derechos que había que pagar para poder transmitir. Los restaurantes, hubo muchos restaurantes que lo hicieran, que pagaran sus derechos.
1: Sí, muchos, muchos. Mira, cuando tenemos conocimiento de esta situación, lo que nosotros como cámara tenemos que hacer es dar a conocer cuál es la manera correcta de hacer todas estas transmisiones, ¿no? Nos damos cuenta en ese momento que hay mucho restaurante, para empezar, que toma la decisión de participar o no participar. Okay. Ahí nos damos cuenta que muchos de los restaurantes deciden mejor no hacer esa inversión, porque era una inversión fuerte que probablemente no iban a recuperar, ¿no? De ahí nosotros damos el seguimiento, porque muchos restaurantes sí lo hicieron y nos dimos cuenta, no estuvimos nosotros dándole seguimiento a ver cuántos sí lo hacían o cuántos no, pero nos damos cuenta cuando empiezan a tener ciertas problemáticas de instalaciones y demás, ¿no?
0: Que fue con la inauguración, hubo quien dijo, oye, no jala la cosa.
1: Sí, no lo puedo ver, no se ve bien. Pero mira, al final los proveedores también nos daban ciertas soluciones, transmítanlo, están haciendo la contratación, se avalan con su contrato. Okay. Y bueno, al final muchos de los restaurantes hicieron las cosas de manera correcta.
0: Pero solo 3 de cada 10.
1: Solo 3 de cada 10. Mira, nosotros traemos ahorita también datos de lo que ha ocurrido ya en esta primera mitad del año. Nosotros como restaurantes medimos también mucho la afluencia de comensales. Una afluencia normal gira alrededor de un 50% de comensales, 60%, 70% en temporada.
0: O sea, de los lugares que tengo.
1: Sí, en promedio.
2: ¿Al día se ocupa el 60% o cómo se mide?
1: Sí, en promedio.
2: ¿Al día se ocupa el 60% o cómo se mide?
1: Sí.
0: Ese es un buen.
1: Es un promedio, es un dato referencia para nosotros. Algo normal es que tengamos afluencias del 50% en promedio. Acuérdate que tenemos nosotros una gran diversidad de restaurantes.
0: Es que hay quienes dan desayuno, comida, cena. Sí. Hay quienes dan nada más comida, hay quienes dan nada más.
1: Hay restaurantes desayuno muy pequeños, hay taquerías, hay comida para llevar y bueno, restaurantes grandes, restaurantes de lujo también y bueno. En general, un promedio de afluencia ronda el 50-60%. Son datos regulares y son datos que consideramos nosotros correcto, ¿no? Uh-huh. Enero se mantuvo con esta afluencia.
0: Okay.
1: Febrero y marzo bajó al 40%. Los dos siguientes meses,
0: abril y mayo,
1: reportaron afluencia de cercana al 35%. Ya datos que son de alertarse. Recuerden también que los restaurantes somos el termómetro vivo de la economía de un lugar, ¿no?
0: Cuando te va bien, sales a comer.
1: Exactamente. Y si la situación no va de lo mejor, los restaurantes lo identificamos.
2: Claro.
1: Primero que nadie, ¿no?
0: Estamos platicando con Israel López, usted lo conoce muy bien, él es presidente de la Canirac. Presidente, nos había dicho a principio de año que en algunos casos iba el mismo número de gente, pero estaba consumiendo diferente también, nos dijo, están consumiendo más barato, ¿no?
1: Sí. Hubo algunos restaurantes. Sí, lo que nosotros estamos determinando es que las familias están siendo cuidadosas. Yo creo que hay dos factores ahorita que pudiéramos resaltar, que son la afectación que estamos teniendo nosotros. Uno es la percepción de las familias de la situación económica y ese cuidado que están teniendo en el gasto familiar. Y el otro factor importante que estamos viendo, y sobre todo ahora que llega la temporada vacacional, pues es la llegada de turismo, ¿no? Sentimos que no están llegando todavía, que no ha repuntado el tema turístico en nuestro estado.
0: Ayer revisábamos un artículo que decía, pareciera que México perdió lo atractivo, creo que se llamaba, ¿no?, del financiero, porque estaban alertando que este año en específico el turismo iba a la baja.
1: Sí.
0: Sin embargo, hay lugares que están llenos, ¿no? Tú decías ayer Punta Cana, ¿no?
2: Lo que pasa es que hay lugares en otros países que han invertido mucho en poner de moda sus destinos y eso influye también mucho, ¿no? O sea, de repente ves que todo mundo se va a Punta Cana, todo mundo se va a Japón, todo mundo se va a Corea también, por ejemplo, últimamente. O sea,
1: mira, yo creo que es importante que no quitemos el dedo del renglón sobre el tema turístico. Sí. Al final hay todo un sector, hay todo un ingresos para el país en este tema, y yo creo que es preocupante que llegue la temporada vacacional, que llegue un evento como el Mundial y no notemos nosotros esa derrama y esa participación, e inclusive, como bien lo dicen ahora, que inclusive veamos esa inversión, inclusive mexicana, en ciertos lugares de interés, sí, claro, de novedad, como puede ser Punta Cana.

0: ¿no?
1: ¿Y qué se puede hacer desde la cámara? Porque sé que van a hacer un evento,
0: sí,
1: que yo quiero suponer, por lo que entendí de lo que leí del evento, que es precisamente para tratar de ayudarse a pasar la tormenta, sí, ¿no? ¿Qué organizaron?
0: Mira, con estas reuniones que tenemos con restauranteros, con el consejo, pues hemos ido nosotros generando ideas para ver qué hacemos en este sentido y cómo poder ayudarnos, ¿no? Algo de los que los restaurantes me estaban solicitando era generar un padrón de proveedores, hacer ese acercamiento entre los restaurantes y diferentes proveedores de diferentes...
1: De materia prima para la comida.
0: Mira, el sector restaurantero siempre necesita de muchos productos y muchos servicios, ¿no? Okay. Entonces, el abanico de oportunidades y de necesidades que tenemos es muy grande. Y platicando con diferentes personas, autoridades, nos topamos con el IYEM, con el Instituto Yucateco, sí, claro, de Emprendedores. Resulta que pues ellos están trabajando con proveedores locales. Y bueno, hace tiempo los acompañé yo en un evento que hicieron un acercamiento para cafeterías. Uh-huh. Y me doy cuenta que toda esa proveeduría que ellos tenían pues son necesarias para nosotros también. Nosotros en el sector restaurantero tenemos cafeterías, no, bueno, y también
1: plomería, me imagino plomería, sí, electricidad, de todo.
0: Sí, sí, sí. Y para ese evento, pues mucho de lo que estaban ellos ofreciendo para las cafeterías son necesarias también para cualquier restaurante. Entonces, pues tuvimos ese acercamiento y ya hicimos un plan entre el Instituto de Emprendedores y la Cámara de Restaurantes para realizar un evento. Y es el evento Impúlsate,
1: okay,
0: edición Restaurantes. Y la intención es hacer ese acercamiento entre ellos. Tienen más de 1,700 proveedores.
1: Dirigido. También por proveedores el que Chile Habanero.
0: Sí, sí, sí. Okay. Sí, mira, lo padre de este evento es que se está utilizando ahora la tecnología. Mira, nosotros tendremos el evento en el siglo XXI, uh-huh, este martes 21 de 10 de la mañana, el próximo martes de 10 de la mañana a 6 de la tarde. Okay. Ahora, hay una plataforma que genera el instituto para que nosotros podamos tener este acercamiento con los proveedores. Nos damos de alta en esta plataforma, nos registramos.
1: Como restaurante.
0: Okay. Hay inclusive ahora uso de inteligencia artificial con este sistema, donde nosotros vamos señalando cuáles son nuestras inquietudes y la inteligencia artificial va a ir dándonos ofertas de lo que considera que es lo que necesitamos. En esta plataforma podemos nosotros hacer citas y el evento va a estar dividido en dos. Una sección va a ser para las reuniones de negocios y otra sección va a ser de lugar para demostración de productos, ¿no?
1: Ok. Ahora, yo supongo que con esto te deshaces, me imagino, de los intermediarios.
0: Sí.
1: ¿Esto significa reducción de costos?
0: Claro, esto, mira, de alguna manera estamos nosotros recortando ese, sí, canal, sí, pero lo mejor de todo es también encontrando ese proveedor local. Y al final, claro, reduciendo costos, pero algo yo creo que muy benéfico también para nuestro estado es que el dinero se quede aquí en Yucatán. Sí. Logremos de esta manera ayudar a estos emprendedores y a estos proveedores locales, beneficiarnos a nosotros como restaurantes, bajando nuestros costos y al final, pues yo creo que es un ganar-ganar entre proveedores y el sector restaurantero, ¿no? Queremos hacer esta invitación, no solo son para restaurantes de la Cámara, lo queremos hacer en grande, lo queremos hacer abierto para todos los restaurantes, para hoteleros que tengan restaurantes y bueno, pues que se acerquen a la Cámara, que se comuniquen con nosotros a través de nuestras...
1: Es gratuito atender.
0: Es gratuito y va a estar abierto al público. Okay. Alguien que tenga intenciones también de abrir un restaurante, un negocio, puede acercarse, puede ir conociendo.
1: Claro, es que ahí hasta cocinas pueden vender.
0: Sí, ¿no? Exactamente. Sí, claro. Va a haber de todo. Va a haber productos de limpieza, servicios de marketing, redes sociales, fotografía, legumbres. Bueno, de todo encontraremos.
2: Presidente, yo me imagino que los consumidores hemos cambiado la manera, ¿no? De consumir, valga la redundancia. Sí. ¿Se ha detectado cuáles son esos cambios? Y haciendo un poco el enlace con lo que acaba de decir, porque a mí me da la impresión de que ahorita queremos ir más a, sobre todo el consumidor joven, ajá, a aquella cafetería que es un poco más alternativa, que te dice que usa miel de la región, que, okay, o sea, sí, cosas por el estilo. ¿Hemos cambiado también eso, diversificado quizá?
0: Sí, mira, los restaurantes también van evolucionando y también tienen que irse modernizando, porque si no nos quedamos rezagados. Saben también que en el sector restaurantero mucho se llega a mover también por la novedad. Si un restaurante nuevo abre, queremos ir y visitarlo. Si cumplió nuestras expectativas, seguimos visitándolo. Si no lo hizo, dejamos de asistir a ese restaurante y vamos al otro restaurante nuevo, sí, que está implementando todas estas nuevas recetas. Sí, ahora nosotros en la Cámara también queremos impulsar a través de y acompañados de diferentes instancias gubernamentales, como en este caso es el Instituto de Emprendedores, para lograr acercar esos productos yucatecos, esos insumos, condimentos locales. Ahora queremos hacer algo también con la miel melipona, para ver si podemos llevarlo a los restaurantes y a los menús, y que los restauranteros podamos ir también innovando en este sentido, ¿no?
1: Es que es ayudarnos entre todos los que estamos acá, porque acá estamos metidos.
0: Mira, no dejemos. Pues
1: ojalá que funcione. Sí. Tiene todo para funcionar.
0: Tiene, ¿no?, todo para funcionar. Sí, claro. Y principalmente es la necesidad del restaurantero. Entonces, sí, claro, invitamos a todos a que puedan asistir a este evento.
1: Pues, entonces, es próxima semana.
0: Martes
1: 21, de 9 de la mañana.
0: De 10 de la mañana a 6 de la tarde.
1: A 6 de la tarde.
0: En el siglo XXI.
1: ¿No? Para que vaya, si usted va a poner un restaurante, si tiene una cafetería, lo que sea que tenga, ese es el lugar para ir a buscar.
0: Así es.
1: Proveedores van a estar todos.
0: Así es.
1: Eso va a estar bueno.
0: Va a estar bueno. Ahora, si quieren registrarse y organizarse, generar citas, conocer un poco de los proveedores que logremos encontrar, uh-huh, en el evento, acérquense a las redes sociales de la Cámara, Canirac Yucatán. Ahí están nuestros teléfonos también, Instagram y Facebook, está el teléfonos de WhatsApp, nos pueden contactar, pedir información y nosotros los ayudaremos, los acompañamos a hacer este registro, a generar las citas. Y bueno, de todos modos, si no lo pueden hacer, acompáñenos, asistan a este evento.
1: Y consumo local, ¿no?
0: Así es.
1: A consumir local, que por cierto, presidente, la semana pasada hubo una controversia en este noticiero. Porque estábamos discutiendo entre qué era mejor, si el pollo brujo o el pollo feliz.
2: Pero nos llegó una cantidad.
1: Viridiana y yo estábamos peleando, como siempre hacemos, pero no nos dimos cuenta que estaban los micrófonos abiertos. Okay. Entonces, bueno, lo que resultó es en un montón de mensajes.
2: Lo que resultó en un amplio interés por el pollo en esta ciudad.
0: Sí, exacto.
2: Estamos sorprendidos, uno, de la cantidad.
1: Pollo brujo ganó, parece, ¿o no?
2: Yo creo que fueron dos marcas las que más se mencionaron, entre ellas Pollo Brujo.
1: Pollo Feliz.
2: El Pollo Feliz, uno que se llama Pechugón.
1: Y uno que se llama
2: Chichen Itza.
1: ¿Sí lo conocen?
0: Sí, claro, es pollo rostizado, ellos.
2: Ah. Eso fue lo que llamó mi atención, sí, que hay pollo asado, hay pollo rostizado, hay pollo al carbón, hay pollo a la leña. Bueno, ¿cuánta variedad de pollo consumimos?
0: Y sabes una cosa, hay clientes para todo. Y el cliente que le gusta el pollo asado prefiere ese pollo que el pollo rostizado. Y al cliente que le gusta el pollo rostizado prefiere...
1: No come del de
2: desconfía del que consume asado.
0: Afortunadamente... En Mérida hay para todos, sí, en Yucatán, bueno, hay para todos, sí, y el pastel se divide y no hay un pleito entre diferentes marcas.
1: No se ven así con recelo.
0: No, para nada.
2: Pues déjeme decirle que los radioescuchas están muy apasionados de eso.
1: Sí, pero de verdad que hay pasión por el tema, ¿eh? Pero bueno. Sí.
0: No, qué gusto.
1: Sí,
0: qué gusto,
1: bueno.
2: Pero bueno, déjeme decirle que estuvo en el podio, de los mensajes. Muchísimas gracias.
1: No, y decíamos
2: gracias,
1: el presidente. Jingle, ¿no? El famoso jingle de toda la vida, ¿no? Que ese jingle fue un atino.
0: Los niños lo cantan.
1: No se nos va a olvidar nunca. Sí. Y hace mucho que no aparece, pero sigue en la mente de todo mundo. Pero bueno, ahí lo tiene.
2: El presidente de la Cámara Nacional de la Industria Restaurantera, Israel López García. Muchísimas gracias.
0: Gracias a ustedes por la invitación.
2: 8 de la mañana con 25 minutos. Vamos a pausa y regresamos.
1: Ahí venimos.
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0: Le voy a platicar el tema de la canasta básica. La canasta básica costó en junio 4,888 pesos. Es decir, la canasta básica, la inflación de la canasta básica es del 9% en un año, de junio a junio. Sin embargo, el INEGI nos reportó una inflación anualizada a junio del 3.37%. ¿Por qué tendría que tener más inflación la canasta básica, que es la que la gente que menos tiene aspira a cubrir, que la inflación para todos? Hoy se lo cuento.
1: También en unos minutos más le voy a ampliar el tema de Ulises Lara, que renunció a la Fiscalía Especial en Investigación de Asuntos Relevantes y a la vocería de la Fiscalía General de la República. Un nombre que quizá no escuchamos constantemente, pero que es esa persona que todo el tiempo estaba sentado al lado de Ernestina Godoy cuando había que dar de las declaraciones importantes, y que además es una persona que había estado metido en varias controversias cuando estuvo en el gobierno de la Ciudad de México. Se lo platico en un rato más.
0: También se lo contamos ayer, la esposa golpeada por el director general de Pemex sube el video a las redes, lo denuncia, lo acusa, la policía detiene a este cobarde, está por empezar el juicio y de repente la esposa le dice a la jueza: oiga, no, yo lo perdono, él es tan lindo. Y lo acaba perdonando aparentemente. Después de 3 semanas de escándalo, este señor Víctor Rodríguez ya está libre. Una jueza ordenó su libertad inmediata, uno porque ya había aprobado que tiene un domicilio fijo en la Ciudad de México, cosa que no había hecho antes y por eso estaba detenido, y dos, pues la esposa ya lo perdonó, ya no hay mucho que hacer.
1: Cheque sus grietas, cheque sus filtraciones, la humedad de los techos, de las paredes, las intensas lluvias a nivel nacional, dejaron pues muestra de que techos, muros, todos, tenemos una cantidad de casas que tienen, el 41% de las casas en nuestro país tiene alguno de estos problemas. Yucatán figura entre los estados afectados, el 52% de las viviendas tiene cuarteaduras y el 77% problemas de humedad.
0: Ayer informó la presidenta que el promedio diario de homicidios dolosos había bajado 48% entre septiembre del 2024 y junio del 2026. Ahorita en un momento también le vamos a platicar, uno, ¿por qué deciden hacerlo todo, compararlo contra septiembre del 2024? Pues porque es un mes en el que hubo un montón de homicidios. Les recuerdo que en ese mes fue cuando se llevan al Mayo Zambada y empiezan a matarse entre los narcos. Se empiezan a matar allá en Sinaloa. Es un mes de mucho homicidio y desde luego, pues con mañosamente agarran el mes que tenga más alto para demostrar que ha bajado mucho. Y la otra es que no nos hablan de las personas desaparecidas. Oiga, desaparecen 30 personas al día en México, ¿eh? Ah, pero eso no lo dicen. Y lo otro es, tampoco nos dicen en cuántos muertos hay en la lista de otros delitos contra la vida, porque resulta que en los últimos meses se ha duplicado el número de muertos en este segmento que no cuentan y se ha reducido el de homicidios dolosos. Está medio extraño. En el tiempo. Bueno, a mitad de semana, ¿qué va a pasar el día de hoy? Se lo resumo de esta manera. Mañana despejada, con mucho calor a la hora de la comida. Vamos a tener una sensación de por ahí de los 42 grados otra vez, como ha estado en estos días. Si tenemos lluvias, tendremos algo de lluvia. Hay un 60% de probabilidad, no crea que es mucho. Entre las 2 y las 3 de la tarde y quizá en la zona metropolitana algunas lloviznas dispersas por ahí de las 5 o 6 de la tarde. De la mañana con 32 minutos. Le platicaba hace un momento la canasta básica y hay dos canastas, la básica alimentaria y la no alimentaria, en zonas urbanas y también está en zonas rurales. Bueno, le decía, subió la inflación de la canasta básica, subió casi 9%, 8.98, 9%. En el último año, son datos del INEGI, más del doble de la inflación general. Imagínense, 9 la canasta básica, 3.37 la inflación. En zonas rurales, en zonas urbanas, la canasta básica cuesta 4,888 pesos. Es la alimentaria y la no alimentaria, ahorita le explico. En zonas rurales, no 4,888, quedó en 3,503, un alza del 8% del precio. Llama la atención, 8% del precio. Llama la atención. Nada más recordar, la canasta se divide en dos partes. La alimentaria, que vale 2,553 pesos, tortilla, arroz, pasta, atún, aceite, leche, frutas, plátano, manzana, ese tipo de cosas. Y la no alimentaria, que también es necesaria para sobrevivir, jabón, por ejemplo, para el cuerpo, jabón para la ropa, papel de baño y otros productos de uso diario. Así es como está conceptualizada la canasta básica. ¿Por qué la canasta sube el doble que la inflación?

0: inflación está de lo más extraño. Bueno, a ver, el índice del INEGI pondera, si no me equivoco, 292 productos genéricos, según el consumo promedio de toda la población, no solo de los hogares de menores ingresos, sino es toda la población. En junio, ese promedio bajó mucho, y aquí se lo contamos, porque el jitomate, por ejemplo, bajó el 39% de precio. El chile poblano, todo esto que bajó, arrastró el índice general a la baja, aunque otros básicos siguieron subiendo, porque nada más decirle, la papa ya cuesta 10% más. Oiga, el aguacate subió un 25%. Si usted ha ido al súper en los últimos días y ha comprado aguacate, entenderá de qué estoy hablando. La cebolla se fue también para arriba. El rubro de alimentos, bebidas, tabaco, por ejemplo, todo esto subió el 8%, muy por arriba del 3.3 que es la inflación general. Eso es importante entenderlo. Ahora, lo otro es que cada persona tiene una inflación diferente. Entre más bajo es el ingreso de un hogar, más es la proporción que utilizan, por ejemplo, para comer. Si usted gana 10 mil pesos mensuales, va a utilizar 3 mil pesos mensuales, 4 mil pesos mensuales para comer toda la familia. Es decir, utiliza el 40% de su ingreso. Alguien que gana 100 mil pesos no se gasta el 40% de su ingreso en comida. No se gasta 40 mil pesos en comida. Ahí es donde viene la variación. La inflación que cada uno enfrenta es completamente individual. Por eso, en el caso específico de la canasta básica, resulta tan caro para los de la canasta básica por el movimiento que ha habido en algunos productos que están dentro de la canasta. No tienen, ahora, ojo, que aquí también está el otro tema, que es la población. Les recuerdo que la población ocupada en México, 36 millones, 32 millones, 33 millones de personas, 55% de la población trabaja en la informalidad. Su ingreso laboral promedio anda por ahí de los 8.300 pesos mensuales, que está por debajo del sueldo promedio, que es de 9.600, ahorita estoy redondeando. Pero bueno, más de la mitad de la población trabaja en la informalidad, y eso también impacta el cómo se están moviendo los precios. La mitad de la población no tiene contrato ni prestaciones, no tiene aguinaldo, no tiene absolutamente nada, tiene un sueldo mucho más bajo. Y como estos hogares gastan proporcionalmente mucha más canasta básica, lo que sí sucede es que los que menos tienen son los que están enfrentando ahorita la mayor inflación. Es increíble. Y esto es importante, ¿eh? Y ojo con esto. El salario mínimo, si no me equivoco, está en 9,000. Y ahorita le checo el número exacto.
1: Un poquito
0: pero,
1: menos de 10,000.
0: Sí, ahorita se lo checamos exactito. Pero evidentemente aquí, ¿qué es lo importante? La informalidad, que está en promedio en 8,300 pesos, no incluye el aguinaldo, no incluye el seguro social, no incluye un montón de cosas que habría que sumárselo al sueldo.
1: Son 315 entonces, pesos al día, son que
0: 9,582 pesos. 9,582
1: pesos.
0: El sueldo informal está a 1,000 y tantos pesos menos lo que tiene precisamente de las prestaciones, ¿no? Entonces, cuando haces la suma, la verdad es que hay una diferencia muy grande, y todo esto va distorsionando la forma en cómo consumimos. Así que bueno, lo que llama aquí, y es importante resaltar, es estar conscientes que cada uno de nosotros enfrenta una inflación diferente. Y eso es bien importante. Lo más importante de todo esto es que en el ejemplo, por ejemplo, de quien gana el salario mínimo, como le decía, a 4,888 pesos que costó en junio la canasta básica, si el sueldo mínimo es de 9,500, pues está hablando usted que más o menos entre el 55 y el 60% del dinero que ganan es lo que se tendrían que gastar en la canasta básica. Entre la comida, el papel de baño, lo necesario para sobrevivir. Es como si alguien le digo que gana 100,000 pesos, se gastará 50,000 pesos en comidas, que eso no ocurre. Ahora, el tema del empleo informal es importante entenderlo, porque México es uno de los países que tiene la tasa de desempleo más pequeña del mundo, y el mundo generalmente voltea a ver a México y dice, ¿cómo es que andas en el 3%? O si tienes un montón de trabajo informal, algo está mal en esto. El caso de México desde hace décadas es que la economía mexicana mexicana no genera empleos suficientes para darle trabajo a todo mundo. La gente pues no se queda de brazos cruzados, vende tacos, lava ropa, arregla celulares, se inventa una aplicación, lo que sea. Eso evita que el desempleo abierto explote en México, porque siempre, le digo, ha sido del 3%. Y a mucha gente, a muchos países les parece muy extraño, pero bueno, ya ve que aquí en México las cosas como se hacen. El trabajo informal, y por eso hay que entenderlo, funciona como una válvula de escape. Absorbe a quien la economía formal no quiere absorber, mantiene ingresos circulando, sostiene al final del día el consumo de millones de personas. 54% de la población están así, que de otra forma no tendrían absolutamente nada. Y es flexible, no necesitas papeleo, no necesitas nada para poder tener un trabajo informal. Lo malo, y esto es lo más importante y es lo que nos gustaría resaltar, lo malo del sector informal es que, ojo, ya le dije, emplea al 55% de la población, pero genera el 25% del PIB. Es decir, utilizas a la mitad de la población para generar un cuarto de la riqueza. ¿Eso qué significa? Significa que en promedio cada trabajador informal es muchísimo menos productivo que un trabajador formal. No porque sea flojo, sino porque no tiene acceso a créditos, a maquinaria, capacitación, no puede crecer, en fin, hay un montón de cosas que pasan con el empleado informal. Entonces, cuando el 55% de la población está trabajando para crear el 25% de la riqueza, tenemos un problema muy grave, porque con el tiempo lo que pasa es lo que está pasando en México. Tienes un montón de gente, el gobierno está feliz porque dice que vivimos en un país que se parece en nada a Dinamarca, y el problema es que tenemos tanto trabajo informal que estamos afectando la productividad del país. Ese es uno de los problemas que tenemos. Así que bueno, pues ahí tiene la razón por la que la canasta básica tiene una inflación del 9% en el año, mientras que la inflación general es del 3.37%. En pocas palabras, los que menos tienen pagan más inflación que los que más tienen.
1: ¿Qué cosa? Siempre, siempre. Y ya habíamos platicado en algún momento en el programa el porcentaje de ingreso que destinan las familias
0: a la comida.
1: Claro, y sí. Siempre el decil más bajo, el decil primario, es el que destina mucho mayor sí. porcentaje que el último decil, o sea, quien más ingresos tiene. Bueno, pero en otros temas, en cosas cerca aquí de nosotros. Bueno, qué más cerca que su dinero, ¿verdad? Pero
0: bueno, no, tal vez no, estamos muy alejados de él, tal vez.
1: En otras situaciones, me gustaría no tener que dar esta noticia, pero se, lamentablemente hallaron a personas sin vida en la colonia Mercedes Barrera. La fiscalía está investigando este tema. Una intensa movilización policial que se registró el día de ayer en la colonia Mercedes Barrera, esto está al sur de la ciudad, después del hallazgo de una pareja sin vida en un predio que está en la calle 121. El descubrimiento fue realizado por familiares de estas personas. Al no poder pues comunicarse con ellos, acudieron al domicilio y al ingresar encontraron a la mujer de 47 años sin signos vitales, estaba sobre su cama, y a su esposo de 51 años también sin vida en otra habitación. Las primeras versiones, las extraoficiales recabadas ahí en el lugar, señalan que la relación de la pareja pues estaba atravesando ciertos conflictos, aunque el móvil todavía se desconoce, es decir, no están pensando que fuera de forma natural la muerte. Elementos de la SCP acordonaron el área, llegó la policía de investigación, llegó la Fiscalía General de del Estado, y bueno, se iniciaron todas las diligencias de protocolo. Están todavía viendo si la diligencia queda con el protocolo de feminicidio en el caso de la mujer. Todavía esto es preliminar, veremos cómo se desarrolla la investigación.
0: 8:42, ya está con nosotros, se lo prometimos desde temprano en la mañana, Jorge Luis Rodríguez Basoro, usted lo conoce muy bien, historiador y amigo de nosotros. Querido Jorge, ¿cómo estás? Bienvenido.
2: Viviana, Gastón, buenos días.
1: Buenos días. Oye, Jorge, muy ad hoc tu tema, porque el día de mañana es Día de la Serpiente.
2: Ah, ¿sí?
1: Es Día Mundial de la Serpiente. No, hoy, mañana.
0: Y ya estábamos platicando hace rato, le preguntaba a Viviana si ella había tenido algún tipo de encuentro con la serpiente. Nada. Tsukan,
2: que no todos han tenido esta posibilidad de encuentro, sino que son contados mitos. Los mitos que encontramos. Pero son muchísimos, ¿eh? Sí. Y es lo interesante. Lo primero que hay que preguntar, cuando les preguntamos sobre las leyendas de Yucatán o sobre los mitos, es muy común hablar pues aluches, de los aluches, sí, claro. La Ixtabay, que tiene ahí, por ejemplo, en el centro del país su parecido. Sí. Pero este mito...
0: La Llorona, ¿no? El centro del país es La Llorona.
1: No, y cada
0: era
1: pueblo...
0: lo que yo más miedo me daba cuando era chico, era precisamente la Llorona.
2: Ah, mira.
1: Y además como que cada pueblo, cada poblado tiene su leyenda, ¿no? O sea, su
0: mito.
1: Pues sí, su alush de confianza, su ánima de confianza.
2: De leyenda, o sea, exacto, su mito que es regional. Y aquí es importante porque en el caso de la leyenda Zucán, que no es muy conocido, ¿eh? No es tan divulgado, porque se da mucho en las comunidades del interior de la península de Yucatán. ¿Por qué? Porque está siempre relacionada a una cueva o a un cenote. Okay. Entonces, las personas que viven cerca de estos puntos, una cueva, un cenote, es más común que hayan tenido contacto o hayan podido escuchar relatos de gente que ha estado con esta serpiente mitológica, la serpiente Zucán, que para empezar déjame decirte que es un ser que protege el área, pero está relacionado.
0: No es malo.
2: Dependiendo qué es lo que quieres hacer, esa es la pregunta.
1: Yo me lo estaba imaginando modo película Anaconda.
0: Anaconda, ¿no? Yo
2: me Anaconda o un basilisco tipo esta de Harry Potter y todo. No, aquí lo que hay que, para empezar, ¿dónde las encontramos? Siempre se encuentran los relatos, porque no tenemos fotos, han sido relatos que han pasado de generaciones en generaciones. Es cerca de las cuevas, más que nada de las cuevas, que sabemos que las cuevas, pues la mayoría conduce a un cenote. Sí. ¿Okay? Entonces, ¿qué es lo que pasa? Esta serpiente, para empezar, ¿qué tan grande es el tamaño? La gente dice, bueno, ¿qué tan grande es? Hay relatos de que son 7, 8, 10 metros de largo. Hay unos relatos, por ejemplo, que a veces aparece en el camino y dice, solo vimos un tronco gigante atravesado a mitad del camino, que no le vemos ni la cola ni la cabeza. Entonces, ¿tú crees que la gente va a querer pasar sobre eso? Dice, mejor nos echamos para atrás.
0: Okay.
2: Porque aparte hay esa leyenda de que si tú tratas de atacar a la serpiente, te puede ir muy mal, desde tener enfermedades, parálisis o incluso...
0: La muerte.
2: La muerte.
1: ¿Es la que estamos viendo en pantalla o es meramente ilustrativo?
2: Bueno, es ilustrativa porque no tenemos, repito, imágenes. ¿Qué loco? La gente que la ha visto, ¿cómo la describe?
1: Eso te iba a preguntar. O sea, ¿cuáles son las descripciones?
0: ¿Es un mito que viene desde los mayas?
2: Sí,
0: o es
2: completamente prehispánico. Recordemos que para los mayas, la cueva, el agua, el inframundo... Claro. Tiene toda esta connotación religiosa sobrenatural. Mira, los que lo han descrito, ¿cómo la han visto? Y aquí es muy importante agradecer a nuestro querido maestro y amigo Carlos Evia, el doctor Carlos Evia, que es el experto que ha recopilado todas estas informaciones, ha ido a cada una de las comunidades, aparte es miembro o compañero de la Asociación de Cronistas. Entonces, en estos relatos, él nos describe que, para empezar, es una serpiente muy grande, de 7, 8, 10 metros, tiene cabeza igual muy grande, incluso a veces

0: toda esa atravesada por un camino, cuando van a cazar, cuando van a la milpa, hay relatos que en las cuevas, están entrando a una cueva y ven unos ojos, ven a este gran tronco, si lo quieres ver así, y dicen, mejor no nos metemos acá porque es la cueva de esta serpiente.
1: Leí ayer de alguien que estuvo, entiendo, en ya noche en Chichén y que veían unos ojos rojos que los estaban siguiendo.
0: Sí, claro.
1: A mí me encantan estos mitos.
0: Sobre todo porque en las cuevas pues está completamente oscuro. Este relato que comentaba una persona de que entré y vi exactamente unos ojos.
1: Ojos rojos brillosos. Así.
0: Que dice, podría ser de cualquier animal, pero ya que te vas acercando, ves la cara de la serpiente y no, mejor me voy para allá.
1: Hay que preguntarles a los del Costco si la han visto.
2: En el cenote porque del Costco.
0: Hay un cenote.
1: Hay un cenote ahí, en una vez está cuidando los intereses de una compañía gringa. Uno nunca sabe.
0: Sí, también en los...
1: Y entonces se supone que cuida la integridad del lugar.
2: Oye, esa que vemos ahorita en Chichén Itzá, ¿es Tsukán, ¿no? O es Kukulcán?
0: Ese es Kukulcán. Por mensaje es Kukulcán porque es la serpiente que baja en la...
1: Buen Pero punto. No hablamos de la misma.
0: Buen punto, porque hay o sea, son mitos que se van relacionando, ¿no? Yo aquí lo que les podemos hablar es la gente que la ha visto. Yo no te puedo decir si es Kukulcán que bajó y regresó y era aquel que talcó al de Hernán Cortés.
2: Oiga, ojo, no se me vaya a asustar. Estos son leyendas, son mitos. No estamos hablando de que le va a salir en una de estas serpientes.
1: Siga yendo al Costco
2: y comerse el pie
1: con el cenote. No pasa nada, no se asuste. Por favor.
2: Oye, pero Tsukán, a ver, en la imagen que teníamos, que es, me imagino que es una artesanía. No, la de la artesanía,
1: la de esta verde de la
2: esa, tiene doble cabeza.
0: Sí, esa no es, esa no es. Ah, nosotros, okay. La de nosotros, digo, la serpiente cueva siempre ha estado muy relacionado con los mitos mayas. Entonces, ha habido diferentes tipos de expresiones, pero la serpiente que hablamos es, te repito, es una gran 8 o 10 metros, cabeza tan grande como un caballo. Digo que debe ser una cabeza de serpiente, pero le ves. Digo, yo si veo algo de una cabeza tan grande, no me voy a quedar a ver si es de caballo o es de serpiente. Hay algunas leyendas que te dicen que incluso vuela, que las ves en el monte. No solo la ves en la cueva, la ves en el monte.
2: Voladora, madre.
0: Se va, desaparece. Entonces, lo que dicen es que se trata de cuidar las cuevas, los cenotes.
2: Siempre cuando no te metas con ella.
0: Exactamente, porque lo mismo. Recordemos que los mayas, ¿qué hacían con los cuevas y los cenotes? Buscar agua, cuando no había agua potable. Entonces, una persona que solo quiere ir a buscar agua, que no quiere venir a destrozar, que no quiere desmontar, no tiene que tener ningún miedo. Mucho menos, hay relatos de que los han querido atacar a la serpiente para, pues, te da miedo. Y les va muy mal a estas personas.
2: Oye, pero esto no forma parte, no sé, de la cosmovisión de los mayas hablando de Chichén Itzá y Kukulcán. O sea, ¿también estamos hablando de que había representaciones de Tsukán? ¿O esto ya viene más de la gente en el pueblo?
0: Exacto, son leyendas que se han ido transmitiendo, que las personas que las han visto... Sí tiene obviamente esa connotación, porque el pueblo maya siempre ha tenido esa relación con la serpiente, ¿no? Con la serpiente emplumada Kukulcán. De hecho, aquí un dato muy interesante, porque alguien dice, ¿es la misma serpiente o son varias o es un tipo de serpiente? A lo mejor no se ha descubierto todavía.
1: Y aquí, porque una emplumada y la otra con...
2: ¿Alas? Con alas.
1: ¿Y con pelo?
0: Sí. Aquí lo que nos decía el maestro Carlos Evia, que es el experto que ha recopilado todas estas leyendas, que los pobladores le dicen que es la misma, o sea, está en todos lados, aparece por toda la península, por todo el estado de Yucatán, pero es la misma que se va moviendo, ¿no? Entonces ahí es donde entra el mito y la realidad. ¿Cuál es? Porque hay quienes decían, yo he escuchado, de que es la misma serpiente que va a través de los cenotes nadando, ya ves que hay esta teoría de que los cenotes se van conectando, los cuerpos de agua. Y pues ya él es la misma que tiene esta omnipresencia que va apareciendo.
2: Okay. Nos llega un mensaje que dice, un día la abuela de mi esposa es de Ixcalacop, que es el cenote que está en Chichén, y está una serpiente encantada, que decía que había una serpiente encantada.
0: Sí, porque es ese mito, muchas veces, ¿quién se lleva? Desaparecen, por ejemplo, los nadadores, o sea, los buzos, o incluso ha habido muchas leyendas de que hay gente que se mete a nadar al cenote y pues no sabe nadar y desaparece, exactamente. Hay quienes atribuyen esto a esta famosa serpiente que ha venido acompañando a los yucatecos, a los mayas, desde hace siglos.
1: Interesante. Tsukán, entonces, Tsukán entendemos que significa serpiente con pelo.
0: Con pelo, serpiente.
2: Me gusta mucho el nombre para un perro. Tsukán.
1: Sí, oye, pero además Tsukán. Qué feo nombre, ¿no? Digo,
2: ¿por qué?
1: Feo. No, el nombre Tsukán. Qué feo, una serpiente con pelo.
0: Claro, no estamos acostumbrados, ¿no? Si es algo completamente. Y eso es lo que ha causado más

0: sensación o lo que ha causado pues más miedo cuando ves a que no estás acostumbrado a ver a una esta serpiente.
1: No.
0: Con esto y más de que veas que va volando y alas. Pero,
1: si está.
0: Te repito, cualquier población donde haya una cueva, un cenote cerca, vas a encontrar, porque incluso cuando van a cazar, por ejemplo, igual cuando van a la milpa, la gente ya se está perdiendo la tradición, pero ir a la milpa, de meterte varias, una hora, hora y media dentro del monte para llegar hasta tu parcela, o sea, es un montón de cosas.
2: Claro.
1: Oye, nuestro querido Ramón Valdés, que le mandamos un saludo a Ramón. Nos dice, nos escribe: una de las cosas más bellas del mito de la Tsukam es que cuando, lo que decías, cuando crece, se eleva por los cielos y el dios Chak la convierte en lluvia y la manda al océano, y la serpiente regresa convertida en agua por el subsuelo a los cenotes en un ciclo eterno, nos dice Ramón Valdés.
0: Sí, ese es
1: un abrazo al buen Ramón.
0: Muchas gracias por ese dato a Ramón. De hecho, es parte de la mitología, porque recordemos incluso. Ahí está leyenda, no sé si lo saben, en septiembre, cuando viene ya la cosecha de maíz y se necesita las lluvias, por eso está esta relación, dicen, de que la serpiente se va en septiembre, desaparece y regresa ya en forma de lluvia, pero también se le pide que no sea una lluvia, un huracán y todo, porque también puede perjudicar a la cosecha. Y es lo que algunos atribuyen de, es un castigo, puede ser, porque vino un gran huracán. ¿Cuáles son las épocas de los huracanes fuertes? Septiembre, octubre. Efectivamente, son de las leyendas y mitos que se han desarrollado.
1: Lea de Ramón Valdés, no se pierda, tiene que leer la trilogía ya de Flor Negra. Léala, son muy buenos esos libros, buenísimos. Le mandamos un abrazo a Ramón. Pues ahí lo tiene entonces. Tsukam.
0: Sí, uno de los mitos más antiguos. No es tan conocido, pero es uno de los mitos más antiguos. Y yo creo que también cuando hablamos de la cosmogonía, eso de por qué se conocen más los aluches, Alistabay, porque esta en realidad no es para causar temor, o sea, no viene a castigar, es simplemente una protectora que está cuidando, no tiene esa tonalidad malvada, ¿no?
1: Con a, otros. Mí, a mí en el jardín de la casa, un día, no me pregunten cómo, apareció un guante de box. No tengo la más remota idea. Y quien nos ayuda ahí en la casa nos decía, sí, son los aluches. Le digo, ¿cómo que sí son los aluches? Sí, es que luego te andan echando cosas en la casa. Le digo, ¿pero cómo? Y nos dejaron un
2: Te hacen travesuras, pero por mera diversión.
1: Pero es que además es más, como si encuentres un esquí en tu casa.
2: Sí.
1: O sea, como que ¿qué tiene que ver el esquí en esta zona? Pero bueno, así las cosas.
0: Son estas leyendas, mitos y tradiciones.
2: Bueno, yo desconfiaría de tu esposa y tu hija también, ¿no?
0: Te quería hacer una broma, a lo mejor.
1: Pues no, porque ellas ni enteradas. Yo fui el que, oigan, ¿y quién dejó aquí este guante de box? Pero bueno, no sé, nunca supe quién fue.
0: Sí, son esas tradiciones que hay que tener.
2: En común hay un cenote donde hay una representación de una culebra hecha de piedra. Está muy bonito el cenote con la representación. No sabemos qué serpiente será, pero bueno, el punto es que como que las serpientes aparecen mucho en...
0: Sí, definitivamente. Son representaciones, ya se está acostumbrando a poner esta representación. Incluso he visto en algunos cenotes que ponen leyendas sobre la Tsukam. De hecho, hay un cenote que creo que se llama Cenote Tsukam.
1: No sabía.
0: Pero que sepan que todo esto viene pues de esta leyenda y este mito que se ha creado a lo largo de los años.
1: Jorge, como siempre, muchas gracias.
0: Gastón,
1: ¿dónde
0: Milidiana?
1: Te seguimos?
0: Crónicas de Yucatán, por favor.
1: Ahí hay que seguir a Jorge siempre, ¿eh? Crónicas de Yucatán. Jorge Luis Rodríguez Basor, usted lo conoce bien. Gracias, George.
0: Un gusto.
1: Vamos a un corte.
2: Ya regresamos.
1: Ahí venimos.
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1: 8:58, vámonos al resumen local.
2: El gobierno del estado instaló ayer un centro de comando para la coordinación y seguimiento de ciclones. Estuvo aquí la Coordinadora Nacional de Protección Civil, ahí estuvo con ellos, Laura Velázquez. De igual forma, el gobernador Joaquín Díaz Mera confirmó que vamos a recibir alertas de huracán en los celulares.
1: Bueno, también en otros temas, el Ayuntamiento Meridiano organizó un encuentro con los comités de vecinos, vigilantes y consejos de participación ciudadana al oriente y nororiente de la ciudad, con más de 600 ciudadanos que estuvieron pues ahí en pláticas para la prevención del delito con la Policía Municipal. Actualmente son 308 comités de vecinos, vigilantes, integrado por poco más de 2.500 personas.
2: Les recordamos que arrancan el próximo lunes los talleres de verano en centros culturales de la ciudad, aunque en algunos centros como el del sur, por ejemplo, ya iniciaron actividades, ahí ya arrancaron. Pero bueno, son para pequeñas de 8 a 14 años, de 9 de la mañana a 2 de la tarde, y hay todo tipo de actividades, ¿eh? Hay un montón, hay una oferta muy grande, aprovéchelo. Entiendo que duran una semana, pero para que tenga usted toda la información, entre a la página del ayuntamiento y busque los cursos de verano.
1: Bueno, lamentablemente falleció el contador público Alberto del Río Leal, que era el subsecretario de Competitividad y Financiamiento de la Secretaría de Economía y del Trabajo. Tenía 68 años, ocupó a lo largo de su vida cargos públicos siempre relacionados con el desarrollo del estado, y le enviamos a su familia nuestras condolencias. Oigan, en temas nacionales, el fiscal Ulises Lara renunció a la Fiscalía General de la República después de apenas 6 meses en el cargo. Desde muy temprano en el resumen nacional le platicábamos sobre esto. No se ha dicho hasta el momento quién va a ocupar su lugar. Él tenía la Fiscalía Especial en Investigación de Asuntos Relevantes, además de la vocería de la Fiscalía General de la República. La razón que se dio fue motivos personales. No hay más información que darle con respecto a la renuncia. ¿Por qué es relevante la renuncia de esta persona? Resulta que todo esto se da en medio de las presiones, sobre todo internacionales, que hay con el caso de Rubén Rocha Moya, los 9 otros funcionarios en Sinaloa, además del caso también del Mayo Zambada, del supuesto secuestro del Mayo Zambada, si hubo o no injerencia de los Estados Unidos, si hubo o no acuerdos. Ahora también recientemente con todo lo que se da de la gobernadora de Baja California y los audios, y que se está, y tanto Omar García Harfuch como también se espera alguna declaración de la fiscalía, que están diciendo que no hay delito por parte de la gobernadora, aún esté pactando con gente que no sabe ni siquiera ella si es o no de agencias de investigación de Estados Unidos. Pero bueno, independientemente de eso, del ambiente en el que se da esa renuncia, también salió pues algunas controversias que este señor había tenido previamente, porque no es nuevo en el servicio público. Él fue el fiscal de la Ciudad de México cuando Ernestina Godoy estaba cuando Ernestina Godoy sale de la Fiscalía General de Justicia de la Ciudad de México, este señor fue el designado como encargado del despacho. Nunca se le dio el nombramiento oficial de ser tú eres el fiscal de la Ciudad de México, pero era el encargado del despacho de la Fiscalía de la Ciudad de México. Bueno, surgieron muchas críticas porque no cumplía con los requisitos o con el perfil. No era abogado, vaya, no tenía un título de derecho para ser fiscal, que es pues una característica ideal para ese tipo de cargos. ¿Qué fue lo controversial? Ni siquiera eso, que por arte, vaya usted a saber, de magia, un día antes de tomar su puesto, emiten un título y una cédula profesional en su nombre de una universidad ahí chiquita de esas, que tienen ahí en colegiaturas muy a modo. Y obtuvo el título y la cédula profesional de manera muy express. Él dice, esta persona tenía un título de licenciatura, mas no era un título de derecho, que había estudiado en la UNAM su licenciatura años atrás. Sin embargo, se pedía este requisito en el perfil de un fiscal. Entonces, él dijo que había estado estudiando en derecho más recientemente, o sea, su título fue del 2024. Él dijo que ya había estudiado la carrera, pero que nunca había hecho el trámite para que le expidan su cédula profesional. Bueno, otra cosa fue la intervención para impedir la detención de Javier Corral, que también se le atribuyen a él. La Fiscalía Anticorrupción de Chihuahua intentó ejecutar una orden de aprehensión en contra del entonces senador Javier del Corral en un en un restaurante en la Ciudad de México. Y Ulises Lara llegó al lugar y evitó esta captura, argumentando que el procedimiento era ilegal. También ha tenido señalamientos por vínculos con los Batres, esta familia tan favorita de la 4T. Estuvo casado con la actual ministra de la Suprema Corte, Lenia Batres, por lo que fue cuñado del ex jefe de gobierno de la Ciudad de México, actual director del ISSSTE, Martí Batres, así como con la diputada local que se llama Valentina Batres. Todo queda en familia, todo queda en familia. Y bueno, también acusaciones por despojo, abuso de poder por parte de su media hermana que se llama Hilda Lara, lo acusó de utilizar su posición en la Fiscalía Capitalina para despojarla de una vivienda familiar que tenían en la Gustavo Amadero y de fabricar delitos contra ella y contra su esposo. Y según la denuncia, porque fue una denuncia formal, hubo presuntas irregularidades y tráfico de influencias. Qué difícil debe de ser denunciar al fiscal de la Ciudad de México, ¿no?
2: Peligroso en este país.
1: Entonces, bueno, la hermana afirmó que presentó denuncias ante distintas autoridades, aunque pues no derivaron en ninguna consecuencia legal. Es parte de la historia que ha transitado este personaje en los últimos años, y bueno, independientemente de sus vínculos o de su historia personal o de cómo llegó a ser funcionario, lo que llama la atención es el momento en el que decide abandonar el puesto, ya que él era el vocero de la fiscalía, es decir, quien hablaba en nombre de la fiscalía cuando Ernestina Godoy decidía no hacerlo. Ernestina Godoy, la fiscal general de la República. Así que bueno, esto sucedió apenas el día de ayer. Ya veremos si en la mañanera del día de hoy nos enteramos si va a haber alguna designación o si ya se hizo alguna designación. Estaremos pendientes.
2: 9 de la mañana, 9 de la mañana con 5 minutos, 9 de la mañana con 5. Y bueno, como todos los días, nos vamos a enlazar con Fernando Solís. Usted sabe, el día de ayer jugó España contra Francia. España ya es el primer equipo de los dos que van a disputar la final, que ya está anotado. Si no me equivoco, el día de mañana es el partido en el que vamos a poder ver a Inglaterra enfrentándose a Argentina, y alguno de ellos dos será el que se enfrente a España el domingo. Me parece que es a la 1:00 p.m, ¿no? Por ahí, creo que es a la 1:00.
1: Te la debo.
2: Sí, pero es alrededor del mediodía, a la 1:00 p.m. va a ser la final. Así que bueno, vamos con Fernando Solís. Buenos días, Fer, ¿cómo estás? Ya nada más quedan 3 partidos y esto se acabó.
0: Sí, ya se acabó, se nos acaba la Copa del Mundo, Gastón, Viri, con el gusto de siempre. Buen día. Ayer una demostración de... ¿Qué les dije? Iba a ser un juego ahí trabadón, sí. Un juego un poco aburrido. No fue el mejor juego para una semifinal. Francia se quedó muy por debajo de las expectativas.
1: ¿Qué le pasó a Francia?
0: Me parece que hay dos factores. El penal de Digne, que es una completa irresponsabilidad, es infantil esa patada que tira al prácticamente arrancando el partido en una semifinal de Copa del Mundo. No puedes cometer ese error. Y luego se lesiona Saliba. Entonces, pues a partir de ahí se condicionó completamente el fútbol francés. Nunca volvió a ser el mismo. Mbappé estuvo desaparecido. Cucurella, de parte de España, dio un partidazo. Y aquí está cuando el fútbol en conjunto se impone a las individualidades. Y eso es lo que ha hecho España. Un fútbol en conjunto. Lo puso en práctica desde el año de 2008. Lograron ser campeones en 2010, como que entraron ahí en un espacio, en un bache, donde no lograban encontrar de nueva cuenta y que fuera funcional este tiquitaca, pero Luis de la Fuente, sin ser tan espectacular con su fútbol, teniendo la posesión del balón y tocando el balón, es capaz de hacer lo que hizo ayer. El 2-0 es una verdadera joya. ¿Cuántos toques logró España para poder llegar a portería y anotar el gol? España es justo finalista. Hace 3 años, decíamos, España está para campeón del mundo. Sin embargo, cuando vimos la potencia que tenía Francia, de un año para acá, decíamos, el favorito es Francia. Sí. Y yo diría que hasta el día de ayer, el gran favorito para ser campeón del mundo era Francia, pero España le dio un batacazo importante el día de ayer en Dallas.
2: Oye, cuando vemos, o más bien, cuando no vemos a Mbappé, a estos jugadorzazos, es porque la defensa o los hombres asignados a ellos no los dejan respirar, ¿verdad? O sea, no es que Mbappé haya estado cansado, sino que simple y sencillamente es un excelente trabajo de quienes lo cuidan, ¿no?
0: Exactamente.
2: Es que es personal, o sea, a ti te dicen, Fernando, tú vas a ir con Messi, ¿eh? Y no, pero hasta que te escupa del enojo, ¿así es? ¿Así funciona? ¿O es por zonas?
0: Sí, en este caso, cuando son estos genios, a veces les mandan hasta 2 para que, o 3 que los estén marcando. Y fue el caso de ayer, por zona, completamente bloqueado, Kylian Mbappé, Dembélé también maniatado. Entonces, pues, es un equipo que está muy bien organizado. Yo te diría que es el fútbol más organizado del mundo en este momento, el español, y pues para muestra están los resultados. 37 partidos sin conocer la derrota, no pierden desde hace 2 años. En un partido amistoso contra Colombia, es una verdadera locura. Y del otro lado, fíjate, desde 2022 no se iba en cero Francia.
2: Madre.
0: Han jugado en este lapso más de 20 partidos y siempre anotando cuando menos un gol. Sí. La última vez que no pudo anotar el equipo francés fue en Nations League en la jornada 3 contra Israel, un 0-0, pero Francia, pues mantener tu puerta en cero contra esta ofensiva tan poderosa es todo un logro, y España solo ha admitido un gol en lo que va de la Copa del Mundo. Es un equipo muy poderoso. Habrá que ver qué presenta hoy Inglaterra y Argentina, y a partir de ahí decir si el favorito va a ser España para levantar la Copa del Mundo el próximo domingo. Sí. Fíjate, te voy a dar unos datos porque me llamaron mucho la atención. Por cierto, que vamos a tener final inédita, pase lo que pase. Vamos a tener final inédita de Copa del Mundo. Nunca en la historia se han enfrentado España y Argentina en una final, y nunca en la historia se han enfrentado España e Inglaterra en una final. Okay. Cuestión curiosa también, nunca se ha dado la final de la última Euro, como fue España-Inglaterra hace 2 años. Nunca se ha dado en la historia, jamás. Y tampoco nunca se ha dado que se enfrenten el campeón de la Copa América vigente y el campeón de la Eurocopa, en este caso España y Argentina. Así que hay muchas curiosidades en torno a esta final. Pero
2: ¿qué final te gusta? ¿Qué final te atrae más?
0: Atractiva sería España-Argentina, España-Argentina sería muy atractiva la final. Sin embargo, yo veo Inglaterra el día de hoy clasificándose a la final. Mire, vamos a hacer la comparativa del día de ayer. Es más equipo, más conjunto Argentina, pero tiene más individualidades el equipo inglés. Vamos a ver si Argentina logra frenar a Inglaterra como lo hizo ayer España con Francia. Si logra ese juego en conjunto que por momentos se visea un poco en Argentina, sobre todo en zona defensiva, creo que Argentina puede dar la campanada. Es ligero favorito para las casas de apuestas para que gane el día de hoy el conjunto inglés. Fíjense este dato que les voy a dar, y como digo, es cábala, es estadística. El vigente Balón de Oro nunca ha sido campeón del mundo. Okay. El actual Balón de Oro es Ousmane Dembélé. No va a ser campeón del mundo porque está eliminado Francia.
2: Sí.
0: Nunca una selección con un técnico extranjero ha ganado la Copa del Mundo.
1: ¿Es en ¿Cómo? Serio eso?
0: La única selección con técnico extranjero que ha ganado, la única selección que queda ahora en la Copa del Mundo con técnico extranjero es Inglaterra con Thomas Tuchel.
2: Alemán, claro.
0: Así es.
2: O sea, me estás diciendo que nunca ha ganado un entrenador que no sea del país que gana.
0: Es correcto.
2: Madre, no sabe.
0: Jamás ha sucedido.
2: Ok.
0: Y la número 3. La selección que empezó el torneo como número 1 del ranking FIFA jamás ha sido campeona del mundo. Es Argentina, la número 1.
2: Ok.
0: Entonces, pues,
1: o con sea, estos datos, España.
0: Como que el caminito empieza a apuntar a España. Mira, digo, estos datos, estos factos se hicieron para romperse, ¿no?
1: Claro. Yo le pregunté a la inteligencia artificial cuando empezó el mundial quién iba a ganar y me dio a España, ¿eh? Y sigue, sí. llegó a la sigue, final su pronóstico, por lo menos ahorita. Llegó a la final su pronóstico. Oye, Fer, yo te iba a preguntar algo. Ayer que vi, que veía el partido, yo decía, ¿qué hace el portero de Francia? No, perdón, de España, a la mitad del campo. O sea, me pareció como un portero que sale demasiado y luego alguien decía, yo decía, ¿qué haces ahí? ¿Qué haces a la mitad del campo? Demasiado y luego alguien decía, yo decía, ¿qué haces ahí? ¿Qué haces a la mitad del campo? Y me decía, es que si no se la gana Mbappé. O sea, como que salía a buscar la pelota para que no se la ganara Mbappé. No sé si eso sea cierto o por qué salen tanto a veces.
0: Bueno, juegan como un líbero, juegan un poco más adelantado, por si llega a haber un mano a mano, ellos tratan de ganar el balón, de que puedan adelantarse al balón. Lo hace muy bien Manuel Neuer, el portero de Alemania, lo hacía perfectamente, ahora es un portero de mayor edad, lo sigue haciendo, pero juegan muy, muy, muy afuera, ¿no? Muy afuera de su área, para en caso de que haya un balón solo, un mano a mano, funjan como un defensa más. Eso es lo que pretenden, que juega como un defensa más, aunque... no puede meter las manos fuera del área. No, claro, pero
2: me imagino que es precisamente por si hay algún pase largo que pueda tener tiempo de detenerlo antes de que agarre, porque luego en los contraataques lo que hacen es que avientan la bola para adelante y pues córrele, ahí sí es un tema de velocidad, ¿no?
0: Sí, exactamente. Entonces, ¿qué se convierte? Se convierte en un defensa más, en caso de un mano a mano, con las piernas puede reventarla a donde sea. Eso es lo que se pretende. Que por cierto, Unai Simón ha hecho una tremenda actuación con el equipo español y todos los hombres. Ayer Porro, que mete el gol, Mikel Oyarzabal, que ha sido tan cuestionado, que no es un centro delantero natural, pues Mikel Oyarzabal ha estado metiendo goles, ha estado ahí a la orden para el técnico Luis de la Fuente, Cucurella, que es un verdadero monstruo en la defensa, y luego de repente aparece Nico Williams de la banca, y te empiezas a encontrar con jugadores muy interesantes. A Rodri lo tienen en la banca y es otro jugadorazo. En fin, Argentina.
1: Lo que me llama la atención España. Es, ya que van ganando, los conté, 9 del equipo estaban de defensas.
0: Sí, completamente. A eso apostó España, y yo creo que nunca vio Didier Deschamps, que por cierto ya se convirtió en el técnico con más juegos dirigidos en Copa del Mundo, el técnico francés, que ya se va a quedar sin director técnico. Francia, todo apunta que Zinedine Zidane se convertiría en el nuevo entrenador de la selección francesa. Pues yo creo que él tenía en el planteamiento estar siempre arriba en el marcador. No se imaginó ni el gol tempranero, ni estar abajo en el marcador, ni las lesiones, ni la falta, ni el penal. Entonces le cambiaron completamente todo el panorama en ese juego, y yo creo que Francia siempre pensó tener el control del encuentro, y yo creo que Francia siempre pensó tener el control del encuentro, y lo perdió, y una vez que no lo tuvo, nunca lo pudo recuperar. Estaba en estado de shock completamente el conjunto galo.
2: Bueno, pues ya, ahora a esperar lo que viene, Inglaterra-Argentina.
0: Sí, esta tarde, 1:00 p.m, tiempo del centro de México, se juega en Atlanta este partido. Hace calor, les decía, el favorito es Inglaterra. Inglaterra parte como ligero favorito. Yo creo que vamos a ver un gran partido el día de hoy. A mí me gustaría que esté alejado de polémicas. Ojalá que no haya polémica arbitral el día de hoy y sea lo más limpio. Yo creo que si hay una oportunidad para todos los que odian a los argentinos de irse, es este día. Hoy es el día en el que Argentina se puede ir de la Copa del Mundo. Si Argentina logra superar esto, el domingo vamos a tener una final.

0: final extraordinaria España contra Argentina. No quiero decir que la España contra Argentina, no quiero decir que la España-Inglaterra no lo sea, pero creo que puede ser una final más abierta España contra Argentina que España contra Inglaterra. Sí. Si nos dimos cuenta ayer, el juego ya es muy táctico, como bien dice Viri, agarra y vete en la 9 y entonces vemos un juego cansado, un juego aburrido. Claro. No fue un partido espectacular, ¿eh? No hemos visto tampoco unos cuartos de final espectaculares, hay que decirlo. ¿Por qué? Porque ya es muy táctico el fútbol europeo. Entonces cuidan, meten el gol, cuidan su portería y a eso nos aguantamos. Y luego cuando puedo contragolpeo y se encuentro el 2-0, esto se convierte en un juego muy, pero muy largo y muy cansado. Entonces, pero Argentina no juega esto. Argentina cuando tiene que ir al ataque, va al ataque, no defiende, también lo saben. Y por eso creo que el día de hoy vamos a ver un juego más espectacular, promete ser un gran partido. Y yo creo que podemos estar ante uno de los grandes partidos de la historia de la Copa del Mundo en el Argentina contra Inglaterra. Les digo algo aquí, digo,
1: entre nos
0: puede no suceder, ¿verdad? Yo incluso puedo ver el día de hoy que si Argentina no sale en su día, puede ser goleado por los ingleses, ¿eh?
1: Ah, ok, ok. Oye, a ver.
2: Sí. ¿A qué hora es el partido?
1: A la 1.
0: Una de la tarde.
1: Como mexicanos que nos encanta buscar justificación en todo lo que no logramos, vivimos entre el si Dios quiere y si Dios hubiera querido, porque esa es una característica que tenemos los mexicanos. El que sea el campeón o subcampeón del mundo el que nos sacó, nos debe de llenar de orgullo, quiero suponer, a nuestro estilo, ¿no?
0: Sí, pues definitivamente, pues me
1: es sacó como el tu justificación, oye, pues es el claro. campeón del mundo, ¿no? Sí. Si bueno, no hubiéramos llegado más lejos.
2: Y que además hay como me da la impresión, un enojo comunitario con Argentina. Y no solo por el tema del fútbol, sino por otras situaciones que han pasado con Argentina recientemente, lo del periodista este del detesto a los mexicanos, y que luego salió otro influencer a decir que los mexicanos eran latinos, que los argentinos no son latinos, que ellos son en la Europa de América del Sur, etcétera, etcétera, ¿no? Entonces, como que siento que como que hasta gusto nos daría que eliminen a Argentina, no entiendo por qué.
0: Para mí, la selección más odiada del mundo es la selección argentina.
1: Yo creo que sí.
0: Los mexicanos tenemos particular enfrentamiento con los argentinos porque cada vez que nos enfrentamos a ellos nos pasan por encima. Y yo aquí he dicho, lejos de odiarlos, habría que admirarlos,
1: claro,
0: habría que aprenderle lo que hacen en su fútbol, habría que aprenderle la sangre con la que defienden esa camiseta, habría que aprenderles el estilo de juego que tienen, la calidad que tienen sus futbolistas, cómo resuelven las cosas de forma pragmática, diría yo, por momentos. Entonces, pues yo, lejos de odiarlos, yo creo que habría que tomarles ejemplo de lo que hacen. Creo que es a lo que debería aspirar siendo latinos, es a lo que puede aspirar el fútbol mexicano, ¿no?
1: Que yo
0: hacer
1: creo
0: un fútbol que te liquide.
1: A diferencia de nosotros, ellos sí se la creen, ¿no? O sea, la actitud, exacto, que tiene el argentino es, yo soy de los mejores, ¿eh? A mí no me vengas con que, y nosotros somos más ratoneros, ¿no? Así como que nos hacemos chiquitos cuando vemos a alguien más alto, más grande, más fuerte, más rápido. Yo creo que es una de las características, ¿no? Habría que aprender mucho de ellos, yo creo.
2: Creo que algo que debemos aprender todos del deporte en general o de los atletas de élite es en el partido de la remontada de Argentina, que meten el segundo gol en el minuto, que 89 y medio. O sea, a mí lo que me llama la atención es cómo van en el minuto 89. Cualquier otro equipo da por perdido ese partido. Y es como, no, me quedan 14 segundos, ahí les voy. O sea, esa actitud de los atletas de élite es verdaderamente admirable.
1: Es lo que los hace diferentes.
0: Exactamente, esa es una actitud de atletas de élite, exactamente, sí. No de futbolistas, de atletas, porque vimos cuántas veces lo hizo Rafael Nadal, que se antepone a la adversidad. Michael Phelps, ¿cuántas remontadas no hizo? Cuando uno pensaba que Michael Phelps estaba perdido, venía la abrazada más importante y terminaba ganando de nueva cuenta medalla de oro en Juegos Olímpicos. Es una actitud de atletas triunfadores, ganadores. Lo ha hecho Novak Djokovic también en el tenis, y eso es lo que termina marcando diferencia. Más allá de que si hay ayuda, no hay ayuda, hay que tener la actitud y hay que tener la calidad para poderle darle vuelta a un marcador de 2-0 en 15 minutos. O sea, sí hay que tener la calidad.
1: Hay que creérsela, hay que creérsela.
2: No, y mira, ayuda o no ayuda, el fútbol se gana metiendo goles. Y metieron los goles.
0: Así es. Hay que meter los goles, exactamente. Y yo diría algo más. Estos jugadores, cuando se ponen esa camisa, el albiceleste o la celeste o el color que se ponga Argentina, la sienten, la aman, se apasionan, los enloquece, literalmente. Sí. Nosotros de repente no sentimos ese calor de la camiseta, y Aguirre logró que algunos de los jugadores tuvieran ese sentir, es otra vez, vamos a amar a la verde, vamos a amar a la selección mexicana. En Argentina, cierto, una vez que llegan a la selección, estos señores se transforman, se los decía ayer, sí, el Dibu Martínez en Europa es un portero del montón, no está en el top 10, no está en el top 15, aunque la FIFA le haya dado el premio de mejor portero, no lo está. Sí. Va a la selección de Argentina y se convierte en un fenómeno y se convierte en el mejor portero del mundo, sí, porque ha hecho atajadas importantes también para Argentina, o sea, contra Egipto hizo 2 o 3 para que esto no fuera goleada, contra Suiza estuvo intratable también, y hoy vamos a ver al Dibu Martínez aparecerse contra Inglaterra, que ese es otro duelo importante. Inglaterra tiene un porterazo como Pickford, ya vimos lo que hizo contra México, contra lo México, que hizo contra Noruega. Entonces, sienten la camiseta y por ahí también puede estar el factor de hoy,
1: sí,
0: si hay un equipo pecho frío son los ingleses, y por eso no han vuelto a ser campeones del mundo, porque han tenido equipazos. En el 98 tuvieron un equipazo, en 2006 tuvieron un equipazo, tienen un equipazo hoy, pero pechos fríos, y les ha costado ganar títulos en la Eurocopa, y les ha costado no han sido campeones del mundo desde 1966, entonces sí, eso te marca un parámetro, 80 años sin ser campeones del mundo, 60 años sin ser campeones del mundo.
1: Fer, pues bueno, te seguimos en Fer Solis 3 hoy para estarte leyendo, atentos con, vas a tener programa mientras está el juego, ¿no?
0: Estará terminando, y en caso de que haya tiempo extra, pues ahí estamos sobre el programa viendo
1: el juego.
0: Con un ojo al gato y otro al garabato.
1: arroba Fer Solis 3 es como debe seguirlo. Fer, nos escuchamos y vemos mañana.
0: Sí, nos vemos mañana, que estén muy bien, Viri, Gastón, buen día.
1: Un abrazo.
2: Gracias.
1: Ahí lo tiene, Fer Solis 3, arroba Fer Solis 3.
2: 9:23, vamos a una pausa.
1: Ahí venimos.
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1: 9:25 de la mañana. En este tiempo que nos queda, rápidamente le platico un fósil de un tiranosaurio rex, considerado uno de los ejemplares más grandes y completos del mundo. Este en especial se vendió ayer por $50 millones.
2: No deberían de prohibir la venta de estas cosas.
1: Pues yo también no entiendo por qué, pero bueno, Sotheby's fue el que lo vendió, este fósil de 67 millones de años, al que le llaman Gus. Es ahora el conjunto de huesos de dinosaurio más caro jamás subastado, superando el precio de casi $45 millones que alcanzó un estegosaurio casi completo vendido por la misma casa allá en Nueva York en el 2024. Así que bueno, y esto debería ser para el disfrute de todos nosotros y no para los de algunos. Pero bueno, pues hay un comprador anónimo que le sobraban $50 millones y se compró su tiranosaurio, literalmente. La Sociedad de Paleontología de Vertebrados, un grupo de defensa formado por científicos de importancia, académicos, estudiantes y todo, lo que decía es lo mismo, ¿no? Oigan, es que esto debería estarse exhibiendo públicamente en museos y otras instituciones de investigación para ser preservados, documentados y accesibles para las generaciones futuras, es lo que dicen, pero bueno, pues ya ve que el dinero pues mueve al mundo.
2: En la mañanera del día de hoy, la presidenta firmará la ley general para sancionar y reparar el daño por feminicidio. Se va a enviar al Congreso de la República, el cual establece una condena de 50 a 70 años de prisión por feminicidio. Sobre el caso del ex titular de Pemex, Víctor Rodríguez Padilla, acusado de violencia familiar, ¿qué fue lo que declaró la presidenta? El solo hecho de su detención muestra que nunca vamos a proteger a nadie. Luego lo liberaron, nada más, dato curioso. La Fiscalía General de la República dio a conocer, por medio de un comunicado, la identidad del misterioso piloto que se llevó a Ismael El Mayo Zambada a Estados Unidos junto con Joaquín Guzmán López, el hijo del Chapo Guzmán, el pasado 25 de julio del 2024. Se trata de Mauro Alberto N., alias El Jando, un piloto de confianza de Iván Archibaldo, uno de los chapitos, miembro de la fracción de los chapitos. Tras ser detenido, presentado ante la Fiscalía General de la República, se identificó con otro nombre y las pruebas periciales, pues, que se llevaron a cabo posteriormente, establecieron su verdadera identidad. Y también el pasado mes de junio, la Ernestina Godoy, la titular de la Fiscalía General de la República, y su equipo encontraron en las carpetas indicios con coincidencias de voz, de huella dactilar de este piloto. Así que bueno, ya se reveló la identidad del piloto involucrado. Vamos a escuchar parte de la mañanera con respecto a lo del fiscal.
3: Y no conozco eso, pues le corresponde a la fiscal.
4: Y bueno, que su salida había sido por cierta presión.
3: Pero la fiscalía tiene que explicar la fiscal, no me corresponde.
2: Hablando de Ulises Lara,
3: evaluar si esta persona, si Ulises tenía que o sea, ¿por qué razón salió de la fiscalía? Pues es un asunto de la fiscalía.
2: Bueno, ahí está la declaración de la presidenta. Son las 9 de la mañana ya con 29 minutos. Ya nos vamos, se nos acabó el tiempo. Le agradecemos como siempre mucho el que nos acompañe. ¿Y sabe qué? Tenemos el libro.
1: Mañana damos dos.
2: Pues mañana damos dos, sí. Así es cierto. Porque hoy ya no nos dio chance, pero mañana le regalamos dos. Estése muy pendiente de este libro lleno de balón que va a poder conseguir próximamente en las librerías, Cuentos de Fútbol. Sí. Oiga, nos vamos. Gastón Lambarri, Viridiana.

0: harto cantidad.
1: Sí, ayer morí un poquito y antier también.
0: Pero bonito festival. Bonito festival. El mejor festival.
2: Sí, la verdad, el mejor video de la vida. Lo tenemos nosotros en privado, correcto. Buenos días, María.
3: Buenos días, Evana.
0: ¿Cómo te va?
3: Súper bien, todo bien.
0: Qué buena.
3: ¿Y tú, todo bien?
0: Todo perfectamente bien. En orden. En orden.
3: Qué paz. Sí,
0: y bendito. Bendito.
1: Qué gusto.
0: Sí, ya.
3: Del otro lado.
0: Del otro lado.
2: Buenos días, Vero.
1: Buenos días, yo todavía no tengo cocina.
0: Eso te iba a decir.
1: No. Ay, Dios santo.
0: Vamos para largo. Yo sí tengo, si quieres, puedes ir.
1: Puedo ir a cocinar un poquito, sí. Oye, qué bueno.
0: Buenos días, buenos días. Arranca la mutualista el día de hoy, 99, 92, 80, 86, 88, con una energía que traemos, pero bárbara. Síganos en nuestra multiplataforma, Facebook y YouTube, en Telesur Yucatán, para que nos den like, y en el Twitch, deja de hacerme caras, porque entonces, en el Twitch y el Instagram de la Mutualista Radio, soy la María. Y Lucía, Farfán y Vero, y todos.
3: Síganos.
0: O sea, ustedes
3: la variedad
0: a buscar todos los likes.
1: Tengo pregunta.
0: Échala.
1: Les traje pregunta.
3: ¿Y por qué no nos avisan?
1: Porque la sorpresa.
3: Nos agarras así en curva.
1: Está mejor. ¿Qué película te encantaba en tu infancia que ahora la ves y te parece horrible?
0: Ay, Dios. A ver, repite.
1: ¿Qué película te gustaba mucho en tu infancia y que ahora la ves y te parece horrible? Y dices, ay, ¿qué es esto? A mí me pasó, por ejemplo, con los Gremlins. Me gustaba mucho. Y ahorita la ves y dices,
3: sí me gusta.
0: Sí, a mí también me gusta. ¿No? Me pone de buenas.
1: ¿Ya la vieron ahorita en la actualidad?
0: Sí.
1: Los Gremlins te ponen de buenas.
0: Sí.
3: Pues no juzgamos.
0: Verónica. No, es que me la avisa.
1: No juzgamos.
3: No, ah, bueno, porque sí, claro. Le recuerda su infancia.
0: Me recuerda a mi infancia. O sea,
1: pues dice, sí, nunca... la producción nomás no, pero yo lo veía como lo máximo. A mí eso me pasa.
0: No has visto. Bueno, ven un santo contra las momias.
3: Sí,
0: claro.
3: pero como que es con nostalgia, entonces te gusta.
1: Claro. El santo contra las momias no te gustaba de chiquita.
0: Claro que me gustaba. O la de los marcianos.
3: No lo cuentes, amiga.
1: A mí las de Cantinflas me gustaban.
0: Y entonces hoy la ves y ves el platillo volador de papel aluminio con un
1: colgando.
0: Hilo.
1: Y haciendo así.
0: Claro. Por supuesto.
3: Bueno, es que a lo mejor nosotros la vemos con nostalgia y pues entendemos que eran otros tiempos. Cuando se la mostramos a nuestros hijos, es así de, ay, mamá, ¿en serio?
1: Sí, y bastante. A mí me pasó que están como muy lentas.
0: Sí.
1: Los intros y el no sé qué y la música.
3: Sí, porque vivimos ya en un mundo.
0: ¿A qué hora va a empezar? Rápido. Claro. Hablando de cine, lamentablemente murió el día de ayer, el día de hoy, Elsa Aguirre, de las últimas divas del cine mexicano. Qué hermosura de mujer. Hermosura de mujer. Descanse en paz, Elsa Aguirre. Aquí les tenemos información rápidamente que se las vamos a leer, que dice que falleció a los 95 años, uno de los últimos íconos de la época de oro del cine mexicano. ¿Quién queda?
1: María Victoria, decías tú, y nada más.
0: María Victoria.
3: Solo queda
0: Maribel.
3: Maribel
1: Guardia no es de esa, no es de esa línea.
3: Maribel salía así como que con Pedro Fernández, don Vicente Fernández y el no sé qué nada.
1: Sí, es 80, más aquí.
3: Sí, perdón, güey.
1: Finales de los 70,
3: un cine más raro.
1: O sea, esta señora fue esposa de Pedro Infante.
3: Época de oro, que le llaman.
0: Claro, poquito antes Maribel Guardia todavía, ¿no? Pero sí, creo que solamente llega a mi mente María Victoria, que quedan de aquella época. Sí. De aquella época era... Sí,
1: no, Doña Jacqueline Endere creo que no más actual,
0: tampoco,
1: ¿verdad?
0: Más joven.
3: Sí. Un poco perdidas.
1: Más por acá, no. Estoy tratando de filtrar.
3: Pero vele la cara, vele la ceja. ¿Qué
1: mira la pestaña.
0: Y ahí sí no había producción artificial.
1: Ahí no había pestaña.
0: Es lo que hay. Entonces literal. Vean la belleza. Elsa Aguirre, actriz originaria de Chihuahua y una de las últimas figuras vivas de la época de oro del cine mexicano. Debutó en la pantalla grande en el 1946 y construyó una carrera de más de 8 décadas que la consolidó como una de las actrices más emblemáticas de la cinematografía nacional.
3: Wow.
0: Uno de los momentos más recordados de su filmografía es la escena de la película Cuidado con el amor de 1954, en la que Pedro Infante le interpreta en pantalla el tema 100 años, escena que quedó grabada en la memoria de generaciones de mexicanos. En abril pasado, el gobierno de Morelos le rindió un homenaje y le entregó un reconocimiento por su más de 80 años de trayectoria artística.
3: Ay, wow. Ahí está. En paz.
1: Descansa en paz. Oye, aquí le pregunté a esta cosa, ¿quién nos queda de la época del oro, de oro en México? Y me pone a prima Elsa Aguirre, no se ha actualizado la información. Ana Luisa Pelufo.
0: Ana Luisa

0: todavía
1: Victoria. Pero ya murió también.
0: Ya murió.
1: ¿Sí? Sí. Irma Dorantes, dice aquí.
2: Ya, ya creo que sí.
1: Y María Victoria.
3: Checa bien tu fuente,
1: Lucía. A ver, vamos a
2: checar. Pero Irma Dorantes creo que sí vive.
1: Sí,
2: pero la
1: Irma Dorantes no fue igual esposa de
2: también.
3: Todos fueron esposos de Pedro Infante. Nosotros deberíamos hacer un programa de Pedro Infante.
1: Pues sí,
3: qué bárbaro. Y sus chamacas.
1: Chamaconas.
3: Ve la belleza de esta mujer. Bueno, pues que descanse en paz una de nuestras divas del cine mexicano. Y se los dije.
1: ¿Qué?
3: Se los dije.
1: Claro que sí. Sí.
3: Ganó España ayer. Ganó España.
2: ¿Sabes qué? ¿Sabes por qué?
3: ¿Por qué?
2: Porque yo le iba a Francia.
3: Eso. Tú hoy con todo Argentina.
1: Tus alas.
3: Tú hoy con todo Argentina. Muy bien.
1: Mis colores.
3: ¿Neta le vas a Argentina?
1: Claro.
3: Dime por qué.
1: Para salarlo.
2: Para salarlo.
1: Es muy fiel,
2: para
1: eso,
2: que pierda.
3: Está bien,
1: para
3: eso, sí. Pues ayer gana España. Creo que fue un partido súper emocionante. Desapareció Francia. Aquellos franceses.
1: No fueron.
2: Estaban preocupados.
3: Fue la reserva. No sé. ¿Qué pasó con Francia?
2: Mbappé estaba así preocupado.
3: Pobrecito.
1: Están muy perdidos.
2: Como muy perdidos.
1: Digo, yo sé que no sabemos de fútbol, pero tampoco sabemos de nada.
2: No, de nada.
1: Sabemos leer caras. Entonces, sí creo que ayer fue bueno, o sea, España lo hizo espectacular y los otros no pudieron hacer nada.
2: Absolutamente nada. Bueno, el portero de España, yo como les decía, si yo fuera su mamá, hubiera entrado al campo a regresarlo a la portería. O sea, sí, andaba media cancha y ya iba para allá.
1: Dando el patatús.
2: Ya iba para allá el balón. O sea, ya estaba más adelante el delantero con el balón que el portero. Yo decía, ¿Qué está pasando? ¿Por qué? Pues no entró el balón.
1: Su desesperación.
3: No. Dos o tres veces a media cancha el portero. Él decía, yo quiero ser delantero, a ver qué se siente. Vamos.
1: Qué gran oportunidad para probar.
3: ¿Sabes quién hacía eso? Jorge Campos.
2: Jorge Campos
3: hacía eso. Salía. Y entonces te da el tramafat porque dices, compadre, ¿qué haces ahí? Porque de repente veías un color diferente ahí.
2: Sí. No se perdía. Sí, hacía la broma del saque de banda. Iba él por la pelota y preguntaba si sacaba él. O sea, de banda. Iba él por la pelota y preguntaba si sacaba él. O sea, obviamente no, tú vete a la portería.
3: Chistosito desde Tremendo partido.
1: Estresante.
3: Lo gozamos más para Francia. Los que íbamos a España, sí,
2: Francia
3: pues sí,
2: no lo gozó.
1: Ay,
2: pues es que la culpa es de Esther Expósito.
3: Me lo distrajo.
2: Sí.
3: Como buena española.
2: Lo desveló.
3: Sí. Y así celebró la Casa Real Española. Porque hay un video. Siempre hay videos de los políticos, ¿no? Ahí. Ay, bájale tantito o ponle en mute, porfa.
1: Dame chicas hotel, ¿no?
3: Ya luego los empezaron a criticar qué salón era ese, que dónde lo habían visto. Pero ahí está el rey Felipe, la reina Leticia y Leonor y su hermana.
2: Con sus playeritas.
3: Pues, gozando, ¿verdad? Gozando que ganó la selección española. Entonces la selección española se va a la final
1: A mí me partió el corazón el que hizo la falta para el penal. Todo el partido su carita de pollito. Sí le iba a España, pero sí me dolió mi corazón.
2: La verdad es que el penal es muy triste.
1: Muy triste. Y Mbappé desesperado por meter su gol y nada más no se le hizo.
2: Creo que al penal solo lo supera el autogol.
3: Es lo único que puede superar. ¿Ha habido autogoles?
2: Según yo no me acuerdo de ninguno.
1: No sé.
3: No, pero sí hay uno de uno de Congo o algo así que le pega con la espalda.
2: Creo que sí.
3: Pero España está en la final 2-0 contra Francia.
2: Con un solo gol en contra.
1: Yo creo que Francia nunca se imaginó este resultado.
2: No.
3: Francia se juraba ganador, te lo prometo.
2: Y pues el goleador más goleador de este año, ahí estaba igual, Dembélé.
3: Mbappé.
2: Dembélé.
3: A ver cómo era la narración.
1: Es que la narración. De repente la tiene Mbappé, se la pasa a Dembélé y luego llega Cucurumbé y se la quita y go. Ya se deje.
3: Oye, hay un jugador de España, no sé si lo vieron, que tiene un pelo como
1: ese tamaño. No me cae bien,
2: es el Cucurumbé.
3: Pues te va a caer bien porque se llama Cucurella. Y entonces,
2: Cucurumbé para los cuates.
3: Para los cuates. Y salió un video, se ve que hicieron un reportaje de cada uno de los jugadores y vi el reportaje de Cucurella y tiene un niño con algún tipo de neurodiversidad. Y entonces él está contando la historia del chavito y ves al chavito jugando fútbol y dice, durante el embarazo nunca nos imaginamos que esto iba a pasar con nuestro hijo. Y se le empieza a cortar la voz así y dice,

0: es lo que más amamos en el mundo, no sé qué, y tiene, y ves al niño con una diversidad, okay, y dice, pero es lo que más amamos, y lo ves así que se le corta la voz y dices, te queremos, cucú, te queremos.
1: Okay, sí, claro. El que tiene un pelazo aparte.
0: Pelazo. Además, como corría así, eso por ley no tendrían que amarrarse el pelo.
1: Yo digo que sí.
0: Yo no creo
2: que calma. Yo creo que hay que hacer una nueva regla. Les vamos a hacer una ayudadita.
3: Pero se sí. A la FIFA le urge una ayudadita.
0: Le urge. A ver, ¿quién va a ser el árbitro de hoy? Perdón.
2: Pues el,
0: perdón.
2: El de Messi. El personal de Messi.
3: El padrino.
1: El amigo dicen de, por ahí.
0: Pues dicen por ahí que el árbitro de hoy de del partido Argentina-Inglaterra, que es a la 1:00 p.m, el árbitro es el que no le pitó, no revisó la expulsión de Messi. Andale. La tarjeta roja.
2: Ay, qué raro.
1: Es el Ismael.
0: ¿Cómo se llama?
1: Ismael El Fat.
0: Ah, pues él, el amigo mira.
3: ¿De dónde es?
0: De Argentina, de
3: Argentina.
1: Déjame, no, tengo ese dato, discúlpame.
2: Ay, qué barbaridad, esto es mutualidad.
1: Y de Inter. De
0: hay un video, ¿no? Por ahí que ya hay una camiseta. ¿Cómo está no. eso de que una camiseta vuela por los aires de Argentina?
1: Ah, sí, ya pusieron ahí los argentinos a celebrar antes de tiempo y ya están sobrevolando por todas partes una camiseta con el número de Messi.
3: ¿Eso no es de mala suerte?
1: Pues...
0: ¡Ay, qué pena!
1: Yo creo que ahí Infantino está manejando el helicóptero.
3: Uh-huh. Andar cantando la victoria con anticipación, eso sí, no es bueno.
0: Pues sí. Bueno, está Janita Canijo, pero bueno, hoy nos van a enseñar a... ¿cómo se llama esto?
2: A no tener pretextos para hacer ejercicio en casa.
0: Hacer ejercicio en casa. Viene una entrenadora personal para que mucho verano, pero también hagan dos
1: levanten dos, tres movimientos.
2: Sí, luego uno no sabe qué hacer, entonces yo creo que hay que tomar nota hoy para ya no tener excusas.
0: Es correcto, 9:42 de la mañana, nos vamos a adelantar un poquito en el corte y ahorita regresamos. Lucía hizo una pregunta, ¿la puedes repetir?
1: Claro que sí. ¿Qué película te encantaba en la infancia y ahora te parece horrible?
0: 99, 92, 80, 86, 88.
1: Bueno, no,
0: el teléfono en cabina. Oigan, hoy hay cumpleañeros rápidamente.
3: Vane
0: Rodríguez, te mandamos un beso. Vane, y Rodríguez. Ana Laura Gatica, feliz cumpleaños a las dos, a Vane y Ana Laura, que cumplan muchos más.
2: Abrazo de las
3: que sean muy felices.
0: Pásensela muy bien. Martín dice, Titillas, ya hubieron más autogoles y penales fallados en esta Copa del Mundo que en todas las anteriores, dice Martín. ¿Pero quién hizo el autogol?
3: De autogoles no sé.
1: Yo me acuerdo de la información.
3: Penales sí ha habido, pero como para vender.
1: Dice aquí también un mensaje. Hola, buenos días, excelente tuchito de semana para ustedes, hermosas, lindas, chulisísimas, todólogas, mutualistas. Ayer ganó España y hoy gana Inglaterra.
0: Sí,
1: saludos.
0: Sí.
1: El sobrino Paco. Saludos, eso, Paco.
0: Paco. Sí, a ver, ¿quién gana hoy?
1: No, yo no me atrevo.
0: Vamos a
2: Inglaterra. Inglaterra 2-0.
1: No quiero decir.
0: Duero.
3: Está bien fuerte.
1: Sí.
2: Lo tienes que sentir. Sí. Siéntalo, Verónica.
1: Te lleva.
0: Pero quiere ganar Argentina.
2: Sí.
0: Sí. Ya dilo, güey. No vamos a juzgar.
3: Argentina.
0: Vamos a Inglaterra. Porque repito, si gana Inglaterra, y entonces vamos a decir, ya ven por qué perdimos, porque
2: claro,
0: es el campeón.
2: Tú estás un paso adelante siempre.
0: La verdad que sí, así que vamos a Inglaterra.
2: Venga, Inglaterra.
0: Y un saludo grande hasta Santiago de Chile, que nos están viendo en Chile vía YouTube. A Laura y a Cris Vázquez.
2: Saludos.
0: Las quiero un montón. Saludos a Chile. Cuéntenos, ¿ustedes a quién le van? Estoy segura que le van a Inglaterra. Vamos
2: todo
0: a un corte,
2: güey.
0: Y regresamos.
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0: Soy Gol.
1: Ya regresamos, amiga. No, no sé si quisiera saber, ¿no?
2: Sí. Ya.
3: Sí, te gustaría o no te gustaría. Este, tenemos un mensaje, espérame, déjame rápidamente.
0: El sábado estuvo buenísimo, que se quedaron sin. Bueno, no estuvo buenísimo.
2: Estuvo buenísimo.
0: Que se quedaron sin luz en pleno partido.
1: Sí, estuvo muy desagradable.
0: O sea, lo lamento mucho. Sin a mí también se me fue, no, pero se me fue rápido.
3: No, muy, muy, muy desagradable.
0: Se me fue muy rápido.
1: Nada bueno que decir.
2: Aparte, se fue.

0: partido. Damián Bobadilla de Paraguay contra Estados Unidos. Miro Mujem contra Qatar. En fin, pues sí, hubo sus autogoles. Yo como que. Y chilenas, yo no he visto así chilenas. Hubo un intento de un mexicano haciendo una chilena.
1: Que no, hubo una mega chilena del mexicano para salvar un gol.
2: En el primer partido, ¿no?
1: En el primer partido, o sea, así salvó el de que entrara la.
0: Dios mío.
1: Muy buena.
0: Por aquí dice, Laura nos dice: mi mamá, o sea, Cristina, va por Inglaterra. Y yo por Argentina, la casa está dividida.
1: Laura, eso pasa.
0: Laura, vamos por Inglaterra.
3: Oiga, ¿y qué tal eso que la FIFA quiere vender el césped?
4: No te lo puedo creer. Yo creo que ya FIFA ya perdió el piso.
3: Ya perdió
4: el césped.
0: Quiere un pedacito de césped de un estadio, vendértelo seguramente en 3 millones de dólares.
4: Todo lleno de escupitajos, de los
1: Pero además, ¿qué onda? Yo no sé quién está más loco. Si la FIFA por venderlo o el que lo compra.
0: O el que lo compra.
1: Bueno, compra, ¿no?
2: Pedacitos de césped ya venden. O sea, en el.
0: Home Depot.
2: En Barcelona.
1: En Barcelona, en el estadio del Barça, te venden con cuadritos de pasto del estadio del Barça.
3: Sí, claro.
1: Pues hay caros, muy caros, por cierto. Pues así como la gente que anda vendiendo la basura a la boda del Taylor Swift.
4: Ah, también.
0: Dame el favor, Dios.
4: Qué cosas de la vida.
2: O sea, más migajeros, por favor.
1: Amor. Esta servilleta aguzada, por favor, venme.
4: Les deseo mucho amor, pero propio.
0: Sí, claro.
2: $450 tu cachito.
0: $450 son casi 9 mil pesos. Uh-huh. ¿No?
2: Tu cachito, sí.
0: No,
2: porque no tiene dinero la FIFA, entonces necesita.
0: Sí, claro.
2: Necesita recuperar.
0: ¿Qué haces con 10 mil pesos?
4: No, ¿qué haces con el
0: estadio? O sea, una colegiatura. Por un pedacito.
1: ¿Qué haces con el estadio? Todo pelón luego.
0: No, pues ve tú a saber. ¿De qué estadio es? ¿Quién sabe, no?
2: Creo que en Atlanta van a estar.
1: Es la final, ¿no?
2: Me imagino que será.
0: Este mundo cada día está más loco.
4: Ya usted está informado de todo lo que pasa en el fútbol. Ya puede ir a trabajar en paz.
0: Olvídese de ESPN.
4: Ya puede comentar en sus reuniones.
1: Ya tiene tema de plática.
4: Lo que escuchó en la mutualista, porque somos expertas.
1: Oye, Magali Cano nos manda saludos desde Facebook. Hola, buenos días. Hola, Magali.
4: Hola, ¿qué tal?
1: Nos ve desde Facebook.
0: Saludos, Magali. Gracias, Magali. Bueno, vámonos al video de redes del día de hoy. Ya algo un poquito más serio.
4: Más consistente.
0: Perdón.
5: Si tus hijos salen de fiesta, dales estos consejos. Diles que nunca apaguen su celular.
0: Por favor.
5: Que mantengan siempre la batería. Que envíen la dirección del lugar donde van a estar. Que avisen si van a cambiar de sitio. Eso no es exagerar, es cuidado. Una sola distracción puede cambiar absolutamente todo. Enséñales a cuidar su vaso, a no aceptar bebidas abiertas, a no separarse del grupo. A confiar en esa sensación incómoda, ese instinto cuando algo no les da buena espina. Porque cuidarse no es vivir con miedo, pero es tener amor propio. Diles también que no confíen ciegamente en cualquier persona solo porque se llama amigo. En las fiestas todos prometen cuidarse, pero cuando llegan los problemas, la mayoría desaparece. Hay que pedirles que compartan su ubicación. Eso no es control, es protección. Una madre, un padre que pregunta no invade, se preocupa. Y un hijo que entiende eso no se molesta, agradece. Porque salir, divertirse y vivir también requiere de responsabilidad. Que disfruten, sí, pero que vuelvan a casa sanos. Que vuelvan conscientes, tranquilos.
0: Por favor.
5: Ninguna fiesta vale más que su vida, su seguridad y la paz de quienes los esperan despiertos hasta escuchar esa puerta abrirse.
1: Ok, y ningún regaño puede ser superior a tu
4: mamá,
1: seguridad.
4: Mamá, ayuda. O a llamarnos.
1: Claro.
4: Y decir, mamá, ayuda.
0: Es correcto. Ahorita que están, es la temporada y que todo se traslada a la playa y que hay una cantidad de fiestas, eventos, reuniones, lo que sean, pasadía, todo, sí hay que tener mucho cuidado en esta historia, porque sí son vacaciones, pero no son vacaciones de los papás, porque siento que de repente como que soltamos un poco. Entonces, esta historia de la ubicación creo que es importante.
4: Es una maravilla.
0: Que me digas dónde estás. No es para controlarte, no es que desconfíe de ti, no. Es para yo saber a dónde irte a buscar si necesitas algo.
4: Claro. No te la tienen que compartir, perdón. O sea, ya hay una una ubicación en tiempo real.
0: Life 360.
4: Todo el tiempo. No, en tu el celular. Mismo en el mismo iPhone o en tu celular, donde todo el tiempo tú puedes saber dónde está tu hijo. Uh-huh. Y no es un tema de no quiero que vivas y te quiero, ya sabes, checar todo el día. Es nada más por seguridad.
1: Seguridad. ¿No está de más?
0: Yo creo que sí. Y también enseñarles esta historia de cuida tu vaso, cuida lo que tomas. Porque

0: Pues en las fiestas hay mucha gente, no es que todos tus amigos vayan a estar, hay mucha gente y han sucedido situaciones desagradables que creo que tenemos que prevenir. Y no está mal decirles las cosas, porque mucha gente dice, no le quiero meter miedo, no quiero que vaya con miedo. No, no es ir con miedo, es ir con precaución. Y tenemos precaución para ir a todos lados, a una fiesta, a una reunión, al dentista, al manejar. Siempre hay que tener precaución, y en una fiesta y en un evento hay que tener precaución, porque además son chavos, claro. No son adultos.
1: Oye, como por ejemplo, yo a mis hijas cuando van a un bar o a un antro, lo primero que les digo es, vean dónde está la salida de emergencia. Porque realmente en una emergencia no va a haber luz, no va a haber forma de ver, y no te cuesta nada llegar y tener muy claro dónde cualquier cosa, hacia dónde puedes moverte, ¿no? Porque sí han habido muchos restaurantes, bares en el mundo que se incendian, que ya sabes que tienen como muchas cosas que si tú ya estás como muy preparada, no esperando que pase, pero pues ya como un poquito de anticiparte.
2: Aquí hay muchas palabras.
1: Sí, exacto. Entonces nada más decirle a tus hijos, oye, cuando llegues, pues nada más checa cualquier cosa donde puedes salir. O sea, exacto. A mí eso me da mucha paz.
2: Y eso que habla del instinto, también hacerles mucho hincapié. O sea, cuando algo de verdad no te late, como que hay algo que... Hazle caso.
1: Si no te da buena espina, vete. No.
2: Quítate de ahí.
3: Incluso con las amistades, ¿no? De repente una amistad te puede reaccionar un poco raro y tienes que saber cuándo.
2: Sí, cuándo separarte.
1: No pasa nada. Subas a coches con alguien que te pueda decir, oye, me tomé tres, estoy súper bien. No te subas, punto final. O sea, si se tomó una, dos, tres, ya tomó, ya no está con las facultades para manejar, punto final. No, que no te importe despertar a tus papás y decir, pues sí, a lo mejor no les va a encantar, pero sí les va a encantar verte regresar sano y salvo.
0: Es que justo eso iba yo a decir. Transmitirle a nuestros hijos la confianza de que en cualquier momento, a cualquier hora y en cualquier lugar, se sientan con la confianza de hablarte y de decirte, son las 3 de la mañana, estoy en el kilómetro 28, esto no me está gustando, ya fulanito, ya lo perdimos, el que iba a manejar, ven por mí, y que tus papás digan, en este momento voy para allá. Y que tus hijos sientan esa confianza. Creo que, Palomita, como mamás, ya les he contado esta historia de que estaba yo en una reunión y en la casa de juntos se oía un relajo, salieron los chavos, se agarraron a golpes y nosotros lo vimos todo en la calle, y de repente veo que llega una amiga que quiero un montón en su coche, en pijama, porque eso lo debo decir, llegó en pijama en su coche, pero volando, y le digo, ¿qué pasó? Me dice, mi hijo está allá adentro. Me acaba de hablar y lo voy a sacar de ahí. Se bajó en pijama, de verdad. Se bajó en pijama, sacó al hijo, el hijo le llamó, sacó al hijo, a un par de amigos, y él le digo, ¿qué pasó? Y dice, ay, tía, es que esto sí ya se estaba pasando de lanza, rock and roll al máximo. Y entonces le volteo y le digo a mi amiga, no voy a decir el nombre, pero le digo a mi amiga, tú lo hiciste muy bien.
2: Tú muy bien,
0: porque tu hijo en este momento, en esta ocasión, en la adolescencia y todo, decidió que no era el lugar donde tenía que estar y decidió que eras tú la que lo iba a venir a rescatar. De verdad, llegó en pijama, le valió 3 pepinos. Y entonces le dije, lo hiciste muy bien. Sí, muy bien.
2: Es que sí. Y no nada más el que iba a manejar, ya lo perdimos. A veces tú te llevas el auto, ¿no? Y ay, se te hizo fácil. Y bueno, pues ya. Tener la confianza de hablarle y decir, mamá, la verdad es que caí en la tentación y tomé. Ven por mí, no agarren el auto, por favor, cuando tomen alcohol. No vale la pena.
1: Y siempre tengan un plan B, o sea, porque de pronto ya tienes todo así, mamá, esto va a pasar y esto. Y a veces las cosas se salen de control. Nunca sabes, ten tu plan B, ten dinero en efectivo, ten siempre pila. Es que eso es... O sea, para mí el tema de la pila es, ¿cómo te explico? O sea, cuando mis hijas me dicen, mamá, tengo poca pila, bueno, ¿cómo te explico que es de las cosas que más me pueden molestar? Están todo el día en la casa, salen y tengo poca pila.
0: Sí,
1: de verdad,
0: odio eso. No lo soporto. Lo odio. Yo he intentado poner esa regla en mi casa. De esta casa no se sale sin tener el 100% de pila.
2: Y saldo.
0: Claro.
2: Ándale.
0: También. Pero no lo he conseguido aún.
2: ¿Cómo no las pilas portátiles?
1: Bueno, no lo sé, pero sí, sí creo que hay muchas herramientas como mamás que podemos hacer. Obviamente llega un punto que tienes que también confiar, soltar. Confiar en tus hijos. Es importante que vayan con un buen grupo de amigas, que se cuiden,
3: que sepas con quién,
1: que al baño no vayan solas. O sea, creo que hay muchas cosas que se pueden hacer para protegerse, como que porque ya no estamos como para ir por la vida así de la la la la la. La.
2: No, y con los hijos menos.
0: Ahí se los dejamos. No es que seamos tías, es que tenemos un poco de experiencia. Yo no sé cómo le hacían nuestros papás cuando no existía celular.
1: Qué miedo.
0: Yo no sé, se me hubiera complicado la maternidad.
1: Un infarto, yo creo.
0: A mí en esa parte, porque
1: sí, porque está.
2: Que además hay que aprovecharlo, ¿no? Y que antes no había eso. No, pero ahora sí hay que aprovecharlo. Sí,
0: claro.
2: Digo, yo creo que todas hemos pasado por un momento en el que dices, ¿cómo quisiera regresar el tiempo? Por cualquier tontería, reprobaste un examen y ay, me encantaría que fuera un día. O sea, esa sensación de querer regresar el tiempo, bueno, pues traten de recordarla y decir, no vale la pena arriesgarte algo para después decir, ojalá pudiera regresar el tiempo. No se puede regresar, entonces
1: tomen pues mejores decisiones.
2: Hay que cuidarse.
0: Es correcto, y de verdad que no les dé flojera. Es en serio. Nos manda un mensaje Armando hablando del pastito del fútbol.
1: Dice,
0: si este hombre se hizo millonario vendiendo piedras, que FIFA no venda un pedacito de campo de fútbol. Y si es cierto, nos manda el reportaje del hombre que se hizo multimillonario vendiendo piedras como mascotas. Gary Dahl logró vender 5 millones de rocas como mascotas en 1975.
1: Ah, ok.
0: Te digo, somos pobres porque queremos.
1: Te digo, qué visionario.
3: Qué buena idea. O sea, no necesita que le des de comer.
0: O sea, ¿tú hubieras comprado la roca?
3: Pues ya lo estoy dudando.
1: Es visionaria.
3: Sí,
0: visionaria.
3: No gastas en veterinario, por ejemplo.
1: Ándale.
0: ¿No? Son los antecedentes del Tamagotchi, es que no, por ejemplo. Pudiera
1: pero
0: ser.
1: Pues cada quien.
0: Bueno, pues ya nos van a venir a entrenar porque ya estuvimos sentadas mucho rato. Viene una entrenadora personal a enseñarnos ejercicio en casa. Así que nos vamos a un corte y ahorita regresamos.
1: No te vayas.
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6: La reacción oportuna de un operador evitó una tragedia esta madrugada en la carretera federal Mérida-Valladolid. El conductor de un tractocamión detectó humo en la parte trasera de su unidad, por lo cual se detuvo y constató que las llantas estaban en llamas. En minutos el fuego alcanzó la caja de carga donde se transportaban aproximadamente 20.000 planchas de cerveza, generando un incendio visible desde la distancia. Elementos del cuerpo de bomberos de la SCP controlaron el fuego sin que se reportaran personas lesionadas. La presidenta Claudia Sheinbaum anunció que en septiembre presentará ante el Congreso una iniciativa de ley para sancionar el feminicidio con criterios homologados en todo el país. La mandataria señaló que la falta de uniformidad entre los estados ha sido uno de los principales obstáculos para garantizar justicia a las víctimas y sus familias. La Fiscalía General de la República reveló que el piloto identificado como Yando, quien trasladó a Ismael El Mayo Zambada y a Joaquín Guzmán López hacia Estados Unidos, fue entregado al gobierno estadounidense junto con otros 25 delincuentes de alta peligrosidad, antes de que peritajes de voz y huellas dactilares establecieran su verdadera identidad. El sujeto había sido detenido en febrero de 2025 en Culiacán con un nombre falso. La Fiscalía General de la República precisó que las investigaciones continúan pese a su entrega. El cine mexicano está de luto. Falleció Elsa Aguirre a los 95 años de edad, una de las últimas figuras vivas de la época de oro de la cinematografía nacional. Debutó en pantalla en 1946 y construyó una carrera de más de 8 décadas. Uno de sus momentos más recordados es la escena junto a Pedro Infante en la película Cuidado con el amor de 1954, donde el ídolo le interpretó en pantalla el tema 100 años. Escena que quedó grabada en la memoria de generaciones de mexicanos.
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0: Ay, Dios de mi vida, santo. Oye, ya regresamos, 10:01 de la mañana, ya estamos en La Mutualista y estamos aquí para hacer ejercicio.
1: Para aprender.
0: María dice que ya va a trabajar el... ¿Cómo se le llama esto, Lucía? ¿Sojol?
2: El sojol.
1: El sojol. El sojol es el aguadito aquí en Maya.
3: No me digas, ¿sí?
1: El sojol.
0: El de la sal. Está con nosotros María de Los Ángeles Aranguren Muñoz. Es Mari para todos nosotros.
1: Para los cuates.
0: Coach fitness, entrenadora personal, especialista en sala de musculación funcional, gap en entrenamiento hacia mujer. Hola, Mari.
4: Hola,
1: qué bonito brazo.
0: Estamos así. Porque además es que no se ve así musculosa. No,
1: se ve marcadito.
0: Marcadito. Bonito, el sueño bonito de todas nosotras.
3: Es que esa es la idea. Cuando tú vas a entrenar, tú no siempre quieres llegar musculosa. No, es el cuerpo que tú quieras.
0: Ah, okay.
3: Si tú quieres estar definida, si tú quieres tener un cuerpo sumamente musculoso, ya eso eres tú. No es alguien que te lo va a imponer o es alguien que va a decir, sí, mira, fulanito me dijo. No, es lo que tú quieras. Por lo menos a mí me gusta mi cuerpo como yo lo tengo. A mí me dice, ¿por qué no haces más? Porque eso es lo que yo quiero. Y lo que me gusta.
1: Esa es mi primera pregunta. Hay gente que se mete a ser funcional y así. Ajá. Y luego están encantados. Pero tienen un brazo de este vuelo.
0: Eso
1: y dices,
0: es bueno o malo.
1: A ver, ¿y cómo puedes comprimir, contraer que sea solo el músculo? Es un brazo. Entonces se endureció la grasa.
0: O sea, que está gordito, el brazo gordito.
3: Pero que está gordito o es músculo.
1: ¿A qué se ve el músculo, ajá, pero se ve un brazo
2: muy musculoso,
1: muy grandote.
3: Liga de ambos.
1: No se ve estético.
3: Bueno, por ejemplo, uno siempre debe hacer.
1: ¿Sí se ven?
3: Sí. Hay quienes sí hacen eso. ¿Por qué? Porque no tienen un déficit calórico. Si al caso vamos, siempre debemos tener un déficit calórico. No todos. Por ejemplo, yo no puedo. Mi metabolismo es muy acelerado. Entonces, el mío.
1: Yo creo que el tuyo también, Ivana.
3: Entonces, a mí me cuesta mucho mantener un peso ideal. Tengo que entrenar demasiado y comer suficiente que a veces yo digo, no, ya basta. ¿Verdad? Entonces, cada quien tiene.
1: Cada cuerpo.
3: Cada cuerpo es distinto. Entonces, hay que manejar el entrenamiento dependiendo del cuerpo. Porque no es lo mismo lo que yo haga a lo que le vaya a dar a una o a la otra o a quien sea. No es lo mismo. Hay que ver. ¿Qué es lo que necesita cada quien?
1: ¿Se puede tener un buen cuerpo sin ir al gimnasio?
3: Claro que sí.
1: O sea, puedo estar en mi casa.
0: ¿Quieres la favorita de Dios?
1: ¡Véanme!
0: ¡Mira, mira cosa, cómo que no!
1: No voy ni paso enfrente y vaya a ser que me conozca, hombre.
3: Claro que sí, mira, tú puedes entrenar en tu casa tranquilamente con lo que tengas en tu casa, con botellones de agua, con botellas, no sé, con un bolso lleno de libros, con algún banquito en las escaleras subiéndolos y bajándolos. Claro que sí lo puedes hacer haciendo sentadillas, con tu propio peso.
0: Okay,
3: claro que sí.
0: Okay. Oye, a ver, sácame de una duda. Yo tengo entendido que, a ver si haces mucho peso... Uh-huh. Te pones muy musculosa. Okay. Si haces muchas repeticiones, ¿es definición? ¿O cuál es la regla? ¿Cómo es esa regla?
3: Mira, la regla, no hay una regla específica para todos.
0: Ok.
3: Para todos no lo hay. Porque yo puedo decir que si hago muchas repeticiones, entonces me crece el músculo, pero es dependiendo también cómo lo hagas. La técnica es lo importante.
0: Ah, okay.
3: Porque tú puedes hacer muchas repeticiones de una cosa. Lo estás haciendo mal.
0: Claro.
3: Estás lastimando, estás deteriorando todas tus articulaciones. Entonces, no todo implica en la cantidad, sino en la calidad de cómo estás haciendo las cosas.
0: Ok. Oh. Para empezar.
1: Ok. Oye, a ver, yo te tengo otra pregunta. Si solo tengo 20 minutos al día, ¿tú crees que podamos lograr algo?
3: Ay, claro que sí.
1: O para tener un buen cuerpo necesitas hacer 1,000 horas, 1,000 cosas.
3: No, para nada. Mira. Puedes entrenar 2-3 días a la semana. Con 3 días a la semana a 5 días a la semana estás más que bien.
0: Okay.
3: Es mejor 20 minutos a nada. Porque si te pones a ver a alguien que está totalmente sedentario, jamás va a crear un músculo. Mientras más músculo tú tienes, más sano es tu cuerpo.
0: Okay.
3: Entonces tú tienes que entrenar para ser funcional a tu futuro. Para llegar a la vejez muy funcional. Por ejemplo, tú necesitas entrenar core, que el core no es solamente abdomen. Uh-huh. El core te ayuda a fortalecer la columna, oblicuos, todo. Es el cinturón de tu cuerpo. Es lo que tú necesitas para levantar un peso. Si tú no tienes tu core bien definido, bien trabajado, ¿verdad? Fuerte. Bien fuerte. Entonces no puedes hacer muchos levantamientos, no puedes hacer muchas cosas, te cuesta.
1: Esa soy yo.
2: Bueno, no, sí, es que no solo estamos como hoy nosotras, no solo estamos pensando en tener tus brazos o quedar con el cuerpazo, ya es para vivir bien en la vejez, o sea, para poder levantar el vaso, para poderte parar de la silla.
3: Ser funcional.
2: Exacto.
3: Ser funcional.
0: Los doctores dicen, los doctores expertos en perimenopausia y en menopausia.
2: Hola.
0: Okay. Que lo más importante es el ejercicio y es hacer músculo. Por lo mismo que tú dices. Porque hay que, el esqueleto hay que sostenerlo. Entonces, de repente vemos muchos adultos mayores que se caen y que se rompió la cadera, que, y ahí se van, pero súper de bajada, porque no tienen músculos que les estén soportando el cuerpo. Y eso tiene que empezar ya. Estés en menopausia, en perimenopausia o en adolescencia, yo creo, ¿no?
3: Claro que sí, nunca es tarde. Nunca es tarde.
1: Ah, eso te iba a preguntar yo. O sea,
2: de tú repente. Ya vas tarde,
1: de repente. No, tú ya puedes retirarte.
2: Ya, ¿para qué?
1: Por ahí, ¿ya para qué? No, o sea, de repente te dicen, no, es que tienes hasta los 40 años para trabajar la masa, porque ya después entonces no. O sea, siempre se puede empezar.
3: Siempre se puede empezar, nunca es tarde. Eso es como cuando vas a estudiar. El cerebro también es un músculo.
1: ¿Y ves resultados?
3: Claro que ves resultados.
1: Es que esa es la cosa, porque te dicen, no, bueno, a lo mejor ya no se te va a notar, pero sí te. No, que sí se note.
3: Claro que se nota, claro que se nota. Claro. Ah, tienes algunos cambios hormonales, más que todas las mujeres. Entonces, posiblemente, no es que se te haga más difícil, sino que te sientes más cansada, te sientes más agotada.
2: Cuesta.
3: Pero con una buena alimentación, con un buen dormir, con una con buenas vitaminas, lo que necesita tu cuerpo, la suplementación. Mira, todo eso va de la mano y todo eso te va a apoyar. Entonces, cualquier
2: otro. ¡Ay, luz! Quiero el final del
1: claro. Y para alguien sedentario que en su vida ha hecho ejercicio, ¿cómo cuánto tiempo le puede tomar el ir adaptándose? Porque pues esto no vas a empezar a cargar los tantos kilos de la noche a la mañana, claro. ¿No? Si es algo gradual.
3: Mira, eso es dependiendo también de cómo sea él, que sea constante. Todo tiene que ver con la constancia. Porque alguien sedentario puede de repente en un año tú lo ves marcado y le dices, ¿qué te hiciste? Y yo nada, empecé a entrenar. Ajá, pero ¿cuánto tiempo? Soy constante y estoy haciendo 3 días a la semana, 4 días a la semana. Entonces, ¿cuántas veces al día? Una. O por lo menos solamente hago, por ejemplo, tengo clientes así, solamente tengo tiempo 30 minutos en la mañana y 30 minutos en la tarde. ¿Qué hago? Ah, bueno, entonces 30 minutos en la mañana hace cierta cantidad de ejercicio y los 30 minutos en la tarde hace cierta cantidad de ejercicio. No vamos a quemar el mismo músculo, pero sí estás dividiendo tu tiempo para ver cómo entrenar y qué hacer con tu vida.
2: Pero constante.
3: Claro.
2: O sea, la palabra yo creo que aquí clave es constancia.
1: Constancia.
0: Ahora, tú que eres entrenadora profesional, haces programas, ¿no? Quiero entender.
3: Sí, claro.
0: Entiendo que haces programas individuales. ¿En qué te basas para hacer los programas de cada una de las personas?
3: Dependiendo sus necesidades,
0: claro,
3: sus objetivos, dependiendo si tiene algún tipo de problema o
1: lesión.
3: Sí, alguna lesión, dependiendo. No todo el mundo le cae bien, por ejemplo, hacer unas sentadillas con mucho peso. No. Que la rodilla, que la espalda, exacto, que la cervical, no todo el mundo es igual. Entonces, para eso hay infinidad de cosas. Es que yo no tengo TRX, no importa. Ahí vemos cómo hacemos, se compra un TRX, se compran unas ligas, se ponen unas telas. Ahí vemos cómo hacemos.
1: ¿Qué es un TRX?
3: Un TRX son unas tiras, ¿verdad? Que te ayudan a soportar tu peso y con él puedes hacer muchos tipos de entrenamientos. Okay. Brazo, espalda, pierna, abdomen, lo que sea. Es maravilloso, no cuesta nada y de verdad en tu casa te caería muy bien. Las ligas son lo maravilloso también. Entonces,
0: ¿las ligas pueden suplir a las pesas?
3: Sí, sí pueden. Sí. Claro, si quieres aumentar un peso mucho más que el de las ligas, obviamente sí puedes, tendrías que recurrir a máquinas, que cuando quieres agarrar mucho más masa muscular, la verdad, las máquinas son lo máximo.
0: Okay.
3: En un tiempo récord.
0: Okay.
3: Pero con ligas sí se puede, claro que sí.
0: Ya.
2: Yo tengo una duda, ¿qué es mejor para bajar de peso? ¿Cardio o fuerza?
3: Mira, no es una disputa entre uno o qué es mejor. Las dos son buenas dependiendo el objetivo de cada persona.
2: Bajar de peso.
3: Bajar de peso, haces cardio al final, ¿verdad? Claro, haces calentamiento para este
2: para la
3: rutina. Entrenas, siempre debes hacer musculación. Y cuando tú estás haciendo músculo, estás quemando calorías. Y eso es lo que tú necesitas, claro que sí. Okay. Y mientras más músculo tú tienes, más calorías vas quemando también el resto del día.
1: Okay. Es que sí hubo una época donde te decían, no, que hay que hacer aerobics. Y salta a caminar cardio con tu cosa esta que te hace sudar a las 2 de la tarde, todo deshidratado.
0: Golpe de calor.
1: Que se creía, estás quemando grasa, que te estás deshidratando.
0: O sea, fíjate que Montse Astigarraga nos contó de ese caso y nos decía, no, lo que están haciendo es quitarse agua. Claro. Pero no están quemando grasa.
1: O sea, no funcionan todos estos chalecos que te dicen, póntelo para que sudes así de la gota gorda.
3: Es para sudar.
1: Okay.
3: Pues es agua, no, okay, no es.
1: Claro. Y ni las cremas esta que te dicen, póntela porque es reductiva y te ayuda y la.
3: Mira, yo no confío mucho en ellas, pero hay quienes le tienen fe y la fe mueve montañas.
0: Okay, exacto.
3: También su respuesta.
0: Sí, claro.
3: Si eso te da paz. Pero los masajes te ayudan mucho.
1: Te iba a decir, yo creo que es más el
3: masajes,
1: que te pones la crema y estás.
3: El que te estén frotando, de repente tú vas a ver moretones en tu cuerpo y tú dices, santo Dios bendito, ¿qué me hicieron? Me pasó un camión por encima. Pero eso sí te ayuda muchísimo.
1: ¿Por qué?
3: Mucho. Porque te están haciendo movimiento de tu grasa. Entonces, al haber movimiento, tú lo vas desechando poco a poco, lo vas drenando, exacto. Okay. Entonces es una maravilla. Y tengo el ejemplo de mi mamá, que ya sufrió por mucho tiempo ella retenía líquidos, no sabemos por qué. Hasta que llegamos aquí nos dimos cuenta que era la tensión. Y los masajes eran lo único que la regulaban y la que no le permitía drenar tanto.
0: Pero hay que saber quién te da el masaje.
3: Claro, uno tiene que buscar un especialista. Sí. Claro que sí, no cualquiera.
0: En todo, ¿no?
3: Exacto.
1: No con un video de TikTok. No.
0: Sí, no, claro que no.
3: No, por favor, no.
2: La verdad, yo mi rutina sí la hago de un video de TikTok. Por eso ¿sí? Claramente te voy a contratar.
1: Pero claramente sí, no está funcionando. Puedes ver los resultados.
3: Oye, pero ya va, tiene buenos bíceps. Sí, mira los bíceps que tiene.
2: Pero sí te abajo quiero comprometer públicamente que cuando empieces a entrenarme, tienes que entrar a mi cuarto y sacarme de los pelos. Porque yo te voy a decir, no puedo.
1: Viene en el paquete.
2: No puedo, ayúdame. Porque te voy a decir, no puedo. Hoy sabes una cosa, es que me siento súper mal. Pero, me duele la cabeza.
3: Pero ya va. Ahí si tú me dices, mira, si tengo dolor de cabeza, me siento fatigada, no dormí bien, ahí se influye.
2: Sí.
3: La verdad que
2: pero
3: sí.
2: Te voy a mentir.
3: Diario. No, yo voy a ver si es verdad o es mentira. ¿Y qué hiciste anoche? ¿A qué hora te acostaste a dormir?
2: Bueno,
3: ¿qué comiste?
2: Del pelo, por favor.
3: Bueno, está bien.
0: Anda, pues. Okay. Quiero ver eso. Lo graban, por favor. Oigan, nos vamos a ir a un corte. Ahorita regresamos. Vamos a hablar un poquito de las rutinas, así, algunas recomendaciones y ahorita volvemos.
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0: Ya regresamos, ya hicimos 32 burpees en el corte.
1: Ya quedamos
0: 10 abdominales.
2: ¿Quién inventó el burpee? De verdad que vaya terapia.
1: ¿Quién odia
2: esa
1: la vida?
2: Persona.
0: A ver, ¿cómo es el burpee? Explícanos cómo es el burpee, Mari.
3: El burpee empezó realmente como un entrenamiento cardiovascular y no es como lo vemos ahorita. Era solamente un movimiento, buscabas bajar, llevar tus pies hacia atrás, volver a llevar tus pies hacia adelante y levantarte. Ese era el burpee. Era algo cardiovascular, algo médico, lo hizo un médico.
1: ¿Ah, sí?
3: Y ahora es bajas, ¿verdad? Llevas tus pies hacia atrás con un impulso.
2: Con un brinco.
3: Con un brinco, llevas tus piernas hacia adelante con un brinco y subes, brincas, elevas los brazos y vuelves a bajar. Ese es
1: un burpee.
3: Debes tener técnica.
1: Ya no.
3: Para eso hacemos el primero.
0: Ok, oye, este ejercicio, ya que estamos en eso, hay un ejercicio que veo que es, pones los codos así en el piso, boca abajo, y plancha, así se mantiene, como plancha, pero así, plancha. Y eso sirve, porque ahí los tienes así, detenidos.
3: ¿Qué haces? Claro, ¿qué acabas de hacer cuando dices, los tienes detenidos, qué apretaste?
0: La panza.
3: La panza.
0: Ok.
3: Entonces, todo el core. Entonces, cuando tú estás allí, tú aprietas el abdomen, sacas un poquito la espaldita, ¿verdad? Entonces, ahí mantienes presionado por un rato. 5, 10, 15 segunditos son buenísimos también. Un minuto es una maravilla, la verdad.
0: Ah, mira.
3: Pero si empleas todo lo que es el core, es maravilloso.
4: ¿Cuánto tiempo nos lleva? Porque si llegas
1: como
4: al
1: tú.
4: Punto.
1: Exacto, también. Como 20
0: ya,
1: años.
0: Ya, ¿para qué?
1: Tienes que volver a nacer. No.
3: No.
4: Que te enamores, porque sí hay un...
1: Sí, hay un momento que te enamoras.
4: Sí, hay un momento, pero le tienes que echar ganas y llega después de un plazo y dices, te gusta.
3: Claro.
1: ¿Sí?
4: No ha llegado a ese punto.
3: Mira, yo doy ese ejemplo, como se lo he dicho yo a una antigua alumna que dice, eso es como cuando tú dices, ay, tener un hijo no es lo mío. Ay, no, de verdad es que el niño llora, es que hay mucho... Cuando lo tienes, lo amas tanto que de verdad no sabes qué hubiese sido tu vida sin él.
1: Okay.
3: Entonces, cuando tú empiezas a entrenar, tú dices, es que estoy sudando, es que el calor, es que me siento mal, es que me duele, es que me da taquicardia. Estás preparando tu cuerpo para algo bueno para ti, para tu futuro. Entonces, ya cuando tú estás en proceso y ves tus cambios.
1: Encaminada.
3: Y te sientes bien y no te fatigas y ves que ya llevas una hora entrenando y estás bien, tú dices, oye, qué bien.
2: Nunca me ha pasado.
3: Entonces, mañana, cuando no entrenas, tú dices,
1: sí, no me siento tan bien.
3: ¿Por qué no fui a entrenar?
1: Sí, ay, entrenar. Sí, lo he oído.
3: No me pasa.
1: Te voy a decir por qué, y yo creo, porque a veces nos queremos ahorrar al entrenador, al gimnasio, haces ejercicios de TikTok y no encuentras tu rutina adecuada, por lo cual no ves resultados, por lo cual no te enganchas, ¿no?
3: Exacto.
1: Entonces yo creo que el primer paso sería encontrar tu rutina ideal.
3: Claro.
4: ¿No? Y comunidad a veces.
1: Encontrar tu rutina ideal.
3: Claro.
4: ¿No? Y comunidad a veces.
3: Eso mismo también, porque hay personas que dicen, ah, yo voy al gimnasio, pero me aburre, me siento muy aburrida porque, no sé, no tiene funcional, porque el coach no me apoya, porque uno no es solamente entrenador, uno es coach. Porque tú empiezas y los motivas, le levantas el ánimo, le dices que sí puede, le das esa fe a ellos que a lo mejor ellos no tienen y le enseñas el porqué y le explicas el porqué, lo vas apoyando. Okay. Eso es lo que cada uno necesita. Es como una religión. Cada quien necesita un padre, un párroco, alguien que te ayude y te diga, mira.
1: Que te guíe.
3: Sí, exacto.
1: Un guía.
3: Tal cual.
0: Y médicamente, más allá de la motivación y del músculo y todo, médicamente el ejercicio, sea que sea cardio, fisio, lo que sea, genera endorfinas.
3: Sí.
0: Y la endorfina es la hormona de la felicidad, de la alegría y tal. Y se los prometo que pasa, ¿no? Entonces, eso que dices de por qué no fui a entrenar es porque no estás generando la endorfina que hace falta. Y eso es médico, eso no es ni...

0: fin.
1: El momento más, más feliz del día es cuando terminas tu, tu, sí, tu rutina.
2: Yo me acuerdo que yo iba a un gimnasio.
3: ¿Cuándo,
2: decía,
3: amiga? ¿Cuándo tenías que? ¿Cuántos
2: años? Como a los 12. ¿Te acuerdas de Elsa Aguirre?
3: Eres una vez.
2: Exacto, no. Pero me acuerdo que le decía yo a la entrenadora: vengo a que me digas, ¿qué tengo que hacer para irme? Porque a mí no me gusta hacer ejercicio. Al final, obviamente, ya me gustaba ir, ¿no? Pero al final decía yo: a mí no me gusta hacer ejercicio. Entonces, claro, pero tengo que hacerlo. Entonces, todos los días vengo a que me digas, ¿qué tengo que hacer para poder irme? Entonces, así empezó.
3: La tarea.
2: Y la verdad es que al final sí terminas necesitándolo. O sea, el día que no entrenas es como, como que te faltó algo, ¿no?
3: Claro. Oye, ¿y qué pasa con toda esta gente godín?
0: Ajá.
3: Que está todo el tiempo en su oficina. Me imagino que habrán ciertos ejercicios o movimientos que les pueden ayudar durante toda la jornada laboral.
0: Claro, es que realmente uno no debería estar sentado tanto tiempo. Uno debería levantarse cada 30 minutos, a estirarse, a hacer un poquito de sentadillas, porque ahí se te va atrofiando lo que a ti más te gusta, que son tus glúteos.
3: Ah, ok. Ya. ¿Tú te gustaba?
2: A ver, vamos a hacer un ejercicio. No burpees, pero por ejemplo, alguien que nos está escuchando ahorita que maneje un taxi, por ejemplo. El señor va 8 horas en su taxi. Dale 5 consejos, 5 tips para que al menos se mueva, al menos haga algo con su cuerpo. ¿Qué tendría que hacer?
0: Aunque no lo creas, un abdominal lo puedes hacer donde sea, cuando sea, delante de quien sea y nadie se da cuenta. Yo aquí estoy apretando el abdomen y no se están dando cuenta que yo lo estoy apretando.
3: Okay.
0: Entonces, cuando tú aprietas el abdomen y lo mantienes presionado todo el tiempo, es un abdominal que tú mantienes allí.
3: Siento que mucha gente que nos está escuchando está apretando el abdomen.
2: Sí, está.
0: Pero por favor, respiren, respiren.
2: Ok. Entonces, un tip: apretar el abdomen. El segundo.
0: El otro es cuando tú llevas tus manos y le haces presión. Ahí estás entrenando, mira. Notas.
3: Como si estuvieras rezando, pero aprietas.
2: En el semáforo, señor taxista, mire, le aprieta así y le va haciendo. Total, claro, aquí duran años los semáforos, pues hágale así.
0: Exacto. Okay. Otra es una pelota. Las pelotas de estrés te ayudan con los antebrazos. Son magníficos. Buenísimo. La verdad que sí.
2: Claro.
0: Te ayudan mucho. Okay. Y aunque tú no lo creas, tú puedes hacer brazos mientras estás en el semáforo. Entonces tú vas aquí y vas creando. No, fíjate que no tengo ningún tipo de peso, pero estoy aislando el músculo y lo estoy trabajando. Lo estoy apretando. Al apretarlo.
3: Ah, lo hay que apretarlo.
0: Sí.
2: Subir y bajar los brazos para la gente que nos está escuchando en radio, así, claro, puñito cerrado.
0: Puñito cerrado.
2: Y hacen tensión y suben y bajan.
0: Y bajan.
2: Por ejemplo, unas mancuernas que se pusieran, andar con las mancuernitas,
3: no,
2: y en el semáforo.
3: No, tanto.
0: Sí, se van a cansar para manejar, pero lo único que van es
4: los deltoides.
0: Ah, los deltoides son los mal llamados hombros.
3: Ah.
2: Entonces aprieta los deltoides mientras agarres el volante.
0: Eso es lo que está haciendo. O sea,
2: ¿ve cómo se le marcan todo? O sea, para que tapa clase de anatomía.
3: Sí.
2: El deltoide, aquí está.
3: Cada músculo que existe.
2: ¿Qué otro tip le damos?
0: Mira, es que para decirte piernas es complejo.
3: Bueno, se va a bajar un segundo.
0: Ah, bueno, sí, que se va.
3: Unos escaloncitos, puede ser.
0: O que haga unas sentadillas.
3: Ok.
0: También. O que haga un poquito de pantorrilla. ¿Cómo le dicen ustedes las pantorrillas?
3: Pantorrilla.
0: Chamorro. Haga un poquito de chamorro. Entonces, que suben y bajan, ahí están haciendo un poquito de chamorro.
3: Ok.
0: Ahí tienen un poquito de cada uno. Entonces, el cuello también, que uno siempre va rígido manejando. No, uno siempre debe mover el cuello
3: de lado a lado,
0: estirar un brazo y mover el cuello, estirar el otro brazo y mover el cuello. Eso es un...
2: Vamos a llegar a eso porque ahorita me estoy acordando. Terminas de hacer ejercicio, siempre haces calentamiento. ¿El estiramiento qué tan importante es?
0: Es bueno porque cuando te sientes, después de entrenar te sientes tan rígido que entonces tú crees que no puedes rascarte espalda ni nada. Entonces, para estirarte ayuda a no seguir con esa rigidez, a tener movimiento. Entonces, sí es importante el estiramiento después del entrenamiento.
2: Cuando haces pesas y ejercicios así, duele mucho, pero no duele, como que quema. ¿Es normal?
3: Es bueno, ¿no?
0: Sí. Si quema el músculo, es bueno. Si sientes un dolor superior, ya habría que ir con algún fisioterapeuta.
3: O sea, es que te lastimaste.
0: Pero
2: sí, como que arde un poco.
0: Que arde, ahí llegaste tú al fallo.
1: Al fallo.
0: Sí.
1: O sea, está mal.
0: No, no, no. Cuando tú llegas al fallo, es hasta donde tú aguantas y no puedes más. Eso llegará
3: como al conteo 3.
0: Exacto.
1: Oye, y el tema de la hidratación, de repente yo he escuchado que te dicen, no, no, no tomes agua mientras entrenas. Y otros, no, si te tienes que estarte hidratando constantemente, no, porque te duele, porque te puedes. ¿Qué tan importante es la hidratación y cómo? O sea, y es cierto que tienes que tomar a lo mejor algún suero o con el agua está bien. Todo eso.
0: Mira, el agua de hoy en día no tiene todos los minerales y electrolitos que tú necesitas. Entonces, yo, claro que te digo que te hidrates. Necesitas mínimo 3 litros, más o menos dependiendo de tu peso, ¿verdad? Y si necesitas, por ejemplo, si estás entrenando, hidratarte, porque tú estás deshidratando, estás sudando. Tú necesitas hidratarte. Y si no estás entrenando, también necesitas hidratarte. Mínimo 3 litros de agua al día. ¿Entre qué? Entre un juguito, alguna, no sé, las sopas también incluyen, dependiendo el café, qué tan oscuro lo hagas, porque el café es un diurético.
1: Okay.
0: El agua de Jamaica es un diurético, ¿verdad? Si tienes problemas con retención de líquido,
3: la chela es un diurético.
0: Es un diurético, exacto. No, aunque, aunque la gente diga, una para el calor. No, no te estás deshidratando. Te refresca porque está frío, pero te deshidrata. Entonces, por eso es bueno cuando vas a consumir licor, que no lo recomiendo. Okay. Es que consumas licor, un vaso de agua.
3: Ah, ya.
0: Lo llevas a la par para no deshidratarte. Pero sí, es muy importante la hidratación en todo momento.
1: Okay. Y la proteína, tan famosa proteína para las mujeres en cierta edad, ¿es importante la proteína en polvo? ¿Todo eso ayuda dentro del coach?
0: Claro que ayuda. Realmente la proteína en polvo es para quien las necesita y tenga algún déficit.
3: O sea, no es para todos.
0: No, no es para todos. Yo no le doy proteína a un menor de edad para nada. Okay. La verdad.
1: Qué bueno que lo dices.
0: A menos que Dios no me da tiempo, tengo que hacer un desayuno rapidito, hago unos hot cakesitos, le echo un cup de proteína, los huevitos, entonces tiene proteína de sobra, que igualito puedes consumir toda la carne que tú quieras, todo el pollo que tú quieras, que el cuerpo va a absorber lo que tú necesitas, punto, lo demás lo desecha.
1: Okay.
0: Pero sí es importante para nosotras en algún momento que no tengamos alguna comida, que no nos guste desayunar pesado, que no nos guste, no sé, que no nos dé tiempo. Te ayuda mucho la proteína, claro que sí.
1: ¿Y la creatina? ¿Para qué sirve?
0: La creatina es muy buena porque te ayuda para regenerar el músculo, ¿verdad? Ah. Es buena también para el cerebro. Okay. Para evitar.
1: Tómela. Tómela, señora.
0: Todos tenemos que tomarla.
3: ¿Por qué
0: voy
3: a sabernos a María y a mí?
0: Todos deberíamos consumirla, todos, la verdad.
1: Yo también.
0: Te ayuda también para evitar el Alzheimer. Okay. Aquellos que consumen creatina tienen un riesgo menos de presentar Alzheimer.
1: Ok. Oye, Mari, creo que nos quedamos cortísimas contigo, pero ¿dónde te localizamos para que pues la gente te encuentre y les des ahí sus coaching, así como a Doña?
3: Yo empiezo, de verdad, ya me voy a poner.
1: Sí, cómo no.
3: Ah, pero, vas a ver.
1: Okay.
3: ¿Dónde,
0: bueno,
3: Mari?
0: Me pueden seguir por mis redes. Instagram es Mari con Y Aranguren M.
3: Ahí está difícil.
0: Ah, sí.
3: Ok.
1: Mari Aranguren M.
3: M.
0: Sí. Facebook es María de los Ángeles Aranguren.
3: Ok.
0: Y mis números telefónicos serían 4411-002221.
1: Como están haciendo ejercicio y están apretados, deja que suelten tantito y da el teléfono despacio otra vez.
3: Para que sí lo puedan apuntar.
0: Está bien, mi WhatsApp. El número telefónico es 4411-002221. 21.
3: Muy bien.
1: Nos encantó. Regresas pronto y nos pones a hacer una rutina de ejercicios acá.
0: Claro que sí, con gusto, con mucho gusto.
3: Pero la vamos a subir a la mutualista.radio para el que no entendió el arangurum. Y entonces la puedes seguir.
1: Qué tan complicado. Toma creatina.
3: Sí, me urge.
1: Toma. Mari, un placer. Mil gracias.
0: Gracias a ustedes por haberme invitado.
1: Gracias, María. Gracias, Lucía. Gracias, Vero. Nos escuchamos mañana, 9:30 de la mañana. Mañana jueves. Hoy juega Inglaterra, Argentina.
3: ¡Venga, Inglaterra!
1: ¡Venga, Inglaterra! No, a ver, Lucía, di, ¡vamos, Argentina!
3: ¡Vamos, Argentina!
1: ¡Eso, tú muy bien! A la 1:00 p.m. juegan. Adiós.
3: Bye. Bye.
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7: La reacción.
6: gestión oportuna de un operador evitó una tragedia esta madrugada en la carretera federal Mérida-Valladolid. El conductor de un tractocamión detectó un

0: parte trasera de su unidad, por lo cual se detuvo y constató que las llantas estaban en llamas. En minutos el fuego alcanzó la caja de carga donde se transportaban aproximadamente 20.000 planchas de cerveza, generando un incendio visible desde la distancia. Elementos del cuerpo de bomberos de la SCP controlaron el fuego sin que se reportaran personas lesionadas. La presidenta Claudia Sheinbaum anunció que en septiembre presentará ante el Congreso una iniciativa de ley para sancionar el feminicidio con criterios homologados en todo el país. La mandataria señaló que la falta de uniformidad entre los estados ha sido uno de los principales obstáculos para garantizar justicia a las víctimas y sus familias. La Fiscalía General de la República reveló que el piloto identificado como Yando, quien trasladó a Ismael El Mayo Zambada y a Joaquín Guzmán López hacia Estados Unidos, fue entregado al gobierno estadounidense junto con otros 25 delincuentes de alta peligrosidad, antes de que peritajes de voz y huellas dactilares establecieran su verdadera identidad. El sujeto había sido detenido en febrero de 2025 en Culiacán con un nombre falso. La Fiscalía General de la República precisó que las investigaciones continúan pese a su entrega. El cine mexicano está de luto. Falleció Elsa Aguirre a los 95 años de edad, una de las últimas figuras vivas de la época de oro de la cinematografía nacional. Debutó en pantalla en 1946 y construyó una carrera de más de 8 décadas. Uno de sus momentos más recordados es la escena junto a Pedro Infante en la película Cuidado con el amor de 1954, donde el ídolo le interpretó en pantalla el tema 100 años. Escena que quedó grabada en la memoria de generaciones de mexicanos.
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1: El gobierno del estado instaló ayer un centro de comando para la coordinación y seguimiento de ciclones en compañía de Laura Velázquez, la coordinadora nacional de protección civil. De igual forma, el gobernador Joaquín Díaz Mena confirmó que recibiremos las alertas de huracán en el celular. El ayuntamiento meridano informó que han intervenido 80 casas acumuladoras en lo que va del año, retirando más de 1.700 toneladas de basura. Además, informó que continuarán con el operativo para retirar vehículos abandonados de la vía pública. De primera instancia se notifica a los propietarios y en caso de ser necesario son retirados con ayuda de la SCP. Hoy arrancó en Ecuador el Congreso número 28 del Centro Iberoamericano de Desarrollo Estratégico Urbano en la ciudad de Cuenca, Ecuador. Son 70 participantes de 20 municipios de distintos países latinoamericanos. Ahí se encuentra la alcaldesa Cecilia Patrón compartiendo y aprendiendo de historias que han resultado exitosas para el desarrollo urbano sustentable. Recordamos que arranca el próximo lunes los talleres de verano de los centros culturales de la ciudad, aunque en algunos centros, como en el caso del sur, ya iniciaron las actividades. Son para pequeños de 8 a 14 años, de 9 de la mañana a 2 de la tarde, y hay todo tipo de actividades. Para tener toda la información, puede entrar a la página del ayuntamiento. Ulises Lara López renunció a la Fiscalía Especial en Investigación de Asuntos Relevantes y a la vocería de la Fiscalía General de la República apenas 6 meses después de asumir el cargo. Se informó que su salida obedece a motivos personales, aunque ocurre en medio de la controversia de las investigaciones relacionadas con políticos acusados por el gobierno de Estados Unidos y el caso de Ismael El Mayo Zambada. La renuncia también coincide con las crecientes presiones internacionales para esclarecer ambos expedientes.
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1: El gobierno del estado instaló ayer un centro de comando para la coordinación y seguimiento de ciclones en compañía de Laura Velázquez, la coordinadora nacional de Protección Civil. De igual forma, el gobernador Joaquín Díaz Mena confirmó que recibiremos las alertas de huracán en el celular. El ayuntamiento meridano informó que han intervenido 80 casas acumuladoras en lo que va del año, retirando más de 1.700 toneladas de basura. Además, informó que continuarán con el operativo para retirar vehículos abandonados de la vía pública. De primera instancia se notifica a los propietarios y en caso de ser necesario son retirados con ayuda de la SCP. Hoy arrancó en Ecuador el Congreso número 28 del Centro Iberoamericano de Desarrollo Estratégico Urbano en la ciudad de Cuenca, Ecuador. Son 70 participantes de 20 municipios de distintos países latinoamericanos. Ahí se encuentra la alcaldesa Cecilia Patrón compartiendo y aprendiendo de historias que han resultado exitosas para el desarrollo urbano sustentable. Recordamos que arranca el próximo lunes los talleres de verano de los centros culturales de la ciudad, aunque en algunos centros, como en el caso del sur, ya iniciaron las actividades. Son para pequeños de 8 a 14 años, de 9 de la mañana a 2 de la tarde, y hay todo tipo de actividades. Para tener toda la información, puede entrar a la página del ayuntamiento. Ulises Lara López renunció a la Fiscalía Especial en Investigación de Asuntos Relevantes y a la vocería de la Fiscalía General de la República apenas 6 meses después de asumir el cargo. Se informó que su salida obedece a motivos personales, aunque ocurre en medio de la controversia de las investigaciones relacionadas con políticos acusados por el gobierno de Estados Unidos y el caso de Ismael El Mayo Zambada. La renuncia también coincide con las crecientes presiones internacionales para esclarecer ambos expedientes.
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1: The Time of Our Lives, Alemania 2006. Zinedine Zidane le dio un cabezazo en la final de Alemania 2006 a Marco Materazzi, que quedó para la historia. The Time of Our Lives fue la canción de la Copa del Mundo 2006.
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Miroslav Klose fue el máximo goleador de Alemania 2006 con 5 goles. Esto es The Time of Our Lives, la canción de Alemania 2006.

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1: La administración de Chichen Itzá le recuerda a todos los yucatecos que la entrada al parque es gratuita en horario habitual de las 8 de la mañana a las 4 de la tarde. Si es nacional, la entrada cuesta 310 pesos y si es extranjero, 697. Es importante mostrar su INE para que la entrada sea gratuita. Continúan los diálogos entre el Ayuntamiento de Progreso, en específico el alcalde Eric Rihani, y las organizaciones sindicales, junto con autoridades estatales y federales. En el último encuentro se analizan las solicitudes de los sindicatos para construir acuerdos, darán seguimiento a los compromisos alcanzados y la próxima reunión es el 27 de julio. El día de hoy, la presidenta Claudia Sheinbaum firmará la Ley General para sancionar y reparar el daño por feminicidio y será enviado al Congreso. Se establece una condena de 50 a 70 años de prisión por feminicidio y agravantes para aumentar la pena. La Fiscalía General de la República dio a conocer por medio de un comunicado la identidad del misterioso piloto que llevó a Ismael El Mayo Zambada a Estados Unidos. Se trata de Mauro Alberto N., alias El Jando, piloto de confianza de Iván Archibaldo, miembro de la fracción de Los Chapitos.
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1: Boom, Corea-Japón 2002. Brasil ganó su quinto campeonato del mundo en Corea-Japón 2002, venciendo en la final 2-0 a Alemania. Esto es Boom de Anastasia, la canción del Mundial 2002.
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1: El turco Hakan Şükür anotó el gol más rápido en la historia de los mundiales en Corea-Japón 2002. Esto es Boom de Anastasia, la canción de Corea-Japón 2002.

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0: 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Estas son las noticias con Galicia y Fernanda Solís.
1: Esta mañana, un tractocamión se incendió mientras circulaba sobre la carretera federal Mérida-Valladolid. Esta pesada unidad transportaba toneladas de cerveza cuando el conductor se percató que sus llantas traseras se estaban incendiando, por lo que tuvo que detener su marcha en plena carretera para darse cuenta de esta situación. El incendio fue sofocado por los bomberos, pero las llantas quedaron consumidas por el fuego, dejando severos daños materiales.
2: Ayer por la tarde, elementos de la Secretaría de Seguridad Pública y de la Fiscalía General del Estado localizaron dos cuerpos en un domicilio de la colonia Mercedes Barrera, un hombre y una mujer, ambos aproximadamente de 50 años. De acuerdo con el comunicado de la SSP, el hecho se está investigando como un presunto feminicidio en el que el responsable se habría quitado la vida luego de asesinar a su pareja. Se trataría entonces del cuarto feminicidio en lo que va de este 2026 en Yucatán.
1: Esta mañana un hombre falleció en calles de la colonia Itziná, esto aquí en Mérida. Vecinas y vecinos del rumbo alertaron a las autoridades que un hombre se había desvanecido y había quedado tirado en la vía pública, aparentemente por estos signos de desvanecimiento, y al llegar al lugar los paramédicos solamente pudieron confirmar que ya no contaba con signos vitales. La Fiscalía General del Estado y el Servicio Médico Forense llegaron al lugar de los hechos para el levantamiento del cuerpo y también para realizar la autopsia de ley.
2: Esta mañana, elementos del Ejército Mexicano y de la Fiscalía General de la República realizaron un operativo en Chicxulub Puerto, donde resultó detenido un hombre por presunto narcomenudeo, identificado con el apodo de El Chango. En el lugar también fueron incautadas diversas cantidades de droga, por lo que las calles del rumbo tuvieron que ser resguardadas por elementos de la SSP, que también colaboraron en el operativo.
1: Y ayer el gobernador del estado, Joaquín Díaz Mena, encabezó una reunión con la titular del Sistema Nacional de Protección Civil, Laura Velázquez Alzúa, con quien instaló el puesto de comando en Yucatán para esta temporada de huracanes. Durante esta reunión se reiteró también que en breve habrá una alerta de huracanes que llegará directamente a los teléfonos celulares y que 84 de los 106 municipios de Yucatán son vulnerables ante posibles inundaciones en esta temporada, según el Atlas de Riesgo.
2: Buenas tardes, 1:33. Muchísimas gracias por estarnos sintonizando. Gracias por escuchar la frecuencia de Telesur en el 88.9 de su FM. Muchísimas gracias también si usted nos está viendo por medio de la multiplataforma. Ya sabe que le transmitimos en vivo desde Facebook y YouTube, donde nos encuentra como Telesur Yucatán. Estamos en Twitch también, donde nos puede encontrar como Telesur 889. Si usted prefiere, nos puede escuchar en internet ingresando a www.telesur889.com. Estamos por medio de Cable Imagen y también le recuerdo nuestro número de WhatsApp 9992-808688, el teléfono de WhatsApp de Telesur por si quiere hacernos llegar algún reporte, algún mensaje, algún comentario, 9992-808688. Ya es miércoles, touch de semana, miércoles 15 de julio. Muchísimas gracias por permitirnos acompañarle. Estamos con usted desde la 1:30 y hasta las 3 de la tarde con la información más importante hasta el momento. Está escuchando las noticias. Yo soy Fernanda Solís y me encuentro con Juan Pablo Galicia.
1: ¿Qué tal, Fer? Muy buenas tardes. Un saludo a todas las personas que nos están sintonizando en esta mitad de semana, en este miércoles de quincena. Además, muchísimas gracias a quienes nos sintonizan a través de la multiplataforma de Telesur y también aquí en el 88.9 de su FM, la frecuencia de Telesur Radio. Y vamos arrancando con la información porque ya le adelantábamos en el resumen de noticias que hoy, a temprana hora de la madrugada, un tractocamión que estaba transportando 20,000 planchas de cerveza, imagínese usted, terminó incendiado cuando estaba circulando sobre la carretera federal Mérida-Valladolid, esto pues en el oriente del estado de Yucatán. De acuerdo con los reportes, este tractocamión estaba circulando, le decíamos, en primeras horas de la mañana del día de hoy, cuando el conductor de repente se percató que en la parte de atrás de la unidad estaba saliendo humo. Tuvo que hacer un alto total, tuvo que frenar la marcha del tractocamión para hacer una inspección y ver pues de dónde estaba saliendo el humo que estaba detectando mientras circulaba, y se da cuenta que había ya fuego en las llantas traseras del tractocamión. Estamos viendo imágenes en la multiplataforma de Telesur de cómo, pues vaya, en algún momento, ya después de que se percata de esta situación el conductor del tractocamión y de que da aviso a las autoridades correspondientes, pues las llamas empezaron a consumir buena parte de las llantas justamente de este tractocamión, de esta pesada unidad. Y también ya prácticamente afectando igual pues el contenido de la carga que traía este tractocamión, estas 20,000 planchas de cerveza, aunque no se pudo determinar realmente cuántas planchas de cerveza, cuánto del producto realmente resultó dañado. Pero bueno, luego de avisar a las autoridades a través del número de emergencias en el 911, al lugar llegaron elementos de la Secretaría de Seguridad Pública, así como del heroico cuerpo de bomberos, quienes lograron sofocar el fuego luego de un largo rato. Le decíamos, afortunadamente las llamas solamente se extendieron hacia las otras llantas del tractocamión y hacia parte de la carga, sin que se pudiera determinar cuánto fue la pérdida económica, digamos, que representó esta afectación. No hubo personas lesionadas, eso por supuesto ya fue una buena noticia, pero bueno, sí quedó afectada la unidad del tractocamión con severos daños materiales que no fueron determinados.
2: También el día de hoy por la mañana, vecinas y vecinos de la colonia Itzimná, esto en la zona céntrica de la ciudad de Mérida, reportaron que un hombre aparentemente se había desvanecido ahí en plena vía pública en una de las escarpas, porque su cuerpo estaba tirado sobre la calle 14 por 17A y 17B, justo atrasito del seminario menor de Yucatán, ahí en la colonia Itzimná. Los testigos fueron quienes dieron aviso a las autoridades de estos hechos a través de los números de emergencia, y llegaron inmediatamente los elementos de la Secretaría de Seguridad Pública, paramédicos de la corporación, y los paramédicos llegaron luego a aplicarle las técnicas de reanimación cardiopulmonar, pero no obtuvieron respuestas favorables, por lo que procedieron a corroborar los signos vitales de esta persona que se había desvanecido en plena vía pública, y fue cuando confirmaron pues que el hombre ya había fallecido. De manera preliminar, las autoridades apuntaron a que este hombre pudo haber muerto debido a un infarto fulminante mientras estaba caminando por estas calles, aunque no se mencionó si pudo deberse a una condición de salud previa o si habría sido provocado por las altas temperaturas. Usted sabe que en las últimas semanas se han registrado varias personas que tienen que ser atendidas en un hospital por golpes de calor y todo esto que generan las altas temperaturas, que la verdad es que pues son bastante peligrosas si uno no está bien hidratado, etcétera. Y pues bueno, no se pudo conocer hasta este momento si habría sido una situación de salud que ya padecía esta persona o algo relacionado con condiciones externas. Al lugar llegaron también personas de la Fiscalía General del Estado, del Servicio Médico Forense, quienes llevaron a cabo las diligencias correspondientes para el levantamiento del cuerpo y proceder a realizar la autopsia de ley y finalmente poder determinar cuáles fueron con exactitud las motivaciones del fallecimiento de esta persona. La calle quedó acordonada durante varias horas en tanto las autoridades hicieron las diligencias correspondientes.
1: Y continuando con la información generada en las últimas horas, fíjese que hoy por la mañana se reportó un nuevo operativo antinarcóticos en el municipio de Progreso, en la costa yucateca, concretamente en la comisaría de Chicxulub Puerto. De acuerdo con las vecinas, con los vecinos que fueron quienes dieron pues el reporte justo de esta movilización que se estaba llevando a cabo, fueron varios elementos del Ejército Mexicano, de la Fiscalía General de la la República y también de la Secretaría de Seguridad Pública de Yucatán, quienes encabezaron esta movilización en un predio ubicado sobre la calle 27 y la calle 30, le decíamos, de Chicxulub Puerto, esto en el municipio de Progreso, en donde se llevó a cabo un operativo de cateo en cumplimiento con una orden judicial emitida en un juzgado de distrito. Los elementos de la Secretaría de Seguridad Pública, la SCP de Yucatán, así como los binomios del K9, los binomios caninos, participaron también en este operativo. Los elementos de la SCP y algunas camionetas estuvieron resguardando el perímetro junto con la Guardia Nacional, mientras que los binomios caninos apoyaron en la labor de cateo. Luego de un rato se pudo averiguar que agentes de la Policía Ministerial Federal, adscritos a la Agencia de Investigación Criminal de la FGR, detuvieron a dos personas. Dos personas fueron detenidas en el lugar de los hechos en este operativo en Progreso, entre ellas uno conocido con el apodo de El Chango, señalado de presuntos delitos de narcomenudeo. Uno de los dos detenidos, de acuerdo con la información que se tiene hasta este momento, que es información preliminar, estaría siendo señalado por las autoridades por el delito de narcomenudeo. Durante este operativo también fueron aseguradas varias cantidades de metanfetamina, cocaína y marihuana, así como documentación, teléfonos celulares y básculas grameras, que son elementos que por supuesto servirán para la carpeta de investigación y para esto que se les impute, estos señalamientos que se les imputen a las personas que fueron detenidas. Hasta este momento, como suele ser común para este tipo de operativos que le hemos reportado en diversas zonas del estado de Yucatán, no se ha emitido hasta este momento algún comunicado oficial por parte de alguna de las agencias de seguridad que participaron en el cateo y en este operativo antidrogas. Sin embargo, si en los próximos minutos y en las próximas horas se da a conocer algo de manera oficial, ya le estaremos actualizando este reporte del operativo antidrogas que ocurrió hoy por la mañana en Chicxulub Puerto, allí en el municipio de Progreso.
2: En otros temas bastante lamentables, el día de ayer por la tarde la Secretaría de Seguridad Pública informó del hallazgo de una mujer y de un hombre sin vida en una casa ubicada en la colonia Mercedes Barrera. Primero solo se habló de dos personas que estaban sin vida dentro de este domicilio y después ya pudimos ir conociendo un poco más de la información de lo que estaba ocurriendo al interior de este domicilio. En el comunicado, la SCP señala que este hecho se está investigando como un feminicidio. De acuerdo con el reporte, familiares acudieron a esta vivienda que está ubicada, como le decía, ahí en la Mercedes Barrera, en la calle 121 por 54A y 56, donde encontraron a una mujer de 47 años sin vida sobre una cama. Y en otra habitación encontraron a esta segunda persona, a un hombre de 51 años, él suspendido de un amaquero. Los propios familiares fueron quienes llamaron a las autoridades y al lugar acudieron tanto elementos de la SCP como de la Fiscalía General del Estado, quienes activaron el protocolo de investigación por el delito de feminicidio. Se dio a conocer que en el domicilio fueron localizadas dos hojas con mensajes presuntamente escritos por el hombre, en los que hacía referencia a un supuesto motivo por el cual le habría quitado la vida a la mujer. De acuerdo con la información que se ha podido recuperar, las personas que se encontraron sin vida en este domicilio eran pareja y, de acuerdo con los informes preliminares, el hombre habría asesinado a la mujer, habría cometido un feminicidio. Se está investigando, además, se está reforzando esta teoría del feminicidio por estos supuestos mensajes que dejó, en donde, pues, de comprobarse que fueron escritos por este hombre, pues relataría motivos personales para acabar con la vida de la mujer. Por supuesto, esto no justifica el feminicidio, más bien solo refuerza que qué se debería de investigar como este delito y no como cualquier otra cosa. Y después de asesinar a la mujer, después de cometer el feminicidio, él mismo se quitó la vida. Las autoridades mantienen abierta la investigación para esclarecer los hechos y determinar oficialmente cuál fue la mecánica de este caso, exactamente qué fue lo que sucedió. En caso de confirmarse de que efectivamente sí se trató de un feminicidio, este ya sería el cuarto registrado tan solo en lo que va del 2026 en el estado de Yucatán.
1: Continuando con la información local, fíjese que se reportó también durante la madrugada del día de hoy un incendio registrado en el municipio de Espita, concretamente en la comisaría de Cunché, en el municipio de Espita, donde hoy por la madrugada, pues en un predio ubicado sobre la calle 4, entre 5 y 7, se vieron por parte de los vecinos, pues vieron cómo las llamas se propagaban con rapidez en una vivienda, en una casa de paja, tal cual ubicado en esta comisaría de Cunché, debido al material de la construcción de esta vivienda, pues prácticamente el fuego consumió en su totalidad este domicilio, dejando completamente destruido el predio. Lo que también se reportó, aparte por supuesto de la tragedia, de la pérdida en su totalidad de esta vivienda y de su contenido, es que el dueño del inmueble, el dueño de esta vivienda, está internado por problemas de salud en un hospital. Es decir, él no se encontraba en su domicilio al momento en el que ocurrió este incendio, por lo que afortunadamente, dentro de lo que cabe, pues no resultó lesionado. Quien se entera del incendio es el hijo de la persona, del dueño de la vivienda, que tras recibir la noticia por parte de vecinas, vecinos, testigos que estaban al tanto del fuego, le avisaron y pues mientras él estaba acompañando a su papá al hospital, rápidamente al recibir la noticia tuvo que regresarse a la comunidad, tuvo que regresar a la comisaría de Cunché para verificar pues lo que estaba ocurriendo y pues únicamente pudo dar testimonio justo de cómo el fuego había consumido ya en su totalidad esta vivienda. Al lugar llegaron elementos de la Secretaría de Seguridad Pública, así como elementos del Heroico Cuerpo de Bomberos, de la misma SSP, y una pipa provista por el Ayuntamiento de Espita. Entre todas las autoridades lograron sofocar el incendio y evitaron que el fuego se extendiera también a otras viviendas, a los predios vecinos, porque de acuerdo con las imágenes que vemos en la multiplataforma de Telesur, sí estamos hablando de un fuego que, imagínese nada más usted, para que consuma, está bien que estamos hablando de una vivienda de material, digamos, de paja, pero pues estamos hablando de que consumió todo en ese predio y sí pudo haberse extendido, sí pudo haber generado afectaciones mayores a muchas más familias de la comisaría de Cunché ahí en el municipio de Espita, si no fuera por la rápida intervención de las autoridades. Le decíamos, una pipa de agua del Ayuntamiento de Espita, los bomberos de la SSP y también elementos de la policía de la propia Secretaría de Seguridad Pública de Yucatán. Las autoridades confirmaron, después de que fue sofocado el incendio, pudieron confirmar que este siniestro dejó únicamente pérdidas materiales, no hubo personas lesionadas, aunque hasta el momento se desconocen cuáles fueron las causas que pudieron haber provocado el incendio. Esto estará bajo investigación de las propias autoridades para determinar si fue un cortocircuito, si fue alguna situación accidental o qué fue lo que provocó que se perdiera todo en este predio de un dueño, de un hombre que, le decíamos, pues se encuentra internado en un hospital y que por esta razón pues no se encontraba en su domicilio al momento de este incendio.

0: ha detectado la presencia de otro gusano, ahora más bien en los sembradíos. Se trata del gusano cogollero, que comenzó a detectarse en cultivos de maíz del municipio, situación que, por supuesto, que está preocupando a los productores debido a la escasez de lluvia registrada en las últimas semanas y que, pues, de por sí se ha estado viendo bastante complicada el tema de la agricultura. A eso le sumamos que está teniendo presencia este gusano. Los productores de maíz de Sucacap dijeron que en algunas parcelas el cultivo presenta marchitamiento por la falta de humedad, condición que también favorece a la aparición de plagas, como en este caso de este gusano. En milpas que están ubicadas al norte del municipio, ya se detectó la presencia del gusano cogollero, aunque los daños se estiman en alrededor del 10% de las plantas, pues los campesinos lo que temen es que la plaga aumente rápidamente en una o dos semanas si persisten las condiciones de calor y la escasa humedad, y que este 10% pues aumente a todo su sembradío o a gran parte de ella y finalmente pues les afecte y termine también afectando a su economía. Productores de maíz de Sucacap dijeron que durante junio y julio se han registrado más ventarrones que lluvias abundantes, y esto desarrolla las plantas, esto afecta, perdón, el desarrollo de las plantas de maíz. Indicaron que las lluvias intensas y continuas ayudan a disminuir la población de este gusano, el gusano cogollero, cuando las larvas aún son pequeñas. Por ello es que, pues, dicen que las lluvias les favorece, no nada más para el tema del riego de sus cultivos, sino porque también ayuda a que no se siga desarrollando esta plaga. Sin embargo, una vez que ya alcanzan mayor tamaño, estas larvitas pues resisten mejor las condiciones ambientales e incluso algunos tratamientos, por lo que su control resulta más complicado. Tras varias semanas sin lluvias importantes en esa región, apenas el sábado pasado se registró un aguacero, pero llevan ya varias semanas que no había llovido casi para nada, y el aguacero del sábado renovó las esperanzas de los productores, quienes confían en que continúen las lluvias para favorecer el desarrollo de las siembras y limitar el avance de plaga. El gusano cogollero corresponde a la fase larvaria de una polilla, que es una de las principales plagas que tiene el maíz en América. Las hembras lo que hacen es que depositan cientos de huevecillos sobre las hojas del maíz, y al eclosionar, estas larvas se alimentan del cogollo, donde permanecen protegidas mientras empiezan a dañar todos los tejidos de la planta. La proliferación de este insecto suele intensificarse cuando predominan las altas temperaturas, periodos secos y ausencias de lluvias prolongadas.
1: Continuando con la información, oiga, y sobre todo si usted que nos está escuchando está llevando a cabo las diligencias del día de hoy, porque pues ya no estamos llevando a las niñas, los niños, jóvenes a la escuela, pues sepa que ya se dio a conocer por parte de la Secretaría de Educación Pública Federal el calendario para el ciclo escolar 2026-2027, y con ello ya sabemos también cuál es la fecha oficial para el regreso a clases. Le comento de forma resumida primero que el 31 de agosto es el día que está marcado en el calendario de la SEP, de la Secretaría de Educación Pública Federal, para el regreso a clases a nivel nacional en todo el territorio de nuestro país. Sabemos, por supuesto, que a nivel estatal, la Secretaría de Educación del Gobierno del Estado de Yucatán, la CEGEI, puede tener igual algunas variaciones respecto del calendario educativo aquí en la entidad para las escuelas públicas de Yucatán. Pero el de la SEP, que ya fue publicado, es el que le estamos comentando en este momento, contempla 185 días efectivos de clases para los niveles preescolar, primaria y secundaria. El ciclo escolar, como le decíamos, arrancará el próximo 31 de agosto y va a concluir, porque ya nos urge que nuevamente se acabe el próximo ciclo escolar, va a concluir el 9 de julio del 2027, para que usted haga pues sus planeaciones, sobre todo si está pensando ya en buscar fechas, digamos, para algún viaje con las niñas, los niños, algún viaje familiar. Ya sabe usted, entonces, 31 de agosto del 2026, el próximo 31 de agosto, al 9 de julio del 2027.
0: Pero vacaciones ahí, las de diciembre, por ejemplo, las de, pues, estas vacaciones de Navidad, ¿no? Iniciarían

0: el 21 de diciembre, es decir, que el último día de clases sería el 18 de diciembre para niñas y niños, y ya a partir de la semana del 21, pues esa semana ya no van a la escuela y reanudan clases el mero día de Reyes, el 6 de, bueno, el 6, 7 de enero. 7 de enero, sí.
1: Entonces Reyes, digo Reyes cae domingo, pero lo pasarían entonces.
0: No, es miércoles.
1: Es miércoles.
0: Sí, entrarían a clases el jueves.
1: Ah, mira, entrarían a clases el jueves 7. Jueves 7 de enero, entonces.
0: Es correcto. Clase.
1: Mira, sí les están dando el Día de Reyes entonces a las niñas, los niños en este calendario. Y la Semana Santa, también para que usted planee con anticipación, la Semana Santa en este calendario 2026-2027 de la SEP está del 22 de marzo al 2 de abril del 2027, para que usted ya lo vaya teniendo en consideración. Precisamente, le reiteramos, este es el calendario oficial ya publicado por la SEP, la Secretaría de Educación Pública Federal. Si usted está en alguna escuela que se rige más bien por el de la CEGEI, pues más bien esperar a que se publique esto por parte de las autoridades yucatecas, ¿no?
0: Y pues si usted está considerando algún puente o algo así, los días feriados que se tienen en este próximo ciclo escolar, ya se lo sabe, casi siempre son los mismos, pero va a ser el miércoles 16 de septiembre, que es el primer feriado que aparece en el calendario escolar. Y bueno, los viernes de consejo técnico, esos también ya lo sabe. El 2 de noviembre aparece ahí también como fecha donde no habrá clases. 16 de noviembre, 25 de diciembre, bueno, ahí ya están de vacaciones. Está también el 1 de febrero, el 15 de marzo, aparece el 5 de mayo, y pues esos serían básicamente los días sin inhábiles.
1: Exactamente, que ya sabemos que el primer semestre del año, es decir, el próximo año, es cuando hay la mayor cantidad de asuetos, es cuando más lo disfrutamos. Pero bueno, ahí está la información por parte de lo que ha dado a conocer la Secretaría de Educación Pública a nivel federal, a la espera del calendario también de la CGI. Es la 1:56 p.m. Vamos a hacer nuestra primera pausa. No se vaya, regresamos con más información.

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1: Una de la tarde con 59 minutos, casi las 2 de la tarde de este miércoles de mitad de semana, miércoles 15 de julio de este año 2026. Gracias por continuar con nosotros aquí en el 88.9 de su FM, la frecuencia de Telesur Radio. Y vamos rápidamente con un resumen de lo más importante hasta ahora. Le informábamos que el día de hoy por la madrugada un tractocamión que estaba transportando 20.000 planchas de cerveza acabó incendiándose sobre la carretera federal Mérida-Valladolid. El conductor de la unidad se percató que estaba saliendo humo de la parte de atrás del camión, por lo que detuvo su marcha mientras estaba circulando en esta vía federal y se dio cuenta que eran las llantas traseras de donde estaba saliendo el fuego. Dio rápidamente aviso a las autoridades, pero las llamas pues continuaron su camino, se llevaron parte también de las otras llantas de este tractocamión y parte también de la carga, aunque no se determinó a cuánto ascendió el daño material. Los elementos del cuerpo de bomberos sofocaron el incendio y únicamente se registraron daños materiales.
2: Le reportamos también que esta mañana un hombre repentinamente se desvaneció mientras estaba caminando por las calles de la colonia Itzimna, esta colonia que está bastante cerca del centro, y las personas que estaban alrededor fueron quienes alertaron a las autoridades, llamaron al número de emergencias, acudieron los paramédicos de la SCP que en un primer momento intentaron darle los primeros auxilios, la reactivación reanimación cardiopulmonar, pero pues no lo lograron, y al momento de tomarle los signos vitales ya a esta persona, pues se dieron cuenta que lamentablemente había fallecido ahí en plena vía pública, en la acera, en la escarpa de las calles de Itzimna. No se conoce hasta el momento si fue un tema de un paro cardíaco que le dio un infarto fulminante a esta persona, o si se debió a las altas temperaturas, algún otro factor externo. Lo que sí se sabe con exactitud, pues es que falleció esta mañana un hombre mientras caminaba por las calles de Mérida.
1: Y le informábamos también que el día de ayer por la tarde la Secretaría de Seguridad Pública de Yucatán y la Fiscalía General del Estado dieron cuenta de la localización de dos cuerpos sin vida en un predio en la colonia Mercedes Barrera. Este hecho se está investigando como un presunto feminicidio, porque al momento de encontrar los cuerpos, el de una mujer de 47 años de edad sin vida sobre una cama y el de un hombre de 51 años de edad, pues se encontraron igualmente notas en donde el hombre estaría señalando supuestos motivos por los cuales le habría quitado la vida a la mujer. Los cuerpos fueron encontrados por familiares de la pareja, quienes dieron aviso también a las autoridades, y en caso de confirmarse que se trate de un feminicidio, con base en las investigaciones que lleve a cabo la autoridad, sería el cuarto feminicidio reportado en el estado de Yucatán tan solo en lo que llevamos del 2026.
2: 2:02 PM, ¿cómo nos va a seguir tratando el tiempo en este touch de semana? Ya está con nosotros el Capi Mora para la actualización de la información meteorológica. Capi, bienvenido.
3: ¿Qué tal? Muy buenas tardes, Fernanda, Juan Pablo. Bueno, comentarles que hay calorcito todavía allá afuera, a pesar de que llegamos hace un momento a los 35 grados. En este momento ya se encuentra en 30 grados y la sensación térmica que subió alrededor de la 1:20, poco antes de que empecemos el programa, llegó a 48 grados Celsius.
2: Y ya 48
3: está, sí, grados. Llegó a 48 grados. La sensación térmica actualmente está en 37, porque como pueden ver, pues ya tenemos mucha nubosidad, actividad eléctrica y desde luego las lluvias que ya están presentes aquí en la zona metropolitana y que habíamos anticipado la vez pasada, el día lunes, de que el miércoles era el día que con mayor probabilidad de lluvia pudiéramos tener. Bueno, ya se están presentando y eso se debe a los restos de esta onda tropical número 19. Una circulación ciclónica que se encuentra aquí precisamente sobre la península de Yucatán, canal de baja presión, y desde luego esta vaguada que se encuentra aquí en el sureste del país y que está propiciando esta tarde lluviosa. Comentar que esta nubosidad es muy abundante, sobre todo en la parte occidental del Caribe, y que todavía se espera que el día de mañana precipiten algunos chubascos también. El día de hoy esperamos lluvias más o menos entre los 25 y los 50 milímetros en algunos puntos, y el radar en este momento nos está mostrando que hay mucha nubosidad dispersa a lo largo de todo el estado y aquí en la zona noreste de la zona metropolitana y la zona de Concal hacia Progreso. Hay mucha nubosidad, ya precipitó incluso en la parte de Tzemul, Telchac Pueblo, y también aquí en la zona centro, en la parte de Izamal y hasta Tizimín. Hay mucha nubosidad también importante y se pudieran estar dando algunos chubascos, pues más o menos en ese rango, entre los 25 y los 50 milímetros, por lo que muestra el radar. La zona de Valladolid también está observando bastante nubosidad en este momento, así es que hay que extremar precauciones porque el Centro Meteorológico de aquí de la Ciudad de Mérida pues emitió un aviso de tormenta y de precaución por estas lluvias que se estarán presentando, en particular el día de hoy.
2: Y ya está lloviendo, de hecho nos llegó un mensajito de que en el centro de Mérida está lloviendo bastante, bastante fuerte. Usted igual, si nos está escuchando y ya está lloviendo por donde se encuentra, envíanos un mensaje para ir alimentando este reporte de en qué zonas del estado, en qué zonas de la ciudad está lloviendo más fuerte y poder mantenernos informados. Pero entonces, ¿va a seguir lloviendo durante la tarde,
3: Katy? Sí, incluso el periodo de las lluvias esperadas se corta más o menos o empieza a disminuir a partir de las 7, 8 de la noche.
2: Okay.
3: Podemos apreciar en la imagen de satélite que trae mucha actividad eléctrica, eso blanco que vemos ahí en pantalla, son la actividad de los rayos que se están presentando en toda esa nubosidad. Desde luego aquí en la ciudad de Mérida ya se puede apreciar y también pueden venir acompañadas de rachas de viento fuerte, si es que tómelo en cuenta, y lo más probable es que desafortunadamente tengamos interrupciones de energía eléctrica en algunos puntos por esos factores que en un momento dado se estarán presentando en las próximas horas.
1: Y Capi justamente nos comentaba entonces que todavía va a prevalecer esto para que la gente no se confíe, sí, de que hoy, a pesar de que es cuando teníamos este aviso de que más lluvia íbamos a estar teniendo, no significa que mañana y viernes no tengamos probabilidad. Estamos viendo el gráfico en la pantalla, le comentamos para quienes nos escuchan a través de la radio, todavía jueves hay 70% de probabilidad de lluvia, viernes 50%, aunque el milimetraje sí baja hasta 25 milímetros.
3: Sí, entre 5 y 25 milímetros serán chubascos de manera más aislada y en menor intensidad en cuanto a lluvia se refiere, pero es un alto porcentaje de posibilidad de que ocurran esas lluvias todavía aquí en la zona metropolitana, la zona centro y desde luego en la zona sur del estado, así es que todavía hay que mantenerse muy atentos de esta situación de las tormentas que se estarán generando por estos factores que ya mencionamos.
1: Y recordarle a la gente, Capi, nos había platicado usted, pero para quienes nos escuchan y escuchan por primera vez esta información, cuando hablamos de que el día de hoy se esperan lluvias de entre 25 y 50 milímetros, estamos hablando de que sí va a haber calles encharcadas.
3: Sí, ¿no? Definitivamente eso ya da pie a encharcamientos severos de manera repentina, dependiendo de la cantidad de lluvia y a la velocidad que esté lloviendo también. Y no hay que perder de vista que independientemente de las lluvias y la actividad eléctrica y el viento, el ambiente caluroso estará prevaleciendo. Todavía esperamos temperaturas máximas entre los 35 y los 37 grados. Con las sensaciones térmicas que han estado aconteciendo en este último par de días, comentar que el día de ayer llegamos a los 50 grados Celsius. La verdad es que estuvo muy intenso.
2: ¿Qué?
3: De sensación térmica. Sí, porque la humedad estaba prevaleciendo más o menos en el 60-65%. La temperatura estuvo máximo en 35 grados, 36, pero había mucha humedad y eso dio pie a que la sensación térmica,
2: el bochorno,
3: alrededor de la una y media más o menos, estuvo insoportable. La verdad es que se sentía el bochorno a todo lo que da, y así estarán estos días de aquí al día viernes. Amaneceres más o menos entre los 24, 25 y hasta 26 grados es lo que estaremos teniendo en estos días, y pues el pronóstico de lluvia que ya mencionamos. Por otro lado, comentarles que en materia tropical, pues en el lado del el Pacífico tenemos ya a la tormenta tropical Elida y otro sistema más en investigación que actualmente tiene el 80% de posibilidad de convertirse en un ciclón tropical. Dos sistemas más que se encuentran muy lejanos, ya ahí en la parte de las islas de Hawái, muy lejanos de aquí del país, que no representan peligro. Y bueno, aparecen ya dos sistemas en investigación de nuestro lado. Uy. Con un bajo potencial, afortunadamente, porque a pesar de que tenemos las condiciones de temperatura en el océano, la verdad es que los vientos en altura son bastante fuertes. Y por ejemplo, comentarles de este otro sistema, aquí vemos las temperaturas, aquí en el Golfo de México están bastante interesantes, hay un sistema ahí en la parte de Florida y otro más saliendo de las costas de África muy cerca de Cabo Verde, ambos tienen el 20% de posibilidad de convertirse en ciclón tropical. uno muy lejano de aquí, del territorio nacional, y el otro, pues ahí muy cerca de las costas de Florida, que apunta con irse hacia la costa este de los Estados Unidos en caso de tener mejores condiciones, porque vemos que tiene 29, 30 grados Celsius en esa zona en el océano, y pues bueno, pudiera dar pie a que se pudiera formar algo extratropical ahí más hacia la parte este de los Estados Unidos.

0: los reportes. Tenemos, Armando nos envía que en la avenida Correa Racho, sí, mira, por el rumbo de Plaza Fiesta, está lloviendo. Se ve bastante fuerte la lluvia por ahí, por Plaza Fiesta. Y también nos envía un mensaje Gloria Martínez, que nos dice que en Pensiones hay truenos y lluvia bastante fuerte. Saludos, Gloria, saludos a Armando también, muchísimas gracias. Y nos dicen que en el centro Paseo de Montejo, por ejemplo, ya está pasando un poquito la lluvia, pero pues al principio sí nos habían reportado que estaba lloviendo terriblemente fuerte en el centro.
1: Que justo son chubascos lo que sí, nos comentaba Capi.
2: Son chubascos, ¿verdad? De manera breve, la verdad es que duran entre 10 y 20 minutos cuando mucho y pasan, pero eso no descarta que pudieran volver a ocurrir en las próximas horas, okay, porque hay mucha nubosidad aquí cerca de la zona metropolitana y nuevamente pudiera precipitar en algunos puntos.
1: Ahí está, para que no se confíe si usted nos está escuchando y cree que ya pasó justamente la lluvia, los chubascos podrían continuar en el transcurso de esta jornada, para que tome sus precauciones. Capi, como siempre, muchísimas gracias por el reporte y estaremos al pendiente.
2: No, al contrario, muchas gracias por el espacio, un excelente touch de semana y nos saludamos el próximo viernes para actualizar la información meteorológica.
0: Muchísimas gracias, Capi. Gracias.
1: El capitán Manuel Mora Ugalde, que hoy vino muy elegante, ya sabe usted, @CapMoraMX en todas las redes sociales, YouTube, Facebook e Instagram, para que pueda tener usted el pronóstico meteorológico más actualizado hasta el momento. Y siguiendo también con la información de la temporada de huracanes, de la temporada de lluvias, que ya estamos inmersos tal cual en este periodo en el calendario. Fíjese que el día de ayer autoridades federales y estatales instalaron aquí en el estado de Yucatán el puesto de comando para la prevención de huracanes, desde donde se coordinarán las acciones de respuesta en caso de una emergencia. Esta reunión fue encabezada por el gobernador Joaquín Díaz Mena y también por la Coordinadora Nacional de Protección Civil, Laura Velázquez Alzúa. Esta reunión se dio en las instalaciones del C5I, allí en el, en el periférico poniente, como tal, en el centro de mando que hay en la sede de la policía. Durante este encuentro, además, se dio a conocer información importante relacionada con esta temporada y con lo que acabamos de mencionar respecto de las lluvias. 84 de los 106 municipios de Yucatán presentan algún grado de riesgo por inundaciones. Esto de acuerdo con el Atlas Nacional de Riesgos que tiene Protección Civil Nacional. Esto significa que, pues, estamos hablando de una cantidad importante de la población yucateca vive en zonas con un alto nivel de vulnerabilidad y de riesgo de inundaciones. Entre los municipios con mayor población expuesta están, por supuesto, la capital yucateca, el municipio de Mérida, pero también Canacín, Umán, Valladolid y Tizimín. En el caso particular de Tizimín y Valladolid, ambos en el oriente del estado de Yucatán, están catalogados con un nivel de riesgo muy alto. Y es que, de hecho, el propio capitán Manuel Mora Ugalde, cuando nos habla, por ejemplo, de estas nubosidades, cómo van avanzando, pues casi siempre, o al menos en las últimas temporadas, hemos visto que avanzan las nubes desde el vecino estado de Quintana Roo para adentrarse a territorio yucateco, y pues es el oriente del estado, Valladolid y Tizimín, los que primero reciben estas descargas de agua. Las autoridades señalaron que esta información, estos datos que se dieron a conocer con base en el Atlas de Riesgo, van a servir para fortalecer las medidas de prevención y de respuesta durante la actual temporada de ciclones, por lo que reiteraron también el llamado a la población a mantenerse atenta a la información oficial y a las recomendaciones que emita Protección Civil en caso de presentarse algún fenómeno hidrometeorológico, pues, cerca de la entidad, cerca de la península. Además del panorama estatal, también se identificaron 10 puntos críticos de inundaciones distribuidos en 6 municipios. El de mayor concentración, digamos, de riesgo es el municipio de Tecash, que tuvo 4 puntos críticos, seguido del municipio de Motul con 2 puntos críticos. Progreso, Oshkutzcap, Opichén y Chapap presentaron un punto crítico cada uno de ellos. Toda esta fue la información que se presentó el día de ayer, le decíamos, en esta reunión donde estuvo el gobernador y la Coordinadora Nacional de Protección Civil, Laura Velázquez. También señalaron y reiteraron esto que ya le habíamos adelantado en una ocasión anterior en este mismo espacio de las noticias, que en cosa de 2 meses aproximadamente las autoridades federales ya estarán anunciando una alerta que llegará a los teléfonos celulares, donde

0: se avise a la población que viva en estados con costa en caso de que haya riesgo por algún ciclón tropical, riesgo por algún huracán. Esto también se dio a conocer el día de ayer en esta reunión allí en la sede del C5I.
1: En otros temas ambientales, de cierta forma, también un flamenco resultó gravemente lesionado y fue rescatado en Progreso gracias a un operativo coordinado entre personal del municipio, luego de permanecer varias horas bajo vigilancia para poder ponerlo a salvo. Este ave, este flamenco, presentaba una fractura expuesta en una de sus alas y había sido localizado desde el día de ayer. Sin embargo, fue hasta la mañana de hoy cuando las brigadas lograron capturar a este flamenco de forma segura, evitando que se lesionara aún más, porque como le decía, la verdad es que sí estaba muy, muy herido el flamenco, tenía una fractura expuesta en su alita y pues tuvieron que rescatarlo con muchas maniobras para que no se lastimara. Tras el rescate, el flamenco va a ser trasladado a la Procuraduría Federal de Protección al Ambiente, a la Profepa, donde va a estar recibiendo atención veterinaria especializada y todos los cuidados que necesita para intentar su recuperación. Las autoridades aprovecharon el caso para hacer un llamado a la población y reportar cualquier ejemplar de fauna silvestre que se encuentre herido o en riesgo. Si usted está de temporada, si usted está visitando alguna de las playas y ve a algún animalito que está lesionado, no importa que no le pertenezca a alguien, que no esté en una casa, si va por la playa y usted o va en el camino incluso, ¿no? Sabemos que la carretera hacia el puerto pues tiene estas ciénegas de los lados donde de repente hay bastante fauna silvestre. Si usted ve a alguno de los animalitos que está por ahí y que está lesionado, por favor, avise a las autoridades, repórtelo para que puedan tener una intervención las autoridades encargadas de la fauna y que pues haga la diferencia para lograr salvar la vida de estas especies.
0: Continuando con información local, fíjese que el estado de Yucatán se encuentra entre los estados con más casos de viruela símica de Mpox en el país. Y durante la última semana epidemiológica, de acuerdo con el reporte de la Secretaría de Salud Federal, fue la única entidad que reportó un nuevo contagio. De acuerdo con la Secretaría de Seguridad Federal, el estado de Yucatán acumula 24 casos de Mpox en lo que va de este 2026, lo que coloca al estado de Yucatán en el segundo lugar nacional, solamente por debajo de la Ciudad de México. Y tome usted en cuenta la densidad poblacional de la Ciudad de México contra la densidad poblacional que tiene el estado de Yucatán. Pues en el caso de Ciudad de México, por ejemplo, se registran 26 casos, solamente 2 por arriba del registro que tiene el estado de Yucatán, de acuerdo con el reporte epidemiológico. Junto con el vecino estado de Quintana Roo, la península de Yucatán concentra prácticamente la mitad de todos los casos detectados en México, detectados a nivel nacional en lo que va de este año. Quintana Roo se encuentra en tercer lugar, por debajo de Yucatán, con 11 contagios confirmados. Este incremento también contrasta con lo ocurrido el año pasado, porque en el 2025, para estas mismas fechas, ya en el séptimo mes del año, Yucatán apenas había registrado 2 casos y terminamos el año 2025 con 5 casos de Mpox en el estado de Yucatán. Y le decíamos, en lo que va de 2026, llevamos 24 casos ya, de acuerdo con las autoridades federales. En total, a nivel país, estamos sumando, México suma 72 casos de Mpox en lo que va del año. La mayoría se han presentado en hombres, principalmente entre los 25 y los 39 años de edad. Las autoridades de salud a nivel federal mantienen la vigilancia epidemiológica y recomiendan acudir a revisión médica ante la aparición de síntomas, que usted recuerda que en el caso de la viruela símica o el Mpox, los síntomas son fiebre que no tenga alguna otra explicación con alguna otra enfermedad inflamación de los ganglios y lesiones en la piel, sobre todo con estas manchas rojas no necesariamente asociadas con otras enfermedades. Si se presentan estos síntomas, si usted los detecta, la recomendación de las autoridades es acudir a una revisión médica para poder hacer pues una detección oportuna de la viruela símica del Mpox, sobre todo porque ya sabemos, le decíamos con base en el último reporte epidemiológico de la Secretaría de Salud Federal, que llevamos 24 en estos pues prácticamente ya 7 meses del 2026, cuando en 2025, todo ese año, acabamos tan solo con 11 casos, así que tenemos un incremento importante, un incremento de consideración, que justamente pues nos debe llamar a la prevención. Son las 2 de la tarde con 20 minutos. Vamos a nuestra siguiente pausa. Estas son las noticias con Galicia y Fernanda Solís. Regresamos.

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1: 2:24. Gracias por continuar en sintonía de la frecuencia de Telesur Radio. Siguiendo con la información local, si usted está planeando aprovechar la temporada de vacaciones de verano para visitar alguna zona arqueológica, para visitar Chichen Itza, hay buenas noticias para los yucatecos, porque durante todo este 2026 podemos entrar completamente gratuitos a cualquier día de la semana a la zona arqueológica de Chichen Itza. Los yucatecos pueden entrar completamente de forma gratuita cualquier día de la semana a la zona arqueológica de Chichen Itza. La administración de esta zona recordó que este beneficio aplica para quienes acrediten su domicilio en cualquiera de los 106 municipios del estado de Yucatán mediante una identificación oficial vigente. Si usted tiene su credencial con la dirección de cualquier lugar de Yucatán, usted puede entrar de manera gratuita a la zona arqueológica. Para el resto de los visitantes, desde este año se implementó, usted se acuerda, este boleto único.

México. Antes se hacía un pago para el estado y luego se hacía otro pago para la federación. Ahora ya solo hay un boleto que reúne en un solo pago la cuota del INAH y también la cuota de la Agencia de Administración Fiscal de Yucatán. Se pagaba la de la AFI y se pagaba la del INAH. Bueno, ahora ya nada más pagamos una vez y ahí están ambas cuotas. Esto tiene el objetivo, pues, de agilizar el acceso y reducir los tiempos de espera, porque si usted se acuerda, pues antes tenías que ir primero a una taquilla, comprabas tu boleto, después ibas a la otra taquilla y comprabas tu otro boleto y ya con eso podías entrar. Ahora, pues, nada más es una sola taquilla. Y con este esquema, tanto los mexicanos como extranjeros en el país pagan 310 pesos, mientras que, los mexicanos, los extranjeros que residan, que tengan algún documento que compruebe que ellos viven aquí en México, pagan 310 pesos, y los visitantes extranjeros, es decir, los turistas, pagan 697 pesos para ingresar a la zona arqueológica de Chichén Itzá. Además de los yucatecos, también tienen acceso gratuito menores de 13 años, personas con discapacidad, jubilados y pensionados, personas adultas mayores con credencial del INAPAM, docentes y estudiantes que tengan la credencial sellada activa, investigadores autorizados y guías de turistas acreditados. Los domingos, como ya es tradición, la entrada también es gratuita para todas las personas.

0: que debieron hacer desde un inicio para que puedan participar las personas con discapacidad y organizaciones de la sociedad civil que representan a este sector de la población. El objetivo de estas consultas públicas es conocer sus opiniones y sus propuestas antes de volver a discutir reformas relacionadas con temas que tengan que ver con ellos, algo bastante básico, pero que no hicieron las y los diputados.
1: Oye, es que hasta parece necio tener que hoy estar reportando y estar discutiendo aquí en estos espacios que la Suprema Corte obligó a los diputados y diputadas yucatecas a tomar en cuenta a las personas con discapacidad cuando se están reformando leyes que tienen que ver con personas con discapacidad. ¿Eh? O sea, pareciera que somos unos necios dando esta información, pero es que es ilógico que nuestros legisladores, y no hablo nada más de los yucatecos, porque la verdad es que lamentablemente esto es una situación que se repite en todas partes de nuestro país. Es ilógico que los legisladores estén tomando decisiones sobre ciertos grupos históricamente vulnerados, como lo son las personas con discapacidad, y que ni siquiera les consulten qué es lo mejor para ellos, qué es lo que quieren, qué es lo que necesitan las personas con discapacidad, y que simplemente asuman que ellos, que ninguno de los, que, o sea, además hay que partir del hecho de que ninguno de los legisladores yucatecos tiene discapacidad,
0: sí, ¿no?,
1: como para que pueda ser un representante fidedigno, ¿no?, de estas necesidades cuando no les escucharon.
0: Sí, justamente, y esto, tristemente, como bien comentas, no solamente pasa con personas con discapacidad, pasa con muchos sectores de la sociedad. No es extraño que veamos, por ejemplo, que se suba a tribuna una legisladora, un legislador, y de repente hable: es que las mujeres, es que los adultos mayores, es que X sector de la población, ¿no? Y se inventan allí, hacen una serie de propuestas que, pues por muy loables que sean, salen del ronco pecho de la diputada, del diputado, y muy probablemente
1: en el mejor de sus asesores.
0: En el mejor de los casos, de un asesor que medio se asesoró y medio consultó, pero no suele haber este proceso de consulta previa para la población a la que van dirigidas estas reformas, estas leyes, y pues luego terminan siendo muchas veces hasta inoperantes. Pueden tener toda la buena intención del universo, pero si no le preguntas a la gente, por ejemplo, digo, por decir cualquier cosa, usted utiliza o está dispuesto a utilizar el paso peatonal en el periférico, luego por eso tienes pasos peatonales que no se usan en el periférico, claro, porque la gente no está acostumbrada, o no es por donde suele pasar, no es por donde suele cruzar, o no está dispuesta a utilizar pasos peatonales que te obligan a primero subir una escalera, luego atravesar y luego tener que bajar otra escalera, o que de plano no funcionen, por ejemplo, los elevadores en esos pasos peatonales.
1: O que estén en un punto en el que nadie cruza.
0: Ajá, por ahí,
1: ¿no? O sea, que no hay nada del otro lado y que dices, bueno, ¿para qué usar este puente peatonal cuando en realidad yo lo necesito a 800 metros, exacto, de aquí, donde realmente sí quiero cruzar,
0: en,
1: ¿no?,
0: donde está la parada del camión, y, en donde sí, en donde sí.
1: Y que, a ver, nosotros no estamos diciendo que para legislar en favor de las personas adultas mayores o para legislar en favor de las personas con discapacidad tenga que ser el legislador a fuerzas una persona adulta mayor o tenga que ser a fuerzas una persona de discapacidad. No se trata de eso. No es como cuando dicen, pues ni modo que el pediatra, para poder hablar de la salud de los niños, sea un niño. No, no se trata de que en carne propia lo tengan que ser, pero es que si no lo eres, escúchales, convócales, exacto, ¿no? O sea, si vas a representar, está perfecto, el trabajo de un legislador es representar la voz de la ciudadanía, de quienes vivimos en el territorio el que representan, ¿no? Pero si tú no conoces en carne propia las necesidades, pues entonces convoca foros para escuchar qué es lo que necesitan las personas que sí viven en, uh-huh, ese grupo, que sí van a ser las beneficiarias de cualquiera que sea la política que estás implementando.
0: Claro.
1: Y o sea, no se trata de que solamente si fueran personas con discapacidad, o sea, solo pueden ser personas con discapacidad. No, no se trata de eso, pero pues bueno, está bien. Yo no soy una persona con discapacidad, pero sí puedo convocar un foro y escuchar entonces qué es lo que necesitan.
0: Exactamente. Y foros reales, por favor, que no sean luego de estos que se sacan de la manga nada más para justificar las reformas que ya de por sí tienen planchadas. Pero bueno, en este caso, la Suprema Corte de Justicia de la Nación declaró inválidas diversas disposiciones legales al considerar que el Congreso del Estado no cumplió con su obligación de consultar a este sector de la población, a las personas con discapacidad, fueron reformas en temas de condiciones laborales, salvaguarda y también en temas de notariado. Es decir, eran temas importantes

0: relacionados con la capacidad jurídica de personas con discapacidad para poder hacer trámites, para poder conseguir un empleo, y en ese sentido, imagínese usted, no se les consultó. El día de ayer, como le comentábamos, en la Comisión de Puntos Constitucionales y Gobernación, solamente se entregó, y esto se dejó muy claro por parte de la sesión de comisiones, solo se distribuyó el documento que establecerá las reglas del proceso de consulta. En una próxima sesión, las y los diputados van a definir las sedes, las fechas y los horarios en los que se llevará a cabo las consultas en el estado. Con este procedimiento se busca, por parte del Congreso del Estado de Yucatán, se busca cumplir la resolución de la Suprema Corte y garantizar que las nuevas reformas se construyan pues con la participación de las personas a quienes están dirigidas estas modificaciones legales, ya con la opinión y la participación de las personas con discapacidad.
1: Bueno, y ahora vámonos al ámbito nacional, porque hoy, esta mañana, este miércoles, la Fiscalía General de la República emitió un comunicado en el que se habló sobre el piloto que trasladó al Mayo Zambaba a los Estados Unidos el 25 de julio del 2024. Usted sabe toda esta polémica que se ha desatado en los últimos días, en las últimas semanas, sobre este piloto, porque pues nos enteramos de que México tenía en su resguardo al piloto que nos podía dar información de qué fue lo que sucedió ese día, y pues simplemente se lo entregamos a Estados Unidos. Hoy sabemos que se llama Mauro Alberto N. o Alejandro N., alias El Jando, y que sí estuvo en México detenido y sí fue interrogado. Esto fue lo que señaló la Fiscalía General de la República. En un comunicado informó que se trata de este hombre, Mauro Alberto Núñez Ojeda, alias El Jando, quien presuntamente piloteó la aeronave en la que viajaban tanto el Mayo Zambada como Joaquín Guzmán López, el hijo del Chapo Guzmán, aquel 25 de julio del 2024 con destino a Nuevo México en los Estados Unidos. La Fiscalía General de la República explicó que el Jando fue detenido aquí en nuestro país en febrero de 2025, algunos meses después de que ocurrió esta situación, fue detenido durante un operativo en Culiacán, luego de un enfrentamiento entre civiles armados y fuerzas federales. Él permaneció bajo custodia durante varios meses e incluso fue interrogado, aunque negó cualquier vínculo con actividades delictivas. Sin embargo, las autoridades reconocieron que en ese momento no habían logrado establecer que era el piloto del vuelo en el que fue trasladado el Mayo Zambada. La Fiscalía General o las autoridades mexicanas tenían en su poder a este hombre, al Jando, pero no sabían que era el piloto que había llevado a los Estados Unidos a Ismael el Mayo Zambada. No sabían a quién tenían en su poder, y fue hasta este año cuando, después de revisar las carpetas de investigación, encontraron coincidencias en las huellas digitales, en grabaciones de voz, en entrevistas y otro tipo de peritajes que permitieron confirmar esta identidad. Fue hasta que empezaron a ver algunas otras pistas, algunas otras evidencias que tenían en el caso del Mayo Zambada, cuando dicen, ay, oye, nosotros ya habíamos tenido una persona con las mismas huellas dactilares que este sujeto. Y ¿sabe dónde estará? No, pues se lo entregamos a los Estados Unidos, y pues ahí se dieron cuenta que lo habían tenido en su poder y pues simplemente lo entregaron. También la fiscalía recordó que este hombre, el Jando, fue extraditado en agosto de 2025 junto con otros presuntos integrantes de organizaciones criminales, pero se aclaró que esa entrega no pone fin a las investigaciones en México, porque se mantiene abierta la carpeta y podrán solicitar nuevas diligencias mediante los mecanismos de cooperación con las autoridades estadounidenses, pero la verdad es que difícilmente nos van a regresar a ese señor. El caso cobra pues esta relevancia porque el traslado del Mayo Zambada a territorio estadounidense marcó, como usted sabe, el inicio de una disputa de estas dos facciones del cártel de Sinaloa. Esta situación que ha vuelto bastante violento el estado de Sinaloa en los últimos meses, en el último par de años, en realidad, en los enfrentamientos de los chapitos en contra de la Malliza, y que pues han tenido en una situación de bastante incertidumbre a los sinaloenses. Y el día de hoy, en la conferencia matutina en Palacio Nacional, la presidenta Claudia Sheinbaum le pidió a la Fiscalía General de la República aclarar si pues fallaron en algo o si se incumplió algún proceso, pero vamos a escuchar a la presidenta.
2: Porque ayer no, sí, lo había emitido. Acaba de emitirlo.
3: No. Y está admitiendo que no se hizo el procedimiento como debió hacerse, de tomar hasta las huellas dactilares.
2: Ya que la Fiscalía también aclare, la entrega de estos delincuentes a Estados Unidos por parte del Consejo Nacional de Seguridad, pues se llevó a cabo en estricta cumplimiento de la Ley de Seguridad Nacional. En esos, en esas reuniones, como lo comenté desde su momento, desde la primera entrega, participó directamente el Gabinete de Seguridad. No participé personalmente en esas reuniones, y ellos hicieron una investigación muy exhaustiva de cada una de las personas que debía enviarse, y cada uno de ellos con el análisis de riesgo de lo que podían representar por estar en México. La decisión que toma el Consejo es para la protección de México.
3: Entiende que hasta ese momento no se sabía que era el piloto, ¿no?
2: Por eso, pues es que lo que enviaron, comenta la Fiscalía, y ellos ya tendrán que dar más información sobre todo este caso.
1: Escuchábamos a la presidenta Claudia Sheinbaum pues hablando de que va a solicitar que la Fiscalía informe si se incumplió con algún proceso, pero como ve, sí teníamos en nuestro poder al piloto, no teníamos idea de que él era quien fue, quien llevó al Mayo Zambada a los Estados Unidos.
0: Y continuando con la información generada también en la conferencia mañanera de Palacio Nacional, la presidenta Claudia Sheinbaum firmó el día de hoy una iniciativa para crear la Ley General para prevenir, investigar, sancionar y reparar el daño por el delito de feminicidio. Es una Ley General contra el feminicidio que plantea homologar para las 32 entidades del país las sanciones, protocolos de investigación y acciones para atender a las víctimas de este delito. En este documento, esta iniciativa de ley que fue enviada hoy al Congreso de la Unión, se están proponiendo penas que van desde los 50 y hasta los 70 años de prisión, con 19 agravantes que pueden aumentar pues esta pena de prisión en distintas circunstancias. Por ejemplo, cuando la víctima de feminicidio sea una niña, adolescente o adulta mayor, o que la mujer víctima de feminicidio haya estado embarazada. La presidenta Claudia Sheinbaum también, durante la mañanera del día de hoy, hizo un reconocimiento de que, a pesar de que el Gabinete de Seguridad de nuestro país pues ha registrado una disminución sostenida de los homicidios, en el caso de los feminicidios, todavía es un tema que sigue generando preocupación por el nivel de incidencia que sigue presentando, a pesar de pues los esfuerzos que ha hecho el gobierno federal en esta materia. La consejera jurídica de la presidencia, Luisa María Alcalde, fue la encargada de dar los detalles de esta iniciativa que, le decíamos, fue firmada el día de hoy por la presidenta Claudia Sheinbaum para ser enviada al Congreso de la Unión. Vamos a escuchar a Luisa María Alcalde.
4: En esta mañanera, el pueblo firmará a la presidenta de México para ser enviada esta ley general al Congreso de la Unión para su discusión y esperemos, por supuesto, su aprobación.
5: Se homologa el tipo penal. Comete el delito de feminicidio la persona que prive de la vida a una mujer por razón de género. Y se establecen 10 razones de género, entre ellas signos de violencia sexual, delito motivado por estereotipos o prejuicios, antecedentes de violencia contra la víctima, contextos de asimetría de poder. Se establece una pena ya homologada en todo el país de 50 a 70 años de prisión, y se establecen 19 agravantes para aumentar la pena en diferentes circunstancias, entre otras, cuando la víctima sea niña, adolescente o adulta mayor, esté embarazada o viva con discapacidad, que sea periodista, defensora de derechos humanos o migrante, se cometa por una persona servidora pública o la víctima presente signos de violencia como ataques con ácido o sustancias inflamables.
0: Ahí escuchábamos a Luisa María Alcalde, consejera jurídica de la presidencia. Le decíamos, esta iniciativa para crear una ley general contra el feminicidio fue enviada ya el día de hoy por la presidenta Claudia Sheinbaum al Congreso de la Unión. Y pues lo que ocurría realmente es que por cada estado de la República, por cada entidad federativa, había en el Código Penal distintas consideraciones de lo que era el delito de feminicidio, cuántos años de prisión implicaba para la persona que fuera encontrada responsable del delito de feminicidio, cuáles eran las agravantes o cuáles eran las razones de género que se consideraba en cada código penal para tipificar como tal el feminicidio. Entonces, para que no hubiera variantes por estado de la República, ahora se está enviando esta ley general que lo que busca es homologar cómo se combate el delito de feminicidio.
1: El día de ayer, el exdirector de Pemex, Víctor Rodríguez Padilla, salió libre del Centro de Reinserción Social, donde se estaba llevando a cabo su audiencia inicial por el delito de violencia familiar, del que fue acusado directamente por su esposa, la doctora María Felicia Jiménez Lavie, luego de que se dio a conocer un video que ella misma publicó a través de YouTube, en donde se puede observar al exdirector de la petrolera mexicana golpeándola frente a su propio hijo pequeño. Como le informamos en este mismo espacio, la doctora Felicia Jiménez, el día de ayer, mientras estaba realizando la audiencia inicial, pues le otorgó el perdón a Víctor Rodríguez Padilla. Esto fue el lunes, en la audiencia inicial del lunes, le otorgó el perdón a Víctor Rodríguez Padilla. En esta audiencia inicial, la jueza a cargo leyó un documento firmado por la doctora María Felicia Jiménez, en donde pues ella señalaba que no deseaba continuar con el proceso, que deseaba retirar la denuncia puesta en contra de su esposo para privilegiar la unidad de su familia por temas personales y todo esto. Sin embargo, la misma jueza de control lo que señaló es que los delitos tanto de violencia familiar como de violencia vicaria se siguen de oficio, y una vez teniendo las pruebas, como en este caso lo es el video que fue difundido, independientemente si la doctora quería continuar con la denuncia o no, las autoridades estaban obligadas a continuar con las investigaciones, porque este delito, como le digo, se sigue de oficio, y de esta manera pues fue vinculado a proceso por el delito de violencia familiar por esta situación. Pero a pesar de ser vinculado a proceso, él estará siguiendo este tema en libertad, ya no con la medida de prisión preventiva. Al respecto, hoy por la mañana, la presidenta Claudia Sheinbaum fue cuestionada sobre si existen garantías de que en este caso no habrá impunidad, a pesar del perdón que se le ha otorgado por parte de su esposa. Y la presidenta aseguró que no existirá impunidad para Víctor Rodríguez Padilla, e incluso señaló que su detención de hace unos días pues es prueba contundente de ello. Vamos a escuchar a la presidenta.
2: La propia detención de Víctor y pues muestra que, independientemente de la amistad, de los cargos, pues tiene que cumplirse con la ley. Y ya en todo caso, la Fiscalía de Morelos pues determina bajo qué procedimientos el juez y su pareja o expareja, bajo qué procedimiento tiene que seguir él. Recuerden que en el caso de violencia contra las mujeres, dependiendo de lo que determine la fiscalía y el juez, puede haber distintas medidas reparatorias, siempre y cuando desde nuestro punto de vista haya medidas cautelares, es decir, que no pueda acercarse a la víctima. Esas medidas cautelares van desde reparación del daño o algunos otros mecanismos que se establezcan por el propio juez en función de la acusación de la fiscalía y de ambas personas. Es algo que está en la ley. Pero el solo hecho de su detención pues muestra que nunca vamos a proteger a nadie.
0: Ahí escuchábamos a la presidenta Claudia Sheinbaum justamente con este señalamiento de que, pues vaya, la detención inicial de Víctor Rodríguez Padilla no será, o más bien es signo de que no habrá impunidad en esa situación, ¿no? Pero pues habrá que ver cómo sigue este proceso allí en estas circunstancias. Son las 2 de la tarde con 47 minutos. Vamos a hacer nuestra siguiente pausa. No le cambie. Regresamos con más información.

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1: 2:50 p.m. de este miércoles 15 de julio de este año 2026. Gracias por continuar con nosotros aquí en el 88.9 de su FM, la frecuencia de Telesur Radio. Y el día de hoy tenemos aquí con nosotros a Alberto Caballero y Omar Medina, quienes nos vienen a hacer una invitación muy especial para las personas que gustan sobre todo del coleccionismo, de los juguetes en términos generales, porque nos vienen a invitar al Festival del Juguete. Pero Alberto, Omar, primero que nada, bienvenidos, gracias por estar aquí.
2: Gracias, muy amable. Buenas tardes, gracias. Por la invitación.
3: Muchísimas gracias a ambos por estar con nosotros. Tenemos el Festival del Juguete el próximo sábado y domingo, 1 y 2 de agosto, pero cuéntenos un poquito de qué se trata este Festival del Juguete.
2: Okay. Adelante. Bueno, el concepto de este evento, bueno, el Festival del Juguete, está más que nada dedicado a todas las personas que coleccionan juguetes y figuras de acción.
3: Okay.
2: Y va desde un tazo, desde una moneda, hasta una figura de alto valor.
3: Ok, entonces hay juguetes, hay coleccionables. ¿Qué tipo de cositas podemos encontrar en este espacio?
2: Lo más sencillo, hielocos.
3: Ok.
2: Monstruos de bolsillo, que he visto que lleve. Tazos, desde las primeras generaciones que salieron de los famosos. Creo que Pokémon, ¿no?
1: Tazos de Pokémon.
3: Tazos de Pokémon, sí, en los 90,
2: ¿no? Primero fueron de Looney Tunes, ¿no? Looney Tunes, luego Pokémon y todo eso. De todo eso que se le conoce como promocionales, monedas, o sea, numismática, monedas, billetes, algo de antigüedades. Está dedicado a todo género, ¿eh? Tanto niños como adultos.
1: Y por supuesto, figuras de acción, como estabas también, ¿no? Yo me imagino de todos los colores y sabores, Max Steel, vaya, de todo lo que haya, ¿no?
2: Desde lo más simple, como actualmente se le conoce el Max Steel. Porque en su momento pues fueron figuras muy relevantes, pero realmente ya como que quedaron en un término secundario, terciario. Pero pues siempre, nunca falta la persona que le gusta coleccionar ese tipo de muñecos. Y hasta las más renombradas, ¿no? Como las de Hot Toys.
4: Las Hot Toys son figuras exclusivas, que son muy caras. O sea, figuras de arriba de 7,000, 20,000 pesos.
3: Okay.
4: Estatuillas igual, de todo, de Dragon Ball, que es muy vendible, muy coleccionable.
3: Y vamos a encontrar esto que nos dices, juguetes antiguos o coleccionables antiguos, o también podemos encontrar nuevos.
2: Desde lo antiguo hasta lo más moderno, hasta lo de más todo. Nuevo. O sea, no está especializado en solamente un género, va en todos los géneros. Así como pueden encontrar de los productos más novedosos que están saliendo hasta los que hay retro.
1: Y un poquito la idea, digamos, de este Festival del Juguete, para entender para las personas que nos están escuchando y que a lo mejor les esté interesando esto que estamos mencionando, de que el 1 de agosto y el 2 de agosto se va a llevar a cabo este Festival del Juguete en el Club Rotario Mérida, por cierto. ¿Van a tener la oportunidad las personas solamente de ver estas colecciones, de ver estos juguetes que estén allí, que lleven los expositores, o va a haber también, no sé, intercambio, venta? ¿Qué tanto se puede hacer en este Festival del Juguete?
2: Por lo general es venta, pero también implementamos el intercambio y compra. Es compra, venta, intercambio de juguetes y coleccionables. Siempre se ha dado, hay muchos expositores que les gustan, ¿no? O sea, de repente llega un cliente, ¿no? O sea, un visitante y lleva no sé qué cómics. Oye, ¿sabes qué? Tengo cómics guardados de hace tantos años. Y le ves, ah, bueno, hay gente que le interesa, gente que lo compra, o simplemente te dice, ¿sabes qué? Tengo ese repetido, lo quiero cambiar. ¿Qué tienes para cambiar? Me ha pasado que ha llegado gente que, ¿sabes qué? Tengo esa figura de Star Wars, la quiero cambiar. Y ellos están, y yo, ¿sabes qué? Tengo esto. Ah, pues hacemos el intercambio y todos felices, todos contentos.
3: ¿Y tiene algún costo entrar a este Festival del Juguete?
4: Es totalmente gratis la entrada.
3: Okay.
4: Libre, es accesible, es un lugar muy céntrico, muy concurrido, va mucha familia. Van desde los padres, los niños, y de hecho los que los compran son los papás.
3: Sí, en la mayoría los niños no suelen comprar este tipo de cosas, más bien son los niños grandotes los que llegan a comprar.
2: Bueno, pudieron tanto, porque hay niños que van buscando lo que ellos quieren. Van desde Hot Wheels hasta figuras de acción, pero niños, o sea, de 8, 9, 10 años. Actualmente, bueno, se me da mucho gusto, ¿no? Porque he visto que hay mucho más niño involucrado. Antes, bueno, cuando se acabó el estereotipo de que éramos maduros o grandotes que coleccionaban muñequitos o algo así, porque así nos tenían tachados hasta el 2012, 2013, entonces por los papás. Entonces ya a raíz de eso pues ya se por los papás o los adultos pues se desbordó y eran los que más consumían, pero actualmente ya hay niños que están consumiendo. Esa es la parte que nos ha gustado

0: donde hacemos esto, porque como que estamos enseñando a esas nuevas generaciones a que no solamente es el celular, a que no solamente están pues las computadoras, bueno, ya ni la computadora, ¿no? Solamente el celular o los videojuegos.
1: Sí, las tabletas.
0: Ajá, las y tabletas. Todo eso. Entonces ahorita ya como que se involucran más en lo que es el coleccionable, empiezan a buscar cosas, se empiezan a emocionar, a buscar ya cosas antiguas, porque dices, wow, hay unos niños que conozco que están coleccionando muñecos de Toy Biz. No, Toy Biz son principios del 2000.
2: Principios noventeros.
0: 14, 15 años. O sea, que ni cuando habían nacido. O sea, que es gente que gracias a todo esto, pues ya empieza a involucrarse un poquito más en lo que es el cuidado del juguete.
1: Oigan, ¿y este es el primer festival del juguete que se realiza o ya van otras ediciones?
0: Esta sería la 10ª edición.
1: Ok, o sea, es algo que ya tienen un rato haciendo. Ya.
2: Bastante.
3: Para las mujeres, bueno, yo conozco en particular un caso de una mujer que colecciona Barbies. Para las personas que coleccionan Barbies, también van a encontrar, sí, digamos, de esta marca, Bratz, otras también.
0: Barbies, Bratz, Mozartai, todo lo que está en línea ahorita. Pueden encontrar accesorios,
2: son muy coleccionables.
0: Ropas.
2: Las Barbie Faritopias.
1: Ah, sí, claro, ¿quién no quería una?
3: Un micronito. Que también cuenta como juguete el micronito, ¿no? Hasta cierto punto.
1: El mundo se divide de las mujeres en las que la tuvieron y las que no lo tuvimos.
3: Justo por eso lo digo, va a haber quien quiera ahí cumplir ese sueño de infancia, ¿no? De finalmente tener su micronito. Entonces, nada más para reiterar, 1 de agosto y 2 de agosto, por supuesto, de este 2026, ya en unas semanas más, en el Club Rotario de Mérida, que está en la avenida Rotarismo Internacional en la colonia Itzimná, es allí donde se va a llevar a cabo, ¿no? ¿Cuál es el horario de este festival?
2: De 11 de la mañana a 8 de la noche, sábado y domingo.
3: 11 de la mañana, 8 de la noche, sábado y domingo, además en una fecha bastante buena para que pueda ir toda la familia a ver las colecciones, ¿no? Lo que les pueda interesar, ¿no?
0: Buscamos que sea una fecha totalmente agradable para todos.
1: ¿Y qué es lo más interesante? Ustedes que ya llevan 10 festivales del juguete, ¿qué es lo más interesante o lo más raro que se han encontrado entre los expositores?
2: Figuras exclusivas.
1: Ok, ¿cómo cuál?
2: Pues yo he visto, pueblo del Comic Con, figuras de Comic Con de ya sea Marvel Legends, G.I. Joe o alguna otra serie. Llegan allá. ¿Cómo llegan a Mérida? No lo sé. Pero llegan allá y las consiguen. Son exclusivas de Comic Con americanas, que no hay venta pública. Es venta que tú tienes que ir a cierto lugar y lo compras. Y llegan allá. He visto que las vendan, he visto que las compren. He visto que compren colecciones. He visto que vendan colecciones. Igual. Es algo muy bueno, muy padre.
3: Yo tengo una duda. ¿Las cartas de Yu-Gi-Oh cuentan como juguetes o irían en otro festival?
0: Considero que van como coleccionables.
2: Coleccionables.
0: Porque pues juguete no es, pero sí se juega la carta, nada más que se considera como coleccionable.
1: ¿Y tú qué es lo más interesante o lo más extraño que has encontrado?
0: Juguetes antiguos.
1: Ok, ¿como cuál ha sido el que digas, esto de dónde salió?
0: Bueno, es un juguete totalmente ochentero. Son unos piratas que salían, bueno, no me tocó, pero me tocó, no sé de dónde salió, yo tuve uno cuando era niño. Eran unos piratas, le llamamos monocromáticos porque eran de colores, eran de plástico duro, eran colores genéricos. Y pues no sabía dónde era, yo tuve un par y así se me quedó grabado en el cerebro y se desapareció. Entonces en un evento de estos encontré, salió una persona llevo de esos piratas y cuando los vi, vi el flashback. No puede ser, esos muñecos aquí. Y recordé que en los años 90 una empresa, una refresquera local, sacó unos de goma que son más difíciles de ver y esa persona tenía de esos.
1: Ok, o sea, entonces, nos podemos encontrar tesoros y joyitas escondidas. Sí. De hace muchísimos años. Sí,
3: sí. Bueno, y para quienes crecimos en los 90, justo que al principio de la conversación hayamos escuchado que tú decías tazos y elocos, no, pues ya vas a tener ahí el público objetivo, ya escuchó justo por qué es por lo que va a ir a esta convención, que para reiterarle a la gente que nos está escuchando, 1 y 2 de agosto en el Club Rotarios de Mérida, 1 y 2 de agosto de 11 de la mañana a 8 de la noche.
1: ¿Se necesita registrar la gente en algún lugar o pueden llegar directamente al Club Rotario?
2: Directo. Llega gente hasta de Campeche, de Cancún a comprar y a vender.
1: De acuerdo. Alberto, Omar, muchísimas gracias por estar con nosotros.
0: Muchas gracias por la invitación.
1: Nosotros también nos vamos despidiendo. Gracias al equipo de producción, reporteros y camarógrafos por hacer este espacio posible. Gracias a usted por permitirme informarle. Yo soy Fernanda Solís. Que tenga un excelente miércoles.
3: Yo soy Juan Pablo Galicia. Gracias a nuestro equipo y a usted por su confianza y atención. Nos escuchamos el día de mañana.
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Buenas y felices tardes. Dios mío, un día demasiado cardíaco. Voy a presentar a mi invitada porque nos mandamos mensajes durante este juego. Laura Valdés, terapeuta.

0: Terapeuta de parejas, bienvenida a tu casa.
1: Gracias, gracias.
0: Qué tremendo este partido decisivo.
1: Ay, sí, qué cosa. Ahora sí que hasta yo que no soy así de hueso colorado con el fútbol, hasta yo gritaba, ¿no? Y cardíaco.
0: Es que cardíaco. Sí estuvo cardíaco y el primer tiempo yo le decía a Chucho, ay, es que estaba hasta... Sí, como hasta medio aburridón, ¿no? Como que sentías que, ay, no sé, el primer tiempo, o sea, como que estuvo muy tranquilo, no nos estaba dando mucho. Y luego ya, en el minuto 55, Inglaterra mete, o sea, Anthony Gordon mete un gol, pues que no había forma, un gol inminente.
2: Que emocionó.
0: Y emociona. Y entonces empiezas a ver que sea los Beckham. O sea, está muy chévere cuando empiezan a... Pues a las personalidades de cuando está ganando el equipo al que cada quien le va. Pero, obviamente, como siempre decimos, no somos directores técnicos, pero cualquier mortal entiende o nos dimos cuenta que pareció como que se confiaron con un gol. Hay un gol contra Argentina, no es nada.
1: Sí, bajó la defensa y el ataque, ¿no? Porque sí, creo que ya luego nada más era el portero el que andaba jugando. Sí,
0: bueno, una cosa exagerada, veías al pobre portero, un buenazo, ya, por cierto.
1: De verdad que sí.
0: Inglaterra, que pegaba travesaño, o sea, pasaban cosas que decías, no puedes ir, o sea, portero, hasta que ya en el minuto 85, Enzo Fernández de Argentina mete un golazo. Y ahora sí que nadie puede decir que hubo favoritismo.
1: No,
0: bien, hoy sí fue
1: bien dado,
0: bien ganado. Y cuando empiezan los 90 más, ¿no? Los tiempos extras, 90 más uno, Lautaro Martínez, igual, un pase que fue de Messi y un golazazazo. Y lo que me decía Juan Pablo en su trabajo, diciéndome, es que mamá, no puede ser, se echó para atrás, ¿no? El juego, o sea, cambiaron a una defensa, o sea, metieron a una defensa.
1: El sentido cambió,
0: o sea,
1: totalmente.
0: Como que todo, ya lo sé que ellos sabrán qué hacer, pero bueno, la realidad es que ganó Argentina, muy bien ganado, y así que este domingo veremos la final.
1: La final, se acabó Argentina. El Mundial, no lo puedo creer.
0: España, impresionante. Yo sí lo voy a extrañar, aunque ya hace ratito que perdí a lo mejor un poquito la alegría.
1: Se fue con
0: pero
1: México.
0: Pero bueno, la verdad es que hoy muy bien ganado, pues Messi es su último mundial y pues hoy demostró.
1: Se despide.
0: Con su pase y así, pues porque es que Messi, y algo que sí hay que admirarle a Argentina es que ellos salen a la cancha.
1: Y lo dan todo.
0: ¿Verdad?
1: Es impresionante desde dónde.
0: Exacto.
1: Pateaban y no dudan. No dudan, no esperan.
0: No se confían.
1: Exacto.
0: O sea, no es como...
1: A lo que va.
0: Pues ya estamos 1-0. No, vamos 1-1, vamos por el segundo. Los ves que empieza el juego y termina el juego. Y ellos, vamos. Definitivamente es como que hay que vivir la vida. ¿Verdad?
1: Sí, qué cosa. Nos hicieron gritar, brincar, saltar,
0: sí,
1: rezar, de todo.
0: Iba la lluvia, regresaba la lluvia.
1: Además, bueno, a mí me tocó, se fue la luz.
0: Sí,
1: regresó.
0: Todo pasó, pero ya regresamos. ¿Cómo están las predicciones? Bueno, seguro estos días estaremos preguntándolo, pero pues ya que se sabe quiénes van a ser, pues está chévere saber cuántos hinchas hay de Argentina y quiénes le van a España. Chucho ya con su camisa muy roja.
1: El mío muy azul.
0: Ah, el tuyo muy azul, mi hijo muy azul y así, bueno,
1: va
0: ya
1: dividido.
0: Están, sí, la división. Y bueno, hoy es un tema, pues un tema muy bonito que tiene mucho que ver con la vida.
1: Definitivamente. Hace un ratito que subía la historia, ¿no? Para decir que nos sintonizaran. Decía que... Creo que a todos, de alguna manera, sí, nos mueve el tema de la tecnología.
0: Definitivamente.
1: ¿No? Y de repente nos podemos sentir súper pros conectados a la red. Pero ¿qué pasa con las relaciones? Nos empezamos a desconectar y nos vamos perdiendo de esta humanidad, de estos vínculos, de esta cercanía, ¿no?
0: Ahorita que veíamos el partido, que también está bonito que... En la casa solo estábamos viendo Chucho y yo, pero pues en el grupo de casa, pues allá comentábamos.
1: Todos.
0: Entonces, bueno, está chévere, pero a la vez dices, sí, pero estás viendo tu partido y a lo mejor tocaría que solo estés viendo tu partido, por ejemplo. En este caso, porque pues sí nos gusta y todos comentábamos, pero sí, ¿cuántas veces ese famoso teléfono se vuelve tu, pues sí, tu hasta tú, como dicen, el rival más débil?
1: El
0: se vuelve
1: rival,
0: como el rival
1: de... Tercero en Discordia.
0: Ándale. O sea, ¿qué tanto estamos O sea, como dándole prioridad. Y ayer que fui a una misa de pésame, que por cierto me topé con una que fue mi maestra en la Mayab, Majo Roche. Me encantó coincidir con ella y me dijo que hoy iba a escuchar el programa, entonces hoy le mando saludos.
1: Saludamos, claro.
0: Y ayer cumplía 47 años de casada y escribe y tiene un blog y qué chévere igual ver cómo cada vez más, hablo de las mujeres porque somos mujeres, tan activas y tan activas como que creando y haciendo cosas tan chéveres. Entonces, qué fácil es también conectarnos, ¿no? Con los que no están, como dices, una videollamada. Hablábamos un poquito de eso. Y ayer en el programa recordamos mucho como el famoso Mérida antiguo.
1: Ya.
0: Donde te tocabas a la puerta o entrabas a la casa de los abuelos o visitabas. Y qué ricas esas visitas a la familia o algún amigo y todo, donde jamás había alguien que pudiera interferir, a menos que sea una situación y te llamaran al teléfono de la casa. Pero no tenías a las personas como que con su teléfono al lado. Eso los abuelos no lo entienden.
1: En otra conexión.
0: ¿Verdad?
1: Sí, claro que la vida de antes nos invita mucho a la curiosidad, sí, a la sorpresa, ¿no? El famoso, voy a tocar el timbre, ¿quién me va a abrir? Sí. Yo me acuerdo que sí, era así como de esperar, ¿no? ¿Quién va a abrir la puerta? Y había mucho este dejarnos sorprender. La tecnología creo que no se trata de decir es mala y nos ha venido a contaminar. No. Creo que es saber usarla, entender que hay momentos en los que nos une, en los que nos mantiene en comunicación, pero que a veces si abusamos de ella como de cualquier otra cosa, se convierte en un distractor, nos puede desconectar y demás, ¿no?
0: Sí, y el tema es como, por ejemplo, en el trabajo, ya muchas personas estás o estamos como que sientes que eso te da seguridad, porque cualquier cosa, ay, a la hora que sea, acá está el teléfono.
1: Sí.
0: Entonces, qué importante es poner esos límites. Cuando, por ejemplo, el papá no está o la mamá no está en el trabajo, que verdaderamente esté en la casa, porque también viene de parte de los lugares. O sea, si la persona, a menos que el trabajo sea de vida o muerte, que sea un doctor o bueno, o acá algo pasó con la conexión, no sé, cosas como muy importantes. Ni siquiera se vale que si sales, no sé, a las 7, a las 9, a las 10, a las 11, o sea, sigan llamando, es agresivo.
1: Sí, creo que aquí entran los límites en la vida.
0: Sí.
1: Antes era como, salí de mi trabajo, listo, hice mi check, sí, me desconecto, sí, ¿no?

0: que está hablando, entonces empieza a generar conflicto, ¿no? Y no es porque tuviera que haber una doble intención detrás.
1: Exactamente.
0: Sino se vuelve incómodo en la relación. Entonces, sí ha sido una limitante el poder como acabar con estos espacios y tiempos. Y mucho de responsabilidad lo tenemos nosotros.
1: Totalmente porque, de acuerdo.
0: Claro, no establecemos horarios, no somos firmes, no somos consistentes. Es algo que nos falla, ¿no? El estar todo el tiempo en redes sociales y de repente interactuando, los insomnios, ¿no? Sabemos como que se dan muchísimas situaciones que nos mantienen en contacto y nos hace perder esta temporalidad.
1: Sí, de pronto pasa que, no sé, en ese insomnio, o porque quieras, te quedaste picada viendo algo, lo que sea, uh-huh. Estás conectada. Y que alguien, de verdad, no sé, un viernes a las 11:30, si no saliste y estás en tu casa, estás, ay, como te vi en línea, y que sí. Te piden algo de trabajo. Ya ahorita, pero me ha costado muchísimo, elijo no abrir esos mensajes, uh-huh. Porque claro. Claramente ese trabajo, y no es una hora, es como regresar a un poquito a lo básico, o a lo mejor reeducar, porque también me queda claro que la gente que lo hace es porque también lo pueden a trabajar esa hora, pero tan, por ejemplo, en mi caso puedo reconocer que no son horas, y hasta pasa, ¿no? Mi Chucho, Monse, no son horas, tienes razón, y me pasaba, ¿no? Y que contestaba y que le decía, ay, o sea, a veces, no sé, en el cine, o cosas importantes
0: vida,
1: porque estás
0: claro.
1: En tu relax delicioso. No es que es importante porque ya te diste cuenta qué hora es, tienes razón.
0: Sí, sí, es algo, pero no nos damos cuenta, sí. Monse. A veces necesitamos que alguien nos los refleje, nos los diga, pasan las reuniones, ¿no? Cuando estamos con personas, en estas reglas, ¿no? La canastita, la cajita, uh-huh. El celular, o el primero que suene paga la cuenta. O sea, ese tipo de cosas ya lo podemos agarrar como en broma, pero es una realidad que si a veces no optamos por ese tipo de cosas, no nos percatamos que estamos más tiempo conectados al celular, estamos más preocupados por estar mandando el mensaje, respondiendo, a ver, espérame, voy a responder el WhatsApp. Sí. Espérame.
1: Solo voy. Pero no sabes nunca ese solo yo, cómo te puede llevar. Pasa igual en los eventos especiales, en los cumpleaños o en el típico momento donde todos tienes que felicitar. Navidad, ya sé que estamos en otra época, pero recuerdas, ¿no? Entonces, en vez de que en ese momento, o año nuevo o así, que estés como wow con los que estás, es que a las 12 tengo que felicitar. Mi papá siempre como que decía, sí. A las 12 vas a felicitar a los que están acá. No empieces a felicitar a los que no están, porque en la otra vida donde no habían medios, tú le hablabas por teléfono al día siguiente.
0: Por supuesto.
1: Y está perfecto.
0: O estás esperando las 12 para grabar, para hacer, para no sé qué, para subirlo, para postearlo, para lo que fuera, y te pierdes de ese instante, uh-huh. ¿No? Es algo que a mí me han hecho mucho la pregunta de, oye, Laura, de repente ya no estás posteando tanto, ya, y la vida misma me ha invitado como a parar eso, y a veces subo las cosas súper atrasadas, y yo me cuestionaba de, bueno, ¿y qué pasa? ¿Perdemos algo? En realidad, ganamos mucho. ¿Por qué? Porque a lo mejor en ese momento sí grabé un instante la sopla de la vela, pero no estoy en fijo de ahorita voy a subir, demandando el tiempo que voy a hacer, me desconecto de lo que sigue.
1: Claro, aparte no es el momento, y vamos a poner en tu caso, no es como que te dedicas a eso.
0: Claro,
1: y entonces,
0: totalmente.
1: Pues, ¿en qué va a perjudicar que si estás en una fiesta, a nadie le va a perjudicar, ¿verdad? Pero bueno, a menos que sea alguno salgo de trabajo y que tienes, de pronto los días, el otro día que nos dimos como una escapadita, tenía yo tan consciente de que dije, es más, hasta ya pensarlo de, ni una historia voy a subir, porque ¿por qué a la gente le vas a decir que no estás en tu casa, por ejemplo?
0: Exacto.
1: Porque no hay nadie en tu casa, porque todos están de paseo. Ya, después de mucho tiempo y de la lógica de la vida o de esta nueva vida, entiendes que debe de ser así.
0: Sí, y también hay que darnos esos espacios, porque a veces nuestras parejas están claro. Esperando a ser vistas, ser miradas, como que estés en tiempo presente.
1: Totalmente.
0: ¿No? Y a veces por temor, o incluso hasta por respeto, ¿no? Estás haciendo tu trabajo o estás dedicando cierto espacio para estar con alguien a la distancia. Entonces, Entonces no interfiero, pero muchas veces en estos silencios empieza a generar incomodidad, porque me voy sintiendo desconectado, porque me siento desplazado, porque no soy visto, ¿no? Y ahí es donde entra el tema de la pareja, de atrevernos. Si estoy sintiendo que de verdad ya estás excediendo,

0: Nuestro tiempo, siempre hago como el diagrama de Venn, ¿no? Tu tiempo, mi tiempo, nuestro tiempo, ¿no? Y si en nuestro tiempo el celular está presente muchísimo más que otras cosas, ojo, porque ahí es donde tendríamos que decir, realmente tiene que estar en nuestro tiempo o a lo mejor es parte de mi tiempo y tengo que limitar, tengo que parar, tengo que hacer a un lado, ¿no? Como también entender con conciencia qué sucede cuando meto el teléfono de por medio. Dejo de mirar, dejo de sentir, dejo, me pierdo de la vida misma, ¿no? De las pláticas, de a lo mejor de las cosas simples, ¿no? A veces pasa que le tomamos en foto a la comida y luego, bueno, ajá, está muy bonito, pero le pusiste atención a qué sabe, ¿no?
1: A mí me pasa que pues a veces tengo por trabajo, ¿no? Tienes
0: que
1: grabar el video del restaurante y entonces hay una diferencia abismal, porque a veces, ay, vente y nada más. Y si tienes tiempo, a ver, no. Cuando tú vas a trabajar,
0: si tienes una estructura.
1: Sí, y comes helado. No es una comida que vas a disfrutar. Eso lo digo tal cual, porque así es. Cuando tú vas a disfrutar con tu marido una cena, porque vas al lugar porque ustedes quieren, bueno, la comida está calientita, el panecito está crunch, todo al punto. Cuando vas a promover es trabajo. Puede ser que hagas muchísimas tomas y vas a comer helado. El tema es que hay gente que ni siquiera de trabajo, ya de la vida real, espérame, voy a tomar la foto. Espérame. Y entonces, ¿qué culpa tienen las demás personas?
0: Exacto.
1: Estás pausando. Y no hay nada más rico que ya cuando todos tienen su plato, comen en el momento, como dices, las conversadas. Es bien desagradable, sobre todo en la mesa. En la mesa, en un restaurante, en una reunión, cuando alguien, no tiene que ser tu pareja, cualquier persona, se cuenta una cenita en parejas, entre amigos, cuando alguien o hasta voltea así y se está riendo, y a lo mejor nada que ver el mensaje, pero lo que siente la otra persona es muy desagradable.
0: Sí, desagradable, y es como si no te interesara o es más interesante lo que hay detrás del teléfono, y a veces, Monse, de verdad es ocio, es nada más el como la costumbre de agarrar y estar desplazando la pantalla, ¿no? De estar stalkeando algo. O es ya nada más esta costumbre. Ahí es donde hay un riesgo. Un riesgo de que, ok, a lo mejor sí estoy muy, muy pro en la tecnología, pero ¿qué pasa con la gente que está a tu alrededor? Y puede ser que pierdas amistades, que tu pareja se empiece a alejar, o que se enfríen estas relaciones, ¿no? Pero de verdad no nos damos cuenta. Aquí lo increíble no es culpar a la tecnología, sino decir, ¿yo qué uso le estoy dando a esta tecnología? ¿Qué parte de este espacio individual me lo invade? ¿En qué porcentaje? No es lo mismo que yo me dedique y necesite el teléfono para a que sea algo ajeno, y mis tiempos libres son 100% teléfono. Sí, no. Entonces, ¿dónde queda tu familia? ¿Dónde queda tu descanso? Porque también es otra cosa. A veces por estar en el teléfono, pues renunciamos a mucho tiempo de descanso, ¿no? Nos seguimos como sobreexigiendo estar en contacto con alguien.
1: Y te lo dicen una y otra vez todas las personas que saben cómo el sueño se tiene que preparar, y este mal hábito que ya empieza desde los chicos, desde las personas cuando empiezan a tener celular, ya qué difícil es que como mamá, como papá le digas a tu hijo, ay, no uses el teléfono antes de acostarte, ay, es bien difícil porque ya ellos crecen con eso. Y al final, pues todos son hábitos de que lo podemos hacer, de entrada, hacer con la conciencia. Y pues en este caso, que en lo que nos enfocamos los miércoles con nuestra terapeuta de parejas, Laura Valdés, es eso, que como pareja lo tengas claro. Y por cierto, antes de irnos a corte, te quiero felicitar por ese nuevo consultorio que estás estrenando. Da muchísimo gusto ver pues ese fruto de ese esfuerzo, porque sabemos que detrás de poner un lugar ya tuyo de trabajo, pues de entrada hay muchas personas que confían en ti como terapeuta, porque eso habla de ya estamos en el nivel donde necesitamos nuestro espacio.
0: Totalmente. Increíble. Y hablando de esta, de este espacio donde nos conectamos, te juro que fue pensado cada cosa que se fue poniendo en que muchas parejas, eso dicen, ¿no? Que la terapia se vuelve en ese momento exclusivo, único, cuidado, seguro de una relación. Y eso es una enorme responsabilidad, ¿no? Entonces, ahora sí que pensar, diseñar, crear este espacio para que de verdad las parejas se sientan ahí, apapachadas, seguras, no, es bellísimo.
1: Es el lugar que te atrapa y que dices, ¡ay, qué rico! Acá me quiero quedar.
0: Sí, sí, sí, definitivamente. Así muchas
1: que,
0: gracias.
1: Que lo queremos celebrar, nos da muchísimo gusto. Antes de irnos, acuérdate a tus redes sociales, porque de pronto hay gente que, ¡ay, hoy un ratito! Y luego se baja.
0: Claro que sí, estoy en Facebook e Instagram como terapeuta-Laura Valdés.
1: Maravilloso. Nos vamos un corte rapidísimo y el tema es desconectados a la red. Conectados a la red. Desconectados entre nosotros, hablando de la relación de pareja. Nos vamos a un corte y regresamos.
2: Oye, ven acá, esto se pone bueno, pero ahorita regresamos.
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6: Conectados a las redes, conectados entre nosotros, estamos con Laura Valdés, nuestra terapeuta de parejas. Lau, al final, como dijiste hace rato, la tecnología no es el problema. El tema es lo que hacemos nosotros, el uso que le damos.
7: Y aquí entra lo que hacemos para desgastar una relación, que a veces son cosas tan simples que, bueno, me voy a dar la tarea de ir poniendo ejemplos, ¿no? Algo que es muy común y que se puede dar en cualquier relación, o sea, no solo hablando de pareja, sino en amistades, con la familia, etcétera, es estar revisando el celular constantemente. Para estar, pues,
6: o sea, ahora, nada más como un, por decirlo de alguna forma, como un tic, ¿no? Porque no es como ni estás esperando nada.
7: No es
6: nada
7: que tengas
6: más,
7: un pendiente.
6: Nada más, ay, qué raro.
7: Ay, y agarras tu celular y estás ahí, ¿no?
6: Sí.
7: Todo el tiempo. La otra cosa es, bueno, estamos cenando juntos o almorzando o lo que fuera, de verdad es tan común. Yo siempre me voy a la tarea de observar en los restaurantes. Están cenando dos personas y ambos con los celulares.
6: A veces las parejas y a veces familia. Se pasa los domingos.
7: Sí, todos, así.
6: Que hay momentos donde, hasta como por curiosidad, cuando te lo estás viendo, casi te dan ganas de, ay, ¿qué será tan, tan importante? ¿Por qué tanto? De pronto sí puede pasar,
7: sí,
6: no sé, antes de
7: totalmente.
6: Que les antes de que les traiga la comida. Y puedes ver a todos.
7: Todos con el celular y cero interacción. Y mucho menos platicamos, nos miramos, no sabemos, ¿no? Es como cada quien está jijijaja en su dinámica con el teléfono.
6: Sí.
7: ¿No? Lo otro que es muy común en parejas, y no es que sea malo, recordamos, no vamos a satanizar absolutamente nada, simplemente es medir qué tanto, ¿no? El dormirse revisando redes sociales en vez de conversar.
6: Claro.
7: A veces, en la gran mayoría de las relaciones de las parejas, pues lo que sucede es tenemos tiempos muy cortos, y si hay hijos, y si el trabajo, y si las vueltas, y entonces el único momento que tenemos es la noche antes de dormirnos, como para saber qué te fue, qué hay nuevo, cómo te sientes, tarará, y lo desperdiciamos estando en el celular, ya sea whatsappeando con alguien, en una red social, simplemente ahí jajaja riéndonos de memes, y se pierde ese tiempo de conversar,
6: sí,
7: ¿no?
6: O sea,
7: ese
6: juntos,
7: tiempo de calidad.
6: Pero separados.
7: Exacto,
6: finalmente.
7: Estamos juntitos, pero cada quien en una sintonía distinta, ¿no? Y lo otro, pues, es responder de inmediato cualquier mensaje. Podemos estar platicando algo muy interesante, todo, y ¡pum! Suena el teléfono y es como, hasta se te olvida que estabas en la plática y te das a la tarea de estarle respondiendo a la otra persona que está detrás del teléfono, ¿no?
6: Sí, sí, sí. ¿Cuántas veces uno siente como la necesidad hasta de dar explicaciones? Porque estás haciendo, por ejemplo, algo y dices, es que mandó un mensaje y no contesté, y entonces va a ver que estoy en línea. A ver, si tú no contestaste, no lo viste, no. O sea, o se pasó un montón de veces. Puede pasar que se te pasa porque estás haciendo otra cosa.
7: Claro.
6: A lo mejor te llega, de pronto a mí me pasa, me llegan mensajes a esta hora que yo estoy. O sea, pongo el teléfono no lo pongo en el Facebook.
7: Ah, ok.
6: Entonces, si me llegan al personal, justo es una hora donde puedo no verlo. Entonces ya luego te vas de acá y se te pasan. El tema igual es todo lo que puede generar a nivel personal de te mandé un mensaje, incluyendo a la pareja, ¿no?
7: Sí.
6: Te mandé un mensaje, no me contestaste. El siempre saber que en las relaciones de pareja, en las relaciones de familia, que siempre van a ser la prioridad. Si no te contestó, marca por piedad. O sea, que no se pierda la bonita costumbre de marcar por teléfono.
7: Porque estamos acostumbrados a la inmediatez. Entonces, pareciera que porque el WhatsApp es un medio eficaz, ¿no? Ya sea para una, incluso llamadas, videollamadas, de estar todo el tiempo, y aparece en la gran mayoría en línea o no, sí. Es como tenemos que estar todo el tiempo presentes, ¿no? Sí. A través del teléfono.
6: Que es un estrés.
7: Sí, totalmente. ¿Por qué? Porque, bueno, a mí me pasa que de repente no podemos por una aplicación tener una sesión online y, ¿sabes qué? Vámonos a llamar a WhatsApp. Entonces, pues estoy con el WhatsApp abierto. Ah,
6: claro, pero estás trabajando.
7: Y están, oye, ¿por qué no me contestas? Te estoy viendo en línea.
6: Qué horror.
7: Y estoy, obviamente, trabajando, ¿no? Entonces,
6: No hagan eso.
7: No, es súper estresante.
6: Y es súper desagradable.
7: Es una
6: presión. Alguien te diga, ay, es que te vi en línea. No, bueno, eso se me hace tan. Ay, no, qué horror. Se me hace muy feo.
7: No, es como muy acosador.
6: Sí, no, exacto,
7: es,
6: no lo hagan.
7: Es muy estar encima, mucho control. Uh-huh. Y pues bueno, aquí hay que tener claro que, sobre todo en las parejas, no se trata de cantidad. No, pasamos mucho tiempo juntos, sí, pero en ese tiempo realmente platicamos, realmente hay afecto, nos miramos, siempre hablamos, ¿no? De esto, uh-huh, de mirarnos a los ojos, recordar cosas pasadas, o es estamos juntos compartiendo un espacio, pero no hay calidad de interacción. Hoy por hoy, lo que llega a sesión es esta sensación de no sé qué nos está pasando, pero ya no nos sentimos vinculados y no sabemos en qué momento pasó. Y cuando empezamos a revisar la historia de la pareja, pues obviamente aparece el exceso de tecnología en esta forma o el uso inapropiado del teléfono. Que no se dieron cuenta en qué momento.
6: Qué ¿no? fuerte, porque así se te puede ir incluso una relación.
7: Sí, totalmente. Entonces, a veces es como, bueno, nos podemos dar cuenta y hacer algo, pero a veces es como, ya pasó.
6: Juan Luis nos dice, oye, Monse, ven acá. En Japón, en eventos deportivos, ves muy poca gente con el celular tomando fotos o videos. Esa cultura entiende el valor del momento. Mi familia tiene pocas fotos porque creemos que tener el recuerdo completo en la memoria, no en las redes. Debe ser muy triste ver pasar la vida a través de una pantalla cuando puedes hacerlo en vivo. Nos pasa muchísimo en los conciertos. Que de pronto tapan, por ejemplo, están sus sentados
7: teléfonos.
6: Y toda la gente con su teléfono. Es que el tema, porque a veces puedes decir, hay pedacitos, no. O digas, esta canción me encanta. No, el concierto completo.
7: Sí,
6: y cada vez hay celulares más grandes. Dios mío, incluso me ha tocado ver personas que se ve que el familiar no pudo estar y se la pasan en videollamada. A veces no, sí. No siempre entran, por ejemplo, en el foro, que a veces por tanta gente se va la señal, pero me ha tocado ver, o sea, en vivos, en sí. Live, horas.
7: Sí, igual yo recuerdo cuando platicaba con un amigo fotógrafo que decía cómo se ha devaluado nuestra profesión, porque ahora es le tomo foto al que está tomando foto o estoy grabando el video mientras todos están grabando video, ¿no? Y es como, me acuerdo que él ponía en su playera como permíteme confiar los recuerdos y guarda tu celular, ¿no? Porque este es mi trabajo. Y qué padre, o sea, qué padre tomar conciencia de ello, de que sí, ahorita ya tenemos al alcance el celular. Yo soy amante de estar tomando fotos, pero siempre digo que hay momentos. Pensaba en el día de la inauguración del consultorio, pues yo contraté a alguien que es de mi total confianza y sé que va a capturar esos momentos clave. ¿Por qué? Porque sé que lo que quería era disfrutar y conectar con mi gente.
6: Por supuesto, ¿no? Y pasa, por ejemplo, primeras comuniones, sí. Confirmaciones, que ya te tienen que decir, no puedes tomar sí. fotos, habrá un fotógrafo. Y de pronto hay mamás que no me parece, se molesta, pero no hay más, cosa más fea que estés, o sea, que estén, por ejemplo, los niños para la primera comunión y parado una mamá, parado un papá, parado. Y más cuando son de, o sea, ya todas son comunitarias. Entonces siempre, o sea, ya es de que te lo tienen que decir en las pláticas, de que ni un papá o nadie puede tomar fotos más que el fotógrafo. Pero ¿cómo llegamos a ese punto? Pues no por cada niño hay una, dos o tres personas queriendo tomar.
7: Claro, y hay que entender que es algo que normalizamos hacer y que nos perdemos. Pareciera que disgusta, que es incómodo, que nos están imponiendo, pero en realidad, si lo vemos con esencia, es nos están dando la oportunidad de disfrutar el momento. Nos están dando la oportunidad de estar en esa vivencia y no preocuparte por otra cosa. Como decían, ¿no? Por ejemplo, en una boda, en el momento, no sé, así seas el tío, la hermana, el primo, quien fuera, es como, ni lleves el celular. La realidad es que si hay alguien que le están pagando el servicio, muy seguramente va a grabar cosas, va a capturar momentos maravillosos que te los van a compartir. Y bueno, a lo mejor ya para la fiesta es otra cosa.
6: Sí, o sea, lo llevas como, ok, ahí está, pero sin volumen, sin nada. Porque si tú quieres hacer tu llamada, conectar, lo que sea, pero no que sea tu cámara.
7: Y que no sea todo el tiempo.
6: Claro, porque
7: eso es lo importante, ¿no? Como saber, bueno, ahora sí, este cachito a lo mejor sí le grabo, le tomo, pero no que yo me la viva y me pierda el instante.
6: Sobre todo cuando estás en familia. Sí. Eso es bien importante. Cuando están todos, bueno, ya, con que uno tenga... ¿Cómo ha cambiado la tecnología la manera de relacionarnos?
7: Pues hablamos de la inmediatez, ¿no? Como el estar todo el tiempo conectados y te veo en línea y entonces seguro ya empezamos a interpretar, ¿no?
6: Ah, también.
7: Estás en línea, no me quieres contestar, seguro estás molesto, te hice algo o ay, ya vio el mensaje y seguro le incomodo porque y empezamos a contarnos la historia de la vida. Y eso repercute en la forma como nos relacionamos. Nos las pasamos suponiendo todo el tiempo y esas suposiciones llevan a muchos conflictos. De verdad, yo con este tema de los WhatsApp, prefiero mandar un audio porque a veces escuchas el tono de en que te está hablando la persona. Y cuando no lo puedo hacer, ya pongo mis paréntesis y pongo, aclaro, no estoy regañando o no es molesto o lo estoy diciendo con amor, ¿no? O algo porque se puede interpretar. Y todo el tiempo además estamos con el tema de las capturas, de que te evidencien.
6: Fíjate que y lo voy a decir tal cual, a mí no me gusta cuando alguien me manda captura de lo que sea. No me gusta porque digo, entonces esa persona si me está mandando esta conversación, quiere decir que las mías también.
7: Con todo.
6: Como que siento que eso, claro, y ahorita sirve de evidencia y de testigos para muchas situaciones. Y es muy rudo ante temas fuertes de pareja. Hemos visto parejas que han tenido problemas muy fuertes, famosos, ¿no? En las redes. Y cuando se ponen a exponer, guay, los mensajes, está fuerte, los mensajes de voz. No sé, verdaderamente es como una cámara, como vivir en un reality.
7: La privacidad.
6: No me gusta, sí, no me gusta.
7: Romper la privacidad. Y otra cosa es, bueno, en esto que ha cambiado la tecnología, también las redes sociales pues distorsionan un poco la realidad, hablando de que no que sea malo, simplemente todos queremos encajar y ser aceptados de alguna manera. Y entonces sobrellevar un estilo de vida, sobrellevar sobre todo las relaciones de pareja, el famoso idealizamos, ay, sí, romantizamos, ¿no? En las historias de que vemos en el cine, en las series, en la televisión, en todos estos medios, ¿no? Y al final les queremos imitarlos, pero se alejan de una realidad y ¿qué hacen? Nos sobreexige. Y entonces empezamos a comparar, se vuelve un conflicto en una relación de mira fulanita, ya hizo, mira su tanito,
6: le dio,
7: ya
6: no sé lo qué, viajó, le compró, le,
7: le publica,
6: Dios
7: le postea,
6: mío,
7: le
6: sí,
7: dice la ama, no la ama, le hace, y entonces se vuelve en una versión editada de tu vida que dejas de poner los pies en la tierra. También vemos el reclamo, ¿no? De nunca publicas o siempre publicas o haces, le das like, no le das like, ¿no? En estas interacciones creo que se ha perdido un poco la privacidad, se ha perdido esta parte emotiva, ¿no? Como muy sigilosa antes, sobre todo en las relaciones, todo es más expuesto y al ser expuesto, pues todos opinan.
6: Y es eso, ajá, cuando se expone, le das derecho al mundo, de pronto alguien conocido, no conocido, cualquiera, porque a veces gente que, alguien que dijo, no fue mi intención. El otro día contaba una muchachita muy linda que donde se corta el pelo, no era de acá, por eso lo podemos contar, que donde se corta el pelo, o sea, tenía el pelo largo y se lo cortó así debajo de la oreja, con una cara hermosa, un cuellazo, o sea, se veía hermosa. Y dice, estoy asustada porque yo no me dedico a esto. Y la que le cortó el pelo, como, o sea, puso el antes y después en redes, el nivel de odio que empezó a surgir de y ese cuello y parece jirafa y le dio 10 años más y taca, ta, ta, ta, ta, ta, que ella dijo, si yo no estuviera, o sea, tuviera, no sé, tal edad o ya llevara años trabajada, yo la escuchaba y decía, trabajada o no trabajada, tanto hate, claro que te tiene que mover algo, tan le movió algo que hizo el video. O sea, dijo, esta es una invitación. O sea, yo solo fui a que me cortaran el pelo y mi estilista me dijo, ¿puedo subirlo?
7: Muy emocionada.
6: Claro, porque claro. A las dos, era una española, a las dos nos encantó cómo quedó. O sea, me dijo, y me pidió permiso. Antes, después, ni siquiera habló. Y se le fueron una cosa espantosa. Entonces, no porque publiques o alguien publique, es ya le das el derecho, porque está la otra postura. Pues si pones, aguántate. Sí, pero nos habla mucho de una sociedad, nos habla mucho de un mundo que se está viviendo, porque también hemos expresado, si algo no te gusta, lo normal, la gente que conozco, lo normal, dices, ay, ni opinas. O opinas, exacto, pero no lo haces público. O sea, no pones un comentario espantoso.
7: El famoso, si no es algo que agrade, como para qué lo vas a decir, exacto, y tanto expuesto, ¿no? Porque una red social, un comentario, un post, puede desbaratar la vida de alguien, la integridad, le da derecho a todo mundo a opinar, a decir, hacer y deshacer, bueno, ¿no? A replicar, repostear.
6: Hay entonces, ahorita unos muy famosos que se separaron, que se están divorciando, y aparece él con otra persona. Pero la IA era totalmente IA, porque se le ve joven, más delgado, casi le pusieron cuadritos, o sea, claro que no era él. Y ponen a la que la estaba abrazando el nombre, y ella igual hizo un video diciendo, ya son muchos comentarios de odio, la gente está entrando a mis redes, yo tengo una relación, no tengo nada que ver con esta persona, creo que también se dedicaba a medios, pero ¿cómo pueden dañar tanto una relación? Por malos comentarios, pues.
7: Y tenemos que estar conscientes, sobre todo, Monse, ahorita hablamos de la tecnología, que a veces dices, bueno, yo no comenté, ¿no? O yo no hice algo como directamente. Pero a veces con que lo compartas.
6: Eso es decir, no compartas.
7: Con que lo muestres, con no. que repostees algo, ya estuvo, ya eres parte de esto que puede dañar a alguien.
6: Creo que ya ahorita hay leyes que condenan esas prácticas. Sí, o sea, sí, si algo, no sé si está la ley de Olimpia, o sea, hay leyes,
7: sí,
6: que
7: hay
6: definitivamente
7: leyes.
6: Cuando algo te piden, por favor, que, o sea, cuando algo no es apto, que, ay, es que te metió contra su mujer o expuso unas fotos, oye, ¿por qué si te llegaron esas fotos? Ni las sabes.
7: Vas y las compartes, ¿no? Claro. Lo otro que también ha cambiado la tecnología son las aplicaciones o estas nuevas formas de entablar amistad. No siempre tiene que ser una relación, ¿no? Y fíjate que hoy por hoy las adolescencias usan mucho aplicaciones para tener amigos, ¿no? Pero ¿qué pasa? Pues bueno, existe, sabemos que detrás de un perfil puede haber alguien que no
6: si
7: es
6: verdad.
7: La persona que estás viendo en la imagen, la persona que describe, ¿no? Y existe como una ambigüedad también entre límites, entre realidades, entre, bueno, qué está haciendo y qué no está haciendo, ¿no? Porque a veces hasta en la descripción dice gustos, preferencias, pero son cosas que quiere enganchar.
6: Claro,
7: ¿no?
6: Claro.
7: Que
6: y puede,
7: no es tal cual.
6: Y esto lo vamos a decir siempre porque como mamá, sobre todo con... cuando tus hijos son medianos, adolescentes, que pues sí, tienes una ingenuidad preciosa y ya las mamás es como hasta de pronto aplicaciones o ciertos jueguitos que tú dices, tú no sabes si crees que estás hablando con Laura de 17 años y es Alfonso 48.
7: Sí.
6: Entonces ya cuando creces uno entiende que la vida no es así. Pero por eso de pronto igual si tú eres hijo o hija adolescente puedes decir, ay, mi mamá qué exagerada es. Pero justo los papás pues vemos cosas que o sea, te adelantas porque ya sabes cómo el ser humano es capaz de operar.
7: Sí, claro. Y a veces pues la misma inmadurez hace que no puedas dimensionar esos riesgos a los que te expones. Regresamos al mismo punto. Las aplicaciones no son malas.
6: Exacto.
7: Simplemente hay que tener ciertos filtros, candados, si son menores de edad, pues tener este control parental, esta supervisión, ¿no? No es como, cierren la tecnología. No, porque al final la necesitas.
6: Claro, y si no la tiene tu hijo, lo va a tener un amigo, lo va a tener. Sí. No va por allá.
7: Va a ver la forma.
6: Es educarlos en cómo usar.
7: En el uso responsable.
6: Exacto. Nos vamos a un corte. Laura Valdés, terapeuta, qué rápido pasa el programa.
7: Sí, sí, sí. Pues ahora regresamos.
6: Guay, guay, Chucho, no me aligeres. Vamos a un corte y ahorita regresamos.

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10: Oye, ven acá. Me chiflaría recibir sus mensajes de WhatsApp al 9992-808688. Continuamos.
11: Ay, qué tema, conectados a la red, desconectados entre pareja. Maribel nos manda un mensaje que dice: buenas tardes, que felicitemos a Axel Reyes, que hoy está cumpliendo 26 años. Axel, y que seas muy feliz. Eso, con mariachi y toda la cosa. Dios lo bendiga, que lo ama con todo su corazón. Muy bien, lindo. Pues Axel, nos encanta. Nos encanta que saber que cumples años y que sobre todo que nos están escuchando. Eso es lo más importante.
12: Que la pase increíble.
11: Que la pase muy lindo. ¿Cuáles son los nuevos conflictos digitales de pareja?
12: Bueno, un concepto que de repente no conocemos, que es el fobbing, ¿no? Que es el famoso tengo el celular enfrente y pareciera que es más importante lo que tengo en la pantalla que lo que estoy platicando contigo. Es ignorar de alguna manera a la persona que está enfrente, ¿no? Lo otro son los celos digitales se podría mencionar. ¿Por qué? Porque a lo mejor te celo todo el tiempo en estas interacciones que tienes en tus redes. Estoy monitoreando pues, si eres hombre, ¿no? ¿Cuántas mujeres hay? ¿A quién le das corazón? ¿A quién le das manita? ¿A quién le das en reacción? ¿Con quién compartes? ¿No? O viceversa, ¿no? Siempre es como llevar este control de borra fulanito, hace esto, casi decidir sobre la red social de la otra persona.
11: Es algo delicado, parecería súper sencillo, pero nosotros que no crecimos con esto, es delicado.
12: Sí, totalmente, y que también pisa la privacidad, claro, el espacio individual de la otra persona. Habla de un exceso de control, pero es invasivo, ¿no? Eso es lo que puede generar el conflicto en la pareja, ¿no?
11: Fíjate que ya voy a meter mi cuchara porque de pronto pienso en personas que conozco. O sea, yo para nada jamás, pues los likes son un corazón. O sea, jamás tomo a mal, sobre todo porque pues más o menos ya vas teniendo una idea de las personas con las que interactúas, ¿no? Para nada. Pero me ha tocado escuchar de voz de alguna mujer, algunas mujeres, de ay, todo lo que subo me dan like y es casado. Y entonces eso es algo que a lo mejor, por ejemplo, los hombres no se ponen a pensar que una mujer, por ejemplo, soltera, porque hay que aclarar,
10: puede llegar a pensar. Porque cuando ambos estamos casados, o sea, ni siquiera pasa por tu mente.
12: Total.
10: Pero hay personas que una solicitud de amistad ya implica, y no siempre va por allá. Normalmente no va por allá.
12: Sí, tiene mucho
10: pero
12: que
10: sí
12: ver
10: es delicado,
12: la edad, la madurez,
10: sí, claro.
12: el tinte, ¿no?, que hay,
10: claro,
12: en la relación. Y sí hay gente que de verdad, a mí cuando me dicen, es que le dio, o sea, like, le hizo no sé qué, la vio, ¿no?, las vistas.
10: Ajá.
12: De verdad, yo ni siquiera sé a quién ve.
10: Imagínate,
12: mi marido.
10: Imagínate, o sea, las vistas,
12: no,
10: o sea,
12: tiempo,
10: que le estén revisando,
12: sí,
10: las vistas de las historias, o sea, puede ser...
12: Está muy fuerte, ¿no?
10: Está muy fuerte y lo que puede perjudicar y dañar, porque es esas piedritas que todos los días llegan, está fuerte.
12: Claro. Uh-huh. Otra parte es la privacidad,
10: claro,
12: ¿no? Y hablamos desde la famosa pregunta, es sano compartir contraseñas, ¿no? Y es, yo lo pongo en referencia, por ejemplo, al NIF de la tarjeta de crédito. Es como, ¿se la compartes a tu pareja? Bueno, a lo mejor sí, de alguna tarjeta o hay algo compartido, pero no es como, si te doy el NIF, me quieres más.
10: Exacto,
12: ¿no?
10: O sea, eso es lo importante. Yo digo, ahí es obvio, pero puede haber personas que digan, no quiero porque no me da la gana, y por el carácter,
12: o
10: que digan, a mí
12: forma,
10: no me gusta, y por mi control y no quiero. Y no por eso, o sea, no porque a tu amiga sí se la den y entonces a ti no, hay, entonces
12: quiere más,
10: no
12: más
10: tiene
12: importante,
10: nada que ver, porque aparte tiene mucho que ver con el carácter de cada quien.
12: Lo otro es, tengo el derecho de estar revisando el celular de mi pareja. Y sí, te pueden atravesar los celos, puedes desconfiar, quieres saber qué tanto, a lo mejor porque se la pasa en el celular y no te muestra, o con quién se ríe, con quién platica. Pero ahí, como terapeuta pareja, la invitación sería, pregúntale.
10: Claro.
12: ¿Tienes curiosidad? ¿Quieres saber? Pregúntale. ¿Con quién hablas? ¿Con quién te ríes? ¿Qué está pasando? Cuéntame, confíame, tata. Y no es tanto ser invasivo de meterte a ese espacio, porque un teléfono finalmente pues tiene muchas cosas que son,
10: claro,
12: de uso personal, ¿no? Entonces ahí no es como, bueno, si me das el teléfono para que yo te revise, estamos construyendo más confianza, ¿no?
10: Y el tema como usas el término revisar, o sea, uh-huh, me suena como a una mamá que está revisando, ajá, algo del hijo, cuando pues la pareja estamos en la misma línea, y sería, ajá, algo sumamente platicado y relajado. Yo creo que si ya entra como algo de incomodidad, es porque quizás la pareja está sospechando algo que no le está gustando, como,
12: claro,
10: dices, pero si lo hablas desde antes de llegar a ese...
12: O antes de llegar a esa acción,
10: exacto,
12: tan invasiva,
10: sí,
12: de revisar. Es como, siempre lo,
10: ay,
12: pongo,
10: sí,
12: ¿no? En cosas como más concretas. Revisar la bolsa de alguien, revisar,
10: exacto,
12: la mochila de alguien, o meterte a la computadora y estar allá revisando sus documentos. O sea, son espacios muy privados.
10: Que no es que vayas a tener algo, pero no se siente chévere.
12: Mejor si sientes algo, pregunta, pide, uh-huh, solicita, y eso es parte de lo que tenemos que acordar, ¿no? Otro factor, pues, son las microinfidelidades.
10: Uh-huh.
12: Y esto tiene que ver con la tecnología. ¿Por qué? Porque antes hablábamos como de esta relación directa que se daba entre personas, y ahora sucede con las redes. Entonces es, a lo mejor lo que para mí puede ser considerado una infidelidad, para la otra persona,
10: claro,
12: no. Y como dijiste, o sea, yo puedo dar un corazón por ser, yo creo que soy muy amorosa

0: le mandaste un DM o le reaccionaste a no sé qué cosa, para mí es una especie de infidelidad y para la otra persona es socializar. Uh-huh. Entonces eso sí o sí, pues hay que platicarlo, ¿no? Hay formas en las que podemos usar la tecnología.
1: ¿Cómo? ¿Cuáles serían esas formas?
0: Claro, para ahora sí fortalecer la relación, porque no todo es gris, ¿no?
1: Claro que no, pero lo platicamos hasta para que quien nos esté escuchando diga, ay, sí es cierto, ahí estoy, o eso le pasa a mi pareja, y si me sentara a hablar con él o con ella, entendería que nada que ver su preocupación, por ejemplo.
0: Claro, algo que puede servirnos mucho es establecer estos tiempos de sí. A lo mejor podemos estar en el celular e intercambiar memes y jiji, jacacujo. Y también establecer momentos en los que necesitamos convivir. A lo mejor durante la comida, el teléfono, no sé, si suena por trabajo, al menos que sea algo muy emergente, lo voy a tomar. Claro. Si no, lo puedo dejar ahí, ¿no? O antes de dormir, oye, sí, así como nuestros 15 minutos de jajajijijujo, y luego apagamos teléfonos y entonces platicamos, vemos una serie, hacemos algo juntos y demás, ¿no? Lo otro igual es durante las citas. O sea, podemos usarla, grabar, foto, esto, lo otro, pero al final es no todo lo vamos a concentrar en el teléfono, sino vamos a tener nuestro momento de disfrutar nuestra comida calientita, de uh-huh. vernos a los ojos, sí, sí. de recordar alguna anécdota, ¿no? Y establecer estos acuerdos siempre nos ayuda mucho a estar en la sintonía, ¿no? También entra, pues, cómo vamos a usar el celular cuando estemos juntos. Entra el famoso, bueno, cada quien usa sus redes, a lo mejor yo te voy a comentar, oye, fulanito, sotanito, no sé, algo, podemos ir compartiendo, entender que cada uno manejamos nuestra privacidad de forma distinta. Hay gente que le gusta postear más, hay gente que le gusta nada más ir siguiendo y estar en silencio, y eso no hace a que me quieras o no. Por ejemplo, nunca subes una foto conmigo y me posteas el texto más largo de tu vida, y es como, pues la persona no es así.
1: Como alguien, ¿no? Porque uh-huh. siempre como, o muchas veces como la comparación, entonces estábamos en una reunión y una amiga decía, o sea, que a su pareja para nada, o sea, que él de plano, le dijo, de una vez te digo, a mí no me, o sea, yo nunca vas a ver que yo subo una foto contigo. Bueno, ya está.
0: Y pero, sí,
1: pero los detalles los tiene así, está bien. Emma, ni siquiera tendrías que decirlo, pero bueno, está bien que, o sea, él quiso como decirle.
0: Y también es importante entender que no podemos condicionar, o sea, no porque para mí sea importante que me postees algo, te tengo que obligar a salirte de algo que para ti es incómodo. Exacto. O sea, si hay gente que de plano no subo ni con mi mamá, ni con el perro, ni con nadie, entonces es... No te lo tomes personal, no tiene nada que ver con el afecto. Simplemente hay gente que a veces no maneja las redes sociales tanto como otras personas, ¿no? Hace poquito me preguntaban, oye, ¿tu marido no se molesta en que subes cosas de en tu profesional, no? Y claro, todo lo que hablo, digo en la radio, aquí donde me pregunten, que lo involucra, tengo su permiso.
1: Ah, claro,
0: porque eso
1: claro.
0: es parte de nuestros acuerdos. ¿Por qué? Porque en cierta manera pues me vivo a la gente, ¿no? Y hay cosas que sí puedo decir y también tenemos límites establecidos.
1: Por supuesto,
0: donde no.
1: Porque cuando uno habla de experiencias, pues puede servir para que otras personas empaticen con lo que uno
0: claro,
1: está diciendo.
0: Claro, claro. Y es importante. Hay parejas de colegas que es como, a mí no me consideres, no me menciones, ni que se sepan, respeta. No, o sea, el anonimato, y se respeta, ¿no? Pero esto es parte de la relación. Es importante hablarlo, y más cuando está de por medio la tecnología, ¿no? Lo otro, pues, también sabemos que le podemos dar un buen uso con mensajitos, con estas relaciones a distancia, ¿no? El te doy los buenos días, te comparto, no sé, una foto importante de un paisaje, ¿no? Sabemos que cuando tenemos gente fuera nos ayuda a conectar muchísimo en estas fechas importantes, en crear un video, estos collages.
1: Todo eso es precioso. Y igual entre la pareja, aunque esté acá, pues el tono como le mandan los mensajes, o sea, como... intenciona tu cariño, por ejemplo.
0: Claro.
1: No des por hecho de que, ay, bueno, es mi esposo y los mensajes, o sea, normal, corto, sino que te luzcas.
0: Y también, algo que me ha tocado escuchar, sobre todo cuando hay alguien dentro de la relación con cierta neurodivergencia, que le sirven las aplicaciones para tener estructura, y de verdad pasa, por ejemplo, con las citas. ¿no? El calendario que tenemos sincronizado. Entonces, de repente entender que hay personas que necesitan esos apoyos. Y entonces yo como pareja me puedo vincular. Pasa con las aplicaciones de la lista del

0: cosas que nos puede
1: que te
0: ser.
1: Toca la claro, pastilla.
0: Que, claro, claro, que es súper amable. Y no es pelearte con la tecnología, sino es lo usamos a beneficio de nuestra relación para funcionar mejor, para no pelearnos, para tener como que la sintonía.
1: Y como dices, acuérdate que hoy es cumpleaños de tu mamá. O sea, esas cosas importantes que a alguien se le puede ir, por ejemplo, que digas, ay, el hombre a veces no sabe qué día vive. Eso ayuda un montón.
0: Sí, definitivamente. Y pues algo que no está peleado es el usar, como dije, ¿no? A lo mejor para crear momentos, fotos, recuerdos, videos, ¿no? Ahorita sí tenemos tantas herramientas para hacer de todo, pero compartirlo. A veces, de verdad, hay cosas que yo creo y se las mando únicamente a mi esposo, ¿no? Porque es algo entre nosotros que no tengo que estarlo posteando ni mostrando a los demás, pero es una herramienta digital que nos permite el mesario, el aniversario, el recuerdo, ¿no? Estos, de repente que te llegan en las fotos, ¿no?
1: Eso es precioso. Hace 5 años. Sí. ¡Ay, mira!
0: Y se lo compartes,
1: ¿no? Éramos jóvenes, ¿no? Y que dices, ¡ay, qué bonito! Claro, y tú lo hiciste, ¿no? Me lo dio.
0: Nos ayuda a vincularnos y finalmente también nos conecta a volver a mirarnos, a mirar esa historia que hemos construido y que finalmente, pues de alguna manera, si sigo como en este algoritmo, ¿no? En las redes de cosas, me va dando más de esto que me nutre y que no se vuelve un abismo, que no se vuelve algo que nos separa. Entonces sí está muy padre, es un gran reto. Creo que siempre lo que tenemos que tener como seres humanos pendiente es el enfoque. Las cosas sirven para algo. Tienen un tiempo, tienen un espacio, hay un momento y la humanidad es humanidad.
1: Y usarlos, eso jamás va a... No estamos hablando de que alguien va a suplir a alguien, no estamos hablando de que aún con toda la tecnología y si lo que pensamos es lo más, nos vamos a asustar de lo que viene seguramente. Entonces, siempre como estar atentos y como dices, volver a mirarte, ver... sentir que finalmente somos una pareja que ambos nos estamos eligiendo todos los días y trabajar para ello. Guay, nos dice que tenemos el último mensaje. Mientras, da tus redes sociales, por favor, Lau.
0: Claro que sí, estoy como terapeuta-Laura Valdés en Facebook e Instagram y dejo mi número de teléfono 9995-931930.
1: Maravilloso. Hola, anónimo. Les escucho, buen programa, por favor. Hablen algún día de los narcisistas. Tal vez, estoy casi segura. Conozco uno muy cercano. Ahí empiezan. Claro que sí, con mucho gusto. Lo vamos a considerar. Nos encanta que nos digan y que estén contentos con los temas. Y recordar eso, acá la invitación no es a que nos desconectemos y qué barbaridad. Eso justo es lo que no queremos.
0: Exacto.
1: Es como recordar, regresar a la base y quiero estar contigo. Guay, qué emoción, que se note.
0: Así es vivir el tiempo presente, lo que nos está tocando, que es la tecnología, sin suplir una cosa con la otra. La humanidad es humanidad y siempre necesitamos mirarnos, sentirnos, para entonces poder vincularnos mejor.
1: Qué lindo, gracias por este tema tan bonito y tan preparado, tan cercano y tan actual. Laura Valdés, terapeuta, nos vemos muy pronto y nosotros nos escuchamos mañana en punto de las 4 de la tarde. Soy Monse Pastrana, buenas y felices tardes. Se gastó, pero nos vemos mañana en punto de las 4 de la tarde. Oye, ven acá.
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3: La administración de Chichen Itza le recuerda a todos los yucatecos que la entrada al parque es gratuita en horario habitual de las 8 de la mañana a las 4 de la tarde. Si es nacional, la entrada cuesta 310 pesos y si es extranjero, 697. Es importante mostrar su INE para que la entrada sea gratuita. Continúan los diálogos entre el Ayuntamiento de Progreso, en específico el alcalde Eric Rihani, y las organizaciones sindicales, junto con autoridades estatales y federales. En el último encuentro se analizan las solicitudes de los sindicatos para construir acuerdos, darán seguimiento a los compromisos alcanzados y la próxima reunión es el 27 de julio. El día de hoy, la presidenta Claudia Sheinbaum firmará la Ley General para sancionar y reparar el daño por feminicidio y será enviado al Congreso. Se establece una condena de 50 a 70 años de prisión por feminicidio y agravantes para aumentar la pena. La Fiscalía General de la República dio a conocer por medio de un comunicado la identidad del misterioso piloto que llevó a Ismael El Mayo Zambada a Estados Unidos. Se trata de Mauro Alberto N., alias El Jando, piloto de confianza de Iván Archibaldo, miembro de la fracción de Los Chapitos.
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0: Grazie.
1: Mara Rodríguez, sí,
0: ahora vamos a ir un poquito más para atrás todavía. Una de las primeras canciones que hice en la vida, pero ahora releída por Jacques Morellenbaum, el Cuarteto Latinoamericano.
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0: Por la señal de la Santa Cruz, de nuestros enemigos, líbranos, Señor Dios nuestro, en el nombre del Padre, del Hijo y del Espíritu Santo. Amén. Señor mío Jesucristo, Dios y hombre verdadero, Creador, Padre y Redentor mío, por ser tú quien eres por bondad infinita y porque te amo por sobre todas las cosas, me pesa de todo corazón haberte ofendido. También me pesa porque puedes castigarme con las penas del infierno. Ayudado de tu divina gracia, propongo firmemente nunca más pecar, confesarme y cumplir la penitencia que me fuera impuesta. Amén. Misterios gloriosos. Primer misterio: la resurrección del Señor.
1: Padre nuestro que estás en el cielo, santificado sea tu nombre. Venga a nosotros tu reino. Hágase tu voluntad en la tierra como en el cielo. Danos hoy nuestro pan de cada día. Perdona nuestras ofensas como también nosotros perdonamos a los que nos ofenden. No nos dejes caer en la tentación y líbranos del mal. Amén.
2: Dios te salve María, llena eres de gracia, el Señor es contigo. Bendita eres entre todas las mujeres y bendito es el fruto de tu vientre, Jesús. Santa María, Madre de Dios, ruega por nosotros a los pecadores, ahora y en la hora de nuestra muerte. Amén.
3: Dios te salve María, llena eres de gracia, el Señor es contigo. Bendita eres entre todas las mujeres y bendito es el fruto de tu vientre, Jesús. Santa María, Madre de Dios, ruega por nosotros los pecadores, ahora y en la hora de nuestra muerte. Amén.
4: Ave María, gracia plena, Dominus tecum, benedicta tu in mulieribus e benedicta tus fructus ventris tui, Jesús. Santa María, Mater Dei, ora pro nobis peccatoribus, nunc et in hora mortis nostre. Amén.
5: Dios te salve María, llena eres de gracia, el Señor es contigo. Bendita eres entre todas las mujeres y bendito es el fruto de tu vientre, Jesús. Santa María, Madre de Dios, ruega por nosotros pecadores, ahora y en nuestra muerte. Amén.
6: Dios te salve María, llena eres de gracia, el Señor es contigo. Bendita eres entre todas las mujeres, bendito es el fruto de tu vientre, Jesús.